Hasta acá, una pieza más del rompecabezas global. El próximo sábado a las 20 seguimos leyendo El Mundo en Clave, en Radio con Vos. 89.9.

0: Muchas gracias.
1: Gracias, Lali.
0: Gracias, Che.
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1: Hola, hola, hola, muy buenas noches, mis queridos disconautas. Vivimos en una época en la que la música parece estar al alcance de un clic. Un algoritmo nos recomienda qué escuchar, una plataforma decide qué viene después y una playlist se actualiza sola mientras nosotros hacemos otra cosa. Pero hubo un tiempo en el que descubrir una gran canción dependía exclusivamente de una persona, de alguien que dedicaba horas, días y años enteros a escuchar discos, investigar artistas, leer créditos, esperar la llegada de un vinilo importado o simplemente dejarse sorprender por una melodía capaz de emocionar. Personas que entendieron que poner música nunca consistió solamente en cambiar una canción por otra. Consistía en contar una historia, en crear un clima, en abrir puertas hacia sonidos que el público todavía no conocía. Y sin proponérselo, terminaron haciendo algo mucho más importante. Formaron el gusto musical de varias generaciones y en Discorama siempre creímos en esa idea. Desde el primer programa elegimos cada canción con tiempo, con pasión y con la convicción de que detrás de cada obra hay una historia que merece ser contada. Los algoritmos pueden conocer nuestros hábitos, pero los grandes musicalizadores, en cambio, son capaces de ampliar nuestros horizontes. Soy Mario Mengoni y como cada sábado es un verdadero placer volver a encontrarnos. Bienvenidos a un nuevo episodio de Discorama. Quiero agradecer especialmente el cálido saludo que acabamos de escuchar del productor y DJ francés Stéphane de Chesseau. Hace algunos episodios atrás presentamos su nuevo single en Discorama y Stéphane se enteró, comenzó a seguirnos y hoy también escucha el programa desde Francia. Y esto representa muy bien lo que decíamos al comienzo: cuando la música es elegida y compartida con verdadera pasión, puede atravesar fronteras, acercar a personas que viven a miles de kilómetros y generar vínculos que antes parecían imposibles. Y gracias a Stéphane por tu afecto y por estar con nosotros conectados del otro lado del mundo. Y hoy abrimos el telón de Discorama con un artista extraordinario, mis queridos amigos. Estoy hablando de George Duke. Pianista, compositor, cantante, productor. Él fue uno de esos músicos imposibles de encerrar dentro de un único género. A lo largo de su carrera transitó con absoluta naturalidad por el jazz, el R&B, el funk, el disco, siempre con una identidad propia y un enorme sentido de sofisticación. Este tipo trabajó con Frank Zappa, Stanley Clarke, Anita Baker, Miles Davis, Al Jarreau. Se convirtió en los grandes arquitectos del sonido disco funk de los años 70 y el 80. Y la canción que elegí se llama Shine On, que está incluida en su álbum Dream On de 1982. Es un maravilloso ejemplo de disco funk y detrás de ese tema hay unos músicos extraordinarios: Byron Miller en el bajo, Leon Chanklin en la batería y Michael Cembello en la guitarra, poco antes de alcanzar la fama mundial con su canción Maniac, que forma parte de la banda de sonido de la película Flashdance. Música creada por verdaderos maestros con conocimiento, con sensibilidad y pasión. Y así, de esta manera, comenzamos este episodio de Discorama. Queridos amigos, como lo veníamos esta semana presentando en las redes sociales y en la radio, hubo un tiempo en el que un DJ construía su prestigio disco por disco. Antes de que existieran los influencers, los algoritmos y las playlists, había personas que marcaban el rumbo simplemente poniendo música. Y como lo vinimos anticipando, nuestros protagonistas de esta edición de Discorama son dos grandes pioneros, son responsables del nacimiento de la cultura nightclubbing en Buenos Aires. Uno de ellos es el responsable que a mí me guste mucho la música disco. Y han sido lo top de lo top de lo top en los años 70, 80, 90. Nos acompañan dos verdaderos pioneros de un tiempo único. Bienvenidos a Discorama, Alejandro Ponlesic y Rafael Sarmiento. ¿Cómo están?
2: Gracias, muchas gracias. Un placer enorme estar en tu programa, Mario. Qué lindo. Un programa tan amante de la música como
1: sí,
2: este.
1: Sí, sí, queremos mucho la música y me encanta así que estén es. Ustedes no, un placer acá. Estar acá. Son los monstruos sagrados del beat argentino, porteño. Las historias que tendrán para contar ustedes dos, Dios mío, qué dupla, ¿eh?
3: Hemos vivido muchas cosas
1: de
3: lindas.
1: De todo, sí.
3: Y entre la música, cómo se armaban ¿cómo se llamaba? Los mundos, la gente, sí, la diversión, las comunidades, los amores.
1: Claro, las tribus.
3: Los amores.
1: Los desamores. Los desamores también, porque sí, ustedes, claro, sí, serán, claro, responsables de que muchas parejas se hayan conocido una noche.
2: Los lentos
1: eran maravillosos. Sí, y Alejandro, ¿qué pasó en aquella noche el 31 de diciembre de 1971 cuando sentiste que tu vida había encontrado otro rumbo, o su rumbo?
3: En el colegio, en el colegio de ese 71, un amigo, Roque de Andrés, con otros dos compañeros, dijimos, che, vamos a hacer DJs. Y no sabíamos lo que era, pero era como una promesa de que podíamos entrar a algún lugar donde había chicas.
1: Sí.
3: Lo cierto es que éramos cuatro, hicimos alguna fiesta, fuimos, nos divertíamos, cada uno ponía algunos discos. Pero un 31 de diciembre,
1: sí,
3: víspera de Año Nuevo,
1: sí,
3: mi tío Alejandro dice, vamos a, venía a
1: tu
3: poner.
1: Tío Alejandro, mira.
3: Tío Alejandro Mayol, dice, vamos a poner un poco de la música que vos hacés para bailar y divertirnos.
1: Ajá.
3: Y mis tres compañeros, amigos con los que habíamos empezado el sueño, o habíamos empezado la idea de ser DJ jockeys, tenían que estar en su casa, éramos todos menores de edad.
1: Claro, claro.
3: Tenía que estar con su familia y estuve solo esa noche.
1: Sí.
3: Esa noche puse música por primera vez toda la noche solo. Fue divertido, era nada. Se bailó en la calle, Año Nuevo, y entonces ese primero de enero del 72 yo siento que es el día que definitivamente me transformé en un DJ.
1: ¿Y es cierto que tu tío te dijo una frase que a vos te marcó?
3: Sí.
1: ¿Te acordás la frase?
3: Sí, me acuerdo, más o menos. Alejandro Mayol, mi tío, un personaje maravilloso, era sacerdote.
1: Sí.
3: Y después dejó los hábitos y se casó.
1: Sí.
3: Y justamente la fiesta fue en su casa nueva.
1: Un hombre muy sensato.
3: Un tipo increíble, amigo de Carlito Mujica, juntos iban al colegio, juntos entraron al seminario, juntos se ordenaron sacerdote.
1: Qué lindo.
3: Mentes impresionantes. Y
1: te dijo algo.
3: Cuando terminamos, era de día, qué sé yo, y yo estaba contento, y entonces me dijo, digo, ¿cómo te fue? Bien, estoy contento, mirá cómo bailó la gente, qué sé yo. Y me dice, bueno, a lo mejor Dios Padre te eligió para eso.
1: Qué bueno. Quizás Dios te eligió para esto, y te marcó completamente. La verdad que es maravilloso.
3: Bueno, nada, es creer también, ¿no? Que,
1: por supuesto.
3: Que uno, nada, llega a ser lo que hace porque algo sucedió, y después entendés tu misión.
1: Seguro.
3: Después entendés cuál es
1: tu misión. Sí, claro, claro. Y Rafael, ¿vos también recordás ese instante en el que descubriste que poner música podía convertirse en mucho más que un hobby? ¿Cuándo sentiste que habías encontrado tu lugar?
4: Bueno, qué lindo escuchar la historia de Alejandro, porque no conocí esa parte. Y me recuerda mucho mi propia historia, porque fue el mismo año, 72,
1: mira.
4: Yo, también con un compañero de colegio, Víctor Pujol, que acá le mando un saludo. Me dijo, mirá, vamos a pasar música. No era una cosa que vos no sabías muy bien que era ser un DJ, pero bueno, él tenía, era un amante de la música, tenía el equipo de su padre, yo también, teníamos discos. Y me acuerdo que una noche fuimos a una fiesta que se hacía en un garage, ¿viste? Era una fiesta así improvisada.
1: Sí, sí.
4: Y había DJ en esa fiesta. Me acuerdo muy bien que era un pibe que pasaba música con una bandeja y una casetera.
1: Mira.
4: De esas caseteras, ¿te acuerdas? Cuadraditas.
1: Sí, con teclas. Sí, sí, sí.
4: ¿Viste? Y yo
1: la tapita que se levantaba.
4: La tapita que se levantaba, sí, era todo muy precario, pero sí, había creado un clima lindo en ese lugar. Y me acuerdo mucho que en un momento pasó un tema que se llama Listen to the Music de Doobie Brothers.
1: Sí, claro.
4: Recuerdo, por supuesto que lo conocen.
1: Muy jazz rock.
4: Y bueno, y fue tal la emoción en ese momento, el clima que se creó, que para mí fue como una epifanía. Yo dije,
1: claro,
4: esto es lo que a mí me gusta. Fue un descubrimiento, ¿no?
1: Qué bueno.
4: Entonces, ahí fue donde me picó.
1: Lo sentiste adentro. Fue una sensación.
4: Y a partir de ese momento dije, bueno, yo no sabíamos, yo tenía 15 años, ¿viste? En ese momento era un adolescente típico, conflictuado con cosas, pero fue como que encontrar un norte.
1: Había pasión ahí, sí, había pasión. Ahora, vos, Rafael, me comentaste que una de las canciones por la que te sentís muy identificado y el público te identifica es con la versión vocal del tema de amor de la Love Unlimited Orchestra. ¿Por qué? ¿Por qué? Contame, ¿por qué te gusta ese
4: bueno,
1: tema?
4: Bueno, vos me pediste que traiga tres canciones.
1: Claro.
4: Y yo me pareció buena idea irme bien atrás, a los comienzos.
1: Sí.
4: ¿No? Esta fue la primera música de Barry White, en realidad.
1: ¿Qué música?
4: Love Unlimited era.
1: ¿Qué música?
4: Todavía no cantaba él.
1: Claro.
4: Pero ya ese sonido era algo tan novedoso.
1: Porque Love Unlimited, por lo que yo estuve investigando, primero empezó como un trío. Es decir, el trío,
4: claro.
1: Son tres mujeres.
4: Tres mujeres.
1: Glodian James, que después fue Glodian White, que se casó con Barry White. Linda James, la hermana de esta mujer. Y Diane Taylor, la prima.
3: Bueno, es un momento.
1: Violines.
3: Las orquestas, hay tres

0: Capricornio.
1: Vos sos base gerencial, Rafael tiene, entonces es ideal, yo decía, es un tema ideal para identificar a Rafael Sarmiento. Vamos a escuchar a Love Unlimited Orchestra con el tema de amor en esta versión vocal muy poco conocida, mis queridos amigos. Dale.

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1: Si recién te conectás a Radio Con Vos, te cuento que entraste en clima de Discorama y soy Mario Mengoni, tu anfitrión en esta noche de sábado, y me acompañan dos monstruos sagrados del sonido de las pistas en Buenos Aires, los señores Alejandro Ponlesica y Rafael Sarmiento. Alejandro, ¿dónde se conocieron ustedes? ¿Dónde se conociste con Rafael? Hubo un lugar que se conocieron.
2: Bueno, como no teníamos equipos, uno con su bolsillo compraba algo, pero sí, nunca tenías todo lo que hacía falta.
1: Exacto.
2: Uno de nuestros verdaderos maestros, Alejandro Sáenz, que tenía una disquería en la calle Callao, Música en el Aire.
1: Sí. Música en el Aire.
2: Música en el Aire. Arriba estaba la disquería.
1: ¿Callao y Santa Fe?
2: Callao, sí. Y Santa Fe era en Aleta.
1: Bien.
2: Arriba estaba la disquería y abajo tenía una zona de alquiler de equipos.
1: Ah,
2: y
1: bien.
2: Entonces ibas desesperadamente a buscar o una luz negra o un flash.
1: Claro.
2: Porque si no, no te recibía, sí, de DJ, que
1: claro,
2: si no tenías eso. Pero también a veces te faltaba una mezcladora, alguna de esas cosas.
1: Sí.
2: Y entonces nos conocimos ahí con Rafael.
1: Ajá.
2: Y conversando, bueno, lo que había que hacer, Rafa me dice, me dice, mirá.
1: Te dijo, vos sos Ponlesica, vos sos Rafael Sánchez. Ya se conocía.
2: No,
1: era, o no, no, todavía no, no empezaba, no, el auge de ustedes,
2: no,
1: dos.
2: No, exacto.
1: Ah.
2: Y no sé cómo estamos, y me dice, no, yo trabajo este viernes, yo trabajo el sábado. No, y el viernes estoy necesitando.

0: Una potencia, te presto la mía, le digo.
1: Qué genio.
0: Y vos que venís a buscar, yo vengo a buscar una mezcladora. Me dice, bueno, te presto el mío el sábado. Y así nos conocimos, porque no había nada.
1: Qué bueno.
0: O sea, hablar, es hay que decirlo.
1: Sí, sí, sí, contalo.
0: Ser DJ que era un sueño y sí. Era creatividad para
1: totalmente.
0: Ver cómo hacíamos para que se escuchara la música.
1: Mucha idea.
0: Y entonces un poco, creo que eso también habla de que cómo fue creciendo nuestro mundo,
1: sí,
0: de la nada. Nosotros, como DJs ambulantes, o sea que íbamos de un lado para el otro, sí. También nos encontramos en que entre nuestra búsqueda de que fuera reconocida como una profesión lo que hacíamos.
1: Bien, sí, por supuesto.
0: Porque ni estaba en el radar.
1: No había gremio, no había nada de eso.
0: No,
1: claro.
0: No, ni siquiera está percibida. Nos encontramos que en los lugares...
1: Antiguamente el DJ era como del grupo de gastronómicos, ¿no? Lo tenían,
0: claro.
1: Como, marcaban tarjeta como gastronómico.
0: En Maumau. Yo fui gastronómico.
1: Claro.
0: Claro.
1: ¿Es así?
0: No, después una vez... Estaba trabajando en Mar del Plata y vinieron de artistas de variedades.
1: Variedades,
0: para decir que nosotros estábamos ahí.
1: Sí.
0: Y después cuando lo nuestro empezó a tomar importancia, aparecieron los de espectáculos públicos.
1: Mira.
0: Pero bueno, nada. Y lo que te completo. Y entonces, en esos lugares, empezamos a poner los equipos, las bandejas adelante. Adelante, en la misma línea donde poníamos nuestros parlantes, nuestros baffles.
1: Sí, claro.
0: Y se armaba la pista adelante.
1: Claro.
0: Y ahí el DJ empezó a estar con la gente.
1: Viste qué bueno eso. Y fueron haciendo docencia y creando una cultura. Y Rafael, al principio, bueno, ya pasaron los años, comenzaron a tener sus propios nombres en la noche. Y ustedes tenían cada uno su propio público.
2: Bueno, el
1: público.
2: Teníamos un
1: seguidores.
2: Público, digamos, era un público muy parecido.
1: Uh-huh. Sí.
2: Porque nosotros surgimos en el mismo, de los mismos lugares, los colegios que de Barrio Norte, Lenguas Vivas, el Sagrado Corazón, el Adoratrices, Santa Unión.
1: Nos llamaban para las fiestas, los colegios.
2: Al principio nos llamaban las chicas para hacer sus cumpleaños, que
1: de
2: en esa
1: 15.
2: Época, los cumpleaños de 15, no eran tan fastuosos como son ahora. Eran cumpleaños, reuniones
1: sí,
2: en las casas, en los departamentos.
1: Sí, sí, sí.
2: Y entonces empezamos a ser conocidos en ese círculo, que era muy parecido.
1: Bien.
2: Por eso ese día que nos encontramos, que cuenta Alejo en el sótano de Música en el Aire, donde nos alquilaban los equipos,
1: sí.
2: Yo sabía quién era él.
1: Ah, sabías.
2: Él sabía quién era
0: sí,
2: yo,
0: sí.
2: Pero no nos habíamos conocido personalmente. No,
0: claro,
2: por,
0: claro,
2: eso tanta,
0: sí.
2: Por eso nos dio tanta confianza inmediatamente,
0: sí,
2: ¿viste? Porque
0: sí.
2: ya nos conocíamos un poco, sabíamos que él estaba también en el mismo... círculo.
0: Sí, sabía que poníamos música los dos, eso
1: claro.
0: Sí, claro.
1: Y los seguidores de ustedes hacían como una especie de Boca River, ¿no? Los seguidores de Rafael.
2: Un poco sí,
1: Polesica.
2: O sea, éramos todos bastante conocidos entre nosotros, inclusive después de las fiestas nos reuníamos en una pizzería en la acera Yagüero, que se llamaba El Chocón, y nos comentábamos cómo nos había ido en la fiesta, qué música habíamos pasado.
1: Claro, pero
2: los seguidores de Alejo me decían, no sabés la música que pasó Alejo.
1: Claro.
2: Pasó este de Led Zeppelin que vos no lo tenés.
1: No lo tenés, claro.
2: Y no te animás a pasarlo.
1: Ahora, había, en una noche había varias fiestas.
2: Sí.
1: Capaz.
2: Sí.
1: Y terminaban y después se encontraban en la pizzería ustedes dos a charlar.
0: Sí, no,
2: nos reuníamos a charlar, a desayunar y a charlar. Sí.
1: Qué lindo.
2: Y nuestros ayudantes y amigos también, estábamos todos.
0: La madrugada del sábado era una madrugada corta. Desayunabas rápido y te ibas a dormir un rato.
1: Claro.
0: Porque después, porque no es que vas a poner música esta noche, no. Teníamos que ir a buscar los equipos, ir al lugar, instalar, apurarte, tener todo, tener una hora para volver a tu casa, bañarte. Empezaba a las 10 de la noche.
1: Hombre, esa orquesta, completamente.
0: O sea, 10 de la noche se abre la puerta.
1: Qué maravilloso. ¿Ves? Alejandro, vos me comentaste que una de tus canciones por la que te sentís muy identificado, y capaz que el público te identifica también, es Running the Earth, Wind and Fire. ¿Por qué? ¿Qué te gusta esa canción? A ver.
0: Los Earth, Wind and Fire fueron... nos enamoraron.
1: Totalmente.
0: Su sonido, su ritmo,
1: su estética,
0: exactamente,
1: su show
0: y la filosofía que traían en cada disco.
1: Sí.
0: Obviamente teníamos temas como Sangade, que tocaba Russell Lewis, que eran, lo usamos mucho de aguante de comienzo.
1: Claro, pero ese tema es muy instrumental con algunos vocales.
0: Bueno,
1: muy particular.
0: Este disco aparece. Los Earth, Wind & Fire vinieron a la Argentina, tocaron en el Luna Park.
1: Sí.
0: Tuvimos la suerte de verlo. Los tipos de acá en la misma gira se van a Brasil. sí, y descubren a Milton Nascimento.
1: Claro.
0: Y con Milton Nascimento, todo el mundo, por supuesto que fue alguien único, increíble, sí, y que contagiaba sobre todo los vocales, la manera
1: voz,
0: de cantar,
1: sí,
0: la
1: divino,
0: voz de él.
1: Hicieron Brazilian coros, Rhyme.
0: Exactamente. Y entonces en este disco, All and All, que está Brazilian Rhyme, que tiene como una apertura que se hizo famosa con ese programa de televisión,
1: sí,
0: apareció Running. Running, claro, está dentro
1: de ese estilo.
0: De ese estilo, pero está todo en ritmo y arriba.
1: Por el álbum es All and All, All, All, and All, de 1977, sí, y ganó un Grammy en el año 78 como mejor álbum R&B. Y esta noche vamos a escuchar ese tema, pero en un remix que yo encontré del año 2025 que hizo un amigo de la casa, el carioca DJ Memé.
0: Sí,
1: que te va a encantar, señoras y señores, a bailar en este clima. Alejandro Ponlesique, Rafael Sarmiento, esta noche en Discorama con Earth, Wind and Fire, Running, y el remix de DJ Memé.

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1: ¿Y qué tal la están pasando, amigos, con estos pioneros de la música disco en Buenos Aires? Esta noche en Discorama, qué lujo, mis queridos disconautas, ¿eh? Y quiero aprovechar este momento para enviar un saludo muy especial a quienes nos acompañan de distintos rincones de América Latina. Un gran abrazo para todos los amigos de México, que nos escuchan todos los miércoles y sábados a las 17 horas de aquel país por tudial.net. También para nuestros queridos oyentes de Uruguay, que cada viernes a las 22 horas de su país comparten Discorama por FM Rincón 107.7 de Fray Bentos. Y quiero mandar un saludo especial a un gran DJ de Uruguay, que capaz que lo conoces, Álvaro Cuartino. Un gran abrazo.
2: Un saludo para Álvaro Cuartino.
1: Álvaro Cuartino, realmente una leyenda. Una leyenda de aquel país.
2: Fue, para mí, en su momento fue el más destacado de todos. Bueno, fue como pionero. Después surgieron otros, pero Álvaro está en lo más alto
1: del
2: reconocimiento de Uruguay.
1: Bien, ¿sí? Y también quiero mandar un saludo muy especial para quienes nos reciben en Venezuela, donde cada jueves a las 22 horas de su país, Discorama llega a la ciudad de Mérida a través de Turismo Estéreo, cuyo sitio web es www.turismoestereo.com.be. Gracias por acompañarnos de tantos lugares y por demostrar que la música siempre encuentra la manera de unir personas. 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Y en el próximo bloque, mis queridos amigos, vamos a seguir conversando con nuestros invitados, Alejandro Pontlesica y Rafael Sarmiento, quienes tienen muchas historias para contar y canciones para compartir. No se muevan del dial, si quieren sírvase otro traguito, no sé, hagan lo que gusten, disfruten de este gran momento, porque después de la tanda volvemos con más Discorama, la noche groovy de Buenos Aires.

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0: realidad, muchas historias, y esos personajes con voz propia en un medio con mucho ruido. Y me acompañan en este programa dos locutores que son un lujo, Leandro Brumatti y Raúl Proenza, voces con mucha personalidad para esta noche de sábado. Y hablando de Raúl Proenza, les cuento que algunas de las piezas artísticas que escuchan durante esta temporada fueron creadas por él, desde su estudio llamado Audio Branding Studio, donde él y su equipo crean todo tipo de artísticas y sonidos para marcas, para medios. Si quieren conocer su trabajo, si quieren cargarle algo, lo encuentran en Instagram como @audiobrandingstudio. Me asiste en la producción nuestro vinilo maníaco de confianza y también DJ residente en el Discolage, que hoy se dio su espacio para poder conversar con estos dos personajes, el señor Diego Hidalgo. Y si escuchan sus clics es porque ella está revoloteando, no son los clics modernos de Charlie García, sino ella está revoloteando cual paparazzi, una mariposa paparazzi en el estudio, la señora María Arnoletto. ¿Cómo le va?
1: Muy bien, Mario, buenas noches.
0: Un placer tenerte. Un placerazo, realmente. Y en la cabina de control, ¿quién tenemos en la cabina de control comandando todo para que el sonido llegue impecable y con todo su brillo a tus parlantes? Está el talentoso Charlie Rodríguez.
2: Buenas noches, Mario.
0: Buenas noches, Charlie. Y tenemos redes sociales, estamos en Instagram y Facebook como @discoramaMario y en X como @discoramaAr. Y si ustedes también quieren comunicarse con nosotros, pueden hacerlo en nuestro WhatsApp, que es el 1149-150898. 1149-150898. Si nos escriben desde afuera de Argentina, recuerden agregar el prefijo +549. Y seguimos recorriendo la noche groovy de Buenos Aires aquí en Discorama. Estamos conversando con los señores Alejandro Ponlesica y Rafael Sarmiento. Y Alejandro, en esta profesión, con los volúmenes tan altos, se joroba la audición muchas veces.
3: Hay que cuidarse.
0: ¿Y cómo se cuidan los DJs, la audición? ¿Cómo es ese tema?
3: Después de tanto tiempo, mira, básicamente era una cuestión de sentido común. No mucho volumen en los auriculares.
0: Sí.
3: El monitoreo en general que nosotros usamos, el monitoreo que usamos, nunca son estos sistemas de sonido que usan en la electrónica con mucho volumen.
0: ¿Usan tapones ustedes? ¿Se ponían tapones?
4: Mira, yo siempre ya tengo tapones en el bolsillo.
0: Por las dudas.
4: Los uso cuando salgo a la calle. Pero en el momento de pasar la música, de poner la música, no. Pero aparte de eso, los uso mucho. Si entro a una discoteca, me los pongo. Mientras, si me toca hacer un set, y mientras los demás hacen, me los pongo. Pero, como dice Alejandro, sentido común, cuidarse, no abusar de los auriculares cuando salís a la calle.
3: El control de volumen de tu referencia,
0: sí,
3: lo tenés que tener vos.
0: Exacto.
3: O sea, no tiene que tener un sonidista.
0: Claro.
3: Vos tener ese control de volumen y llevarlo. Si podemos, a la antigua, como a la antigua, a veces lo veo a Paul McCartney y digo, es a la antigua. Si podemos, te monitoreas, o sea, mezclas con el sonido que está escuchando la gente.
0: Luis Miguel tuvo un problema una vez, ¿no?
3: Sí, claro.
0: Que le explotaron, le explotó un oído porque le habían subido mucho el volumen.
3: Anda a ver la película This Is It de Michael Jackson. La primera vez que iba a usar in-ears Michael Jackson,
0: sí,
3: y está en el ensayo y se ve que el sonidista le da mucho volumen, para, se saca los in-ears y se enoja, yo nunca lo había visto.
0: Claro.
3: Se enoja y le dice, solo tengo dos oídos.
0: Claro, lo está matando.
3: Y un tema importante, que esto te lo dejo pensando en quienes nos escuchan, que todo el mundo usa auriculares o hay mucho ruido de base. Un tema muy importante es el después.
0: Claro.
3: Cuando vos estás al otro día, después que estuviste poniendo música 6 horas con mucha presión sonora y todo, lo que uno tiene que hacer es como un trabajo de desaprender.
0: Claro.
3: Te vas a una plaza, te vas a algún lugar donde
0: hay un cambio
3: y empezás a trabajar tus oídos para ver hasta dónde vos escuchás.
0: Ejercitarlos.
3: El ruido del viento sobre las hojas, unos pajaritos que están allá lejos. Eso es muy importante.
0: Sí.
3: Es como una gimnasia.
0: Sí, claro.
3: Es una gimnasia que te devuelve a tus oídos, los vuelve a poner.
0: Como hacer un home theater de tu propio oído y cerebro.
3: Exactamente.
0: Fijarse en los pequeños detalles auditivos.
3: Exacto.
0: ¿No? Para que no todo te contamine. Rafael.

0: El próximo 8 de agosto van a volver a compartir escenario ustedes en el Teatro Margarita Sirgu para celebrar esta historia que comenzó hace más de 50 años. ¿Cómo surgió esta idea?
1: Bueno,
2: ¿la primera o la
1: primera fiesta de los DJs?
0: Sí.
1: Fue en el año 76.
0: 76.
1: Hace 50 años, exactamente. Mira. Bueno, Alejo andaba con sus fiestas, yo andaba con las mías, ya nos empezaban a llamar de los colegios, sí. Aparecían los primeros cartelitos, que eran hojas de cuaderno.
0: Sí, sí, sí, sí.
1: Que pegaban los chicos en las vidrieras, claro. O dentro de los colegios.
0: Sí, sí.
1: Y un amigo en común, Gonzalo Varela, un día nos dice, ¿ustedes por qué no pasan música juntos? Tendrían que hacer una fiesta juntos.
0: Sí.
1: Y yo me acuerdo de él como la primera vez que alguien mencionó que teníamos que hacer esa fiesta. Y al poco tiempo creo que fue que organizamos esa fiesta que fue en el Roof Garden del Hotel Alvear.
0: ¡Apa!
1: Un lugar muy lindo. No existe más ahora porque todo eso se construyó arriba, ¿no? En ese momento existía todavía el Roof Garden. Y bueno, fue una fiesta muy muy linda. Él llevó sus bandejas, yo llevé las mías. Armamos una pila de amplificadores en el medio y dijimos, bueno, va a venir la gente tuya, la gente nuestra, ¿qué hacemos? Pasamos un disco cada uno.
0: Sí. Entonces, y empezó el back to back.
1: Y fue muy vertiginoso.
0: Ese fue el nacimiento del back to back en Argentina.
1: Después alguien nos dijo, fue el primer back to back de la historia.
0: No te puedo creer.
2: Y parece que sí, porque nada, nos pareció que lo ético era respetar a nuestro público y que y cada uno escuchara un tema, cada uno
0: que los identificara.
1: Y fue muy vertiginoso porque además los temas eran cortitos en esa época, eran de 3
0: ¿Habían
1: minutos.
0: ¿Habían ensayado algo o se la mandaron al toro?
1: Claro, totalmente.
0: Claro, sí, claro. Sí, así sí, que nació el back to back una noche en el Roof Garden en el Hotel Alvear, año 1976.
2: Sí.
0: Y ahora van a recordar esos tiempos con esta fiesta en la Gaita Shirgu.
1: Se cumplen 50 años y vamos a volver al back to back.
2: Sí.
0: ¿Y el teatro lo van a adaptar como si fuera una discoteca?
2: El teatro es impresionante, es divino.
0: Es
2: porque
0: precioso.
2: Sacan todas las butacas y queda toda esa zona de pista de baile.
0: Como Estudio 54.
2: Como Estudio 54, tal cual. Nosotros vamos al escenario.
0: El escenario.
2: Y de ahí...
0: Ah, yo quiero ir, quiero bailar ahí.
1: Va a haber lugar para sentarse igualmente. Sí. Porque me han preguntado, ya la gente de nuestra edad me dice, pero ahí para sentarse, sí,
2: claro,
1: va a haber para sentarse.
2: Porque quedan todos los costados, quedan los palcos, quedan todos...
0: Me imagino la bola espejada tiene que está. Decir al iluminador que la ponga.
2: ¿Por
0: qué no saben darle protagonismo a las bolas espejadas últimamente, viste?
2: No, exacto.
0: Te meten 500
2: y no es lo mismo. Eso, una grande y todo.
0: Y tal cual.
2: Si supieran la magia que tenemos que hacer para que hubiera un poquito de luces.
0: ¿Vos viste?
2: Es
0: impresionante.
2: O sea, hace poco quiero recordar a otro divino amigo de mi hermano Freddy Martín Gorostiaga, que me hizo acordar que yo lo llevé a una fiesta.
0: Sí.
2: Mirá lo que te voy a contar.
0: A ver.
2: Usábamos unas luces, las hacíamos con una caja con una lata de aceite de YPF Supermóvil y le ponías unas lamparitas de colores hongos.
0: Sí.
2: Y entonces las ponías donde podías. Y lo que me hizo acordar,
0: Martín,
2: y presta atención, no es que teníamos un teclado para las luces. Martín me hizo acordar que yo los había puesto a un costado donde había un enchufe y ellos se pasaban. Enchufando y desenchufando. Teníamos las luces en dos cables diferentes y entonces por eso cambiaban los colores.
0: Claro.
2: Después vino un tipo impresionante, un adelantado, que se llama Rafael Sarmiento, e inventó, no sé si él o alguien.
0: El teclado.
2: No, un tocadisco Winco.
0: Sí.
2: El tocadisco Winco era muy famoso.
0: Sí,
2: Winco era muy famoso por los motores.
0: Sí.
2: Tenía velocidad de 16, de 33, de 45 y
0: 78. Sí.
2: Y él le había puesto unos sensores. Entonces el plato giraba y cuando giraba tocaba. Y
1: los microswitch.
2: Los microswitch. Y eso hacía contacto y venía las luces. Entonces
0: no,
2: el tipo.
0: ¡Qué bárbaro! Visionario.
2: ¿Viste? Y entonces el tipo a veces había ritmo y le ponía 45 y las luces. Y a veces cuando venía hacía. Ponían 16.
0: ¡Qué bárbaro!
2: Por eso es tan importante la
0: iluminador.
2: Luz negra. Iluminador. Sí. Y la luz negra, porque el momento de los lentos. Si no tenía luz negra...
0: Pero si tenías caspa sonabas.
2: No, bueno.
0: Se veía todo.
2: Sí, bueno. Pero por eso en el momento te recibía de DJ cuando tenía luz negra.
1: Claro, la luz negra te daba la patente de que eras un hombre de la noche.
0: Y el calor que irradiaba la luz negra, tremendo, esa luz violeta negra.
1: Saltaban los blancos.
0: Totalmente, la caspa también te decía.
1: Sí, aparte, en esa época la luz negra se enchufaba a una cosa que se llamaba el balasto y tardaba en dar el efecto. O sea que vos le enchufabas O sea, vos sabías que ibas a poner la luz negra en los lentos, sí, y ibas a apagar todo lo demás y quedar la luz negra. Pero para que dé el efecto realmente tenías que prenderla por lo menos 5 minutos
3: sí,
1: antes.
3: Claro, claro. Como entonces, la lámpara de lava, más o menos.
1: Había gente que sí, que ya estaba avispada y claro, le decía, mira, prendió la luz negra. Viene los lentos.
0: Hay que empezar a preparar, a ver a quién conseguimos.
2: Lo que se acercaba, la pregunta que más te hacían es, ¿cuándo vienen los lentos?
3: Claro, sí, mirá.
2: Y la chica también. Claro. Prendía la luz negra y decía, si no le gustaba el pibe, sabés cómo rajaba. ¿Eh? O
3: siempre eran psicólogos ustedes.
2: No, siempre divino. A mí me gustaban, por ejemplo, viste que las chicas siempre van de grupo. Sí. Y entonces siempre hay una que le hacía la gamba porque a la otra le gustaba el tal chico, sí, y tenía que bailar con el que no le gustaba. Claro. Entonces ahí salía la maravillosa palanca larga que la chica le ponía en el hombro.
3: Claro, y, sí, y tomaba distancia.
2: El pobre flaco, claro, tomaba distancia
0: el hombro en el hombro.
2: El pobre flaco no iba a llegar ni a la esquina.
3: Nunca,
2: ¿viste?
3: Exacto.
1: No te hacían el desaire de no bailar, esto, pero te hacían la palanca.
3: Esto claro, es muy divertido. Recordando esos tiempos, vos, Rafael, me nombraste a otra artista de esos años, Andrea True Connection, con su tema More, More, sí, and More. ¿Por qué te gustaba esta actriz, ese sonido?
1: Me acordé mucho de ese tema porque me puse a buscar, cuando me dijiste temas que hayan sido de los comienzos, y ese disco, ese tema, esa canción, estaba en un disco que hice con Pelo Aprile de Interdisc.
3: Mirá.
1: Un compilado enganchado.
3: Sí.
1: Bueno, y creo que es uno de los temas que más me gustaba del long play.
3: Muy sexy. Ella aparte ya fue actriz de cine para adultos mucho tiempo, y la canción tiene algunos mm-hmm, ella comenta cosas relacionadas. Bueno, yo hice un edit del tema.
1: Bien.
3: Y por la magia de la radio, vamos a viajar a ese 1976 en el Roof Garden del Hotel Alvear. Rafael Sarmiento, Alejandro Polesica, el primer back to back sonaba de esta manera.

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2: Estamos en Radio con Vos, esto es Discorama, soy Mario Mengoni, tu anfitrión. Esta noche de sábado estamos conversando con los señores Rafael Sarmiento y Alejandro Ponlesica. Y Alejandro, después llegaron a tu vida las radios, las presentaciones en los recitales, trabajaste en Pacha, incluso artistas como Hernán Cataño encontraron una oportunidad gracias a vos. Y mirando hacia atrás, ¿qué fue más difícil, descubrir el talento o animarse a apostar por él cuando todavía nadie lo conocía?
3: Y Hernán yo lo escuchaba y siempre, a ver, antes de escucharlo, Hernán tenía una disquería.
2: Sí, claro, en la Galería Churba.
3: Exactamente. Y entonces,
2: Sound Factory.
3: Uno de los problemas en general histórico que hemos tenido los DJs, que todos trabajábamos, entonces vos no escuchabas al otro.
2: Claro.
3: El mundo del DJ residente y el guest vino mucho después. Entonces, sí pasaba que durante la semana nuestro circuito natural era ir a la disquería, a buscar discos y conocerte y conversar. Porque ahí nos cambiábamos ideas, o conocíamos, alguien te decía, está matando en Europa.
2: En tal lugar. Claro.
3: En tal lugar. Y una de las cosas que siempre me apasionaron es el conocimiento de Hernán en cuanto a la música, pero además, digamos, la seriedad y la búsqueda.
2: Claro. ¿Sí?
3: Siempre buscó nuevas tendencias, nuevos sonidos, y no solamente traía esos discos, sino que además sabía por qué.
2: Sí, sí.
3: Entonces ese fue como un poco nuestro primer acercamiento. Después me dijo que me había escuchado y que qué sé yo, y que
2: él siempre lo cuenta esa anécdota. Sí, sí, sí.
3: Y cuando se hizo Pachá, antes de la construcción me pidieron que fuera un poco el desarrollador de pista de baile, de compra de equipo de sonido, el director musical. Y como Pachá, obviamente, venía de Ibiza, venía de España, llegaron dos DJs de allá, un argentino, Carlitos Díaz, Joan Ribá, un catalán mortal, un tipo, buscalo.
2: Y
3: un
2: día Joan Ribá, vamos a buscarlo.
3: No sabes el nivel. Y
4: DJ de culto.
3: DJ de culto, un gran tipo. Que yo conocí, y hacía falta sumar un DJ. Hernán ponía música en cinema.
2: En cinema, claro, sí.
3: Y me pareció que era la persona. Y entonces propuse que viniera para
2: qué allá. Bueno, qué bueno, bueno, qué lindo.
3: Pero uno, nada, está ahí en el camino, pero el camino lo hace cada uno. Hernán es el más grande de todos nosotros.
2: Ahora, Rafael, yo estoy viendo que con el paso del tiempo el DJ ha tomado protagonismo. O sea, vos antes ibas a una disco, una boat, ponerle a bailar, y los principales protagonistas eran los bailarines en la pista, ¿no es cierto?
3: Exacto.
2: Ahora es como cuando vas a ver a un DJ, es como que vas a ver un recital de rock. Pero yo veo que ustedes siguen compartiendo esa filosofía de hacer principal al protagonista, al bailarín en la pista de baile, ¿no?
4: A nosotros nos tocó hacer la transición de esa, porque nosotros en nuestros primeros años, cuando empezamos, el DJ era una persona anónima.
2: Sí.
4: No se sabía quién era, estaba en una cabina detrás de un vidrio, o estaba tal vez en la barra detrás del lavacopas.
2: Sí.
4: O sea, no sabías, si eras un entendido, ibas a habitué, por ahí si lo conocías, pero en general la gente no sabía quién era el DJ. Y cuando empezaron las fiestas que hacíamos nosotros, que nos llevaban los colegios, los clubes, ahí empezó a figurar el nombre del DJ. Entonces, nosotros nos tocó salir del anonimato al escenario, porque vos llegabas al colegio y te preguntaban, ¿y el DJ dónde lo ponemos? Y pues no, arriba del escenario.
2: Claro.
4: Y de repente nos vimos en el escenario pasando música para la gente que estaba ahí. O sea, pero nos tocó esa transición, ¿no?
2: ¿Y tu familia qué decía cuando te veía a vos en ese desarrollo de esa figura que estabas armando, ese personaje de la noche? ¿Qué te decía tu familia?
4: Bueno, en casa, a mi mamá le gustaba. Mamá entendía lo que era un DJ o qué estaba haciendo yo. Mi papá no tanto, porque papá Ya se preocupaba por mi futuro, pensaba que no iba a poder llegar a ningún lado,
2: decía,
4: con la música.
2: ¿Buscate un trabajo en esto? ¿Te decía eso tu viejo? ¿Buscate trabajo en
4: no
2: esto?
4: Me decía eso, pero tal vez lo pensaba, ¿viste?
2: Claro, claro.
4: Sí. Él no. Con el tiempo, sí, lo aceptó, pero al principio...
2: Tu viejo era más conservador.
4: Ya cuando veía que yo me compraba unas consolas de madera con dos bandejas, decía, bueno, ya vas a tener que ir pensando en ir dejando esto.
2: Claro, claro.
4: O sea...
2: ¿Y tu mamá te apoyaba?
4: Mamá y mi abuela les encantaba que yo pasara la música. Cuando salieron los primeros discos que hice con Interdisc, claro. Mi abuela tenía los discos en su mesa se la mostraba a las amigas,
2: claro,
4: mi nieto,
2: claro, qué lindo, qué bárbaro.
4: Bueno, las dos cosas.
2: Las dos cosas. ¿Y vos, Alejandro?
3: Bueno,
2: con la familia.
3: Obviamente. La promesa era hacer lo que quieras, pero estudiar. Esa era la promesa. Entonces,
2: en tu familia hay muchos artistas, mucha gente relacionada con el arte, la música, el sonido.
3: Sí. Pero básicamente era todo muy lindo, tenés 14 años, 15 años, listo, terminaba el colegio.
2: Claro.
3: Y entonces tenías dos problemas. Uno era con qué plata uno se compraba los discos o las cosas. Entonces yo trabajaba la mañana de cadete, de una cosa, y llegaba a casa a las 12:30, comía y a las 1:15 estaba en el Nacional Sarmiento, como este. Y después a la tardecita empezaba a escuchar música, a hacer lo mío. Por supuesto, mi mamá fue, nunca me dijo nada, siempre fue, siempre lo que quería hacer era crecer.
2: ¿Y tu padre?
3: Y papá tenía mucho de bohemia y sabía mucho de música. Y con papá era más tanguero, conocía a Piazzolla, yo era chiquito, conocía a Troilo, conocía a Piazzolla, tenía 11 años.
2: ¿Y tu hermano la radio?
3: No, Santiago llegó después.
2: Santiago llegó después, claro.
3: Pero te voy a decir esto, solamente para que lo entiendas. Yo tenía 26 años, ¿ok? Ya, obviamente...
2: Pero perdón, ¿vos sos menor que Santiago o mayor?
3: Santiago, yo soy mayor.
2: Ah, pareces más joven.
3: Gracias.
2: Pensé que eras menor.
3: Y yo tenía 26 años.
2: Mira.
3: Y un día vino mamá y me dijo, tengo que decirte algo.
2: A ver.
3: Yo estaba muy preocupado por vos, con vos, por lo que podía pasar y qué sé yo. Hasta hablé con un día en un congreso que estaba un tipo muy grosso, llamado Ulises Petit de Murat. Y mi mamá estaba ahí, le digo, doctor, ¿le puedo preguntar algo? Sí, tengo un problema con uno de mis hijos. Sí, dígame, señora, ¿qué le pasa? Eddie Jockey.
2: Agua bendita.
3: Pero no sé qué hacer. Digo, Eddie Jockey, no sé qué hacer. Y déjelo, le dijo el tipo. Y entonces,
2: tu tío te había dado la bendición.
3: Sí, ya sé, bueno. Pero las madres no descansan nunca.
2: Nunca, ¿no?
3: ¿Viste?
2: No,
3: es maravilloso.
2: Totalmente.
3: Las madres no sueltan nunca. Se ponen muy especiales cuando se transforman en abuelas. Son impresionantes. las abuelas hacen que la vida siempre tenga flores, siempre sea luminosa.
2: Hay una canción en tu historia, Love is in the Air.
3: Sí, Love is in the Air.
2: Bueno, la famosa Love is in the Air de John Paul Young, pero hay una versión que vos me dijiste que te gusta, de Jeff Cafcaro.
3: Jeff Cafcaro, que vive en Alemania.
2: Alemán, sí.
3: Love is in the Air para mí es uno de nuestros himnos y define quiénes somos, increíblemente.
2: Bien disco.
3: Sí, pero es australiano.
2: Totalmente.
3: Por eso, en los rankings que dieron por todos lados de toda la historia, no figuran. Uh-huh. Por eso hace un par de años un tipo como Dimitri from Paris lo descubrió y lo pone ahí como si fuera su estrella. Sí. Pero en la historia, en los temas que todo el mundo conoce, reconoce del dance, no estaba.
2: Exacto.
3: Pero nosotros, yo lo puse en mi disco también, porque vino Pelo April y un genio, y se le ocurrió que podíamos, lo dijo que hacían falta dijo que temas, discos enganchados,
2: porque
3: en otros lugares se bailara.
2: Sí,
3: entonces
2: sí,
3: lo puse ahí. Te dije Jeff Cafcaro porque lo descubrí y tiene
2: un jam
3: el tema,
2: jazz,
3: ¿viste? Tiene, y
2: muy de la
3: tipo,
2: noche.
3: El tipo es trompetista,
2: sí.
3: y saxofonista.
2: Te cuento, toco un instrumento que se llama fliscornio.
3: El fliscornio.
2: Es de la familia, las trompetas.
3: Exactamente. Tiene una vuelta doble. ¿Sabés quién fue un capo con el fliscornio? Chuck Mangione.
2: Mirá.
3: Sí.
2: Y tiene un estilo musical, no la voz, pero un estilo musical muy... Me hizo acordar mucho a Mario Biondi.
3: Esa onda. Es ese es esa mirada europea del, soul, ¿viste? Soul. Esa riqueza.
2: Mucho cuerpo. Vamos a escuchar a Jeff Cascaro con Love Is in the Air, recomendado por Alejandro Ponlecica esta noche en Discorama. Dale. Yeah.

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1: Y bueno, amigos, cada vez que Frankie Knuckles aparece en Discorama con su éxito de Whistle Song, me está diciendo Frankie, Mario, el programa llegó a su fin y tenemos que despedirnos. Está bien, está bien. Se pasó bailando más que volando, te diría, ¿eh? Ahora, les hago esta pregunta que quiero preguntarles a los dos, porque los dos son sí, personas de radio. Primero, muchísimas gracias por haber venido.
2: Un placer, enorme.
1: Vamos a recordarles al público que el 8 de agosto próximo se van a presentar en el Teatro Margarita Xirgu en San Telmo. La dirección es
3: Chacabuco. 878.
2: Tenés que saber que están vendidas todas las entradas.
3: Todo cerrado y que va a haber una segunda función.
1: No se sabe cuándo todavía.
3: En septiembre.
1: En septiembre. Sí. Ah, para la primavera, qué lindo.
3: Para la primavera, para ahí.
2: 18 o 19 de septiembre.
3: Sí, parece fin
1: y transforman el teatro en una gran discoteca.
3: Sí. Sí.
1: Sacan buenísimo las butacas, baile, como si fuera Estudio 54, señoras y señores, pero en San Telmo. Y bueno, y ustedes, bueno, cuando... A ver, lo que les quiero preguntar es hoy en la radio ves todo vorágine, todo rápido, toda una cosa veloz. ¿Qué piensas, Alejandro, cuando hay un programa, por ejemplo, como este, que dedicamos el tiempo para conocer la historia de la música, el arte de tapa, cómo fue la producción de un disco? ¿Estamos ubicados o tenemos que meternos en esa vorágine?
3: No, absolutamente. La vorágine, hay mucha gente que piensa en vorágine y que quiere
1: sí,
3: todo, pero hay una gran mayoría
1: sí,
3: que le gusta seguir escuchando música,
1: sí,
3: le gusta escuchar a quienes hablan de música,
1: sí,
3: conocer la profundidad de una canción, el artista, historias sociales, cosas que uh-huh, pasan alrededor,
1: sí,
3: pero yo creo que... los programas de música son muy valorados. Así que Mario, venís hace rato, tenés tus oyentes y en todo el mundo es así.
1: Qué lindo, sí, es muy lindo. ¿Te gusta mucho la radio, Rafael?
2: Sí, sí, me encanta, sí, y me encantan los programas de música. Siempre pensé que la radio era el mejor vehículo para la música. Y te felicito por el programa, porque es un programa que se nota que es amante de la música, este programa.
1: Sí, muchísimas
2: muy
1: gracias.
2: Adentro de la
1: muchísimas
2: música.
1: Muchísimas gracias.
3: Producido, no solo lo que vos haces o explicás, sino que se nota que el programa, sonido, el operador,
1: sí, el operador
3: detalles,
1: es un genio.
3: Bueno,
1: el operador es un genio. Bueno, entonces, el 8 de agosto, estos dos señores van a estar tocando en un escenario, en un teatro convertido en discoteca. Van a recordar, ellos son los creadores del Back to Back, van a estar nuevamente con su gente, con su música, vinilos, CD, llevarán todos luces espectaculares, la bola espejada, muchos recuerdos, muchos groupies que lo van a seguir, mucho éxito.
3: Gracias.
1: Tengan mucho éxito. Y nos veremos, si Dios quiere, el próximo sábado a las 23. Gracias, Disconautas, por acompañarnos. Muchas gracias, Mariano Leto. Gracias, Charlie, Leandro, Raúl, Dieguito Hidalgo. Y nos veremos, si Dios quiere, el próximo sábado. Y recuerden que después va a haber un bonus track con más historias que van a estar contando los señores.
3: Perdón, después de tu programa, el sábado que viene, sí, sabés dónde tenés que ir, ¿no?
1: A la fiesta.
3: Claro.
1: Vamos a ir a la fiesta y vamos a estar ahí, vamos a bailar. Me encanta la historia. Vamos, María.
4: Dale, vamos.
1: A sacar fotos a la fiesta y a bailar con estos dos popes del sonido. Chao, gente. Buena semana para ustedes, también para nosotros. ¿Y dónde nos encontramos, Mariano Leto, el próximo sábado? ¿En dónde?
4: En Discorama.
1: ¿En qué parte?
4: Radio con vos.
1: Chao, chao. Buena semana. Nos vemos.
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viajó del jazz al punk, del punk al pop, haciendo escalas en el rock. 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

Minutos pasan desde las 8 de la mañana. Estás en el fin de semana de Radio con Voz 89.9. Nicolás Carubelo en la puesta en el aire. Soy Ezequiel Navarro y juntos nos quedamos hasta las 10 de la mañana.

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38 minutos ya desde las 8 de la mañana. Está subiendo un poquito la temperatura, ¿eh? 12 grados 8 en este momento, un par de décimas nada más. La humedad sigue alta, 90 es el porcentaje. Y tenemos un cielo nublado con alguna que otra garubita, pero muy, muy, muy pequeña en la ciudad de Buenos Aires. 115-379-8990 es nuestro WhatsApp. Ahí nos puedes dejar entonces tu mensajito en esta mañana de domingo. ¿Cómo pasaron el día de la Pachamama ayer? Bien, bueno, me parece súper, súper bien. Bueno, ya tenés el café, el té. Bueno, porque vamos a estar entonces, como ya es un clásico, leyéndote la tapa de los principales diarios de alcance nacional. Y lo hacemos entonces ahora con la portada del diario Clarín, que tiene como tema central: Bullrich, después de la reelección de Milei, yo quiero ser presidenta. Para la senadora, la decisión de Cristina de ir a la ONU fue inteligente. La jefa del bloque de senadores de La Libertad de Avanza dio una entrevista a Clarín y habló de sus planes políticos. Dijo: ser candidata a jefa de gobierno porteño es mucha menos responsabilidad que un cargo presidencial. Este es el tema central, entonces, del diario Clarín. Otro de los temas tiene que ver con la pelea por las candidaturas y el oficialismo altera alianzas en distritos claves. Con el operativo por la reelección de Milei, ya ha lanzado con una reconciliación con Villarruel totalmente descartada, se anticipó la carrera en el oficialismo para determinar al compañero de fórmula del presidente. Están anotados Patricia Bullrich, Martín Menem y Sandra Petovelo. Cada nombre obliga a repensar los acuerdos con aliados en la ciudad y también en otras provincias. ¿Qué más tenemos? Ya investigan las denuncias por el reclutamiento de argentinos para la guerra en Ucrania. Interviene la justicia de Lomas de Zamora y la Procuración General de la Nación. Las convocatorias se hacían por redes sociales y casi ninguno de los que se anotaron tenía experiencia bélica. Les ofrecían contratos por 3 años y $3,000 mensuales. A ver, series en celulares, la moda que se impone en el tiempo libre, son microficciones con episodios de hasta 2 minutos, ideales para seguir en el celular, en salas de espera y también en el subte o momentos libres, pensadas para la generación TikTok. Ahora su audiencia son mujeres mayores de 35 años. Choque en medio del temporal en Luján, 7 muertos, un auto viejo, viajaban 8 personas en la ruta provincial 192 a la altura de Luján. El choque de frente con un camión sobre una curva provocó la muerte de 7 personas, incluyendo 3 chicos, y quedó gravemente herido un joven de 21 años que está internado en el Hospital de Exaltación de la Cruz. Los 2 choferes del camión no sufrieron lesiones. Declararon que el auto se había cruzado de carril, probablemente por una mala iluminación. Y en la foto de portada del diario Clarín, una barrera flotante para proteger Ceuta. Tras medio, bueno, lo que sucedió en estos días, bueno, hay 1/2 kilómetro de esta barrera que flota con boyas en la frontera con Marruecos. Quieren evitar que los migrantes lleguen a nado como en la última semana. Casi todos ya volvieron a Marruecos y la cifra de muertos se acerca al centenar. Dejamos el diario Crónica, ahora, perdón, el diario Clarín, y ahora sí, voy al diario Crónica, que tiene como uno de los temas, bueno, ¿quién se presentó en el día de ayer aquí en Palermo? Estamos hablando de Rosalía, que brindó su primer show aquí en la Argentina. Tras el escándalo, la cantante española se presentó en Buenos Aires y volvió a pedir perdón por el reposteo anti-Argentina, siento amor por este país. Después, su huelga docente, antes del paro, advertencia del gobierno. El Ministerio de Capital Humano informó que fiscalizará la medida y aplicará sanciones si no se cumple el servicio mínimo. Atraso y preocupación, la morosidad en colegios privados llega al 11%, a las familias les cuesta cada vez más pagar las cuotas, las instituciones buscan evitar entonces la pérdida de alumnos mediante planes de pago o descuentos para regularizar la deuda. También tiene en la portada este trágico accidente en la ruta 192, donde hay 7 personas muertas. Hay un informe especial de los kioscos en caída libre por las bajas ventas, ¿no? Cierran 50 por día. Dueños de locales aseguran al diario que los clientes consumen la mitad que años anteriores. Los barrios son los que están más afectados. Y por supuesto, tiene su foto de portada del diario Crónica, que dice: derrota y bronca en el cilindro, desaprobados. La academia pagó caro su
grosero error defensivo y cayó 3-1 ante Tigre. Tras el final, los hinchas de Racing estallaron contra la comisión directiva encabezada por Diego Milito, triunfazo del matador en su primera victoria en el torneo. Además, con Caudet en la mira, River recibe a Central en el Monumental, que está caliente, y Boca visita a Newell's tras

su sufrida clasificación en la Copa Sudamericana. Y Argentinos venció 1-0 a Belgrano en Córdoba y manda con puntaje ideal. Estos son los temas entonces centrales de El Diario Crónica. Ahora le ponemos más música al fin de semana de Radio con Vos. Llegan los Imagine Dragons, esto es Thunder. 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

0: Bublé cerrando esta hora con Crazy Little Pink Call to, este clásico de los Queen, cosita loca llamada amor. Buenísimo éxito de reversionar en este caso por Michael Bublé. 12 grados 8 la temperatura, la humedad 90%, el cielo está cubierto, está una pequeña llovizna molesta, pero vamos a tener un cielo mayormente nublado durante este domingo. 15 grados la temperatura máxima. Mañana lunes arrancamos la semana con 11 grados de mínima, 16 grados la máxima. Por la mañana vamos a tener neblinas y un cielo mayormente nublado durante todo el día. Martes, bueno, 10 grados la mínima, 17 grados la máxima, también con un cielo mayormente nublado. Miércoles, jueves, viernes, cielo nublado, con una mínima de 9, el promedio estamos hablando, ¿no? Y 13, y las máximas van a estar entre los 15 y los 18 grados. Recién el sábado vamos a poder ver un poquito el sol, recién el sábado, pero falta todavía, así que vamos a tener una semana pasada por lluvias, pero sí por nubes, bastantes nubes vamos a tener, pero bueno, así pinta entonces a lo largo de la semana. Seguimos repasando la tapa de los principales diarios, me voy a la portada del diario La Nación, en esta mañana de domingo, que tiene como uno de los temas centrales: quieren que la cuestionada legislatura bonaerense tenga más diputados y senadores. El peronismo pretende sumar 12 legisladores para llevar el total a 150 este año. Prácticamente no sesionó y actualmente cuesta unos 379 millones de pesos anuales. Europa se reúne de emergencia por la crisis migratoria. Sánchez reforzó la frontera y denunció egoísmo de sus socios. La Unión Europea acordó entonces una reunión de emergencia para sus ministros del Interior para abordar la gravísima crisis desatada esta semana en Ceuta, donde el gobierno español de Pedro Sánchez montó ayer una barrera flotante de 500 metros para evitar una ola de migrantes. Esta situación, la de ayer, parecía controlada, pero todavía hay un número identificado de personas que deambulan por las calles de Ceuta. Además, calculan el retorno al 2% de la inflación. Estamos hablando de julio. Este mes que se fue, y después de perforar en junio el piso del 2%, según las principales consultoras privadas, julio habría cerrado con una cifra similar, entre 1.9 y 2.1%, lo que muestra un freno en el retroceso. Las razones principales serían las vacaciones de invierno, el impacto de la suba del dólar y también los alimentos. Y también la tenemos a Rosalía en la foto de portada del diario La Nación. La cantante española Rosalía, anoche en su primer show de Buenos Aires, después del enorme revuelo que había generado un reposteo suyo en redes sociales contra la Argentina tras la final del Mundial, en medio de las canciones hizo una referencia directa a ese episodio: jamás podría tener un sentimiento negativo hacia un lugar como este. Mi amor por Argentina sigue siendo igual que el primer día, afirmó desde el escenario con un tono de arrepentimiento. Son los temas entonces que vas a poder encontrar en el diario La Nación. Y la lluvia batió récord en la ciudad, que la pasó mal con el temporal. En un barrio cayeron 113 milímetros en 24 horas. Es una marca histórica y hubo anegamientos y cortes de luz. Diario Popular, suman 67 marroquíes muertos, lamentablemente. Alertan por 52 robos al día cometidos por menores. 7 muertos en choque entre un camión y un auto en la ruta 192 eran 3 menores. A las 5 de la tarde, Boca visita Newell's luego de la sufrida clasificación. El Xeneize perdió el primer partido del torneo. El encuentro entre Paredes y Di María fue increíble y el cotejo entre el Pincha será en la cancha del Globo. Además, en el Monumental, River recibe a Central con toda la presión. El millonario aún no sabe lo que es ganar el torneo. Chacho Coudet en la mira de los hinchas. Triunfazo en Córdoba, 1-0 estamos hablando. El Bicho venció a Belgrano y sigue arriba. Messi volvió a jugar en el empate del Inter Miami, el primer partido tras el Mundial, 2-2 con Columbus Crew. De Paul estuvo de entrada número uno, jugó y jugó bien, dice. A ver, en la foto de portada del diario Popular, Tigre le abrió una herida a Racing con goles de Piti Martínez, Garay y Russo. El matador dio el golpe en Avellaneda y derrotó 3-1 a la Academia. Estos son los temas centrales entonces del diario Popular. Nos quedan todavía 2 tapas de diarios, pero eso lo vamos a hacer en un ratito nada más. 9 de la mañana, 3 minutos, estamos abriendo una nueva hora en el fin de semana de Radio con Voz 89.9 y lo hacemos con Benjamín Amadeo. Esto es Museo.
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19 minutos desde las 9 de la mañana, estás escuchando Los Durán Durán con Psycho Killer. Actualizamos datos del tiempo en la ciudad de Buenos Aires, está bajando la temperatura bastante, ¿eh? 13 grados en este momento, la humedad 90 es el porcentaje, el cielo está cubierto con alguna llovizna, para hoy la máxima 15 grados. Y nos quedan todavía dos tapas de diarios a nivel nacional, que es lo que dice. Y lo hacemos entonces con la portada de El Diario Perfil. Quiero llegar al superávit por la banquina, así lo titula entonces Perfil. El ministro Luis Caputo no ejecutó 1.4 billones de pesos de un impuesto con asignación específica para arreglar las rutas nacionales. Aún así, en junio hubo déficit fiscal. El desdoblamiento de las elecciones en la mayoría de las provincias complica la Libertad de Avanza. Córdoba y Santa Fe, segundo y tercer padrón del país, ya confirmaron que no van a acompañar el calendario nacional y el gobierno especula con que Kicillof también desdoble en Buenos Aires. Mendoza y Salta suman también incertidumbre, mientras que Tucumán marcó la cancha con su fecha el 9 de mayo, un mosaico que obliga al oficialismo a fragmentar su estrategia territorial justo cuando más necesita un mensaje unificado para un 2027 decisivo. A ver qué más tenemos. Harán inspecciones en escuelas para garantizar la cobertura mínima. Recordemos que hay avisado, anticipado, un paro de maestros. El gobierno llega con dudas al debate en el Senado por la propiedad de la tierra. El BCRA, a partir de la reforma propuesta, deberá regular las billeteras virtuales para permitir innovación sin inseguridades. ¿Qué más tenemos? Gesell, la muerte de Isabela destapó una trama sorprendente de abusos, maltratos y otras causas presentes y pasadas. Temporal, las secuelas de la noche de lluvias fuertes, inundaciones, apagones y granizo que afectaron violentamente a Cava. Política, distensión en el peronismo, pero la unidad está lejos. Máximo Kirchner estuvo en La Rioja. Y tenemos protagonistas, en este caso, Nolan lleva la odisea a China y puede ser récord. Estamos hablando de la película conocida como Oppenheimer. Estos son los temas centrales entonces en la portada del diario Perfil. Ahora me voy a el diario Página 12, que tiene varios temas, pero tiene uno central. Vamos con los subtemas. Uno tiene que ver con la larga pelea de CFK por sus derechos. Los especialistas consultados consideran positiva la nueva estrategia judicial que la expresidenta desarrolla ante la ONU. Se trata de un camino complejo, pero destacan que se puede superar con éxito. Además, hicimos justicia, pero aún falta. José María Gumbes, del CELS, a 20 años de la primera condena tras la reapertura de las causas de lesa humanidad. Y en la foto de portada y tema central, todo por dos pesos. Un informe especial de Página 12 revela que además de autorizar la venta de todo el territorio a extranjeros, el gobierno avanza aceleradamente con el remate de los inmuebles que siguen en posesión del Estado. Muchos de ellos muy codiciados por su potencial inmobiliario en pleno Palermo, otros con altísimo valor estratégico como un predio en Ushuaia y parte de la base naval más cercana a la Antártida. Temas entonces del diario Página 12. Vos ya te informaste en esta mañana de domingo aquí en Radio Con Vos. Te leímos la tapa de los principales diarios de alcance nacional. Nosotros le ponemos más música ahora. Llega Ricas con Last Train to London.

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Estás escuchando a Los Smith con Girlfriend in a Coma. 35 minutos ya desde las 9 de la mañana. Actualizamos datos del tiempo. 13 grados la temperatura, humedad 90%. El cielo está cubierto con lloviznas. Para hoy la máxima 15 grados con un cielo mayormente nublado durante todo el domingo. Arrancamos la semana, primera semana del mes de agosto, con una mínima de 11, máxima de 16. Martes 10 grados la mínima, 17 grados la máxima, con un cielo mayormente nublado. Miércoles promediando la semana una mínima de 11, máxima 17 grados también con un cielo mayormente nublado. Y vamos a estar así durante toda la semana, con un cielo nublado, donde los restos de los días que nos quedan, jueves, viernes y sábado, las temperaturas mínimas van a ir entre los 9 y los 13 y las máximas entre los 15 y los 18 grados. Recién vamos a poder ver un poquito del sol el día sábado, pero todavía falta, estamos recién transitando este fin de semana aquí en Radio Con Vos, este domingo en realidad. Recién está arrancando, ¿eh? Acordate que ahora a las 10 de la mañana llega Sergio Farela con Yo No Fui. Vos te vas comunicando con nosotros a nuestro WhatsApp, que es el 115-379-8990. Nos puedes dejar mensajitos en esta mañana nublada en la ciudad de Buenos Aires y en cualquier parte del mundo. Y también, por supuesto, con las mejores canciones. Ahora Alejandro Lerner y Juanse, De Otro Mundo.

0: 9 de la mañana, 52 minutos, 13 grados la temperatura. Estás escuchando a Harry Styles con American Girls, su nueva canción en el fin de semana de Radio con Vos 89.9. Faltan 8 minutos para que arranque Yo No Fui aquí en este sábado 2 de agosto de este 2026. Ya tenemos a sus conductores, la señora Eli Pejer, el señor Sergio Farela. Buenos días, ¿cómo están?
1: Qué formalidad, ¿eh?
0: Oh. Bueno, hay que ser formales. Después, después me transformo en Navarro en el barro. Acá soy formal. Uno tiene que tener varios personajes,
1: ¿no? Es verdad. Multifacético.
0: Exactamente.
1: Bueno, ¿bien?
0: Bien, bien. ¿Todo bien? ¿Cómo viene el programa para el día de hoy?
1: Mirá, estábamos hablando justamente de eso. Vamos a tener alguna nota interesante. Puede haber alguna sorpresita.
0: ¿En serio?
1: Sí, puede haber alguna sorpresita.
0: Opa.
1: Vamos a ver si sale. Tampoco vamos a hacer mucho tombo, ¿no?
2: No, no, primero no.
1: Pero bueno, mucho de la interna de gobierno lo va a contar la señora o señorita. Señorita.
2: Señorita.
0: Señorita Eli Pejer.
1: Señorita Eli Pejer. Y además tengo ahí unas cuantas cuestiones, ¿viste? El viernes empezó, se implementó el famoso decreto polémico.
2: Sí.
0: ¿Del PCRA decís? No.
1: No, no, del odio.
0: Ah, el racial.
1: Claro, el viernes se puso en marcha.
2: De los discursos del odio para los extranjeros.
1: Eso hay que ver con
2: una palabra. Uso el presidente una palabra pro.
1: Una herramienta
2: woke.
1: Difícil. Sí. Mañana se reanuda la actividad en tribunales. Bien. Algunas cosas vuelven a su ritmo natural, o sea que no pase nada.
0: Ya vas a tener el juicio Maradona, la causa Maradona.
1: Maradona, Insaurralde, caso AFA, Adorni también. Que va a haber novedades esta misma semana. Bueno, vamos a adelantar algunas cosas que pueden pasar con la reanudación, obviamente, de esta actividad judicial. Y obviamente todo lo que tiene que ver con la economía, con Julia Garrizo, que la tenemos todavía en
0: China. Está en China, bueno, estamos esperando. Entonces, ahora, ya en un ratito, nada más en 5 minutos arranca Yo No Fui.
1: Exactamente.
0: Sigan enganchadísimos a Radio con Vos al fin de semana. Yo me estoy yendo de ahora, cierro esta hora, pero me quedo con Yo No Fui, por supuesto, claro que sí. Me voy con James Blunt, esto es 1973, que tengan un excelente domingo. Nico Carubra en la puesta en el aire, soy Ezequiel Navarro. Chau.

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0: Pasado un solo minuto en toda la República Argentina. Siempre la puntualidad nos caracteriza. Además, Nico Carubelo nos apura para dale, vamos claro. A ver el aire. Y acá lo arrancamos. Otro domingo acá en los estudios de radio con vos, con el equipo completo. Eli Pejer, muy buen día. ¿Cómo te va?
1: Muy buen día, muy bien, por suerte, muy bien. Un poco dormida, pero bueno, vamos a intentar remar la situación.
0: Vamos a dar batalla.
1: Bueno, pasa a veces los domingos.
2: Sí.
1: Somos periodistas y nuestra vida no es la más normal del mundo, pero compartimos con gente normal. Y bueno, a veces
0: por
1: pasa
0: supuesto.
1: Que uno
0: del otro lado deben decir, che, mira estos trasnochados,
1: sí, claro,
0: 10 de la mañana vienen. Pero acá estamos. Lo que vale es la presencia
2: siempre.
0: Y la calidad de la información que se vuelca acá en Yo No Fui. Navarro, ¿cómo te va? Muy buen día.
2: Buen día, ¿cómo va todo eso? Bien, acá estamos, arrancando el domingo.
0: Noche difícil ayer, ¿no?
2: ¿Por qué lo decís?
0: No, te vi mendigando lástima en las redes.
1: No.
2: Usted se tiene que arrepentir de lo que está diciendo.
0: No sé si era un llamador, ¿lo viste? No. ¿Lo viste, Nico? Fuerte, ¿eh?
2: Después me arrepentí porque me mandaron cada mensaje después.
0: Aquellos que no siguen el minuto a minuto de Navarro, posteó en las redes 3 salchichas.
2: Esta
0: es mi pobre cena.
2: Qué tristeza.
3: 3
2: salchichas nada más. No tenía ganas de cocinar.
0: Sería muy. Yo creo. Ahí está, mirá. Ahí está. Mati Heilbanier operando el stream. Y reflejando lo que estamos contando acá, 3 salchichas con aderezos, varios, ¿eh?
1: Claro.
2: Barbacoa, mayonesa y mostaza.
1: Sin el pan.
2: Igual te digo, me arrepentí porque me pareció espantoso. Hacía mucho que no comía salchichas, pero
1: años.
2: Y me pareció patético. Y estamos hablando de una primera marca, ¿eh? Un asco.
0: Mirá que se hace un tiempo, no hay ningún problema. Estaría bueno que facilites tu teléfono acá.
2: ¿Cómo mi teléfono?
0: Y para ver los mensajes que llegaron, a ver qué te.
2: No se pueden publicar. ¿No?
1: Por ahí hay mucha gente que puede quedar fuera del país, ¿eh?
0: Claro.
1: Por los comentarios que le pueden
2: dar.
1: Durísimo.
0: Bueno, hoy, además de la salchicha Navarro, un gran programa que. Porque ya terminó el mundial, ya está.
1: Sí.
0: Basta. Volvemos otra vez a la normalidad, vuelven los quilombos, vuelve la política argentina, vuelve las internas. Hoy vamos a hablar sobre eso, va a hablar Eli sobre todo, porque hay internas por todos lados, ¿no? En el oficialismo, en el peronismo.
1: También.
0: En todos lados, en todos lados, absolutamente.
1: Bueno, empiezan los movimientos preelectorales,
0: ¿no?
1: Si querés, y bueno, y eso genera cosas, ¿no?
0: También vamos a tener además una nota muy interesante, que es un tema, yo creo que se viene discutiendo en los últimos 30 años más o menos, que tiene que ver con la reelección
1: de los intendentes. Todo en la provincia de Buenos Aires, donde rige una ley, recordemos que una ley del gobierno de María Eugenia Vidal,
0: sí,
1: que le establece un límite a esas reelecciones, y esa situación hace que para las elecciones del próximo año hay por lo menos 82 intendentes de la provincia de Buenos Aires, son 135, por lo menos
0: todos.
1: Más de la mitad, y te diría los más importantes, porque muchos de ellos, o casi la mayoría, la enorme mayoría.
0: ¿Quién es el que más?
1: Ahora no es más.
0: ¿No es más?
1: Intendente, okay. Está ese legislador de la provincia de Buenos Aires, pero hay enorme cantidad de intendentes, en total son 82, y de todas las fuerzas políticas, no solamente, obviamente, que mayoría son peronistas, porque en la provincia de Buenos Aires la mayoría de las intendencias la gobiernan los peronistas. Sobre todo están concentrados en el ámbito del conurbano bonaerense, muchos intendentes importantes, también, por supuesto, en el interior de la provincia. Y hay una presión muy fuerte con esto, de estos intendentes, además porque muchos de ellos integran el Movimiento de Derecho al Futuro, que alienta la candidatura presidencial de Axel Kicillof, y hay una presión muy fuerte sobre el gobernador para que se modifique esta ley que justamente limita la posibilidad de ser candidato, de volver a ser candidato a intendente de varios intendentes.
0: O sea, repito el número porque la verdad es muy fuerte, de 135 intendentes en la provincia de Buenos Aires, 82
2: están. Es una vergüenza, pero igual es una vergüenza, o sea, tendré que, si respeten la ley y también la ambición de poder, porque es un asco, es una promiscuidad de esto. Si vos te dieron estos años, o ya venías, porque viste, hay algunos que ya serían el tercer mandato, porque él empezó.
1: Cuarto. Sexto.
2: Bueno, es una vergüenza.
1: Hay muchísimos intendentes que, bueno, el tema es que existe esta ley, esta limitación, que en su momento fue alentada por el gobierno de María Eugenia Vidal y que consiguió ser aprobada con los votos del Frente Renovador de Sergio Massa. ¿Qué ocurre? Obviamente hoy, después de haber dado ese movimiento, en el momento en que se votó esa ley, hoy el Frente Renovador, los legisladores del Frente Renovador, a los que sigue conduciendo Sergio Massa, no quieren votar una ley que cambie esa ley. Entonces se barajan diferentes alternativas también para ver si están los votos, si no están los votos. Hay planteos también a nivel municipal, la posibilidad de que por modificación de carta de orgánica municipal a través de los consejos deliberantes se pueda, la autonomía municipal, se pueda modificar eso. Bueno, es uno de los temas que está en danza y hay una fuerte interna también con esto porque la Cámpora pretende. La Cámpora no tiene muchos intendentes que estén limitados por esta
0: relación.
1: Son pocos los intendentes de la Cámara, de la Cámpora afectados.
0: Son peronistas, claro.
1: La mayoría son intendentes peronistas alineados con Axel Kicillof. Entonces, la Cámpora plantea también una especie de negociación para acompañar un eventual cambio de esta ley a cambio de, por ejemplo, otras cuestiones en materia electoral como el no desdoblamiento de las elecciones en la provincia de Buenos Aires es otro de los aspectos también que se está planteando y se barajan en medio de esa situación. Y todo esto, obviamente, lo que más arrastra tiene que ver con la interna del peronismo. También hay mucha preocupación, sobre todo porque hay unos cuantos intendentes que son radicales también, que están limitados en la provincia de Buenos Aires de poder ser reelectos.
0: Bien, vamos a hablar sobre eso. También vamos a hablar con lo que tiene que ver con la reactivación de algunas causas. Algunas pueden que traigan complicación aún para el gobierno, como puede ser Libra o lo que dejó el caso de el supuesto enriquecimiento ilícito del ex jefe de gabinete Manuel Adorni.
2: Te hago una pregunta, sí. Sergio, ¿y la causa del suizo? ¿Qué pasó con eso al final?
0: La causa Andis. Bueno, está avanzando. Hay algunas cuestiones típicas de todo expediente judicial. A ver, los expedientes judiciales siempre transitan ese periodo de estancamiento, por más empuje que le pueda o voluntad que le pueda poner un juez, que tiene que ver con

0: planteos de nulidad, formalidades que se cuestionan, hay un montón de esas situaciones, pero avanza, o sea, no ha avanzado al nivel que inicialmente tomó esa causa, que se creía llegaba a la primera línea del Poder Ejecutivo, básicamente a Karina Milei y a algún asesor como el Lule Menem. No ha, la causa, digamos, como tope, llegó a las máximas autoridades de Landis, que es Spagnuolo, y sobre todo su segundo, que estaba mucho más involucrado, pero no llegó a nivel de Karina Milei y demás. No llegó, digo, porque, bueno, será motivo de seguir investigando. Hay algunas cosas que sugieren de que hay rosca y que hay ahí alguna que otra mención, pero bueno, no...
1: Sí, está más enfocada también en la investigación de provisión de... elementos de ortopedia, claro, y otras cuestiones, que es la cuestión original. Exacto. Que tenía que ver con las medicaciones. Sí. Está más orientada porque se han descubierto, hay elementos probatorios que vinculan mucho más a otras empresas, justamente, claro, proveedoras de sillas de rueda, elementos de ortopedia, que a lo que originalmente
0: se
1: había
0: dividió
1: dado
0: en dos.
1: La investigación.
0: O sea, hay, hubo sobreprecios y además licitaciones irregulares, según la justicia, y sobornos en la provisión de medicamentos, pero también en el
2: ámbito de ortopédica.
0: Así que bueno, se está trabajando en eso. Hoy domingo también vamos a estar dando... Ah, che, le quiero mandar un saludo que nos dijo que nos va a estar escuchando.
2: ¿Quién?
0: Ayer fui a un evento, un cumpleaños, y lo crucé, gran compañero de Todo Noticias, Rodolfo Vera Calderón. Dijo, los voy a escuchar, no sabía, la verdad, bueno, lo sumamos a la comunidad de Yo No Fui, de Radio Con Vos, gran compañero ahí todas las tardes en Todo Noticias. Tenemos premios hoy también.
2: Por supuesto, tenemos libros y también tenemos entradas para el cine. 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Y por supuesto, si no te ganas las entradas acá, puedes ir al Instagram, que ahí ellos siempre tienen sorteos y por ahí te puedes ganar alguna par de entradas. Si no, también tenemos libros. ¿Y qué libros?
0: Libros infantiles. Estamos con la modalidad vacaciones. Hoy terminan, ¿no?
2: Hoy termina, hoy es el último domingo de vacaciones.
0: ¿Mañana comienzan las clases?
1: Día... Sí, supuestamente.
2: ¿Supuestamente?
0: ¿No había algún tema con Cetera?
1: Sí, había anunciado un paro general, pero no me han, en este momento no te puedo decir qué alcance tiene. Si me das un ratito te termino de confirmar, pero sí había previsto una medida de fuerza.
0: Bien. Digo esto porque, bueno... leer no solamente es una buena práctica para hacerlo en vacaciones, sino en el
2: toda
0: día
2: la vida,
0: a
2: día. Toda la vida.
0: Dos libros infantiles, dos cuentos de Guillermo Tangelson, además que tiene unas ilustraciones en esta encuadernación.
2: Es increíble.
0: Él escribe libros infantiles, tan gentilmente nos ha cedido varios libros. Estuvimos sorteando el domingo pasado, que ya oyentes se llevaron varios. con ilustraciones, mirá, es hermoso, la verdad. Este se llama La princesa de los espejos. Hasta, digo, la verdad, me dan ganas hasta de leerlo. Mirá, bueno. Y el peor alumno del mundo. Mirá las ilustraciones, son muy bonitas. Muy lindas. Ilustraciones de Pablo Pino. Atención, dos libros, claro, ¿ves? Mirá.
2: Es un cuadro, te digo, es un cuadro eso.
0: Mirá.
2: Tenés
0: un bosque embrujado.
2: Un bosque embrujado, ¿no? Sí, sí. Un pantano embrujado.
0: Y El peor alumno del mundo. Bueno, dos ejemplares que dejando un mensaje acá en la radio al...
2: 115-379-8990 se van a poder llevar, más o menos 12 menos 10 vamos a estar diciendo.
0: ¿Las entradas de cine son para...?
2: Pueden usarlas cuando quieran, tienen tiempo hasta... o sea, todo el mes de agosto, porque septiembre caducan los...
0: Además hay muy buenas propuestas, ¿eh?
1: ¿Ah, sí?
2: En la cartelera de cine tenés
1: El Hombre Araña, ¿no?
2: Tenés, claro, El Hombre Araña, tenés
0: Odisea.
2: Si te gustan para más chiquitos, tenés Los Minions, tenés Toy Story 5, ahí de terror. O sea, tenés
1: para un montón aprovechar.
0: Hay para todo.
1: Te confirmo, el paro es un paro nacional docente convocado por Cetera para el día de mañana. En reclamo, obviamente, salarios, en reclamo del Fondo Iniciativo Docente. Bueno. Veremos qué acatamiento tiene.
0: ¿En qué ámbito?
1: A nivel nacional.
0: En
1: todas las escuelas, etcétera, todas las

0: escuelas de que dependen del del Estado, ¿no? Las escuelas del también hay como hay adhesión de los gremios docentes de la CGT, CTA, recordemos que es de la CTA, pero hasta ahora está convocado un paro por la falta de acuerdo en esta negociación que mantienen con el gobierno nacional.
1: Y hoy puede haber tal vez alguna, digo,
0: Antonio. Hoy creo que por ahí hay una definición y mañana se verá qué acatamiento tiene, ¿no? Porque hace bastante que no hay un paro.
1: Está bueno para los papás que se van organizando mañana con los chicos, con el tema laboral de que tienen, que la, el tema, la organización, ¿no? Prever estas cuestiones, porque bueno, vas a la escuela,
0: general,
1: hola, no, hay paro.
0: Oh. En general, es, en las escuelas de administración privada no suele no tener muy mucho acatamiento la medida de fuerza, pero bueno, sí en las escuelas, todas las escuelas del ámbito, tanto... de todas las provincias, ¿no? Que dependen de las provincias, siempre tienen un nivel de acatamiento importante.
2: O sea, Celi, que el gobierno va a salir a controlar, justamente, lo anticipaban los diarios, esto va a salir a controlar escuela por escuela y van a tener, obviamente, después una sanción a aquellas que se acoplen a este paro.
0: Bueno,
1: esperemos que lleguen a un acuerdo también por el... digo. Está bien el reclamo, es un reclamo salarial.
0: Salarial más el FONIC, el pago del FONIC que fue, recordemos, fue eliminado por este gobierno.
1: Y además por el bien de los, de los chicos, no pierdan día de clase, ¿no?
2: Por supuesto,
1: ¿no?
2: Sin lugar a dudas.
1: Porque después vienen las ideas de hacer clase los sábados, los domingos, enero, bueno, en fin. Hay Navarro en el barro, ¿no?
2: Por supuesto, hoy traje de todo, tengo un pedido de disculpas, tengo...
1: ¿Vos lo vas a hacer? No, pensé que no.
0: Usted... ¿Le va a pedir disculpas a alguien?
2: Nos van a pedir disculpas a todos nosotros.
0: Ah,
1: ya sé por
2: dónde. Nos van a pedir disculpas a todos nosotros.
1: Ya sé por dónde
2: viene. Y después muchas más cosas, ¿eh? Tengo separaciones, tengo problemitas económicos, judiciales para otra persona. Sí. Bueno. Reconciliación.
1: Tiene muchos chismes.
0: Buenas. Las reconciliaciones son buenas, ¿no?
2: Está bueno. Me
1: ¿Te
2: gusta.
1: Pusiste contento por la reconciliación?
2: En realidad fue toda una pantomima eso lo que hicieron. Pero bueno, después le voy a estar contando más en
1: detalle. Bien, vamos a la primera tanda del programa y nos metemos ya de fondo con el programa. Quédate hasta las 12 del mediodía, envía mensajes, tenés premios, tenés entrada de cine, tenés libro para chicos. Hacenos llegar tu mensaje hasta las 12 del mediodía. Yo no fui.
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0: 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Prevenir primero, estar después. URT, Unión de Aseguradoras del Riesgo del Trabajo. 21 minutos desde las 10 de la mañana, actualizamos datos del tiempo en este domingo. Tenemos una temperatura de 14 grados 2 décimos, humedad 90%, el cielo está cubierto con lloviznas. Para hoy la máxima es de 15 grados, Sergio.
1: Bien, le mando un saludo también a mi mamá, que hoy voy a almorzar con ella.
0: Ah, bueno, sí, ¿cómo era el nombre? ¿Susana era?
1: Susana.
0: No. Susana, saludos.
1: Buena memoria, Che, volviendo a la política local... lo veníamos comentando recién con él y los números, la verdad, son fuertísimos. Por si no escuchaste bien, de 182 intendentes en la provincia de Buenos
2: Aires... 135,
1: perdón, ya me confundo los números. De 135 intendentes en la provincia de Buenos Aires, 82 están en una situación, no sé,
2: no pueden,
1: irregular, ponele.
2: No, no, están cumpliendo su mandato, pero no tienen posibilidad de acceder a un nuevo mandato por la limitación que estableció la ley provincial.
1: Es decir, termina mandato y chau.
2: No pueden volver a presentarse como candidatos.
0: Hasta ahora, ¿no? Porque
2: hasta, ahora.
0: Hasta hoy.
2: Hasta bien. Ahora.
0: Hasta ahora.
2: Hoy es esa la legislación que hay.
0: Igual, ¿por qué no se preocupan por mejorarle el salario a los empleados municipales, que son un desastre? Salarios están totalmente pisados, son 300, 200, 400 mil pesos, una vergüenza.
1: Vamos a debatir un poco a propósito de todo esto con Francisco Echarren. Él es intendente del partido de Castelli. Echarren, ¿cómo le va? Acá Sergio Farela, Elisa de Pejer, ¿cómo anda?
3: Hola Sergio, ¿cómo estás? Hola Elisa,
1: ¿cómo te va? ¿Todo bien?
3: ¿Cómo están ustedes? Muy bien, ¿ustedes cómo están?
1: Bien, bien, bien, acá disfrutando de haciendo lo que nos gusta, radio. Francisco, vos sabés que te tuteo ya,
3: sí,
1: sos joven nada más, ¿no?
3: Más o menos, era joven.
1: Éramos jóvenes. asombra la verdad los números que tiraba acá en la mesa Eli Pejer, 82 sobre 135 que deberían... bajarse porque ya no tienen posibilidad de postularse, ¿no?
3: Sí, mira, nosotros estamos discutiendo algo mucho más de fondo, que es la autonomía de los municipios, ¿no? Uh-huh. No sé, ustedes, para que comprendan, los municipios de la provincia de Buenos Aires son casi los únicos municipios, junto con Mendoza, que está discutiendo en este momento... las únicas dos provincias que no tienen autonomía de los municipios, ¿no? Después el resto, todos tienen autonomía municipal. ¿Qué es la autonomía municipal? Es que los municipios tengan las herramientas para decidir muchísimas cuestiones que tienen que ver con la vida concreta de la gente. Por ejemplo, la cuestión urbana, la cuestión de salud, la cuestión de seguridad. Se ha mezclado con el tema de las reelecciones, que también nosotros consideramos que los municipios, cada municipio tiene que resolver esa cuestión, ¿no? Uh-huh. Porque no es lo mismo La Matanza o José C. Paz que Castelli o que un municipio del interior de la provincia de Buenos Aires. Son historias distintas, son idiosincrasias distintas. Así que lo que nosotros estamos discutiendo es algo muchísimo más profundo que solo las reelecciones, ¿no? Que claro.

0: decidir qué dibujo institucional quieren tener según su historia, su idiosincrasia, su cultura. Eso es lo que estamos discutiendo nosotros, ¿no? Es algo muchísimo más profundo que después de la reforma constitucional de 1994, la Constitución Nacional dice que los municipios tienen que ser autónomos y la Constitución de la Provincia de Buenos Aires le reconoce solo la autarquía, pero no la autonomía. Entonces, claro, esa es nuestra discusión.
1: Esta discusión,
0: mucho más profunda.
1: Esta discusión, Eli, me parece, se da cada vez que se da un hecho de inseguridad en la Provincia de Buenos Aires.
2: Con respecto al tema de policía.
1: Claro, que dice, no, la policía no la manejamos nosotros, la maneja, nosotros tenemos la policía local, que bueno, no llega a ser como una fuerza, es raro ese gris que hay, tiene que ver un poco con eso, ¿no?
0: Mira, la pandemia se vio claramente, ustedes recuerdan la pandemia cuando nos transfirieron un montón de funciones a los intendentes, que no eran propias de los intendentes, pero que la urgencia hacía que nos tuviéramos que ocupar, por ejemplo, la cuestión de la industria, de las habilitaciones de las industrias, la cuestión de la salud, la cuestión del control de precios, de circulación de gentes. Vamos, estamos viviendo unos tiempos donde los gobiernos locales son los que aplican inexorablemente las políticas públicas. Entonces, es lógico que los gobiernos locales tengan las herramientas para resolver rápidamente cuestiones, ¿no? Entonces, esa es nuestra discusión. Obviamente que la cuestión electoral también tiene que ver y nosotros creemos que cada municipio tiene que resolver su propia historia.
2: Pero para eso, Francisco, Elisa, te saluda, ¿cómo estás? ¿No haría falta modificar una ley provincial, una legislación provincial la propia constitución? ¿Qué chances hay de concretas de avanzar en eso?
0: Mira, hay tres formas a nuestro modo de ver. Una es cambiar la constitución provincial, porque la constitución de la provincia de Buenos Aires es inconstitucional. O sea, la constitución de la provincia de Buenos Aires no cumple con el mandato de la constitución de la nación. Y si yo te pongo a vos la constitución nacional y la constitución provincial, ¿cuál vale más?
1: Y la nacional, obviamente.
0: La nacional, claramente. Entonces, exactamente. Entonces, si la Constitución Nacional dice que el régimen federal se va a organizar a través de la autonomía en los municipios y la Constitución de la provincia no lo cumple, lo más lógico es que se realice una reforma constitucional. Bueno, desde 1994 hasta hoy eso no se pudo hacer. Y en estos tiempos, yo lo veo complejo, ¿no? Uh-huh. Que se pongan todos de acuerdo para decir, che, vamos a cambiar la constitución provincial porque no cumple con la constitución nacional. Y además, si los municipios tienen mayores posibilidades de decidir cuestiones que tienen que ver con la vida cotidiana de la gente, probablemente la gente viva mejor si el intendente es bueno. Y si el intendente es malo, la gente lo cambiará, como cambia el gobernador, como cambia el presidente. Después, la otra alternativa es que la justicia diga, bueno, miren, muchacho, la constitución de la provincia de Buenos Aires es inconstitucional y que intime a la legislatura y al ejecutivo provincial a modificarla. Y la tercera vía para nosotros es que un municipio sancione su propia carta orgánica y bueno, y eventualmente se genere un conflicto de intereses y que la justicia diga si la carta orgánica municipal que está atada a la constitución nacional es legal o vale más la constitución de la provincia de Buenos Aires. Y no tenemos duda de lo que van a responder, pero hay que forzar la discusión porque hace más de 30 años que esto no se resuelve en la provincia de Buenos Aires y nosotros creemos que es importante para mejorarle la vida a cada uno de los vecinos de cada uno de los municipios.
1: Y alguna de las cosas que creo, se me ocurre a mí, tal vez no, no sé si necesariamente llevar a cabo este fortalecimiento de las autonomías municipales acrecenta el Estado, el volumen del Estado. Entonces,
0: no.
1: Digo, ¿no? Ah, ok, está bien.
2: No, lo que sí.
1: Porque
2: es...
1: digo, te van a correr con esto,
0: no,
1: es agrandar el Estado
0: nada.
1: Y una idea de achicarlo.
0: No, Sergio.
2: Bueno,
0: no,
2: eso para la
0: nada.
2: Lógica de los.
0: Mira, yo te voy a poner un ejemplo concreto para que ustedes lo puedan entender. Cuestión urbana. Un municipio, a través de sus concejales, ustedes vieron que las ciudades se expanden, que hay desarrollos, que hay loteos. Muchas veces esos loteos no están regulados correctamente. Entonces, se junta un consejo deliberante y dice, bueno, la ciudad está creciendo, tenemos que planificar la ciudad. Bueno, vamos a autorizar loteos en esta zona, barrio residencial en esta otra,

0: cuestiones industriales en esta otra. Bueno, lo aprueba el Consejo Deliberante y a veces la convalidación de la provincia, porque para que eso tenga efecto jurídico, tiene que tener la convalidación provincial. Y a veces tarda 5 o 6 años esa convalidación. Mientras tanto, hay barrios que no pagan impuestos, hay barrios con casas de mucho valor que pagan como tierra rural. Entonces, esto lo que permitiría es que un municipio tenga la autonomía para rápidamente poder ordenar su ciudad, decidir dónde va una plaza. No tiene nada que ver con agrandar el Estado. Es más, yo estoy convencido que vamos a ser mucho más eficientes.
1: Ahora, Francisco, lo que genera un poco así de ruido es que esto aparece justo en medio de una fuerte presión es reconocible de parte de muchos intendentes que no tienen una reelección, la alternativa volver a presentarse el próximo año. Esto aparece en este marco también.
0: No, nosotros venimos discutiendo esto hace un montón de años. De hecho, la prueba más contundente es que en el 2021 nosotros fuimos a la Corte Suprema de la Nación, 2021, para pedir la inconstitucionalidad de la Constitución de la Provincia de Buenos Aires. Y la Corte Suprema de la Nación, sobre todo Rosati y Maqueda, dieron unos argumentos formidables, pero al final nos dijeron, bueno, estamos de acuerdo, está todo bien, pero vayan, porque la competencia es la Corte Provincial en primera instancia. Pero antes de decir eso, se ocuparon de decir un montón de argumentos a favor de la autonomía de los municipios. No, no, nosotros venimos hace muchos años discutiendo y avanzando y tratando de forzar esta discusión, que obviamente ahora se cruza con el tema de la reelección.
1: ¿No tenés posibilidad de presentarte?
0: No, yo no, pero nosotros ya tenemos resuelto. De hecho, yo me reincorporé ayer, me había pedido 15 días de licencia. Pero no es que venimos ahora
1: digo,
0: a discutir.
1: Perdón,
0: esto.
1: Te vuelvo a preguntar, ¿estás impedido de presentarte como
0: sí,
1: candidato?
0: Sí, pero la carta orgánica nuestra contempla una sola reelección. O sea, no es, si vos me decís tu intención es cambiar la carta orgánica para quedarte para siempre, no.
2: ¿Vos desde cuándo sos intendente?
0: Yo soy intendente del 2011.
1: Claro. Pero tú entonces tuviste más de una reelección.
0: Sí, claro, tuve tres reelecciones.
1: A tu propuesta, la propuesta de cambio de la carta orgánica es para establecer una única reelección.
0: No, es mucho más profundo.
1: No,
0: o sea,
1: pero respecto
0: nosotros,
1: del tema
0: de
1: reelecciones.
0: Te digo, Elizabeth, para nosotros es incómodo hablar de reelecciones cuando en realidad lo que queremos discutir es un marco burocrático, es un cambio profundo.
1: Sí, pero están hablando ustedes de reelección, Francisco. Perdón que te digo. La presión de los intendentes al gobernador para que se habilite la discusión en la legislatura provincial. Ahora que aparece el planteo, la propuesta que ustedes tienen respecto al tema
0: discutir,
1: de la Carta Orgánica Municipal.
0: Hay que discutir todo, pero lo que te quiero decir es que el proyecto, el borrador que nosotros comenzamos a hablar, contempla una sola reelección. Ese es el que enviamos nosotros. Pero tal vez otro municipio considera que tiene que tener 5 reelecciones.
2: ¿Y vos qué opinión personal tenés respecto a esto?
0: Mi opinión personal es yo soy absolutamente respetuoso, hay distintas posturas, hay algunos que dicen, bueno, el control electoral lo realiza la sociedad, si el intendente es bueno lo van a seguir eligiendo y si el intendente es malo lo van a cambiar, y yo lo respeto muchísimo. Mi postura personal es que algún límite hay que discutir.
1: Entonces, ¿qué te parece la ley provincial, la que está vigente, que establece un límite?
0: Nosotros en Castelli estamos proponiendo eso, pero tal vez otros piensa distinto y están todo su derecho de hacerlo. Por eso me parece que lo más democrático es que cada municipio, según su idiosincrasia, su historia, su cultura, pueda decidirlo. Nada más.
1: ¿No ves margen de que esto pueda resolverse con una ley provincial? ¿O pueda volver a tratarse?
0: Puede ser, pero nuestro camino de autonomía municipal, por eso te digo, no se reduce a discutir reelecciones o cuestiones puntuales, es mucho más profundo. Por eso te digo que nos parece hasta injusto que se reduzca la autonomía municipal a esta coyuntura, que está bien, que es verdad, que se está discutiendo, que son las reelecciones. Es mucho más profundo.
3: ¿Y cuáles serían los otros temas, Francisco?
1: Esto que está...
0: Como te decía, la cuestión urbana, la cuestión sanitaria, la cuestión, digo, ocuparnos de que los municipios tengan las herramientas para que nuestros vecinos vivan mejor.
1: Sí, no eso discusiones es una discusión de coyuntura. Similar a la que se dio con la Ciudad de Buenos Aires también cuando...
0: sí, no, no es lo mismo, pero...
1: Pero en alguna cosa bastante parecida.
0: Sí. Tiene alguna similitud en la discusión, digamos, ¿no? Uh-huh. Pero no, es algo muchísimo más profundo las autonomías municipales en la provincia de Buenos Aires que discutir un tema en particular. Uh-huh. Es un cambio institucional.
2: Francisco, última pregunta de mi parte. Preguntate, sí. ¿Qué realidad económica atraviesa hoy el partido de Castelli? Que uno cuando va a la costa siempre pasa por ahí, ¿no? Y además tiene lindos lugares para comer. Pero, ¿qué realidad económica atraviesa hoy?
0: Mira, hace poquititos días hicimos una encuesta importante de temas económicos, obviamente de temas electorales, uh-huh. Locales, provinciales, de la cuestión de lo nacional. Uh-huh. Y un dato que me llamó la atención es que cuando preguntábamos las cuestiones sobre la economía, solo el 15% de nuestros vecinos, que no somos una isla, ¿no? Uh-huh. Es lo que pasa un poco en todos lados. El 15%, escuchen esto, el 15% de nuestros vecinos dice que llega a fin de mes con tranquilidad.
2: ¿El 15% tremendo. Nada más?
0: El 15%. Pero esto es lo que pasa en todos lados. El gobierno nacional le ha destrozado la vida a la gente, con tarifas, con transporte, con los salarios, que obviamente han quedado muy por debajo de la inflación. Yo te escuchaba recién a vos hablar de los sueldos de los municipios. Es verdad, están bajos, uh-huh. pero están bajos los sueldos de los comerciantes, del sector del comercio, de los docentes, de los peones rurales, de todo. Nadie llega a fin de mes. Uh-huh. Y como nadie llega a fin de mes, el consumo se desploma, los comerciantes uh-huh. no venden. Bueno, la realidad que ustedes ven, chicos, eso es lo que nos pasa a nosotros, y la verdad es que estamos preocupados porque esto ha tenido una evolución preocupante en los últimos meses, en los últimos 2 años, y sentimos que cada día es más difícil.
1: ¿Cuál es la principal actividad económica de la ciudad?
0: Agropecuaria.
1: Agropecuaria.
2: Eso te iba a contar.
0: Agropecuaria. Nosotros somos un municipio típico del interior de la provincia, con 220.000 hectáreas. Uh-huh. De ganadería y de agricultura. Estamos en un proyecto muy interesante para industrializar el campo, para generar mano de obra industrial vinculada a darle valor agregado a la producción rural. Pero la verdad que hoy uno quiere desarrollar un parque industrial y cerraron 160.000 empresas. Entonces es muy difícil que el sector industrial invierta en una Argentina donde se está destrozando a la industria, ¿no?
1: ¿Vas a acompañar la candidatura o el proyecto presidencial de Axel Kicillof?
0: Sí, por supuesto. Creo que Axel está haciendo un esfuerzo enorme, como lo estamos haciendo todos los intendentes, que no pensamos como Milei, para contener y para ayudar primero a nuestra gente y después para sostener actividades. Uh-huh. Mirá, a nosotros lo que hace Milei de no enviarle el dinero que le corresponde por ley, no es discrecional a la provincia de Buenos Aires, nos impacta directamente en menores recursos en salud, en seguridad, en recursos de libre disponibilidad para aumentar los sueldos. Bueno, con Axel estamos espalda con espalda tratando de gobernar de otra manera que no sea destrozar la vida de la gente.
1: ¿Qué te
0: pero
1: pasa
0: además
1: con todo esto?
0: No, pero además, pero déjame terminar este cachito para que la gente entienda. Además de la baja de recursos del Estado Nacional, nos aumenta la demanda y nos baja la recaudación propia, porque la gente, entre morfar y pagar las tasas municipales, ¿qué se piensan que
1: obviamente
0: elige?
1: Morfar.
0: Bueno, se nos reduce la recaudación, pero además, en el caso nuestro de Castelli, pero podés hablar con cualquier intendente que te va a decir lo mismo, se nos triplicó la ayuda de remedios, porque PAMI no da los remedios, porque las obras sociales en general te dicen todo que no, y la gente a dónde va a buscar los remedios, al hospital público, y uno no le puede decir que no. Se nos aumentó la asistencia en alimentos, la ayuda social, entonces vos por un lado tenés menos recursos, pero por otro lado tenés mucha más demanda social, entonces es una situación absolutamente compleja, y Axel, la verdad, es para sacarse el sombrero, no solo se planta políticamente frente a este desastre, sino que la provincia es el único lugar donde los municipios tenemos como aliado para, como te decía, ayudar a nuestra gente y tratar de pensar una Argentina distinta.
1: No, te preguntaba respecto de qué te pasa cuando ves que hay disputas todo el tiempo, cruces con la Cámpora, con Máximo Kirchner, hasta con Cristina, si querés. ¿Qué le pasa al peronismo en esa disputa?
0: No, mira, yo te voy a dar la opinión mía con humildad, decirte que el peronismo tenemos el desafío enorme de unirnos ante este desastre. Uno por ahí puede entender que en política se discute y está bien, y hay tiempos y son cuestiones que son lógicas, ¿no? Pero cuando uno ve lo que está haciendo Milei y ve el sufrimiento de la gente, la verdad que hay muchas cosas que uno no entiende que se discuten, ¿no? Y lo digo con respeto. Me parece que el peronismo, si no nos unimos y no vamos a buscar a los sectores de la sociedad que no nos votaron y que votaron a Milei por distintas cuestiones, pero si no los vamos a recuperar, a seducir y a plantearles un modelo de Argentina para 45 millones de argentinos, la verdad que nos estamos equivocando.
2: Francisco, gracias por esta entrevista a Radio con Vos.
0: No, gracias a ustedes, chicos. Gracias. Un lindo domingo. Ahí escuché gracias. Que vas a morfar con tu mamá. Mucha suerte.
2: Bueno, gracias.
0: Disfruten.
2: Un día vamos
0: disfruten.
2: A comer a Castelli.
3: Vamos, vamos.
1: Dale, vamos claro. de paso.
2: Después te voy a pedir consejo a algún lugar. Conozco alguno que otro, pero bueno, siempre
0: cuando quieran. La opinión cuando quieran. Cuando quieran, acá estamos.
2: Dale.
0: Les dejo un abrazo.
2: Un abrazo. Era Francisco Echarren, intendente de Castelli, aquí en Yo No Fui. Vamos a una tanda. Che, pero antes, mencionar los premios.
3: Bueno, tenemos varios. Muchísimos premios en este domingo nublado. Está ideal. Mira, las dos opciones son increíbles, porque no hay nada más lindo.
2: ¿Qué vas a Navarro hoy un día nublado?
3: Dormir una siesta.
2: Ah, ok.
3: Me levanto muy temprano para llegar bien temprano a la radio. Y los días así nublados, a mí me encanta leer.
2: Mirá.
3: Quedarme en la cama a leer o agarrar e irme al cine. En este caso, bien. Cinema Devoto. Son las dos opciones que tenemos. Tenemos entradas para el cine y también tenemos estos libros fascinantes de Guillermo Tengelson. Tengelson, en este caso, es El peor alumno del mundo y el otro es Las princesas de los espejos. Dos libros con ilustraciones.
2: Eso igual vos no te lo puedes llevar. Estos son para los chicos.
3: Me gustó.
2: Muy linda la encuadernación y las ilustraciones.
1: Pero son para los oyentes.
2: Son para los oyentes.
3: Bueno, pero lo puedo leer mientras tanto. Una tandita voy leyendo de a poquito.
1: No te lo vamos a prestar.
3: 115-379-8990. Ahí nos dejan los mensajes, nos cuentan cuál es el plan que tienen para este domingo. Y nosotros, por supuesto, el mejor plan, que sea el más original de todos, le vamos a dar estos premios.
2: Dale, vamos a una tanda y seguimos con más Yo No Fui.
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0: 10 de la mañana, 47 minutos. 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Recuerden que se pueden comunicar. Tenemos los premios 1153798990. 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
2: Bien, 10 horas 48 minutos. La temperatura...
0: Vamos a actualizar, está subiendo de a poquito, 14 grados 2. La humedad sigue alta, 90 es el porcentaje.
3: ¿Va
0: si lo está cubierto? No, según lo que dice el servicio meteorológico, no vamos a tener lluvias, pero vamos a tener toda una semana nublada. Recién el sábado... podría salir un poco el... Y viste que estuvo cambiando igual el tiempo constantemente. Así que yo te puedo decir que va a nublar y después te puede salir en algún sector un poquito el sol y después sol, se vuelve sí. a nublar. Así que va a estar raro la semana.
3: Pero no, tienen tormentas como las del viernes, por ejemplo.
0: No, pero me parece que hay tormentas en otros lados, Eli.
3: Sí,
0: me parece que vos vas a
3: traer... Hay tormentas en todos lados, por supuesto. Hay tormentas en el gobierno. Fue una semana en lo económico,
4: ¿no?
3: Que es muy entusiasta, si querés, para el gobierno por todo lo que tuvo que ver con la visita de la titular del Fondo Monetario, Cristalina Georgieva, y que coronó después con la presentación del proyecto de ley para modificar la Carta Orgánica del Banco Central que hizo el presidente en cadena nacional, esta cadena nacional que anunciaron iba a ser sanguinaria, pero que no fue tan sanguinaria en realidad contra la oposición del jueves por la tardecita noche. Proyecto que el gobierno envió al Congreso y espera conseguir los votos para empezar a tratarlo, primero analizarlo y tratarlo, por supuesto, en las próximas semanas. Es parte de la estrategia que tiene que ver con ya el ingreso, si querés, decidido a la campaña electoral, en este caso por la reelección de Milei el próximo año. Y si bien en lo económico, es como una foto que se repite en las últimas semanas, que hay noticias económicas que van bien, que si quiere le salen bastante bien al gobierno, pero en lo político empiezan a haber ruidos. De hecho, hubo un dato que ya desde el inicio de la semana en lo político que un poquito complicó al gobierno, que tiene que ver con el dato del índice de confianza en el gobierno que publica la Universidad Vitela, todos los datos que publica todos los meses y que tiene una correlatividad impresionante con el resultado electoral. O sea, básicamente ese índice de confianza establece el porcentaje de votos que obtendría en una elección en ese momento los oficialismos, ¿no? Uh-huh. Y según ese índice de confianza, que volvió a marcar una caída importante, el único mes que estuvo había mejorado ese índice de confianza para el gobierno había sido en mes de junio, justo después de la salida de Adorni, digo, un mes caracterizado por el Mundial y la salida de Adorni del gobierno. Pero después, otra vez en julio volvió a marcar una caída y está en un nivel igual, exactamente igual al de septiembre del año pasado, momento en que el gobierno perdió las elecciones en la provincia de Buenos Aires. Momento previo a la ayuda de Bessent, que después mejoró las cositas para la elección nacional legislativa. Bueno, ese dato se conoció esta semana. También hay un informe de la Fundación Pensar, una fundación muy ligada al PRO, que advirtió sobre el tema de las deudas de la familia, el endeudamiento familiar. Es un tema que surgió muy fuerte También en la semana hay más de 25 proyectos en el Congreso para tratar esta situación, pero el gobierno no habla de esto. Y la otra cuestión es el conflicto con la vicepresidenta Victoria Villarruel. La vicepresidenta hizo unos posteos la semana pasada en redes sociales donde textualmente habló de el Estado y las persecuciones imaginarias del presidente cuando hace viajes al exterior. Después de lo que había pasado con las declaraciones de Milei en Brasil, hecho que se repitió también, si querés, cuando estuvo en Francia, que había atacado al presidente Felipe Sánchez. Bueno, toda esta situación, a partir de los dichos de Victoria Villarruel, dichos, posteos en redes sociales, generó cierta réplica del gobierno que la encabezó. Me llamó la atención esto, porque no es un hombre del riñón del presidente Javier Milei, me estoy refiriendo al si es el jefe de gabinete, es la autoridad máxima del gobierno después del presidente, es Diego Santilli, pero llamó la atención que no fuera una persona del riñón político del propio presidente quien saliera a contestarle a Victoria vicepresidenta, Victoria Villarreal. Ya sabemos hace bastante que la relación, el vínculo entre Milei y Villarreal, o entre los hermanos Milei y Villarreal, está absolutamente roto, que no tiene retorno, que hay una limitación absoluta de cualquier movimiento de Villarreal de parte de los Milei. Y bueno, ahora el que sale a contestarle es Santilli, que en realidad es un hombre del PRO que está en el gobierno de Milei. No es un referente.
4: ¿Qué motivos hay ahí para que salga así con los tapones de punta?
3: No sé, está muy cercano Diego Santilli a Karina Milei. Por ahí se lo pidió Karina Milei que saliera a responderle. La respuesta de Santilli fue prácticamente pedirle la renuncia a la vicepresidenta. Al hablar, al pedirle esto de que dé un paso al costado, obviamente no va a pasar. Villarruel va a seguir haciendo ruido con sus posteos y de hecho le respondió a Santilli, lo trató de parásito y casta, puntualmente son las dos palabras que utilizó para, y le pidió que respetara la democracia, en el sentido de que ella no está ahí por una designación presidencial, sino por una elección como compañera de fórmula de Milei. Pero bueno, la situación está bastante compleja con Villarruel en una semana que comienza, que va a ser complicada para el gobierno, porque el jueves está citada la sesión, está convocada la sesión, en la que por cuarta vez consecutiva el oficialismo va a intentar dar media sanción al proyecto de inviolabilidad de la propiedad privada, más conocido por el punto de lo que tiene que ver con la venta de tierras a extranjeros, que hay una polémica terrible, hay una marcha muy importante, hasta el Congreso el día jueves con el tratamiento de este proyecto. El gobierno no tiene los votos, hoy no tiene los votos para aprobarla, y tampoco se puede ir a una cuarta sesión otra vez con este tema. Aparentemente, lo que cuentan voceros del oficialismo, habría alguna decisión para modificar. Todavía no se sabe puntualmente, pero claramente este aspecto de la ley, no la ley en general, sino este aspecto de la ley que tiene que ver con la eliminación de los límites de cuánto territorio y en qué lugar, porque también se habla de los territorios de fronteras, etcétera, se pueden vender a efectivamente extranjeros. Habría una decisión del oficialismo de modificar aspectos de su propuesta para tratar de conseguir los votos que hoy no está teniendo. Sabemos que, bueno, obviamente todo el peronismo, Provincias Unidas, Convicción Federal, son los bloques que ya anticiparon que no van a acompañar que no van a acompañar el proyecto del oficialismo. No tiene, a lo sumo tendría 35 votos, que 35 voluntades, con lo cual tampoco está llegando al quórum. Y eventualmente, si los números están muy jugados, puede tener un rol importante Villarruel como presidenta del Senado.
4: ¡Qué situación, ¿no?
3: Villarruel ya se pronunció
4: ¿y?
3: En muchas oportunidades en favor del nacionalismo.
4: Claro.
3: Y de este mismo, y en contra de este mismo aspecto de esta ley. Con lo cual, no sé.
4: ¿Qué
3: eventualmente
4: situación?
3: Si se da
5: un empate.
3: Decís. Un empate y tiene que decidir Villarruel, será Cobos. ¿Será un nuevo Cobos?
5: ¿Esa es la única opción? ¿O ella tiene la posibilidad de dar de baja la sesión por algún caso puntual o algo extraordinario? No, pregunto porque por ahí, no sé, vaya a saber alguna...
3: La sesión se cae si no tenés el quórum para que se haga. La después no depende de Villarruel. Pero
4: la vicepresidenta, presidenta del Senado, podría tener que desempatar.
3: Depende cómo estén los números. Están tan justos. Hay, de hecho, los radicales, en el Senado los radicales son muy importantes porque son 10 votos. Y hay un comunicado, y el propio presidente del Comité Nacional de Radicalismo se reunió uno por uno con los senadores radicales. Muchos, en algunos dependen, son independientes, otros dependen de los gobernadores, para pedirles por favor, porque salió un comunicado del Comité Nacional pidiendo no acompañar este aspecto de la ley que tiene que ver con la extranjerización, la eliminación de los límites a la extranjerización de tierras, y hasta ahora solo se pronunciaron 3 de esos 10 en contra del proyecto. O sea, dijeron que ellos no van a votar, que son Abad, Cronenberger y Flavio Fama. Hay uno, Vichy, el titular del bloque, que responde al gobernador de Corrientes, Valdés, que ya anticipó que sí va a votar a favor de... Y después hay un montón que están ahí viendo a ver efectivamente que... ¿Qué hace si acompaña o no el proyecto? Se supone que el oficialismo, va a hacer cambios que podrían ser anunciados en las próximas horas, mañana o pasado, por la titular del bloque libertario en la Cámara de Senadores, que es Patricia Bullrich. Así que, bueno, un tema bastante importante y que hace ruido para el gobierno, porque en buena medida marca también cuál es el éxito,
4: claro,
3: de su agenda
4: legislativa
3: y con una movilización que está convocada en la calle para esa misma jornada. Recordemos que es la cuarta vez que el gobierno intenta tratar este proyecto en el Senado, y todas las veces, las 3 veces anteriores debió levantar la sesión porque no tenía los votos. Veremos si ahora sí los tiene.
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5: 11 de la mañana, 1 minuto. Recuerden que se pueden comunicar con nosotros 1153798990 y contarnos cómo viene su fin de semana. Y tenemos premios, tenemos entradas para el cine y tenemos libros. Ahí nos dejan el nombre, nos dejan la propuesta y, por supuesto, la más original se va a llevar los premios, Sergio.
4: Sí. Bien, esta semana también fue noticia una conferencia de prensa que dieron su abogado y sus nuevos abogados, que son el español Javier Borrego y el brasilero Rafael Balim, que se suman con Carlos Veraldi, el abogado que históricamente tiene la expresidenta Cristina Kirchner, para anunciar a propósito de una presentación en el área de recursos humanos de Naciones Unidas, pidiendo...
3: De derechos humanos,
4: exactamente. Pidiendo dos cuestiones. Uno, en lo que hace a la condena, por la cual está presa, a 6 años de prisión en la causa conocida como Vialidad, y la otra cuestión tiene que ver con la inhabilitación perpetua para ejercer cargos públicos, que está firme. La Argentina agotó todas las instancias judiciales porque desestimó los recursos la Corte Suprema de Justicia de la Nación y por eso, obviamente, esta estrategia de seguir puertas afuera de la Argentina. Vamos a hablar, a propósito de esto, con el ministro de Justicia de la provincia de Buenos Aires, Juan Martín Mena. Juan, ¿cómo te va? Muy buen día. Sergio Farela, Elizabeth Pejer, ¿cómo estás?
6: Buenos días, ¿cómo están?
4: Bien. ¿Resultados efectivos podría tener una presentación que alguno lo cree difícil, digo, teniendo ya agotadas las instancias acá, digo, el hecho de ir a un organismo internacional, ¿no?
6: Bueno, a ver, yo creo que más allá del resultado, que obviamente uno aspira, por supuesto, al resultado, lo que se hizo es lo que corresponde frente a los innumerables planteos que hemos hecho respecto de la irregularidad del proceso conocido como vialidad, todos los derechos y garantías que de Cristina que fueron avasallados y fueron violados para poder llevar adelante ese proceso que por nosotros está sumamente cuestionado y que lamentablemente no tuvo tratamiento dentro de la República Argentina. Nuestro orden constitucional y convencional internacional indica que agotada la vía interna, corresponde concurrir a las instancias internacionales. Y eso es lo que se hizo. Después de eso viene la dificultad o no para conseguir un resultado. Nosotros creemos que vamos a conseguir un resultado y pronto, porque efectivamente la violación es palmaria. Nosotros lo venimos denunciando una y otra vez a los cuatro vientos a medida que fue avanzando este juicio en cada una de sus etapas. Yo recuerdo, siempre digo que este proceso de vialidad está perfectamente coordinado y calendarizado con los procesos electorales de la República Argentina. Si uno lo repasa muy rápido, Sergio, el procesamiento, el inicio de la causa es en 2016, en febrero, ni bien asume Mauricio Macri. El procesamiento viene para las elecciones del 2017, la elevación a juicio para las elecciones del 2019, la condena luego de las del 2021, preparando las elecciones del 2023, y la ratificación de la Corte en 46 días, cosa que no sucedió jamás. No sé si hay antecedente en la Corte, menos de estas características, ¿no?, de la trascendencia, cuando vos estás ni más ni menos que regulando casi por completo de nuevo la función presidencial. El rechazo se produjo en 46 días, una semana después de que ella anuncia que iba a ser candidata. Bueno, el que no quiera verlo, ya creo que es una cuestión de responsabilidad individual, pero esto está perfectamente calendarizado con los procesos electorales. Se llevó adelante un proceso sumamente injusto, violatorio de todos los derechos que nuestra Constitución protege, y cuando en el país eso no es corregido por las instancias nacionales, nuestro ordenamiento jurídico, y Argentina además es, diría, pionera y ejemplo en el mundo en esta materia, prevé que sea revisada por instancias internacionales. Nosotros vamos a procurar que sea de la manera más pronto y más rápida posible, pero bueno, desde ya que ahí surge una cuestión de tiempos que ya uno no puede manejar. ¿Vos sabés que es muy difícil aventurar cuándo lo van a hacer?
4: Hemos tenido, creo, bastante seguido esta discusión. Obviamente es innegable que durante el gobierno de Mauricio Macri hubo una judicialización muy fuerte, no solamente en este proceso, digo, en otros tantos. Es innegable eso desde ya, pero el hecho de que cuando vos ves tantos funcionarios que analizaron esa condena, más allá de que sean planteos que no se metieron en el fondo, que vos decís, bueno, no fue un tribunal, una cámara, dos cámaras o un fiscal, digo, no fue solo Luciani, no fue el partido de fútbol que integraban algunos funcionarios del Poder Judicial. No, excedió a esos miembros. No fue solamente Bonadío. ¿Intervinieron?
6: No, sí, pero más o menos, Sergio. Esa yo te la discuto, porque efectivamente fueron todos los que dijiste, los que jugaban al fútbol, tanto los jueces como fiscales, los que la ratificación... A ver, la instrucción arranca... Como denunciamos, el juicio oral lo llevan adelante jueces y fiscales que juegan al fútbol en la quinta presidencial, y la revisión la hacen Hornos y Borinsky, que visitaban asiduamente también al presidente en la Quinta Olivos por motivos distintos. Uno para hacer deporte, el otro para pasar cumpleaños, almuerzos y reuniones sociales. Entonces sí fueron siempre lo mismo. Y cuando revisa una corte completamente anómala, rota, una corte que tiene 3 miembros, de los cuales 2 asumieron por decreto, después lo salvó el Senado, ¿eh? No estoy negando todo lo que ocurrió, lo que estoy diciendo es, subjetivamente, son 2 personas que aceptaron llegar a la Corte de la mano de Mauricio Macri, nombradas por decreto, violando ni más ni menos la Constitución Nacional, que es el principal instrumento que ellos tienen que hacer cumplir. Entonces, sí son siempre los mismos. De hecho, vos fijate, siempre lo decimos, el Poder Judicial Nacional Federal tiene cerca de 900 funcionarios y funcionarias. Repasá todas las causas, pero todas las causas contra Cristina y sus funcionarios, y aparecen siempre los mismos 20 nombres. Siempre los mismos 20 nombres. No hay un solo juez que pueda ser, a la luz de todos, déjame terminar esto, Sergio, perdón. A la luz de todos, no hay uno solo que pueda ser imparcial.
4: Yo te digo, Juan, vos conocés a fondo el Poder Judicial.
6: Sí, y sé que vos también.
4: Yo esto lo veo, no niego que sea así, pero me acuerdo, había un dicho en su momento que era el bolillero, cuando antes hacía el sorteo en Comodoro Pi, tenía 12 bolillas, 10 tenían el nombre de Ollarvide, y eran las causas que de kirchnerismo. Es decir, es
3: bueno,
4: algo que
3: ahora lo tienen del hijo, si hacen lo mismo.
4: Ariel Hijo tiene muchas causas, pero digo, es algo histórico, ¿no? No quiero decir que esté bien, pero es algo histórico.
6: Exacto, comparto con vos, no está bien. No sé cómo era antes, algunas cosas sí sé, obviamente, y las podemos discutir, pero para no extendernos tanto en la charla, vamos a coincidir juntos, no está bien, y no puede pasar. Yo digo, si fuesen tan ciertos los hechos, no tenés ni la necesidad de violar los derechos que la Constitución y el Código Procesal Penal protege. ¿Y por qué no aparece un solo juez imparcial? De hecho, cuando aparecieron, en todos los casos fueron sobreseídos o absueltos los funcionarios por los... No quiero ponerme a repasar una veintena de causas, pero digo, en los únicos casos donde prosperaron estas desaguisados imposibles, son cuando aparecen siempre los mismos personajes. Entonces, si los hechos son ciertos, ¿por qué no hubo nunca un tribunal imparcial? ¿Por qué no se aceptaron las recusaciones cuando los jueces fueron movidos por decreto para juzgar estos casos? ¿Por qué no se aceptó una recusación cuando está comprobado que antes de las resoluciones importantes visitaban al presidente en la Quinta Presidencial? ¿Por qué no se removió al juez y al fiscal que jugaban en la casa particular del presidente al fútbol? No estoy diciendo que se encontraron de casualidad un día entre 80.000 personas en el Monumental o en la Bombonera. Estoy diciendo jugar en la casa, en la Quinta Particular Torneo de Fútbol. Entonces, no está prohibido pasar cumpleaños, jugar al tenis o al fútbol con un presidente. Lo que está prohibido es hacer las 2 cosas al mismo tiempo, jugar al fútbol o al tenis y juzgar a su principal adversario político cuando te lo están pidiendo por cadena nacional que los metas preso. Entonces, ¿por qué termina esto en el Comité de Derechos Humanos de la ONU? Porque en la Argentina se violaron sistemáticamente los principales derechos fundamentales que están exigidos en toda la humanidad, a lo largo y ancho del planeta, para llevar a juicio a una persona. Esto es, un tribunal imparcial, que te juzguen jueces naturales y que no te conformen los tribunales a dedo, que haya un juicio justo, que se permita la validación de la prueba. Mirá, en la causa vialidad tiene un aspecto que es interesantísimo, porque todo el mundo habla de 3 toneladas de prueba, 4 toneladas de prueba, que los hechos se comprobaron. Nadie sabe por qué está condenada Cristina Kirchner en la causa vialidad. Vos le preguntás y la gente dice, no, porque hubo rutas que no se hicieron. Bueno, no está condenada por eso. No, porque hubo sobreprecio. No está condenada por eso. Cristina está condenada por un solo hecho, que es haber firmado un decreto que hoy está vigente y que se sigue usando. Entonces, obviamente que esto no es culpa de la gente, por favor, que no me malentiendan. Yo no estoy culpando a la gente. Digo, un aparato de comunicación y de propaganda tan fuerte que vendió una historia que no es la real. Y además el juicio se hizo con características muy especiales. Plena pandemia, el Zoom, no se transmitía a veces ni por YouTube, pues estaba recién experimentando con un sistema nuevo donde cada uno estaba en su casa. O sea, realmente fue un juicio absolutamente anómalo que derivó en una condena imposible. Por lo que decimos siempre, condenaron a Cristina por administración fraudulenta. Perfecto, señores. El presidente de la Nación no es el administrador general del país. Es el jefe de gabinete, lo dice la Constitución. Por lo tanto, condenaron a Cristina por un delito imposible. Ella no podía cometerlo. Ni siquiera si hubiese querido lo podía cometer. Porque ella no administraba el país. Entonces, todas esas violaciones son las que ahora se llevan a la instancia internacional para que sean revisadas y intentar que un tribunal imparcial, como es el Comité de Derechos Humanos, pueda pronunciarse.
4: Ay, me parece que es una discusión eterna, ¿viste? Lo de la relación de los poderes ejecutivos con la justicia. Creo que es bueno, en todos los gobiernos.
3: Ahora lo estamos viendo.
6: Y una aclaración importante también, Sergio. Lo más grave de la justicia es que si vos y yo pensamos distinto, lo más grave es que cuando te quitan el árbitro, nadie puede saber qué pasó y no se puede saber la verdad. Y eso erosiona profundamente nuestra democracia y nuestra sociedad, porque son discusiones eternas y nosotros podemos estar 25 años discutiendo entre vos y yo o con una persona que piense distinto, no sé bien qué pensás a fondo respecto de cada una de las causas, pero lo más grave es que nosotros no tendríamos que estar discutiendo, porque tendríamos que tener un árbitro que diga qué pasó.
4: Sí, sí, claro.
6: Entonces, cuando te secuestran el árbitro y el árbitro deja de cumplir su función principal, que es la de determinar seriamente, conforme los procedimientos y el marco jurídico nacional e internacional, cómo ocurrieron las cosas, habilita que todos podamos tener razón y eso fracciona y destroza nuestra sociedad y nuestra democracia, porque son discusiones que son eternas, que nunca se pueden zanjar, porque justamente no tenemos justicia. O sea, la erosión que genera no tener justicia es mucho más profunda y excede por completo la situación de Cristina Kirchner, Juan Martín Mena o lo que estés discutiendo. Digo, es verdaderamente profundo el problema, y es un problema en el que estamos inmersos hace 10 años con una intensidad que a veces cuesta llamar la atención para corregirlo, para entender la gravedad. Digo, excede mucho lo de una persona, más allá de que en el caso de Cristina, además, por su representación política, nosotros entendemos que excede su situación personal, ¿no? Pero es verdaderamente grave.
4: Se da, a propósito, Juan, de esta relación entre los ejecutivos, diferentes ejecutivos y la justicia, se está dando, ahora que tal vez podés darnos más detalles, pero discusión tanto en el ámbito nacional como bonaerense sobre cubrir vacantes, tanto en la Corte Suprema como en la Suprema Corte.
3: Se está armando un nuevo Poder Judicial a partir de todos los pliegos que ha seleccionado Maíquez y que han enviado al Senado.
6: Sí, a ver, yo lo primero que tengo que decir es que está bien lo que está ocurriendo. Digo, lo que está mal es tener los poderes judiciales vacantes. Digo, misma situación me ocurrió a mí en la provincia de Buenos Aires cuando llegué. Cuando yo llego a esa responsabilidad, convocado por el gobernador en el diciembre del 2023, me encuentro que en la provincia de Buenos Aires había 720 vacantes. Es imposible.
4: Sí, sí.
3: Es mucho. ¿Pero estás de acuerdo con los seleccionados, más allá del proceso? Me parece que tenemos un problemita.
4: Un problema en la comunicación. A ver, ahí lo están recuperando. Bueno, está ahí se cortó. Estaba hablando Juan Martín Mena, ministro de Justicia de la provincia de Buenos Aires. Repasábamos lo que él entiende un proceso irregular que tiene condenada a la expresidenta Cristina Kirchner y por lo que iba a tribunales internacionales. Y ahora, ¿hola? A propósito de las vacantes en el Poder Judicial. Ahí te recuperamos, Juan.
6: Perdón, chicos.
4: No, todo bien. Hablabas de
6: por eso seguí hablando. ¿En qué momento se cortó?
4: Hablabas de 700 vacantes en la provincia de Buenos Aires, en el Poder Judicial. Y Elizabeth Pecher dijo que si no se está configurando como un partido judicial con estos nombramientos que propone el
3: Ejecutivo. No, un nuevo Poder Judicial, no sé, son muchas vacantes que está completando Maíquez y muchos pliegos que están llegando al Senado puntualmente, ¿no?
6: Exacto. Bueno, yo lo primero que tengo para decir es que efectivamente eso es lo que hay que hacer. Digo, el Poder Ejecutivo y otras instancias, digo, intervienen los consejos de la magistratura, llevando adelante los concursos, etcétera, tienen que cubrir las vacantes. O sea, un poder judicial vacante es menos justicia para todo el pueblo argentino. Digo, imagínate una persona que va a discutir, salgamos de Comodoro Pi y las 20 manzanas que lo rodean. Sí, hay que discutir cuestiones de familia, pequeños conflictos comerciales, conflicto entre vecinos, la justicia laboral, etcétera. Entonces, los cargos tienen que estar ocupados para que haya una justicia más eficaz, más rápida, menos costosa, etcétera. Eso, punto uno, está bien, hay que cubrir las vacantes. Segundo, que lo que tengo que decir es que el mecanismo se está llevando adelante conforme lo indican los mecanismos constitucionales. Cosa que no hicieron en el macrismo. Cuando, para conformar estos tribunales, los famosos Bruglia Bertuzzi, Castelli en el Tribunal 7, o sea, fíjense una cosa. La causa Cuadernos, supuestamente la más importante de la trascendencia democrática, de la corrupción, de la República Argentina, está siendo juzgada por un tipo que llegó violando la Constitución a ese lugar. El juez que va a decir cómo se aplica la ley y la Constitución la violó para llegar a ese lugar. Pues fue trasladado por decreto de Mauricio Macri y no podría estar, y no lo dice Mena, lo dice la Corte Suprema de Justicia de la Nación en un fallo de 2022 en el que dijo que los traslados de Macri fueron absolutamente ilegales y que debían corregirse. Bueno, entonces, frente a ese panorama, lo que está haciendo hoy el Poder Ejecutivo Nacional cubriendo las vacantes, hay una diferencia enorme. Se está haciendo conforme la ley. Después vamos, si querés, a algunos nombres. Obviamente, hay algunos nombres que no son de mi agrado, que yo no los hubiera elegido, y de hecho yo estuve en ese lugar como Secretario de Justicia de la Nación y no los elegí. Ahora, en eso no me queda más que patalear y decir que lástima que no logré hacer otra cosa yo, eventualmente. Igual ahora no están resolviendo los mismos concursos, muchos son nuevos. Pero lo que digo es, uno puede estar más o menos de acuerdo con el nombre que se selecciona. Pero lo importante es respetar el mecanismo legal y constitucional. Los pliegos que se están nombrando en este momento, yo veo que respetan ese mecanismo, con algunas excepciones. Por ejemplo, acaban de enviar, para cubrir la Cámara Federal porteña, a Bertuzzi.
3: Sí,
6: ¿no?
3: Sí.
6: Bien, es verdad que Bertuzzi ahora hizo el concurso. Uh-huh. Había salido en el puesto 24. Los representantes del Ejecutivo en el Consejo de la Magistratura dijeron que la entrevista

0: por una entrevista en la
1: claro,
0: que
1: el peso de la
0: no
1: entrevista
0: se habla nada.
1: Será tan
0: Exacto,
1: relevante.
0: Exactamente. Por
1: Porque
0: una
1: es muy
0: entrevista
1: subjetivo,
0: no podés...
1: además, ¿no?
0: Exactamente. Vos tenés dos cuestiones bastante objetivas, que son los antecedentes,
1: obvio,
0: qué hiciste a lo largo de tu vida, cuánto estudiaste,
1: obvio,
0: y tu examen, que está corregido por un tribunal académico. Bien, que una entrevista en la que, si vos las repasás, a veces son públicas las entrevistas, no se pregunta más de un minuto y medio. O sea,
2: sí,
0: no hay algunas
2: nada,
0: duran
2: claro,
0: una
2: no
0: sola pregunta.
2: Nada.
0: Exactamente. Entonces, que con una entrevista vos puedas subir del puesto 24 al puesto 5 para ser elegido, la verdad, me parece muy irregular. Pero yo tengo una objeción previa. Para mí, una persona que ya había decidido ejercer el cargo de manera ilegal, violando la Constitución, no puede sanearlo presentándose un nuevo concurso y ser nombrada. Para mí tiene un vicio de origen, el mismo cuestionamiento que tengo respecto a los jueces de la Corte Rosencrantz y Rosati. O sea, haber aceptado ingresar violando la norma, para mí no puede ser corregido. Entonces, ¿a qué voy con esto?
2: Sí.
0: ¿Puedo tener objeciones respecto de un candidato u otro candidato en particular? ¿O uno me puede gustar más, me puede gustar menos? El proceso que se está haciendo es proceso legal. Y eso es lo más importante.
2: ¿Y qué pensás de los proyectos? Viste que la justicia federal creo que siempre fue un problema también para todos los gobiernos.
0: Sí.
2: En la gestión de Cristina, creo que se había planteado el tema de la votación, ¿no?
0: Para el Consejo,
2: sí,
0: lo habíamos
2: consejo.
0: Planteado. Exacto, que algunos representantes del Consejo puedan ser elegidos por la voluntad
2: es verdad,
0: popular.
2: Es verdad. Pero ahora hay algún proyecto dando vuelta en la cabeza, aparentemente, del Ministro de Justicia, que tiene que ver con achicar el fuero federal, aprovechando que hay vacantes, reducir esos juzgados. En su momento también se pensó en multiplicar los juzgados. Es decir, siempre fue un tema del cual mucho no se avanzó, ¿no? ¿Qué
0: Absolutamente.
2: Pensás?
0: Mira, nosotros te recuerdo.

0: acoplar por un fallo de la Corte. O sea, yo creo que, y en esta parte, asumiendo gran parte de lo que lamentablemente no ocurrió en los últimos años, tenemos que sentarnos a producir una profunda reforma de la justicia de nuestro país. Distintas administraciones están buscando, y como se suele decir, no se le encuentra el agujero al mate. O sea, lo que está claro, te pares donde te pares, los informes más serios en nuestro país dan cuenta de que el 83% de los argentinos está insatisfecho con la administración de justicia. Ahí no hay grieta que valga, posicionamiento político, etcétera. Creo que hay que sentarse a pensar una profunda reforma. Esta que vos decís, escuché algo, pero sinceramente no tengo conocimiento de los detalles. No sé qué es lo que quieren hacer.
1: Sí,
0: no,
1: tal
0: no,
1: vez,
0: no,
1: yo te hice mención de la justicia federal porque es lo más sensible al tema político, al poder,
0: sí,
1: político,
0: pero,
1: ¿no?
0: Pero
1: es verdad que la terrenal va por otro lado.
0: Exactamente. Vos sabés, Sergio, yo en eso soy sumamente crítico. A veces quisiera que nos olvidemos y corramos de la discusión. Esto de Comodoro Py que se lleva, yo entiendo, se lleva ríos de tinta en los diarios, horas de televisión, pero no es la justicia que afecta a la gente. El problema es que por tener una cabeza y un poder central de la justicia, que es la Corte y Comodoro Py, tan podrido y funcionando tan mal, eso derrama y afecta hacia todo el Poder Judicial de la República Argentina, porque el ejemplo que se está dando dista muchísimo de parámetros esperables para una buena justicia. Entonces, imagínate que si a Cristina le pasa esto, imagínate lo que le pasa a cualquier otro ciudadano a lo largo y ancho de nuestra República. Entonces, tenemos que profundizar una reforma judicial que vuelva a poner en eje las atribuciones y funciones de cada uno. El juez tiene que juzgar conforme la ley y la Constitución. Y nada más. Y no se tiene que meter ni hacer política, tiene que cuidar las relaciones con los demás poderes del Estado, tiene que volver a su esencia básica, que eso es lo que se perdió hace más o menos 10 años y que nos está generando este desaguisado en nuestro país tan grande. Tenemos que volver a privilegiar un poder judicial que le resuelva los problemas a la gente y que se deje de jugar a la política. El que quiera hacer política tiene otro camino para hacerlo. No es el del Poder Judicial. Está demostrado a lo largo y ancho del mundo cómo afecta a las sociedades cuando el Poder Judicial se desvía de su función principal.
2: Uh-huh. Eli. Juan Martín.

0: era poner una vez más el caballo adelante del carro para que el Poder Judicial de la Provincia de Buenos Aires pueda volver a funcionar medianamente normal, porque tenías un juez o jueza haciendo el trabajo de 3 o 4 personas. Era realmente imposible así. Con crisis particulares muy profundas. La justicia laboral estaba en una crisis, la justicia del trabajo de la Provincia de Buenos Aires estaba en una crisis terrible, vacantes, y la otra era la justicia familiar. Digo, son dos ámbitos donde generalmente uno no va a discutir cosas muy agradables, ¿no? En la justicia de familia o en la justicia del trabajo son temas donde se canalizan todas las angustias. Absolutamente, absolutamente. Nos pusimos a trabajar muy fuerte en eso. En el primer año y medio cubrimos 412 vacantes de las 720, en solo un año. Ahora estamos trabajando en torno a otras 200 que nos quedan, todas aprobadas, tanto en el Consejo de la Magistratura como en la Legislatura bonaerense, por unanimidad. Ahora que estamos trabajando en eso, es momento de trabajar en la cobertura de la Corte, que obviamente tiene otra discusión, pero además no tiene la entidad y la dimensión que tiene la Corte Federal, digo, eso para poner las cosas en su justa medida. Uh-huh. ¿Es importante hacerlo? Por supuesto que es importante. Es obligatorio, digo, no se elige si se hace o no se hace, lo vamos a hacer. Pero los tiempos pueden ser distintos en función de la tarea a la que está llamada la Corte bonaerense, y además que tiene una situación de cobertura muy normalizada con la Cámara de Casación, digo, no afecta no afecta tanto al funcionamiento como lo que sí afecta la situación de la Corte Federal. Pero no es excusa de nada eso, digo, estamos trabajando, lo he dicho yo, lo ha dicho el gobernador, para muy pronto, y yo creo que va a ser este mismo año, poder cubrir y sanearla, porque bueno, tuvo repentinamente, por motivos de salud, la salida de dos ministros en muy poco tiempo, y se generó esta situación en la que estamos hoy.
1: Estamos hablando con el ministro de Justicia de la Provincia de Buenos Aires, Juan Martín Mena. Yo, de mi parte, tengo una última pregunta, Juan. De esta entrevista lo hicimos con Francisco Echevarren, intendente de Castelli, y Eli le preguntó a propósito de la interna, que bueno, sabemos que se viene discutiendo ahí en el peronismo. Obviamente perteneces a la administración de Axel Kicillof, pero tenés una cercanía bastante fuerte con la expresidenta Cristina Kirchner, es de público conocimiento. Intendente dijo, bueno, a ver, tenemos a algo así, palabras más, palabras menos, ¿no? Tenemos a Milei enfrente, basta, cortémosla con esto y, ¿no? Palabras más, palabras menos.
2: Unámonos para combatir.
1: ¿Vos qué opinión tenés? ¿Es parecida, no? ¿Te
0: dos
1: cansó,
0: cosas.
1: Ya no?
0: No, hay que dos cosas. Batalla. La primera, respecto de tu referencia a la pregunta, mi conducción política es Cristina Fernández de Kirchner. Uh-huh. Mi conducción institucional es el gobernador Axel Kicillof, que me convocó y me nombró ministro de Justicia de su gobierno, y en eso trabajo todos los días, de lunes a lunes. Claro. Digo, las discusiones políticas son discusiones de la política para pensar la política y el planteo político ante la ciudadanía. Eso no tiene nada que ver con la gestión. Digo, la gestión es un equipo de gobierno que trabaja para solucionar los problemas de la provincia de Buenos Aires, y a eso estamos abocados 100%. Después, que la discusión se dé, a mí me parece siempre sano. Digo, no coincido del todo con lo que referías, porque tampoco es que se puede proponer cualquier cosa a la gente. Digo, esas experiencias ya sabemos que no llevan a los mejores resultados. Estamos en un año no electoral Bueno, no sé si tan preciso, pero bueno, en parte sí. No lo digo específicamente.
2: Digo, no sirve de nada juntar. Vos decís que no sirve de nada juntarse a los ponchazos.
0: No digo juntarse porque sí, no. Claro. Juntarse porque sí, no. Hay que juntarse detrás de una idea, de una forma de gobernar, de una idea de gobierno, de un plan de gestión, de un programa de gobierno, de una doctrina. Digo, hay que juntarse con una
2: pero
0: idea.
2: ¿Pero no
0: común.
2: Son un poco lo mismo, Cristina y Axel?
0: ¿No
2: expresan un poco lo mismo?
0: Sí, pero no estoy hablando de esto, no estoy hablando de esta interna, estoy hablando para no avalar el razonamiento que me refería Sergio respecto de lo que dijo el intendente Castelli. Digo, yo no creo que sea juntémonos, porque así el día de mañana termina junto con cualquiera. Digo, eso no me parece. No estoy hablando que esa sea la situación nuestra. Digo, nosotros estamos en un proceso de discusión política de cara a lo que va a venir el año que viene. Y hay que discutir para llegar al mejor.

0: consenso y hacer una propuesta que salga bien. Y ahí, en esto sí me refiero al gobierno del que yo fui parte. Fui viceministro de Justicia. Y ese gobierno tenemos que asumir que no cumplimos con lo que prometimos. Y eso, para lo que nos dedicamos a esto, les puedo asegurar que es gravísimo. Mm. Y lo estamos pagando. La gente eligió de otra manera. En particularmente, llevamos 20 minutos hablando de la crisis judicial y habíamos prometido que íbamos a una profunda reforma de la justicia. Y eso no se hizo. Y pasamos un gobierno entero y la justicia, lejos de estar mejor, se agravó. Estuvo peor. Entonces, bueno, me parece que hay que discutir para poder llevar adelante luego un programa de gobierno como lo supimos hacer. Del 2003 al 2015 se hizo y se puede hacer. Para eso hay que gobernar, hay que tomar decisiones y hay que saber qué hay que hacer. Bien. Ese me parece que es el momento para discutir hoy de cara a lo que va a venir el año que viene.
1: Bien. Juan, te agradecemos estos minutos a Radio Con Vos, a Yo No Fui, bueno, varios títulos. Excelente fin de
0: por
1: semana.
0: Por favor.
1: Y gracias.
2: Gracias por atender.
0: Por favor, Sergio.
2: Por la mañana.
0: No, por favor, un placer. Lo mismo para ustedes. Muchísimas gracias.
1: Era el ministro de Justicia de la provincia de Buenos Aires, perdón, Juan Martín Mena, dejando varios títulos y siendo claro en la postura. A propósito de lo que le consultábamos a lo último, de la interna que hay Axel Kicillof y Cristina Kirchner. Antes de irnos a la tanda, hacemos mención de los premios.
3: Pero por supuesto.
1: Para oyentes, que ya le queda nada, menos de media hora para
3: nada,
1: participar.
3: Nada, nada. Tenemos los libros, libros increíbles. También tenemos entradas para Cinema Devoto. Nos tienen que contar cómo viene su tarde, qué tienen planificado hacer en este domingo. También la preparativa de lo que va a ser mañana. ¿Qué van a hacer? ¿Van a ir al colegio? No, bueno, nos cuentan. 1153798990. Hasta las 12 del mediodía estamos haciendo Yo No Fui en Radio Con Vos.
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0: Buenas, buenas. Qué bueno que nos hacen compañía mientras vamos limpiando la casa. Y no escuché si había consigna, pero les digo algo.
1: ¡Queremos las entradas para el cine!
0: Yeah. Muchas gracias.
2: Buen coro.
0: Un saludo a todos.
2: Además están limpiando la casa.
3: Bueno, está bien, era una... Perdón, cumplían con la consigna, nos tenían que contar qué estaban haciendo
2: qué
3: en este...
2: plan de domingo era.
3: Este, claro, plan casa, de domingo.
2: Muy bien.
4: Buen día, gente de Radio Con Vos. Acá Guillermo de Avellaneda. Bueno, quería participar por las entradas para el cine. Como plan de domingo, yo voy a almorzar a lo de mis suegros, acá con mi novia. Nos levantamos, desayunamos ahora unos matecitos y vamos a comer, ya nos dijeron, lentejas. Lentejas y... budín de papa, que ella nos prometió mi suegra porque mi novia tiene ganas de budín.
2: Tomate la semana después, ¿no?
4: En familia y comida rica. Así que nada, espero poder participar y ojalá ganar las entradas. Felicitaciones por el programa, salud.
3: Gracias,
5: Buen día, compañeros de domingo. Mi plan es ir al cine Cosmos, que siempre las películas son buenas. No tengo que elegir, solo miro la hora y le digo dame para la próxima. Ahora, si me gano el cine con ustedes, me voy a Villa Devoto. Abrazo, soy Melina de acá por el barrio.
2: Gracias, Melina. Ahí estaban los oyentes de Radio Con Vos.
3: Es que ayer estaba por Devoto caminando, sí. Y me llamó la atención la cantidad de locales nuevos que hay, todo lo que
6: es
3: ahí, la Plaza
6: Devoto,
3: Arenales.
6: Está muy lindo Devoto.
3: Quedé, fue como un cachetazo a la realidad. Fuera de broma, me llamó la atención para bien, no para mal.
2: Mirá,
3: me llamó
6: muy,
3: la atención
6: está muy lindo
3: para
6: Devoto,
3: bien. Sí, sí, muy
2: bien.
3: Lindo.
2: Aquel que quiera encontrarse a Navarro, andás por las calles de Devoto.
3: No, no voy a estar por Devoto, ¿no?
2: No, hoy no. Digo,
3: no, me quedo en casa.
2: ¿Frecuentás Devoto?
6: Sí,
2: sí. Te estoy pidiendo que digas
3: todo,
2: a dónde vas.
3: Yo voy todo. Entre Villa del Parque, Devoto, Sáenz Peña y Santos Lugares.
2: Ah, te mueves por varios lados.
3: Entre provincia y capital. Ese es mi
2: él, él es Traveler. Traveler.
3: Claro.
2: ¿Cómo era?
3: Traveler.
2: Traveler. Traveler. Che, breve comentario. Mañana reanuda la actividad judicial. Ahí no hay paro. Ahí, o aparentemente no hay paro, más allá de la lentitud de algunas causas. Ustedes saben que hace ya algunas semanas, acá lo venimos tratando programa a programa, lo que fue y es la causa contra el jefe de gabinete Manuel Adorni. Esta semana el fiscal va a avanzar con un requerimiento de justificación patrimonial, es decir, es la instancia previa a una eventual indagatoria, le va a dar la posibilidad a Adorni, bueno, a ver, todos estos gastos con todos estos ingresos no cierran. Justificame de dónde sacaste la plata.
6: Y ahí aparece lo de la billetera.
2: Y ahí se supone que va a aparecer. Lo que pasa es que eso ya está ponderado por la fiscalía. Va a tener que... nosotros ya tenemos la anticipación, pero hay que ver qué dice Adorni frente a eso. Por eso va a estar incluido en el análisis del fiscal. Uh-huh. Con lo cual, o sigue insistiendo con la misma estrategia de que el pendrive y las cripto y qué sé yo, y que dieron tanta ganancia, o agrega algo más, no lo sabemos. Puede agregar algo más, y si eso no le convence...
6: El presidente lo volvió a defender, ¿viste? En el reportaje, sí. el último reportaje que dio, dijo que había hablado recientemente con él y que él estaba, sí, seguro que era inocente y que los periodistas lo habíamos casi condenado injustamente... por su forma, por un montón de cuestiones.
2: Bueno, no es el periodismo, es un fiscal federal, ¿no? El que está avanzando y sobre todo las cosas que aparecieron.
6: No hice la entrevista yo como para preguntarle,
2: fue,
6: ¿no?
2: Primero fue torpeza del propio jefe de gabinete lo que lo llevó a esta situación. Después, los hechos que dirán, la justicia dirá si efectivamente no cuadra o no de acuerdo a los ingresos, la verdad hay... gastos y compra de inmuebles un tanto extrañas, diría, cuanto menos. Uh-huh. Y después los viajes, algunos de los cuales su amigo, según la justicia, trató de acomodar la situación con alguna factura que le pedía la empresa y demás a los brokers. Bueno, esa va a ser una de las causas. Después también está pendiente cómo avanza la causa contra el otro ex jefe de gabinete, pero de la provincia de Buenos Aires, Martín Insaurralde, su expareja Jessica Sirio y su affair, vamos a llamarle, Sofía Clerici.
3: Sí.
2: También va a reanudar. Quedó el último día de feria judicial, llegó un peritaje que dijo es inconsistente su situación, es decir, ingresos y egresos no cuadran. Bueno, ahí está apuntando la justicia. Lo que pasa es que en dos semanas, calculo, va a estar asumiendo un nuevo juez. Juan Rodríguez, Tomás Ponte, nuevo juez federal de Lomas de Zamora, y es muy probable que con la llegada de un nuevo juez estemos otra vez de acá dos, tres meses. Y si es que no se acopla con diciembre, feria judicial y
3: seguimos, lo van a patear.
2: Y todo hace suponer que sí. La verdad es esa, todo hace suponer que sí. Hay que ver qué pasa esta misma semana. Están con todavía lo del vestidor y ver de dónde son esas imágenes. Si es del vestidor de Insaurralde, si es del vestidor de Sirio. Me parece que hay un detallecito ahí que no, yo no lo dejaría sobrepasar, que en los libros de guardia del ingreso a finca de San Vicente, en el barrio que ocupa Martín Insaurralde, había varios carpinteros ingresando, ¿no? Digo. Así que hay que fijarse ahí, tal vez esté la llave que dé cuenta de esa situación. Y lo último tiene que ver con la otra causa resonante, después del Mundial, ¿qué pasa con Claudio el Chiqui Tapia? Más allá del frente judicial que puede obtener o no en los Estados Unidos y que es muy incipiente, no hay causa siquiera.
6: No.
2: Hay que ver qué pasa acá, con un procesamiento que está en discusión ante la Cámara, que es por retención indebida de aportes de la Seguridad Social, y por otro lado, este desfalco de dinero que investiga la justicia sobre algunos bienes, concretamente la famosa Quinta de Pilar, donde tiene el helipuerto y demás, ¿no? Ahí dicen que varios miembros del Poder Judicial iban a dar vueltas con
6: la
2: los autitos.
6: La mansión de Pilar.
2: La mansión de Pilar.
6: De Pantano y de su
2: de
6: madre,
2: De Pantano,
6: ¿no?
2: Y de su mamá. Son presuntos testaferros. Tenían, cuando allanó la justicia, encontró muchos bolsos y cuadros y demás dedicados a Pablo Tobillino, tesorero de la AFA, otra de las personas investigadas. Y cuenta la leyenda de que muchos integrantes del Poder Judicial iban a dar vueltitas ahí con los deportivos. Había como 50 vehículos deportivos de toda...
6: Incluido, y algunos festejaron su cumpleaños, ¿no?
2: Y algunos festejaron su cumpleaños.
6: El padre del ministro
2: sí,
6: de
2: Justicia. Sí, lo niega, Maíquez. El padre del ministro de Justicia, Coco Maíquez. Integrante de la Cámara Federal de Casación Penal. Así que bueno, hay que ver qué pasa con esos tres expedientes, básicamente. Reanuda la actividad, reanudan un montón de otras causas.
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2: Buen día, Julia Darrizo, ¿cómo te va? Está contenta, Juli, se la ve contenta.
3: Hablando en chino, nos está hablando en chino y no la entendemos.
6: No la entendemos, no estamos entendiendo.
2: Arigato. A ver, ahora.
6: No, pero arigato no. Es japonés. ¿Qué?
3: Bueno,
6: no
3: para
6: es
3: mí.
6: Chino.
3: ¿Y cómo sería hola en
2: te van a,
3: chino?
2: Escúchame, la comunidad te va a matarte.
3: Bueno, es lo que uno sabe siempre. A ver cómo se dice
6: bueno,
3: hola en chino.
6: Aprenda a decir
2: ahí
6: hola
2: estamos
6: en chino.
2: Solucionando la cuestión con para escucharla a Juli Darrizo, que ustedes saben, es nuestra columnista de economía, está en China. O sea.
3: Ni hao.
6: Pregunta cómo se le cómo se pronuncia.
2: Juli Darrizo.
8: Hola, ¿se escucha ahí?
2: Ni hao.
8: Ahora sí. Ahora sí. Yo les hablaba, pero ustedes no me escuchaban.
6: Arigato. Arigato no tiene nada.
8: No.
3: Ni hao.
8: No, ni hao.
6: ¿Cómo se dice?
8: Ni hao.
3: Ni hao. Ni hao.
8: Ni
3: hao.
8: ¿Me escuchan bien?
3: Sí,
8: ¿no?
3: Espectacular, sí, de 10.
2: Te escuchamos
8: perfecto,
2: y te vemos.
8: Perfecto, perfecto.
2: Cambio.
8: Ah,
2: y
8: bueno, buenísimo.
2: Fuera
8: buenísimo.
2: No, pero. Bueno, Juli, con, venimos tratando. Hoy fue un programa muy político, porque ameritaba.
8: Sí, escuché.
2: Los temas. Pero, ¿qué pasa con la billetera? A ver.
8: Bueno, esta semana sé que tenemos poco tiempo, así que voy a resumirles al menos las que creo yo que fueron las dos noticias, te diría, más relevantes de esta semana, que también tienen, o sea, si bien son noticias económicas, tienen mucho que ver con la política. La primera, que sucedió al principio de la semana, es algo que habíamos adelantado hace unas semanas atrás, es que estuvo la titular del Fondo Monetario Internacional en la Argentina, estuvo Cristalina Georgieva, estuvo algunos días en la Argentina que le permitieron tener varias reuniones, no solo con el ministro de Economía, con quien dio una conferencia de prensa, dieron una conferencia de prensa en el Ministerio de Economía. Ya les venía comentando que en estos últimos meses el Ministerio de Economía está avanzando en tratar de dar mayores presiones en términos de comunicación, algo que no sucedía antes. Y esta vez la particularidad es en esta visita de Cristalina Georgieva, que si bien elogió a grandes rasgos el programa, especialmente todo lo que tiene que ver con la desaceleración de la inflación y el control del ancla fiscal, sí dejó algunas definiciones. Primero, bueno, se reunió con funcionarios. También visitó Vaca Muerta, como de alguna forma uno de los grandes sectores que hoy está traccionando la economía argentina. También estuvo reunido con estudiantes universitarios, y con 10 empresarios, de llamado, si querés, Círculo Rojo.
2: ¿Y de qué
8: a lo largo de toda esta gira?
2: ¿De qué rubro?
8: ¿Cómo?
2: ¿De qué rubro el empresariado?
8: De todo tipo, de todos los sectores. Había desde el sector bancario, de distintas empresas grandes, ¿no? Estamos hablando de empresas grandes. Y dentro de esas, de las definiciones o de lo que se le escuchó decir a Cristalina Georgieva, te diría que dos grandes preocupaciones, si querés, para resumirlo de alguna forma. Por un lado, dijo que la Argentina no va a necesitar más financiamiento del Fondo Monetario Internacional. Eso es importante saberlo, o al menos cuál es la mirada del fondo sobre esto. Si es que la Argentina, hay una especulación sobre si necesita más dinero, lo que hoy dice el fondo es no, la Argentina no necesita más plata. Sí se mostró o mostró cierta preocupación sobre las pequeñas y medianas empresas o la situación de las pequeñas y medianas empresas. Y sí habló de la necesidad de financiamiento para esas pymes como algún mecanismo para empezar a reactivar especialmente todo lo que tiene que ver con el consumo, con lo cual ahí sí tenés una preocupación un poco más clara. Y la segunda que surgió de esa cena con empresarios, si querés, con el Círculo Rojo, Cristalina Georgieva les preguntó, bueno, obviamente cómo estaban sus diferentes actividades, cómo se estaba desempeñando la economía en cada una de sus empresas, y mencionó la cuestión de los impuestos, ¿por qué había tantos impuestos en la Argentina? Lo que dio pie de alguna forma a preguntarse por qué es lo que va a pasar con la reforma tributaria. Recordamos que en la última vez que se cerró el último entendimiento con el fondo, el gobierno se compromete a que antes de fin de año haya al menos un bosquejo o al menos una primera aproximación de lo que va a ser la reforma tributaria que propone el Ejecutivo para la Argentina. ¿Por qué digo que es importante la noticia de la visita de Cristalina? Pues siempre la visión que tiene el fondo te da un puntapié de hacia dónde puede llegar a ir el programa de la Argentina. En este caso, dos puntos principales los que mencionábamos. Bueno, ¿qué es lo que va a pasar con estos sectores más rezagados de la economía? ¿O cuál va a ser el plan para estos sectores, especialmente de cara al año que viene? Y el segundo, lo que mencionábamos. Bueno, hay una próxima punta que está mirando el Fondo Monetario, además de las reservas, que siempre lo mira. Pero pareciera que hoy ese objetivo está un poco más al lado. Bueno, parece que el próximo paso que está mirando el fondo es qué es lo que va a pasar con la reforma tributaria. Y hablando de reformas, me da el pie para hablar con la segunda noticia, si querés, de mayor relevancia de esta semana, porque Javier Milei dio una cadena en la que anunció, también ya habíamos hablado un poco del tema, pero dio mayores detalles, la reforma de lo que va a ser la Carta Orgánica del Banco Central o la propuesta de reforma del Banco Central, si es que eventualmente esa propuesta finalmente se aprueba. Que tiene unos 4 o 5 puntos principales, te diría, vamos a tratar de resumirlo, de hacerlo lo más amigable posible. El primero es que básicamente lo que quiere el gobierno es que se prohíba a toda costa que haya financiamiento por parte del Banco Central al Tesoro o a las provincias o a los municipios. Es decir, eliminar lo que llama la figura de los adelantos transitorios, que no exista ningún tipo de financiamiento por parte del Banco Central al Tesoro. También hay otro artículo, otro de los puntos principales, te diría, que es que de alguna forma se busca blindar al presidente del Banco Central y a su directorio, haciendo que las condiciones, no para su elección, pero sí, eventualmente, si se lo quiere remover, sean un poco más complejas. ¿Cómo sería esto? Básicamente hoy, si se quisiera remover, vamos a suponer, a Santiago Bausili, se necesitaría del respaldo del Congreso, una mayoría del Congreso. En este caso, si avanza el proyecto que propone el Ejecutivo, se necesitarían de 2/3 de ambas cámaras, con lo cual sería un poco más complejo avanzar en ese sentido. No se modificaría así el mecanismo de elección de las autoridades del Banco Central, que sabemos las elige el Poder Ejecutivo. Otro de los puntos más importantes o más llamativos de esta reforma que anuncia Milei es lo que él llama el grillete fiscal, que quiere decir básicamente imponer una serie de regla de que si se incurre o la Argentina incurre en déficit fiscal durante varios meses consecutivos, el Congreso va a tener que encontrar algún mecanismo de que en pocas semanas acomodar el frente fiscal, es decir, acomodar el frente de los gastos y los ingresos. Y si no puede hacerlo, corta automáticamente, si querés, el grifo de los gastos, de todo lo que tienen que ver con gastos vinculados al Estado, ¿no es cierto? Entonces menciona Milei que, por ejemplo, el presidente, el vicepresidente y los funcionarios no cobrarían más su sueldo hasta que eventualmente se acomodara la cuestión del déficit fiscal. Después, bueno, también hay algunos artículos quizás más particulares que tienen que ver con redefinir incluso los objetivos del Banco Central, que ya se habían cambiado en la última modificación en 2012. Bueno, ahora lo que básicamente se quiere imponer es que solamente el Banco Central se dedique o que tenga como objetivo primordial cuidar el valor de la moneda. Te diría que eso a grandes rasgos son los puntos principales de esta modificación, que hay que ver si efectivamente puede avanzar. Pareciera que hay bastante interés por parte, al menos del equipo económico y del presidente Milei, de que esta reforma avance. A mí un poco me da la sensación de que está un poco alejado de la agenda de la calle, gente, si querés.
2: ¿O no?
8: Exactamente, de la preocupación de la calle.
2: Eso. Yo veo mucha reforma del Central.
6: El tema para Cadena Nacional es muy complicado.
2: Es mucho.
6: Porque
2: no llega la gente, me parece. Yo te iba a decir...
8: Recontra.
2: Te iba a ir con la pregunta, justamente, ¿de qué tipo de agenda es esta? Porque me parece que lo que está la gente reclamando es otro tipo de reforma,
6: la
2: otro tipo...
6: No es que esté mal, digo...
2: Pero me parece que hay que buscarse otra cuestión, ¿no?
6: Pero no es urgente.
8: Sí, totalmente. Totalmente,
6: no
8: totalmente. De hecho...
6: ser urgente frente a otras cosas, sí. ¿No? Por supuesto.
8: No, mismo... lo que decíamos antes, mismo pareciera que cuando hablábamos al principio de la visita de Georgieva, sí se plantearon algunos temas que están más en la agenda, si querés,
6: sí,
8: del
6: claro.
8: Boca a boca de todos nosotros, si querés llamarlo de alguna forma, de, bueno, qué está pasando con las pymes, qué está pasando con los impuestos, de qué forma hacemos para que, si querés, se le alivie al consumo, se le alivie a los empresarios que también la están pasando mal. Bueno, eso pareciera estar un poco más cercano. Lo de la reforma del Banco Central... yo no termino de tener en claro cuál es el objetivo de ponerlo en agenda, sí es bastante llamativo, y también me pregunto si efectivamente esto va a llegar, a qué puerto va a llegar, si efectivamente se va a aprobar o no, si el gobierno va a contar con el consentimiento suficiente para hacerlo o no. Sí es cierto que a vistas de, por ejemplo, el Fondo Monetario Internacional tiene está bien vista esta reforma. ¿Qué es lo que va a pasar? Todavía está un poco, no está del todo claro, y sí genera muchas dudas esto que nosotros estamos comentando. No pareciera que le va a resolver la vida a nadie, sino una cuestión más de alcance macro, si querés.
2: Exactamente.
8: Y de objetivos más hasta político, si querés, porque acordate que Milei tenía como esa gran promesa de campaña de
2: déficit
8: cerrar el Banco Central, modificar el Banco Central y demás.
6: Desaparecer el Banco Central.
8: Claro. Exacto, que esto no sería la desaparición del Banco Central,
6: claro.
8: Sería una modificación de su carta orgánica, que no es lo mismo. Pero bueno, al menos esas dos noticias te diría que fueron las más relevantes que tuvieron en agenda en materia económica, que, como les decía al principio, me parece que tiene mucho más de, hasta por momentos me parece más de político que económico, pero sí es cierto que fueron las noticias que estuvieron dando vueltas esta semana. Así que bueno, veremos si la semana que viene nos trae alguna otra novedad más vinculada a nuestras preocupaciones. Otro punto que ahora que me acuerdo de lo que habló Georgieva también tiene que ver con el empleo, que está muy de la mano de lo que estamos hablando con las empresas, el consumo y demás. Así que ahí te diría que está bastante claro que el meollo que tiene que resolver el gobierno tiene un poco que ver con esa cadena, cómo resolver la situación de las pymes, cómo generar que esas pymes resuelvan su crisis y puedan generar contrataciones y empleo de calidad y eventualmente mejorar la situación de bolsillo de todos los consumidores. Hoy te diría que el principal meollo está ahí, pero bueno, la agenda económica de esta semana sí estuvo al menos pasada o atravesada por estas dos cuestiones que charlábamos, chicos.
2: Juli, gracias y ya dentro de creo 2 semanas, ¿no? Te tenemos por aquí.
8: Sí, mira, el domingo que viene me van a ver así virtual y el otro domingo ya me ven...
3: presencial.
8: Me ven. Me ven presencial.
2: Bueno, que tengas buena estadía, disfruta los últimos días y te vemos por acá.
8: Gracias, amigos. Les mando beso grande. Beso.
2: Chao, chao. Vamos una tanda y seguimos con Mayo No Fui.
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0: Bien, tenemos los ganadores de los sorteos, ¿no? ¿Ese?
1: Tenemos los ganadores, exactamente. Quien se lleva los libros es Sandra Friedman, DNI terminado en 273. 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
0: Ah, buenísimo, buenísimo. 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Envían los códigos. Y los libros.
1: 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Es Humboldt 1477.
0: Bien. Programa movido. Programa bastante movido. El próximo domingo, yo no voy a estar, van a estar a cargo.
1: No, Farrera, te la pasás viajando vos, querido.
0: Perdón.
1: Perdón.
2: Usted me tiene que hacer la segunda.
1: Pero por supuesto, no? Yo voy a estar siempre.
2: Acá.
1: Pero por supuesto.
0: ¿Vos no viajás?
1: No, ahora no.
2: No está de vacaciones.
0: Qué raro, pues yo vi algún posteo de un vuelo zona sur.
2: Si está pobre comiendo tres salchichas.
1: Sí,
0: bueno, pero él sus viajecitos a...
2: Y bueno, pero está ahorrando para cuando pueda hacer un viaje.
0: Si quieren preguntarle al Instagram de Navarro cómo es para los viajes.
1: Soy ese Navarro. Viajes, y ahí les va a quedar la sección de Navarro en el Barro, en Instagram, ¿eh? Ahí la van a poder ver.
0: Bueno, ahí está. Que nos quedamos sin tiempo hoy.
2: No, pero el domingo que viene tenemos media hora de Navarro en
0: a
2: el
0: mí,
2: Barro.
0: Mientras no me peguen a mí.
1: No.
0: Bueno, hasta el próximo domingo viene Lotuf.
1: Lotuf hoy en vivo, como siempre.
0: Un fuerte abrazo, sigan en la continuidad de Radio con Vos. Chau.

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0: Hola, ¿qué tal? Buen día para todos, ¿eh? Estamos listos para comenzar otra edición de Dicen que Dicen. Hasta la una de la tarde y aquí en Radio con Vos. Señor Ezequiel Navarro, vamos con los datos del tiempo. Cuéntale a la gente.
1: ¿Cómo va, Alberto? En este momento tenemos 14 grados 8 de temperatura, la humedad 88%, el cielo está cubierto, parece esperar una máxima de 15 grados con un cielo nublado y va a estar hacia la tarde-noche mayormente nublado. Mañana lunes arrancamos la semana con 11 grados de mínima y 16 grados de máxima. Lo negativo o positivo, depende como más te guste, vamos a tener durante toda la semana cielo mayormente nublado a nublado, donde las temperaturas promedio van a estar las mínimas entre los 9 y 13 y las máximas entre los 15 y los 18 grados. Así va a estar entonces el tiempo las próximas semanas. Recuerden que se pueden comunicar con nosotros al 1153798990. Alberto.
0: Ya están las voces de la semana. Si no escuchó radio, si no vio tele, si no leyó un diario, refrescamos al respecto. El gobierno prepara una reforma de la Carta Orgánica del Banco Central, que considera una de las bases de su programa económico. Javier Milei dijo que el objetivo es impedir que futuros gobiernos vuelvan a financiar el gasto público mediante la emisión monetaria.
2: La reforma de la Carta Orgánica del Banco Central viene a poner fin con la estafa de falsificar dinero para financiar a la alta política, cuya manifestación más evidente es la tasa de inflación. Dicha estafa es más conocida como impuesto inflacionario, impuesto que a su vez permite aumentar los ingresos tributarios sin autorización del Congreso. Para tener un orden de magnitudes de lo que ha robado la alta política a los argentinos de bien, basta con señalar la tasa de inflación acumulada desde la creación del Banco Central, la cual asciende a 12.819.532.788.614.400.000%.
0: Además de hablar de economía, el ministro Caputo dejó una fuerte definición política. Se mostró convencido de que Javier Milei buscará un segundo mandato y volverá a ganar las elecciones presidenciales del 2027.
3: Esto va más allá de Milei. Obviamente Milei va a ser reelecto en el 2027 y no lo digo por sesgo. Obviamente no coincido en nada con lo que dicen consultores y demás, y que el año que viene, año electoral, no va a pasar nada de lo que la gente cree.
0: La interna entre Javier Milei y Victoria Villarruel sigue generando tensión. El jefe de gabinete, Diego Santilli, pidió públicamente que la vicepresidenta dé un paso al costado.
4: Es una falta de respeto, unos agravios, la verdad, impropios de una persona que acompañó a un presidente en la fórmula. Es una barbaridad, estoy en total desacuerdo y yo no puedo entender por qué hace lo que hace. ¿Por qué hace lo que hace en un gobierno? En vez de apoyar a un gobierno, en vez de ayudar a sacar el país adelante, siempre poniendo un palo a la rueda. Disparate. Que dé un paso al costado, entonces. Si cree que es así, que dé un paso al costado, que arme su proyecto y que compita.
0: A las críticas también se sumó Patricia Bullrich, quien aseguró que Villarruel ya no representa políticamente al gobierno.
5: La convivencia hasta el día de hoy ha sido una convivencia institucional. Ella tiene ideas distintas a las que podemos tener nosotros, no representa al bloque de gobierno, pero mantiene la institucionalidad con bastante, digamos, acuerdo en llevar adelante las sesiones.
1: Siete minutos pasan desde el mediodía y, por supuesto, Paladini, en cada momento de tu día disfruta del sabor que te acompaña toda la vida, el sabor de los productos Paladini, desayuno, almuerzo, cena, en tu mesa siempre está lo que te gusta, Paladini, nacimos para esto. 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
0: En el plano judicial, la expresidenta Cristina Fernández hizo una presentación ante Naciones Unidas. Uno de sus abogados, el español Javier Borrego, sostuvo que detrás de la causa existió un intento de impedir su participación política.
6: Vamos a ver, nosotros pensamos que después de estudiar el asunto, que lo que se pretendió cuando se inicia esto en 2018 no es condenar a pena privativa de libertad a la doctora Kirchner. Lo que se está pretendiendo es inhabilitarla, impedirle que vuelva a un juicio, a unas elecciones, perdón. ¿Por qué? Porque en 2015 Cristina Fernández de Kirchner tenía un antecedente en el 2007 de un 45% de apoyo popular, un 54% en 2011 y en el 2015 quieren echarla.
1: 12 del mediodía, 9 minutos. 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
0: La reforma de Banco Central, la creciente tensión entre el presidente y su vicepresidenta y un nuevo capítulo del debate judicial sobre Cristina Kirchner fueron algunos de los temas que marcaron la agenda política de esta semana. Usted, Ezequiel.
1: 12 de la mañana, 10 minutos, y te cuento que no escuchás bien la radio y la televisión o en una reunión de amigos queda fuera de las conversaciones, quizás tengas una pérdida auditiva. 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
0: Y vamos con el editorial, ¿no? Como cada fin de semana. Y tiene que ver con la ruptura entre Javier Milei y Victoria Villarruel, que dejó de ser una interna para convertirse en una crisis política abierta. Y esta vez el conflicto comenzó con la propia vicepresidenta. En un mensaje publicado en ex Twitter, Villarruel dijo sentir una genuina preocupación por el estado del presidente. Se refirió al estado de salud del presidente, y me imagino que habrá sido por el estado de salud mental del presidente. Habló de persecuciones imaginarias y cuestionó su manera de enfrentar las críticas. La respuesta no tarda en llegar. El jefe de gabinete, Diego Santilli, sostuvo que si no comparte el rumbo del gobierno, debería renunciar. Villarruel replica apelando a la legitimidad que le otorgó el voto popular. Y más allá del episodio, el enfrentamiento vuelve a poner sobre la mesa una constante de la política argentina. Presidentes y vicepresidentes suelen llegar juntos al poder y terminar distanciados. Y la explicación está en el propio diseño institucional. Hemos hablado más de una oportunidad al respecto con abogados constitucionalistas. Es que ambos son elegidos por el voto popular, ¿correcto? Pero mientras el presidente concentra el poder ejecutivo, el vicepresidente posee escasas funciones. Esto es, comparte entonces legitimidad, pero no poder. Y esta contradicción suele permanecer latente hasta que la confianza se rompe. Un presidente alguna vez mandó a tocar la campanilla a su vicepresidente. El caso más emblemático fue el de Julio Cobos. Su voto no positivo contra la resolución 125 en el año 2008 quiebra definitivamente la relación con Cristina Fernández de Kirchner y se convirtió en el símbolo de la autonomía que puede adquirir un vicepresidente. Repasando, la ruptura con mayores consecuencias institucionales fue la de la de Fernando de la Rúa con Carlos Chacho Álvarez. La renuncia del vicepresidente en el año 2000, Chacho, deja al descubierto la fragilidad de la alianza, que era esa agrupación política que llega al poder en lugar de menemismo, y anticipa la crisis que terminaría con la caída de gobierno. El peronismo a todo esto también conoció esas tensiones. Eduardo Duhalde deja la vicepresidencia de Carlos Menem para construir poder propio en la provincia de Buenos Aires. Daniel Scioli atravesó una relación muy compleja con Néstor Kirchner, un ninguneo impactante, ¿no?, antes de convertirse en gobernador. Amado Boudou permaneció leal a Cristina Kirchner, pero terminó siendo el primer vicepresidente condenado por corrupción. Y la propia Cristina protagonizando una experiencia inédita, ya que fue vicepresidenta de un presidente al que ella misma había elegido y del que terminó distanciándose por completo. El conflicto entre Milei y Villarruel está presentando una diferencia sustancial. La Libertad Avanza todavía carece de una estructura territorial consolidada y depende en gran medida del liderazgo presidencial. Y en ese contexto, cualquier fractura en la cúpula del poder tiene un costo político mayor. Mientras Milei apuesta a fortalecer su gobierno en las próximas elecciones e ir por la reelección, Villarruel construye su perfil propio y busca ampliar su presencia política más allá del Senado. Todavía es imposible saber cómo va a terminar esta disputa, pero la historia argentina ofrece una enseñanza clave. Cuando un presidente y un vicepresidente dejan de compartir un mismo proyecto político, el conflicto rara vez queda limitado a una pelea personal. Tarde o temprano, termina erosionando al propio gobierno.
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2: 12-20 minutos en este momento, Ezequiel, vamos.
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2: Bueno, vamos al encuentro de Sebastián Dumont. Ya está con los títulos aquí en los estudios de Radio con vos. Buen día.
4: Alberto, ¿qué tal? ¿Cómo estás? Buen día, buen domingo para todos. Se viene una semana muy intensa en materia política en la Argentina, sobre todo en el Congreso de la Nación. Discusiones como la ley de tierras van a monopolizar parte de la agenda parlamentaria en un testeo que el oficialismo va a hacer en función de aprobar también otras iniciativas, como por ejemplo la reforma política. Se ha lanzado ya indudablemente el año electoral, hay algunos detalles que vamos a contar, entre ellos las internas del peronismo que han tenido esta semana también el episodio Cristina y esta idea que ha manifestado o han manifestado sus abogados de que puede ser candidata el año que viene. Vamos a hablar de eso en un ratito.
2: Títulos ahora del profe Juan Carlos Pellegrini. Profe, buen día.
5: Buen día, Alberto. Bueno, títulos a esta hora del deporte, en la tercera fecha del torneo Clausura en la República Argentina. Derrota ayer de Racing e insultos para los dirigentes. Pirito cuestionado después de una derrota de local frente a Defensa y Justicia. Para hoy, lo más importante, River Central. Y en el Parque de la Independencia, Newell's enfrentando a Boca. Mañana será la presentación de Independiente enfrentando a Vélez y de San Lorenzo en Santiago del Estero. Además, la vuelta de Messi un rato jugando para el Inter de Miami y toda la actividad que se viene en el deporte argentino. En un rato volvemos, Alberto.
2: Es el profe Juan Carlos Pellegrini, es Federico Smith, ahora presentado por
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2: Fede, buen día.
6: Hola Turco, buen día para vos, buen día para todos. Vamos a hablar de otro modelo chino que se presentó esta semana en la Argentina. Además, terminó el mes de julio, te contamos la venta de 0 kilómetros del séptimo mes del año. Todo hoy aquí en Dicen que Dicen.
2: Federico Smith y todo el panorama automotor. La política argentina que vuelve a poner la justicia en el centro de la escena. Cristina Fernández presentó una denuncia ante Naciones Unidas cuestionando su condena judicial. El gobierno impulsa una reforma del Banco Central que incorpora sanciones penales para quienes emitan dinero sin respaldo. En paralelo escala el conflicto institucional entre Milei y Victoria Villarruel, reabriendo el debate sobre los límites constitucionales de cada poder del Estado. 3 episodios distintos con un mismo hilo conductor. Y esto es el uso del derecho, la justicia y las instituciones como escenario de la disputa política. Vamos a analizarlo con el abogado constitucionalista Cristian Cao, que está en línea. Cristian, doctor, lo tufa Alberto aquí en Radio Vos. Buen día.
7: ¿Qué tal, Alberto? Buen día, ¿cómo estás?
2: ¿Qué lectura constitucional haces de esta presentación de Cristina? En general, por favor.
7: Bueno, la lectura es más política que jurídica. Es un último intento. No tiene más a nivel, te diría, voy a usar esta palabra, planetario. No tiene más recursos. ¿Por qué? Porque en sede interna ya la Corte Suprema de Justicia de Nación tuvo la última palabra y confirmó la sentencia condenatoria, 6 años de prisión e inhabilitación a perpetuidad para ejercer cargo público. La alternativa de la Corte Interamericana de Derechos Humanos, del Pacto de San José de Costa Rica, del cual Argentina es parte, es miembro, también está caduca porque el plazo de 6 meses que establece la Convención Americana ya transcurrió desde el momento de la sentencia, así que le queda esta alternativa que es más de, en mi modo de ver, de diplomacia internacional, de relaciones internacionales, de derecho internacional público que de eficacia. Porque realmente veo, y voy a usar una palabra, remota la posibilidad de que obteniendo una observación favorable por parte de la Comisión del Comité de Derechos Civiles y Políticos pueda la sentencia. Remota, en mi manera de ver, esa posibilidad.
2: Hay como una suerte de espejo que es el caso Lula, que lo obtuvo, pero ya había salido de la cárcel en su momento. ¿No tiene nada que ver una cosa con otra?
7: Es que justamente me parece que por ahí intenta la expresidenta. ¿Por qué? Porque en el caso Lula se llevó adelante un recurso de revisión que también existe en la República Argentina, hay que decirlo, existe de hace mucho tiempo, ahora fue modificado, pero existe de hace mucho tiempo, para aquellos casos en donde se logre demostrar que la condena fue dictada, vamos a decir, mediante algún tipo de intención no jurídica por parte de los jueces, y en el caso de Lula, según surge de la revista.

0: Prevé penas para quienes emitan dinero sin respaldo. ¿Está bien? ¿Es constitucional avanzar con una figura penal de estas características?
1: No, no, eso yo creo que no es lo importante. Eso te voy a decir, para mí es lo taquillero del proyecto. ¿Por qué digo que no es lo importante? Porque lo importante tiene que ver con cuáles son los objetivos, reformular los objetivos del Banco Central. Banco Central que en primer lugar te tengo que decir que está mal mencionado, porque la Constitución habla de un banco federal y no de un central que importaría un centralismo, pero bueno, ahí vamos a necesitar un programa un poquito más extenso para debatir sobre eso. Pero sí sobre la cuestión penal. La cuestión penal no hace, en mi modo de ver, a la cuestión central. Sí, lo que tiene que ver con la modificación de los objetivos, en donde los recorta. Y va a decir que el banco va a tener una finalidad principal, casi única, que es defender el valor de la moneda. A mí me parece bien eso, pero porque está en la Constitución, en primer lugar, y en segundo lugar porque desde por lo menos los últimos 40, 50, 60 años ha sido utilizado el Banco Central como una financiera del Estado, de los gobiernos, de las políticas públicas, y eso ha causado a que tengamos una inflación de varios miles por ciento desde que lo podemos empezar a medir. Por lo tanto, me parece acertada esa modificación y además me parece acertada que se haga por ley, que es como corresponde.
0: Te saluda mi compañero Sebastián Dumont.
2: ¿Qué tal, Cristian?
1: ¿Cómo estás? Buen día.
2: Bien. En relación a la creciente tensión y este nuevo capítulo en el enfrentamiento entre el Poder Ejecutivo de Javier Milei y quien fue su compañera de fórmula y es la vicepresidente Victoria Villarruel, te consulto si crees que hay un riesgo institucional que pueda incluso afectar la seguridad jurídica de la Argentina en tiempos en los que se habla y mucho de la necesidad de la llegada de inversiones y de dar un contexto de cierta estabilidad en materia de justicia, en materia de institucionalización. ¿Qué es lo que pensás al respecto?
1: Mirá, en materia de lesión a las instituciones judiciales, en aspecto judicial, la verdad que no le veo mucho, porque en la República Argentina la figura del vicepresidente en la Constitución Nacional es sustituir al presidente para el caso de vacancia. No tiene funciones el vicepresidente, excepto presidir el Senado de la Nación, que además no tiene voto, tiene voz pero no tiene voto, ordena el debate. Por lo tanto, son muy pocas las facultades que tiene el vicepresidente en nuestro modelo. En otros modelos
2: solo
1: el vicepresidente
2: vota en caso de desempate, ¿no?
1: Y además vota en caso de desempate, no lo aclaré, sí. En otros modelos el vicepresidente tiene mayor función. Acá es sustituye al presidente para el caso de acefalía temporaria, o sea, el presidente se enferma, el presidente se viaja durante un mes a Naciones Unidas, por ejemplo, lo sustituye. Y después acefalía, digamos, la cefalía para el caso de renuncia, fallecimiento, pero lo sustituye, nada más, no tiene otras funciones. Por lo tanto, la pelea histórica también tenemos que decir. Creo que desde que tenemos uso de memoria, las relaciones entre presidente y vicepresidente siempre han sido conflictivas en la República Argentina. Por lo tanto, yo no veo un riesgo institucional. Sí veo cierta desprolijidad, porque no es lo habitual, ¿no? No es lo que debería ser, mejor dicho, que quienes compartieron una fórmula ganaron, sorprendieron al mundo, ganando en las elecciones a partidos políticos tradicionales, a dos meses de asumir estén peleándose. Pero bueno, no veo riesgos jurídicos institucionales, sí veo un mensaje no muy bueno para la gobernanza, ¿no?
2: Cristian, te hago una última pregunta de mi parte y quiero volver un minuto a la presentación que hace Cristina, pero sobre todo a las declaraciones de uno de sus abogados, cuando deja la puerta abierta a que Cristina podría estar habilitada para presentarse como candidata en las PASO, porque las PASO en definitiva son una antesala de la definición de las candidaturas. ¿Crees que desde el punto de vista legal eso es factible?
1: No, de ninguna manera. Las PASO forman parte, las primarias abiertas, simultáneas y obligatorias forman parte del calendario electoral, que tiene que ser oficializada por la justicia electoral, y la justicia electoral no puede oficializar a un candidato o candidata que tenga una inhabilitación para ejercer un cargo público. Bien. Está excluido del derecho político. Por lo tanto, la respuesta es contundente. No. Lo que sí tengo para decir es que la inhabilitación a perpetuidad para ejercer un cargo público, por lo tanto la exclusión a perpetuidad del código electoral, del padrón electoral, perdón, en realidad en la República Argentina no es a perpetuidad durante todo el tiempo. Las penas

0: a perpetuidad no existen y se cumplen transcurrida determinada cantidad de tiempo. Es decir, puede ser rehabilitada, podría Cristina y cualquier persona que esté inhabilitada para ejercer un cargo público pedir la rehabilitación, que tiene que cumplir con ciertos requisitos que están establecidos en el Código Penal. Pero hoy por hoy, y el año que viene en las elecciones, si es que se mantienen las primarias abiertas, simultáneas y obligatorias, no está habilitada.
1: Si unís estos tres casos que estamos abordando, la estrategia internacional de Cristina, la reforma del Banco Central, la disputa entre el presidente y vicepresidenta, ¿qué diagnóstico, brevemente, no, hacés sobre el estado actual de las instituciones en la Argentina?
0: Creo que esto va más allá del gobierno del actual presidente. Me parece que desde hace tiempo las instituciones se están esmerilando, sea con propuestas de designación de jueces en comisión, sea con incumplimiento de sentencias de la Corte Suprema, sea con avasallamientos al Poder Judicial, para decirte un ejemplo de cada uno de los gobiernos anteriores. Parece que desde 1983, en donde se restablecieron las instituciones y ahí se las intentó fortalecer con una composición plural de la Corte Suprema, con el respeto a la ley, con el respeto al Poder Judicial, después de ahí hemos venido en paulatino pero constante declive de las instituciones. Ojalá que en algún momento tomemos conciencia de lo importante que es. Si se quiere, hasta incluso para la atracción de inversiones, para el crecimiento, el desarrollo económico, pero para también la vida institucional. Al fin y al cabo, de lo que depende es la garantía de los derechos y libertades de cada uno de nosotros.
1: Queremos agradecerte este momento, Cristian. Ha sido muy amable.
0: Buen domingo, que tengamos buenos días.
1: Ahí estaba el abogado constitucionalista Cristian Caos. Sí, Ezequiel.
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1: Está el profe Juan Carlos Pellegrini. Vamos, profe, desarrollo.
3: Bueno, Turco, la fecha ya está en marcha, la fecha 3 arrancó en el día de ayer. Lo más saliente fue la derrota de Racing, perdió de local, la gente se fue descontenta, hubo insultos a la dirigencia, algún que otro cuestionamiento para Milito. Racing cambió políticamente hace un tiempo, desmanteló el plantel, se fueron casi todos los campeones, ayer se despidió Sosa, y no tiene la misma jerarquía y no va a tener, da la sensación, el protagonismo de otras veces. Ya no está Blanco como presidente hace un tiempo, se fue Gustavo Costas, y hoy es otra realidad la del Racing Club de Avellaneda. Para hoy se destacan los partidos de Boca Newell's, el partido que va a ser en Rosario, en el Monumental River Rosario Central, juega Gimnasia en La Plata frente al Dos Ibi, juegan Parracas y Riestra, los dos equipos de la primera división. Para mañana lo más importante, Vélez Independiente en la cancha de Vélez, y en Santiago del Estero juega San Lorenzo. Ayer volvió a jugar Messi, 40 minutos para el Inter de Miami, que igualó de local 2-2, uno de los goles lo hizo el uruguayo Suárez, jugó Casemiro, que es una de las nuevas incorporaciones, el volante brasileño, es Real Madrid, es Manchester, que es la nueva incorporación del Inter de Miami, y algunas posibilidades todavía de jugadores de la selección, esperando, que pueden ser transferidos, y también esperando de la decisión de Scaloni. A mí me cuentan que hasta la fecha de octubre, cuando Argentina vuelva a jugar los amistosos que tiene antes de fin de año, no va a haber reunión con Tapia y no va a haber ninguna comunicación oficial. Así que la sensación es que sigue. Todos tenemos la sensación de que sigue, pero se va a tomar un tiempo y recién se van a reencontrar en la previa de la fecha FIFA en el mes de octubre. Alberto.
1: Profe, ¿usted puede definir qué está pasando con el presupuesto de River Plate, multimillonario y los gastos? ¿Tiene idea?
3: Sí, a mí me da la sensación que es un descalabro absoluto. River genera mucho dinero, es cierto.
1: Descalabro.
3: Sí, River genera mucho dinero, porque vendió Mastantuono en 50, pero ya se la gastaron toda la de Mastantuono. Tiene muchos ingresos por abono, tiene muchos ingresos por un montón de situaciones que tienen que ver con el estadio. Ahora, tampoco es normal desafectar una cantidad de jugadores como hizo River, jugadores importantes, bueno, Salas lo pagó hace un año $10 millones. Pesela, campeón del mundo, llegó a River y parece como un destrato que estén entrenando en otro lugar. Bueno, ahí hay un montón de jugadores de mucho rodaje, algunos los van a ubicar. Zubiabre, por ejemplo, se fue a jugar a préstamo a Tigre. Salas se va a jugar a Independiente Rivadavia de Mendoza. Y a su vez sigue incorporando esta política que ha tenido River en el último tiempo.

0: en el final del ciclo de Brito y en este ciclo de Di Carlo, es de gastar y gastar y gastar. 18 millones por Correa, 11 millones por Andrada, 6 millones por un ignoto Arambarri. Y sigue, porque Coudet pidió más refuerzos, y River sigue jugando mal. Por lo tanto, hoy tiene un partido los dos, Coudet y Almirón, hoy en el River Central, juegan parte de su futuro en el partido de esta tarde en la cancha de River.
1: Profe, hasta el próximo domingo.
0: Abrazo.
1: Juan Carlos Pellegrini, Ezequiel.
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1: Federico Smith, vamos con el segundo ingreso. Vamos, Fede, presentado por...
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1: Fede.
3: Bueno, Turco, y como te había prometido, vamos a hablar de las novedades de esta semana con la marca Chery, que presentó su nuevo SUV, el Chery Tiggo 7 Super Híbrido, que tiene una autonomía de más de 1.200 kilómetros de manera combinada y una potencia de 278 caballos. Obviamente viene con caja automática y tracción delantera. Hablamos con el gerente de producto de Chery Argentina, Martín Escrimaglia, que esto nos decía.
4: Bueno, estamos presentando el Tiggo 7 CSH, nuestro Tiggo 7 con plataforma híbrida enchufable. La verdad es que tiene muchas novedades. Tenemos una plataforma Chery Super Hybrid, un motor híbrido preparado para trabajar con una caja híbrida dedicada y un sistema de baterías de casi 20 kW. Ese motor híbrido, ese motor naftero, turbo, inyección directa, es un motor turbo, casi 145 caballos naftero. La autonomía de este modelo es de unos 1.200 kilómetros combinados, es decir, la autonomía eléctrica pura más el sistema híbrido y unos 90 kilómetros puros de rango eléctrico. Ya está disponible en la red de concesionarios, el precio de venta es de $36.500, la garantía es de 7 años o 150.000 kilómetros para todos los componentes y el tren motriz exclusivamente tiene un año más, tiene 8 años y 150.000.
3: La palabra de Martín Escrimaglia, gerente de producto de Chery Argentina, a propósito de esta nueva Chery Tiggo 7 Super Híbrida. Pero bueno, también hay novedades con relación a la venta de autos cero kilómetro, porque en el mes de julio se patentaron 43.758 vehículos, Turco. Es un 30% menos que en julio de 2025 y un 7,7% menos que en junio pasado. El acumulado del año también está bajando, un 12,8%. ¿Cuáles fueron los modelos más vendidos? Bueno, tenemos obviamente a la Toyota Hilux primero, segundo Cronos, que se mantiene siempre ahí en el podio, tercera Ranger, Ford Territory, el Toyota Yaris Cross, Volkswagen Entera, que está teniendo un muy buen desempeño, el Peugeot 208, ahora en el séptimo lugar, la Volkswagen Amarok, que viene aguantando todavía, Toyota Yaris y la Chevrolet Tracker. Si hablamos del top 10 de las marcas más patentadas desde el punto de vista de los importados, tenemos a BYD, segundo Bike, tercero Hyundai, después le sigue Chery, Haval, BMW, Fotón, MG, Jetour y Kia. Y según nos informaba la Cámara de Importadores de Argentina, Sidoa, a cargo de Ernesto Cavicholi, durante julio se patentaron 5.333 vehículos que corresponden a las marcas nucleadas en esa entidad. Con este resultado, las compañías representadas justamente por esa Cámara alcanzaron ya un 12,5% del total del mercado argentino.
1: Bueno, ahí estaba, Federico Smith y todo el panorama automotor. Se vienen los Juegos Sudamericanos.
5: Sí, claro.
1: Santa Fe está de fiesta, esto va a ser en el mes de septiembre. La Sole interpreta Late al Sur, que es la canción oficial de estos Juegos Sudamericanos del mes de septiembre 2026. Vamos a escuchar un poquito del tema ese, que se va a ver en toda la República Argentina. El subcontinente está entusiasmadísimo. Después del Mundial de Fútbol, entiendo que esto es lo más importante. Sí. No tiene mucha prensa todavía en Buenos Aires, pero viene. Vienen los Juegos Sudamericanos.

0: Estaba Sole, ¿cómo nace esta canción?
1: Existía la posibilidad de presentar una canción, como para muchos que nos dedicamos a esto, sí. Y justo nosotras con Marcela Morelo y Claudia Brand, que es una gran compositora argentina, ganadora de muchos Grammys, digamos, el tema más reconocido por todos de Claudia es No me doy por vencido, el éxito de Luis Fonsi, para que más o menos entiendan por dónde va la cosa. Bueno, nos juntábamos por el gusto de componer en Buenos Aires, en un departamento, toda la tarde. Dijimos, vamos a hacer canción. Siempre, bueno, para hacer una canción llega alguien con una idea, ¿no? Dice, bueno, ¿de qué queremos hablar? ¿Qué vamos a decir? Digo, miren, chicas, hay una posibilidad de presentar una canción para los Juegos Suramericanos. ¿Les parece que arranquemos por esto? ¡Dale! Y ahí Marcela tenía una melodía, agarró la guitarra, empezamos a soñar con la letra, decir, bueno, a ver dónde estamos ubicados en el mapa, por eso se llama Late al Sur, Late al Sur, el sur, no al, ¿no? Sí. Y empezamos a escribir la letra y nos encantó cómo quedó. O sea, nosotros estábamos re felices porque sentíamos que era un tema con mucha potencia, muy para este tipo de eventos, ¿no? Porque también a veces cuando creas una canción, pensás en el evento, ¿no? En el deporte, en todo lo que el deportista tiene que pasar para llegar a este lugar, en el esfuerzo, en cómo tiene que estar.
0: Ahí estaba la Sole Pastorutti, ya la vamos a tener en nuestro programa. Bien. Vamos a hablar un poquitito más de todo esto en sucesivas ediciones.
2: Esto es exclusivo, lo tuvo.
0: Totalmente, señor. Teniendo en cuenta que Rosario va a ser el epicentro de todo esto, los Juegos Sudamericanos, vengo más que entusiasmado.
2: Sí, ¿no? Me imagino.
0: Porque ¿no? hay obras, viste, la Villa Deportiva, todo eso queda después, como en cada Olimpíada, con una gran posibilidad para gente que pueda ocupar, ¿no? Comprar su unidad, su vivienda, en cuotas, créditos oficiales, bueno. Ante cada término de un juego de estas características siempre hay ventajas edilicias para la ciudad que se están realizando. Miren, vaya Rosario.
3: Qué lindo está Rosario.
0: Cada día más linda.
3: Tú hace poquito yo.
0: Sí, claro. Usted va a ver a Boca, para lo único que va.
3: Hoy no fue, pero viste que no pueden ir el público visitante.
0: Sí, yo en Central por ahí le daba una mano, pero en Newell va a ser un poco difícil.
3: No, pero estuve hace poquito en la Copa Argentina y la verdad que Rosario está.
0: Ah, lo pasó bien. ¿En cancha de?
3: En cancha de Newell's.
0: De Newell. Sí. Bueno, muy bien. La Sole Pastorutti, un aviso y se va Dumont, vamos.
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0: Sebastián Dumont.
3: Bueno, decíamos en los títulos que se viene una semana muy intensa en cuanto a la actividad legislativa. El oficialismo, el gobierno, La Libertad Avanza tendrá la intención de lograr la sanción definitiva de la polémica ley de tierras. Para ello habrá una conferencia de prensa de la titular del bloque de senadores, Patricia Bullrich, que acaba de decir públicamente en una nota que publica hoy el diario Clarín que su intención es ser presidente de la Argentina después de la reelección de Javier Milei. Lo dejó en claro, Patricia Bullrich.
0: ¿Va a tener cuántos años?
3: No estoy 75 aproximadamente, si no me equivoco.
0: Quiere ser candidata, está avisándole al gobierno, ¿no?
3: Está avisándole al gobierno y yo creo que le está avisando además que no piensen en candidaturas ahora de vicepresidente, de jefa de gobierno de la ciudad de Buenos Aires, de alguna manera también eso lo dijo. ¿Voy por la reelección de Javier Milei? Sí. En el lugar que me toque estar, tiene mandato por 6 años como senadora. Y después quiero ser candidata a presidente. Quiero ser presidente de la Argentina, ¿no? Lo que dijo Patricia Bullrich. Hay quienes la observan antes de esa fecha con posibilidades.
0: En política no hay nada ingenuo, menos viniendo de Bullrich, ¿no? Que sabe un poquitito al respecto. El tema es que al expresar ese deseo ya se empiezan a arrimar personas, ¿no? Que quieren colaborar,
3: sí.
0: A conformar equipos de a poquito.
3: Y además pone de manifiesto una voluntad que nadie dudaba que la tuviera Patricia Bullrich, que no necesariamente tendrá que pensarse para un segundo turno después de Javier Milei si tiene reelección.
0: Pero entonces se está cumpliendo la idea de Macri, porque de palabras más palabras entre el Círculo Rojo y Macri le dijeron sos vos.
3: Tenés que ser vos.
0: Sos vos, tenés que ser vos, pero hay que esperar 4 años.
3: Hay que esperar 4 años. Bueno, hay quienes creen que no están tan seguros de que sea necesario esperar 4 años.
0: Epa.
3: Por eso a ver, esta declaración que hace Patricia Bullrich marca la agenda. A mí me parece que el trasfondo de la declaración no es manifestar una voluntad de la que prácticamente nadie tenía dudas que existía en la figura de Patricia, sino de desalentar ideas de candidaturas a otros cargos.
0: Sí, y en todo caso, si los números no dan y sigue midiendo ella mejor que el presidente, por ahí...
3: Es que hoy mide mejor que el presidente, Patricia Bullrich. Es de las dirigentes políticas de la Argentina. Convengamos que la gran mayoría de los políticos en la Argentina tienen más imagen negativa que positiva. Pero dentro de ese esquema, Patricia Bullrich tiene mejor imagen que Mauricio Macri. ¿Sabes quién también tiene buena imagen dentro de la lógica general de la política? Guillermo Francos, el ex jefe de gabinete, que fue de alguna forma eyectado por este gobierno en un momento de crisis, en una decisión que en su oportunidad, la verdad que en esto sí hay que darle la derecha, el que la vio, como se dice en la jerga libertaria, fue Mauricio Macri, cuando dijo, van a cometer un error nombrándolo a Manuel Adorni y echándolo a Guillermo Franco.
0: Sí, no le perdonaron reuniones de Franco con Macri tampoco.
3: No
0: se puede, ¿no? De Villarruel con Macri tampoco. No
3: me parece que a Villarruel tampoco le perdonaron lo que supuestamente fueron reuniones con Macri.
0: Sí.
3: En los albores de la gestión libertaria, y que explica, me parece, Alberto, la razón profunda del encono de Javier Milei de Karina para con la vicepresidenta de la República, que la propia vicepresidente también ha hecho mucho para que esa relación siga tirante y siga tensa. Volviendo al esquema político, esto por el lado del oficialismo. La irrupción de Cristina otra vez en la escena con esta jugada que ya se venía avisorando, cuando Máximo Kirchner va a Parque Lezama y dice, nosotros no queremos un candidato a presidente por default, queremos una candidata, se refería claramente a su madre, aún sabiendo de que la justicia no le permite, porque hay una condena que la inhabilita a ejercer cargos públicos, pero la idea política de poner a Cristina como posible candidata, aún sabiendo de que no puede serlo, persigue otra razón, que es la de la herencia política de Cristina. ¿Quién se hace cargo de la herencia política de Cristina? Y sobre todo, del dedo de Cristina, que todavía en algunos sectores del peronismo tiene influencia. Yo en aquella ocasión, lo dijimos aquí, dije, ojo que...

0: Por eso, cierro con esto, cuando hoy se intenta comparar la situación de Cristina con la de Lula, yo diría que en términos políticos la intención que asoma es más parecida a la de Jair Bolsonaro y su familia. ¿Por qué? Porque Jair Bolsonaro, preso e inhabilitado, no tuvo ninguna otra opción que heredar la candidatura a presidente. ¿Y quién la ha heredado? En su hijo Flavio Bolsonaro. Me parece que estamos en un caso bastante parecido.
1: Sebastián Dumont y la actualidad. Pausa y ya volvemos.
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6: 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Alberto.
5: Vamos al encuentro del maestro Tal Alomir, ¿eh? Vamos con nuestro corresponsal interplanetario, intercontinental, intertodo, Laszlo Querido. Buen día, buenas tardes, buenas noches.
7: Hola, buenos días, buenas tardes, buenas noches, Alberto Turco, querido, a toda la audiencia de Dicen que Dicen y de Radio con Vos, aquí vuestro corresponsal intergaláctico, intercontinental, interespacial, con aquellas noticias del mundo que no le importan a nadie, y hoy estoy para campeón mundial del mundo. Escuchen esto, un hombre bate un récord Guinness al explotar 60 globos en 30 segundos con una sopapa, sí. El alemán Andriy Otryov, de 32, rompió el récord Guinness. Explotó 60 globos en 30 segundos con un destapador de cañerías y superó la marca de 2025 del estadounidense Kevin Dian, quien alcanzó a reventar 23 globos en el mismo lapso. ¿Tenés algo que hacer, Turco? Comprate una sopapa, infla globos y ponete a romperlos, que podés lograr un récord Guinness mundial. Y con esta te saco de la silla, un dron efectivo contra los mosquitos, un ingenioso invento volador diseñado para cazarlos en el aire, los puede localizar durante el vuelo y eliminarlos, detecta con un sensor el del mosquito, patrullando una zona determinada automáticamente sin que nadie lo maneje. El dispositivo utiliza sus propias hélices para eliminar el mosquito y luego puede regresar a la base para recargar energía. ¡Me vuelvo loco! Y para ir cerrando, porque ya es hora de ir poniendo la mesa, en Estados Unidos un hombre devoró 66 hot dogs en 10 minutos en el tradicional concurso de Estados Unidos. 66 panchos, se llama Joey Chestnut, revalidó el título de campeón, pero no superó su récord anterior de 76 debido al calor. O sea, se comió 10 panchos menos que en el récord anterior, en 10 minutos. Una tradicional, gracias, competencia que se celebra cada 4 de julio en Nueva York. Hay una foto del señor mandándose un pancho, Turco, con toda la mano metiéndose el pancho en la boca. ¡Ay, que me da impresión! Bueno, hasta aquí llegamos. Ahí tienen para comentar. Vuestro corresponsal intergaláctico, intercontinental, interespacial, internacional, inter lo que quieran, se despide hasta la semana que viene. Que terminen muy bien.
5: Gracias, Laszlo.
7: Como siempre, feliz domingo para todos.
5: Feliz domingo para vos, Lalomir, querido amigo Lalomir. Che, bueno, Rosalía finalmente pidió disculpas.
6: Pidió disculpas ayer en el Movistar Arena, hoy y pasado mañana se va a estar presentando en la Argentina. Estuvo sí. lleno ayer el recital a tope.
5: Me parece que había un interés comercial en pedir disculpas. Bueno, soy malo si pienso así.
6: ¿Querés escuchar lo que dijo?
5: Dale,
6: ¿quieren
5: por
6: escucharla?
5: Favor.
6: Dale, ahí está lo que dijo Rosalía.
8: Le doy un reposteo ahí. Tremenda cagada, tú. Nunca fue mi intención, ¿verdad? Así que, obviamente, creo que ya lo sabéis los que estáis aquí. No tengo más que agradecimiento por este lugar y por este público que siempre he dicho, siempre lo he dicho, es el mejor público que hay en la Tierra. Quiero que lo sepáis, que mi amor por Argentina
0: Mi amor por este país sigue igual, intacto que el primer día. Y hoy, yo vengo con el corazón lleno, con mis canciones y con las ganas inmensas de entregaros todo, de daros todo.
5: ¿Estaba llorando?
9: Estaba llorando. Sí, bueno, ¿ustedes le creen?
5: Y bueno, si lloró un poquito, son actrices, ¿no?
10: ¿No hay que creerle, decís vos?
5: No, raro, pero viste, a veces el dedo se te escapa, ¿no? Pensás y retuiteás algo que, qué sé yo.
9: Sí, bueno, lo tendría que haber hecho en su tiempo y forma, pasó mucho tiempo, le pido disculpas a la gente que estaba ahí, sí. Pero tendría que haberlo hecho públicamente en la
5: En Córdoba se suspendió el recital.
9: Sí, sí.
5: La gente empezó a devolver entradas, acá también, pero no se le aceptaban la devolución porque habían pasado los días, ¿no?
9: Había, de hecho, hoy, mañana, todavía hay entradas a la venta.
5: Sí,
9: solamente llenó en el día de ayer.
5: ¿Vos decís que no se la perdonan?
9: Yo creo que se la van a perdonar con el tiempo.
5: Bueno, ahora dijo que era el mejor público de la Tierra. Lo va a tener que sostener en todos lados.
9: En todos lados.
5: Claro, lo va a tener que decir. Bueno, muy bien. Última.
10: Bueno, a propósito de toda esta situación que se ha generado a partir de la Copa del Mundo y las reacciones, hay un reverdecer de cierto nacionalismo en la Argentina que ha tenido un correlato con el decreto que firmó el presidente Javier Milei. En la semana, no nos olvidemos de ello, que habilita la expulsión de extranjeros que lleguen al país y que se entienda han tenido agresión sobre la Argentina, ¿no?
5: Sí, yo me pongo... Estoy tratando de recordar algunas frases contra el país del propio Milei, ¿no? En campaña. He contado no menos de 6 o 7. ¿Qué hacemos con eso?
10: Pero no es extranjero.
5: Ah, claro, no es extranjero. Parecía, ¿no? Parecía. Incluso con quien a quien admiraba y todas esas cosas. Bueno, en fin, queda para la próxima entonces.
10: Dale.
5: Bueno, nos tenemos que ir, ¿eh? Mientras
10: semana.
5: Tanto, está sonando la Sole, Late el Sur, el tema de los Juegos Sudamericanos. Sede central, epicentro, la ciudad de Rosario en el mes de septiembre. Y con la Sole nos vamos. ¿Quién llega?
9: Ya está llegando Vero Castañares. Quédate porque ya está llegando.
5: Con la producción de...
9: Karina
5: Ojeda. Chau. Hasta el próximo domingo, Dios mediante.

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0: Sí.
1: Hola.
0: Hola, Verónica Castañeres, muy buenas tardes.
1: Hola, Renzo Berecochea, ¿cómo estás? Bienvenidos a Otro Plan. No, me imagino cuando estemos haciendo la función en vivo que vamos a hacer de este programa con los oyentes.
0: Manifestando.
1: En realidad es el encuentro con los oyentes que vamos a hacer. Pongamos esta canción, todo el mundo cantando Otro Plan. Qué divino, ¿no?
0: Prepárense porque se viene la juntada con los fans de Verónica Castañeres, que tiene mucho fandom. Sí, tiene fandom, chicos.
1: La comunidad de este programa, la comunidad que le gusta el teatro.
0: También.
1: Que nos encontremos.
0: Yo quiero que si hay fanáticos, obviamente que son oyentes, ¿no? Porque te conocen a través de la radio, en muchos casos, también otros por televisión. Si hay oyentes que son fanáticos de Verónica Castañeres, que por favor, durante esta jornada, a partir de este momento, se pronuncien a través de las redes sociales de Otro Plan. Radio con vos, Otro Plan Radio en Instagram y también a través del WhatsApp, que es el 1153798990. Soy fan de Verónica Castañeres, lo decís a través de un audio.
1: ¿Por qué dice eso? Renzo Berecochea.
0: Sí,
1: sea,
0: porque
1: todo
0: quiero
1: el programa
0: que...
1: así vamos a estar. Todo el programa peleando.
0: Aparte, imaginas? Porque se recibió. Contemos todo. La señora Verónica Castañeres, además de ser una locutora profesional histórica, icónica.
1: ¿Histórica?
0: Histórica. ¿Cuántos años acá?
1: Acá en la radio, no sé, la verdad que no sé.
0: Chico. ¿Más de 10 años?
1: No, acá en Radio con Vos, más de 10 años, no hace que estamos con el programa, con la inmensa minoría.
0: Pero, ¿cuántos años entonces?
1: Me acuerdo. ¿Sabés que el que se acuerda todo es Federico Yáñez?
0: Ahí está, vamos a...
1: De la
0: le mandamos un beso.
1: Le mandamos un beso.
0: Sí, que siempre también me saluda.
1: Bueno, ok. Empezamos con el programa, Renzo.
0: Hoy tenemos un programa,
1: un programa tan musical, tan sonoro. Tenemos hoy un programa sonoro, señoras y señores. Bueno, tenemos muchas cosas para decir. Ya vamos a estar recibiendo a nuestros invitados. Los invitados son musicales.
0: De lujo.
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1: 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Primero, agradecemos eso. Segundo, ¿qué más? Les decimos eso, que se preparen porque vamos a hacer un encuentro con oyentes pronto. Tres, tenemos...
0: muchos...
1: consigna.
0: Muchas consignas y muchos premios para dar en el
1: día
0: de hoy, ¿eh?
1: Claro, claro. Para participar tienen que llamar al 115-379-8990 y decirnos quién debería tener su propia serie. ¿Qué personaje debería tener su propia serie? No sé, por ejemplo... Para mí...
0: No lo pensé encima, yo pensé la cosa.
1: Bueno, listo.
0: es que no quiero ser tan obvio,
1: obvio. A mí me dijeron, me acuerdo cuando dijeron que Intrusos el programa,
0: sí,
1: cuando cumplió 20 años, iba a tener su propia serie. Y no lo tiene.
0: Real es un personaje lindo para una serie.
1: Sí.
0: Digo, esto es a
1: que es
0: desarrollo.
1: Polémico, Real,
0: claro.
1: ¿No? Hay gente que lo odia, que no lo quiere, que
0: bueno,
1: no sé qué, que bueno.
0: Creo que
1: el programa Intrusos, toda la gente,
0: sí,
1: que pasó por Intrusos, cómo se piensa ese programa, quién era la productora, quién es el productor, no sé, las internas, cómo maneja la información, esos videos, esos VHS que mostraba Real, que decía,
0: increíble,
1: tengo acá estos videos. Una cosa de locos, ¿no?
0: Pasó mucho a través de Intrusos porque son 25 años,
1: sí,
0: y la televisión y la historia argentina atravesada por ese programa. Aparte, si por una mesa, por una juntada, un grupo paralelo, hubo una semana entera de televisión dedicada a ese chiste, imagínate una serie...
1: No entiendo lo que estás diciendo.
0: Viste que esta semana se habló mucho de la mesa, de la cena que se iba a hacer del reencuentro con todos los ex Intrusos. Incluido Moria,
1: mirá,
0: Real. Bueno, entonces,
1: sí,
0: estaban armando, gestando una cena. Si por esa cena, que se generó mucha polémica, porque algunos estaban invitados y otros no, se habló una semana en la tele, imagínate si haces la serie de Intrusos.
1: Pero, ¿y hicieron la cena al final?
0: No se hizo la cena. Todavía no. Todo mal. Porque Moria no se lleva con Real no se lleva con Moria. Hay muchos internos entre los panelistas y expanelistas.
1: pero que hagan una mesa larga, que esté Moria en un lado y Rial en el otro. O sea, que no se encuentren ellos en la mesa. Por eso pasa muchas veces en Navidad, qué sé yo, no sé. Está toda la familia, decís, che, nos reunimos la familia. Y las tías que no se hablan, qué sé yo, no sé.
0: Pero hay que ver...
1: O con tu cuñada te quedó una bronca, entonces, ¿qué? ¿Y no vas a hacer Navidad? Chicos, no nos priven de la cena de intruso.
0: Pero hay que ver cuál es la condición que pone cada uno.
1: ¿Qué?
0: Si uno dice, no, yo quiero ir a la cena, pero si no está esta persona...
1: Ay, no, ahí... no sean así.
0: Eso la verdad es que no, no tienen que ser así, pero bueno, qué sé yo. Te dio calor. Te dio calor. ¿De quién harías la serie? ¿De quién te gustaría ver la serie?
1: Ay, a ver, para.
0: De bueno, Silvia Zuller sí me gustaría.
1: Yo dije de intrusos.
0: De intrusos.
1: Yo dije de intrusos.
0: Intrusos. Yo diría de Silvia Zuller, que en un momento se habló de estar gestando una serie sobre la vida de Silvia Zuller. Susana Jiménez también me gustaría.
1: Pero Susana, viste que dice que la va a hacer que con Yankelevich.
0: Sí,
1: y que la va a manejar ella.
0: Sí, es raro eso porque.
1: Yo lo único que quiero pedir es que no hagan la película de los simuladores ya está.
0: Ah,
1: ya
0: verdad,
1: está, chicos,
0: quedó...
1: ya está, no se entendió. Sabe por qué no la quieren hacer, no sé quién es que quiere, quién es que no quiere, que de... ya se nos pasó. Acá Charlie, nuestro operador, dice que quiere que salga la cosa.
0: Porque
1: Charlie, vos fuiste a ver, perdóname, Drácula Resurrección, ¿nos podés contar qué te pareció en dos palabras Drácula Resurrección?
0: Habla el país, Charlie, nuestro operador.
1: Charlie Rodríguez, nuestro operador. Dale, Charlie. Conectá los botones. Lo pusimos en una
0: prueba. Ya hay muchos fanáticos en el chat de YouTube, ¿eh?
1: ¿De qué?
0: De Veros Castañares. Acá.
1: No,
0: vamos, Veros Castañares. Participo por él. Bueno, acá otra cosa. Dale. Dios mío, mis oídos.
1: No le gusta lo que está escuchando.
0: No, hay mucha gente que, bueno, muchas gracias
1: por los... ¿Tenemos haters?
0: No, mucha gente que nos conoce de otros espacios.
1: Ay, ¿de qué espacios?
0: De Bendita. Mucha gente acá que me escribe.
1: Renzo está en Bendita.
0: Felicitaciones a Vero.
1: Gracias, chicos. Charlie, ¿estás listo? A ver.
2: ¿Se escucha ahí?
1: Sí.
2: Bueno, ¿qué puedo decir? Espectacular, chicos, lo recomiendo.
0: Muy bien, fue a ver...
1: La recomendación de Charlie Rodríguez, que fue
0: hizo
1: a ver
0: los
1: Drácula,
0: deberes.
1: Resurrección.
0: Hizo los deberes,
1: está,
0: muy bien.
1: Está Karina Ojeda y Ramiro Molino Torres en la producción de este programa. Está Charlie Hatbanier, es
0: por
1: nuestro
0: favor,
1: operador
0: claro.
1: de YouTube. Tenemos al...
0: A Matías.
1: A Matías Hatbanier, cualquier cosa dije, ¿no? ¿Qué Matías, dije? Perdón.
0: Matías, que es un crack y que siempre
1: es
0: está
1: director.
0: Presente.
1: Él viene y te ordena todo acá, te dice hasta dónde te tenés que mover.
0: Y es muy generoso con nosotros porque también después nos facilita un montón de material.
1: Totalmente.
0: Así que gracias, Matías.
1: Lo recompromete.
0: Sí, es verdad eso. Susana Jiménez.
1: Pará, tenemos nuestro compañero de redes, Tomás Becerra.
0: Ramiro. No es Gonzalo
1: Becerra.
0: Hoy estamos
1: todo,
0: con los nombres.
1: Todo un desastre.
0: Perdón, ¿eh?
1: Todo un desastre.
0: Pero más allá de todo eso, tenemos un montón de invitados. Si queremos saber la gente, ¿quién debería tener su propia serie? Esto puede ser... Una personalidad destacada de la cultura, un actor.
1: Sergio Goycochea.
0: Una personalidad pública, no necesariamente tiene que ser actor.
1: Sergio Goycochea, chicos.
0: Sergio tiene.
1: ¿Tiene la serie de Sergio?
0: No, tiene que tener, eso voy.
1: Sergio, ¿te acordás cuando atajó todo?
0: Sergio tiene que tener todo igual. Muy bien.
1: Bueno,
0: lo queremos al Goico, lo queremos, lo bancamos. Y le mandamos un beso a su mujer, que es lo
1: es
0: más.
1: Es conductor, Ana Laura conductor. Se llama.
0: Ana Laura, sí, muy amorosa.
1: Es conductor, además. Sí. La verdad que me encantó como toda la evolución, la transformación que tuvo de su.
0: Y gran
1: carrera.
0: Persona, toda la gente que lo conoce,
1: no lo
0: que ha trabajado
1: tanto,
0: con
1: chicos,
0: él.
1: No lo conozco tanto, lo conozco de la tele, nada más.
0: Tenemos amigos en común y la verdad que es muy amoroso.
1: Ay, tiene amigos en común con Sergio Goycochea.
0: Con Sergio
1: Goycochea.
0: Por título. Tengo amigos, esto para pronto, tengo amigos en común con Sergio Goycochea. Ahí está.
1: Bueno.
0: Muy bien.
1: Bueno, pueden participar diciéndonos eso. ¿Por qué están participando? Por entradas. A ver, vamos a regalar entradas para esta obra que se llama Si vos me amás, yo te gano, que ya la recomendamos la semana pasada. Está en el Galpón de Guevara todos los miércoles de agosto a las 20 horas. Si vos me amás, yo te gano. Es una obra que tiene una ternura. Ahí estamos viendo. Mirá, ese señor que está ahí.
0: Sí.
1: Hay tres chicas y un señor. El señor es el abuelo de una de las chicas.
0: Wow.
1: Y fue escrita en conjunto con él. Igualmente, yo...
0: Nieta abuelo.
1: Digo que vamos a tener acá algunas de las protagonistas, las vamos a invitar porque es una obra que me interesa muchísimo por todo lo que pasa y por todo lo que dicen. Porque esta situación transgeneracional que hay ahí también, que es muy linda, que es muy tierna realmente. La verdad que tiene que ver con el fútbol, es una comedia, la pasás súper bien, está muy bien actuada. Quiero destacar el trabajo de dirección también y las actuaciones. Si vos me amás, yo te gano, los miércoles de agosto a las 20, en un lugar hermoso como es el Galpón de Guevara. que está ahí en Chacarita, por supuesto, en la calle Guevara, 326. Así que estamos regalando dos pares de entradas para que vayan el próximo miércoles. Y además, estamos invitando para que vayan a ver esta obra que también nos encantó, que se llama Restaurant, que está en Moscú Teatro los viernes a las 20:30 en Juan Ramírez de Velasco 535. Tenemos un par de entradas para Si vos me amás, yo te gano, y un par de entradas para Restaurant, la obra que también, bueno, habla sobre toda la...
0: Todo lo que pasa detrás de una cocina,
1: lo que
0: ¿no?
1: pasa en la cocina de un restaurante, que es una historia divina también, que nos encantó. Así que estamos jugando por esos dos pares de entradas. Y además, bueno,
0: regalamos
1: los amigos de Santa Fe 1234.
0: Nuestros amigos de Avenida Santa Fe 1234, que siempre están presentes.
1: Sí,
0: y de esta manera, hoy vamos a estar regalando una invitación para un desayuno o merienda en pareja con quien vos quieras ir, por supuesto, allí en Avenida Santa Fe 1234.
1: ¿Para cómo en pareja? Para dos personas.
0: Para dos personas.
1: Vos podés ir con una pareja, podés ir con alguien.
0: Yo digo en pareja, emparejado en sentido, podés ir con tu hijo, con tu vecino.
1: Que sea tu pareja, con tu vecina, podés ir.
0: Para dos personas.
1: Te podés, podés como terminar la pareja también con un desayuno, decirle, mira,
0: juntémonos a desayunar.
1: Sí, es el último desayuno que vamos a tener juntos.
0: ¿Vos sabés la historia de Patricia Sosa y de Oscar Mediavilla? Que cuando se fueron a separar, se fueron a firmar los divorcios. Él le llevó un ramo de flores por todos estos años de amor, qué sé yo, y después se fueron a tomar un cafecito y no se separaron, en definitiva. O sea, se separaron para los papeles, pero no para la vida. Me encantó. Gran anécdota.
1: Qué indeciso, chicos. Le mandamos un beso a los dos. Me encantan los dos.
0: Deberíamos invitarla a Patricia, a los dos.
1: Ay, sí, a Mediavilla también.
0: Vamos a invitarlos.
1: Bueno, dale. Bueno, sí que estamos jugando por todo eso. La pregunta es, ¿quién debería tener su propia serie? Es muy fácil, es muy lindo. Así que pueden llamar ya. Antes de recibir a nuestros próximos invitados,
0: sí,
1: quiero agradecer una vez más a Radio Con Vos, que nos cede este espacio, y a los... a las empresas que les importa el país. No, y que les importa el teatro. Como por ejemplo De Pan y Compañía, los amigos del Teatro El Picadero, que nos apoyan comercialmente. Sí. ¿Quién más? Avenida Santa Fe 1234, que también nos da la posibilidad de regalar. A todos los que nos ceden entradas de
0: todas las compañías de teatro,
1: que nos dan la posibilidad de que los oyentes tengan acceso también a ver las obras y que nosotros podamos regalar y así también hacer este programa. Porque la verdad que hay mucha gente que dice, me encanta el programa, qué bueno este espacio, qué lindo, y después cuando llega el momento de colaborar, no meten la mano en el bolsillo ni en la Antártida, chicos, se los tengo que decir. Así,
0: así de una. Hoy está sin filtros, pero...
1: Claro, hay muchos que, viste, decís, che, pará, colaborás un poco con este programa, y la colaboración es comercial siempre,
0: claro,
1: la verdad que tenés que dar algo de lo que vos tenés para que este programa se sostenga.
0: Claro.
1: Toda esta gente que nombramos recién no es empleada de la radio. Acá venimos todos porque amamos el teatro y nos gusta hacer el programa.
0: Sí,
1: bueno, para poder sostenerlo necesitamos...
0: A un apoyo.
1: Apoyo. Así, no sé cómo hacértelo. Apoyo.
0: ¿Se entendió?
1: Así que aquellos que nos quieran acompañar financieramente, lo pueden hacer. Los estamos esperando. 1:20 de la tarde ya. ¿Nos acomodamos? Nos acomodamos acá y recibimos a nuestros amigos, que son los primeros invitados que tenemos.
0: De lujo, ¿eh?
1: En la tarde. Sí, muy arriba.
0: Prepárense.
1: Prepárate, dale.

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4: Buenas tardes, Marcelo Tinelli podría tener su serie. Quiero participar y mi documento termina en 958.
5: Pero ya tiene Marcelo una serie.
6: Pero estamos preguntando acá serie biográfica.
5: Pero lo que Marcelo...
6: No reality, lo de Marcelo es reality.
5: Marcelo tiene. Ah, es un reality.
6: Es un reality
5: de
6: la familia.
5: Está bien, no dije nada.
6: Una biopic.
7: Hola. El que tendría que tener, sin ninguna duda, una serie con toda su historia es el doctor Favaloro.
6: Sí, René Favaloro.
5: ¿Y pero quién pones para que haga de Favaloro? Palomino. ¿No se parece un poco?
6: Sí, yo buscaría...
5: Es más bajo, pero
6: sí,
5: bueno.
6: Por diferentes etapas de su vida habría que
5: tenés
6: buscar
5: razón.
6: Un casting.
5: Sí,
6: me gusta cuando
5: bien.
6: Son actores no reconocidos porque
5: también,
6: la gente se cree un poco
5: bien.
6: Más la historia, ¿viste?
5: Sí, tenés razón.
6: A veces cuando buscas caras conocidas te
5: bueno,
6: compromete un poco.
5: Sí, todo el programa corrigiendo.
6: Ya hablaremos de cosas.
5: ¿Qué más?
8: Para mí, el que tendría que tener...

0: su propia sí. serie biopic es Carlos Maslatón.
1: Carlos, el economista.
2: Maslatón.
1: Bueno, muy bien.
2: Quien tendría que ser el mismo de él mismo.
1: Sí. ¿Y qué más? Yo estoy esperando la serie de Pagani, ¿eh? De Pagani, bueno, en Bendita
3: Charlie
1: le decimos
3: García
1: siempre.
3: Tiene que tener
2: Charlie García, ¿cómo lo tiene Charlie,
3: Charlie
2: García?
3: García, por favor.
2: Ah, estoy muy enojada con el actor que dijo que iba a hacer la serie de Charlie García.
1: Marco Antonio Caponi. Yo entendí que era un chiste, la única que cayó
2: yo
1: fuiste
2: no
1: vos.
2: Entendí que era un
1: no,
2: chiste.
1: No, chicos, era parte
2: y no me parece que tenés que hacer eso. ¿Qué?
1: No, era un estudio para que la gente
2: ¿qué?
1: Cayera no en la cuenta de las fake news. Y
2: no
1: de que,
2: tiene nada que hacer.
1: Lo banqué, yo lo banqué porque me pareció
2: interesante. Yo lo llamé para preguntarle y no atendió el teléfono.
1: Y no, porque si no se le sacabas la nariz al payaso.
2: Y pero
1: bien.
2: Vos entonces, ¿cómo haces para chequear?
1: No, no, porque aparte lo anunció el actor.
2: Muy enojada estoy. No le hablo más.
1: La serie de Charlie en un momento se habló después de la continuación de la serie de Fito Páez, en su momento El Amor Después del Amor, pero por decisiones también de producción y de presupuesto se decidió
2: bueno,
1: postergar
2: no
1: hasta
2: listo.
1: Nuevo aviso.
2: Entonces no. Bueno, 1:00 p.m, 25 minutos, ¿estás listo?
1: Sí, yo estoy más que listo.
2: Estamos contentos. Estamos muy contentos hoy, estamos recibiendo. Nuestros primeros invitados son Julieta Díaz y...
1: Diego Presa. Bienvenidos a Otro Plan.
2: ¿Cómo no tienen un nombre ya de dúo conformado?
1: Es así,
4: sí,
1: el dúo.
4: Julieta Díaz y Diego Presa.
1: Sí, pero la cuenta de Instagram.
4: Con el and, así con
1: sí.
4: el y
5: como... Simon y Garfunkel.
1: Claro.
2: Me gustó.
4: Sí, porque en un momento pensamos, digo, nos ponemos un nombre...

0: y cosas, pero nos dijimos, no, vamos con nuestros nombres. Y ya quedó así, hace 6 años que
1: hace
0: hemos
1: Hace 6 años
0: creados,
1: que están, bienvenidos. Estamos tan contentos que estén acá.
2: Ay, sí, muchas gracias.
1: Gracias por venir.
0: Chicos, muchas gracias a ustedes. Te mandé un mensaje y te dije, Berito, tengo show nuevo.
1: Pero contemos
0: nos vemos,
1: todo.
0: Podemos ir a tu programa a contar un poco eso. Me dijiste, por favor, vení.
1: Sí.
0: Y acá estamos.
1: Y... pero la otra parte, hay una canción tuya que se llama Rojo, que a mí me quedó en la mente, la canción de ustedes, del dúo, Rojo, que a mí me quedó impregnada.
0: Es que para eso es la canción, habla de obsesión, así que
1: exactamente.
0: Es eso.
1: Exactamente. Y cuando recibí el mensaje de Julieta estaba frente a algo que era muy colorado.
2: Señales.
0: ¿Qué era? Me dijiste.
1: Estaba en la verdulería, Diego, y había unos morrones espectaculares. ¿De rojo? Dije, sí, es este.
2: Es una señal.
1: Y dije, no... me acordé justo del tema, ella, todo eso pasó.
2: Ah, sí, dan una analogía.
1: Pero viste que hay temas que te resuelven. Va, no sé, a mí me pasa eso. Hay canciones que se te vienen.
0: Eso es lo que pasa con Rojo. Una y mil veces Rojo, dice la canción. Sí, la canción habla de eso, de una obsesión.
1: De una obsesión. Sí. Y este show nuevo, cuando te llamaste dijiste, tengo show nuevo.
0: Sí.
1: Bueno, ¿qué nos trae? Hay canciones nuevas, hay un... no sé, yo pensaba mucho en la forma de... pararse ante el público también, ante este público que seguramente es nuevo, o sea, uno se va renovando.
3: Totalmente, para mí es un espacio nuevo también, ¿no? Yo nunca toqué en el Tazo, vos sí, pero yo no.
0: Pero se presenta por primera vez el disco el dúo en el Tazo.
3: Claro, sí, entonces bueno, vamos a revisitar los dos discos, a presentar canciones nuevas también, y después acercarnos a algunas canciones que nos gustan particularmente, de otros autores, de otras autoras, de autoras de acá y de allá, de Uruguay también.
1: ¡Qué bueno!
3: Eso es un poco el espíritu.
0: Exactamente.
1: ¿Y las canciones nuevas? ¿Cómo
0: son canciones que no están grabadas en ningún disco, pero que están ahí flotando, algunas las hemos grabado y otras no, están todavía inéditas, y entonces nos gusta compartirlas con la gente, porque el único momento que suenan es en el show.
1: En el vivo.
0: Claro, las hemos hecho algunas veces con el quinteto, con los dos quintetos que tenemos una formación de aquel lado y una de este lado, pero la realidad es que hay algo de todo lo que se genera en la génesis nuestra, en lo que es el nacimiento de nuestras canciones, que es acá, ¿no? Nosotros dos, la cabeza musical de Diego, la poesía de los dos, en este caso el dúo prevalece un poco más mis letras y yo, y en la guitarra de Diego, y ahí aparece todo. Después se amplía, ¿no? En la cabeza musical de Diego, con su productor, ahí se amplía en lo que sería el quinteto, toda la banda, y en el disco ni que hablar, porque hay un montón de arreglos y cosas que inclusive va más allá de lo que puede ser un show en vivo, pero es muy lindo poder estar. Yo quería que fuera así. Cuando hablé con el Tazo, fue la propuesta era esa, como nosotros dos solos, también por eso hay algo que tiene el Tazo de la guitarra, de la intimidad con el artista, con la gente. El Tazo es uno de los lugares que mejor suena en Buenos Aires, realmente tiene
2: muy buena acústica
0: y se come muy bien, se toma muy bien. Ese día además es el jueves 6, que es el día de la marcha para defender nuestras tierras. Así que van al Congreso y después se vienen al Tazo.
1: ¡Qué bien!
2: ¿Cómo es la génesis de armar un show? Porque siempre hablamos acá de cómo es la construcción de una obra de teatro, por las puestas, digamos, ¿no? Hasta el día del estreno y por consiguiente las funciones. ¿Cómo es el armado de un show musical, ¿no? Desde la gestación de las canciones hasta el armado, el orden, si se permite también la improvisación o no. Bueno, es súper importante ese momento, ¿no? Cuando uno estructura un concierto, cuando hace la lista de canciones, que no solo es una lista de canciones.
4: Por eso.
2: Sino que está acompañado también con imaginarte paisajes, ¿no? Momentos en los cuales, bueno, vos querés llegar a determinados lugares y sentís, intuís que la gente te puede acompañar en ese viaje, ¿no? Entonces, para eso tenés que, sí, plantear una ruta que bueno, es justamente... Nosotros tenemos ya unas cuantas canciones grabadas y eso te permite visualizarlo también, ¿no? Es un momento lindo, a mí me gusta particularmente el armado de un concierto, está bueno.
1: Me encanta este movimiento musical que se generó, esto que dijiste, los músicos de allá, los músicos de acá.
4: Sí.
1: Claro, porque ustedes tienen parte y parte en Uruguay.
0: Lo que pasa es que nosotros grabamos los discos
1: de Uruguay y de acá.
0: En general los hemos grabado por menos con los músicos más de aquel lado, ¿no? Con músicos maravillosos de allá, que son los discos de nuestros shows y nuestros discos y nuestros shows.

0: pero nos dimos cuenta que era muy difícil. Los trajimos una vez a todos pastelados, pero era muy caro y muy complicado, las agendas ni qué hablar. Entonces dijimos, bueno, hagamos una formación argentina. Y tenemos para el quinteto, lo que sería el quinteto de nuestro dúo, la versión más eléctrica, tenemos toda una formación de este lado, que empezamos también a hacer cosas para los discos con ellos, porque además está Juan Ravioli, que también es un poco nuestro productor de este lado, bueno. Pero sí, tuvimos que armarlo de los dos lados. Tenemos a Colonia Express, que nos apoya hace 6 años.
1: ¡Qué bueno eso!
0: Eso es alucinante, realmente. pero bueno, es un laburo ahí, a dos orillas, realmente.
2: ¡Qué bueno!
1: ¿Suelen ir viajar también a Uruguay para tocar allá? O...
3: Sí. Sí. Sí, sí, en Uruguay tocamos bastante seguido.
0: Tocamos mucho en Uruguay. Sí.
1: Mira.
0: Debutamos en La Trastienda, en Uruguay. Bien, así mira. Que esto es como fuerte, porque como Diego tiene un camino muy muy largo en Uruguay también, y estamos con Bizarro, que es la discográfica más importante de allá y que nos ha apoyado también desde el primer día. Fue todo muy fuerte para mí también, ¿no? Como desembarcar de esa manera en la música de aquel lado y también de este lado, pero sobre todo allá, heredando un poco también eso, ¿no? De Diego. Muy hermoso, hicimos hace poco un espacio que se llama el Espacio Rondó, que es un espacio nuevo de 130, 150 personas y agotamos entradas y fue ahí con todo el quinteto y fue muy hermoso también. Eso fue lo último que hicimos, hace unas semanas.
3: Hace 10 días.
0: Y así que estamos así como todavía muy con el show ese encima.
2: Mira qué bueno.
1: ¿Cuánto hay de la Julieta actriz a la hora de cantar?
0: Todo, sí, un montón, un montón. Digamos, la parte... No sé si actriz, pero de
1: intérprete, digamos.
0: Sí. Interpretar. Y uno utiliza sus imágenes, sus sensaciones, una cuando es actriz, con los textos de otro, sea o de otra. Y en este caso pasa algo así, pero bueno, yo mis textos obviamente son míos, la música la hago propia, y ya las letras de Diego ya hay una... O las que hacemos juntos, no las diferencio mucho. Desde el primer día... que cuando empezamos a intercalar un poco, a intercambiar canciones y letras, él me pasó una canción, que vamos a cantar ahora en un ratito, y cuando la recibí, y me dijo, bueno, fíjate, te puse una canción que es inédita mía, y que yo la escribí para que la cante una mujer, y cuando leí la letra, y la canté, me quedaba tan cómoda, y fue muy fuerte para mí, porque sentía como que era una canción que había escrito yo, que era mía. Que no era de él solamente. Y bueno, y ahí empezó nuestro proceso, ¿no? Son 6 años de laburo y hubo una coincidencia muy grande. Yo creo que así como existe la amistad a primera vista, el amor a primera vista, las comuniones artísticas o de laburo también aparecen.
2: Sí, totalmente.
0: Después nos hicimos amigos, somos re amigos, pero digo, hay algo ahí muy fuerte que se generó entre nosotros en lo artístico. Y también en la manera de laburar fuera de lo poético, musical, ¿no? Como una forma de laburo.
2: Como lo organizativo, digamos.
1: Claro, la dinámica del laburo.
3: Una ética de trabajo.
0: Claro,
2: claro.
1: Que es verdad que a veces se puede diferenciar, ¿no? Porque podemos tener los mismos objetivos, pero quizás la forma de llegar al objetivo a veces son distintos y
2: es que no
1: en
2: se
1: el
2: puede,
1: camino...
2: No se puede.
3: Totalmente.
1: Sí,
2: o sea, sí no
1: mucha
2: se
1: diferencia.
2: Una antes de... Cuando ustedes estén listos para cantar...
0: Ahora, porque es allá que citamos...
1: Claro, queremos escuchar esa canción.
0: Vamos con esa. Se llama Beso.

0: Julieta Díaz, Diego Presa, están en vivo con nosotros, gracias. Están anticipando su próxima presentación el jueves en el Tazo. ¿A qué hora? ¿A las 20?
1: A las 22 horas empieza el show, chicos. Sí, pero a las 20:30 abre puertas el Tazo y la gente puede llegar tranqui, tomar algo, comer algo.
0: Es que es eso que decías recién, el Tazo, sí, es un lugar para reunirse, comer, tomar, charlar y después disfrutar de las canciones. Hay inéditas, como nos decían recién, las canciones... que ya conoces, algunas que no escuchaste nunca porque no están grabadas, pero está buenísimo. A mí me gusta mucho, no sé cómo decirlo, cómo cantas, bueno, sería cómo cantas. No, porque hay un...
2: El color de voz también, claro. Es muy lindo tu color de voz.
1: Ay,
2: no, sí, de verdad,
0: no, pero hay un
2: suena lindo.
0: Como un decir, no sé, como un fraseo, como un control, a veces es es difícil, cuando sí. Vos querés cantar, digamos, controlar...
1: Tantas cosas.
0: Todo eso, ¿no?
1: Tantas cosas. Cualquier técnica, ¿viste?
0: Que no te supere la emoción, qué sé yo.
1: Que no te supere la emoción, es total.
0: Es sí, tremendo sí, que es te supere la emoción, no sé cómo
1: sí,
0: hacen.
1: Sí, sí. Tendrás tus... Sí, y para la actuación es más fácil porque son muchos años, y para cantar también, por supuesto que ya tengo un entrenamiento, pero hay algo todavía ahí que me pasa con... Cuando cuento algo que está sale tan de adentro mío, inclusive cuando son mis letras, o que es fuerte. Es fuerte hacerlo tan desnuda frente al público, ¿no? Como...
0: Claro, porque es eso, como la voz no puede caretear nada.
1: Sí.
0: Pasa, claro. Sí. Por suerte, la voz humana tiene algo que es totalmente detectable por otro humano.
1: Sí, sí,
0: ¿no?
1: Sí.
0: Que es tan... Hay algo que no
1: sí.
0: No se puede interrumpir.
1: No, y hay algo que pasa también cuando podemos... tener un dúo con alguien, ¿no? Unirse en algo, porque además, digamos, Diego no solamente es el productor, musical, el productor de los discos, digo, y también la cabeza musical, y cada uno a su participación en el dúo, sino que hay algo que se arma como una tercera orilla, ¿no? Como una tercera voz. Y eso es hermoso, es muy potente también, por las voces, por, qué sé yo, por algo que sucede, que no estás vos sola, ¿no? Además que por supuesto hay músico, pero hay algo cuando hay músicos y cantás vos sola o vos solo, es otro viaje, ¿no? Pero hay algo ahí cuando son dos que se arma que es muy hermoso también, que no es como en la actuación, es otra cosa, se arma otra...
3: Sí, el canto aparte tiene una cosa como muy, muy misteriosa, ¿no? El acto de cantar es algo muy extraño, en definitiva. Y a la vez es súper cotidiano y súper natural, ¿no? Porque nosotros escuchamos cantar desde siempre. Y es algo que ha acompañado también a la historia de la humanidad. Pero a la vez uno se abstrae de lo que significa no estar hablando así y en un momento utilizar la voz de otra manera, en un sentido musical. Y está bueno ese cambio de dimensión, si quiere, ¿no? Que corta un poco la cotidianidad.
0: ¿Cómo detectaste vos a Julieta? ¿Cómo la...?
2: Son alarma de... No, alarma de pedir una...
4: La medicación.
0: ¿Cómo fue el encuentro, Diego, de parte tuya, no? Vos ya venías de la música. A ella la conocíamos más por
3: sí,
0: su
3: duda,
0: actriz.
3: Claro.
0: ¿Cómo fue para vos? ¿Cómo dijiste, sí, bueno, ese encuentro, esa primera vista?
3: Sí, bueno, después de compartir un par de mensajes... Yo escuché su voz, ¿no? Cantando las cosas que habías grabado vos
2: ¿En tele?
3: En Instagram,
1: sí, con
3: Instagram.
1: Sí, en Instagram, claro. Con Lito Vitale, con Javier Montalvo, ahí con...
3: Y sí, de alguna manera había captado ese lo que hoy hablabas vos acerca de una forma de decir, una forma de frasear, y sobre todo lo que yo le llamo el grano de voz, ¿no? Que es como... tiene que ver con el timbre, pero tiene que ver con otras cosas, como más intangibles, más difíciles de definir.
2: No, y hay algo interesante que cuando la escuchamos cantar a Julieta, esto es una percepción muy personal, ¿no? De que cuando el cantante no quiere demostrar que sabe cantar. Hay algo de la sutileza, en la armonía, no sé cómo decirlo, en la sensibilidad que hace que no escuchas como estamos escuchando a la Julieta para ver cómo canta. Es como esta cosa de, quiero demostrar que soy cantante. No, ella canta, fluye, y hay algo de eso, de ese color que hace que uno lo acepte y lo escuche con más amor. No sé cómo explicarlo, pero me pasa eso.
3: Está buenísimo.
2: Esta cosa de no querer demostrar...
4: Recorte de zapato.
2: Sí, porque si no es como... Si no, che, soy actriz y también quiero demostrar que soy cantante.
1: Te clavo un agudo.
2: No,
1: así.
2: Claro, no está nada forzado. Ahí va. No hay nada forzado.
1: Agudo, vale. Ahora hacemos la del agudo. No. Ahí viene.
0: Era todo para prepararte para darte con el agudo.
2: ¿Y ustedes qué artistas escuchan?
3: Bueno, desde las primeras conversaciones
0: encontramos, mucho,
3: claro, encontramos sí. Algunas cosas que nos emocionan a los dos de manera particular, ¿no? Pero
1: que están en nuestro disco.
3: Sí,
1: también.
3: Bueno, claro, nosotros en Río, que es el segundo disco, hicimos una versión de Alfredo Zitarrosa y una versión de Gabo Ferro. Que bueno, son en sus diferencias gigantescas, pero son dos voces de la música de este lado del mundo que por diferentes motivos nos tocan particularmente. Y pero también hemos hablado de un montón de cosas, de Leonard Cohen,
1: de Bowie,
3: Silvia Meyer. Bueno, después yo me encargué de pasarle algunas músicas secretas uruguayas.
1: Tengo como mis amores.
0: Qué bueno.
1: Compositores y compositoras, sí, por supuesto. Vamos a hacer, tenemos ahí, además de Zitarrosa y Gabo Ferro, tenemos también versiones de... ayer hicimos una especie como de dueto de mujeres uruguayas ahí también para hacer un homenaje a Ana Prada, Silvia Meyer, que es una artista. Silvia Meyer es una artista uruguaya de la primera hora, no sé, de los 70, 60,
3: 80.
1: De los 80. Sí, sí. La maté, pobre, la mandé muy atrás. Que es muy de la vanguardia y bueno, con una voz preciosa, una pianista alucinante, con su compañero que es un letrista increíble, y para mí es un gran referente, y ella ha sido muy generosa además con nosotros, con lo que hacemos, y también quisimos sumarla en una versión muy preciosa de uno de sus mejores temas, así que hay algunas sorpresas ahí muy lindas, de más conocidas, más desconocidas, muchos universos, y también queremos contarle un poco nuestro recorrido,
3: ¿De dónde venimos
1: un poco.
0: Qué bueno que es ir a ver un show y que te deje todo eso, ¿no? Porque de golpe decís, bueno, me voy pensando en otra artista, voy, la busco... No, a mí me encanta cuando pasa eso. Con el teatro pasa mucho, pero
1: y también
0: con la
1: cruzarte
0: música...
1: con cosas que ya conoces, ¿no?
0: Claro.
1: Que amamos tanto, como Gabo, como Ana,
0: Gabo Fer,
1: como Rosita,
0: claro.
1: Rosa. Sí,
2: de hecho, acá hay un mensaje de un oyente. Silvia dice: hola, Vero y Renzo, qué placer escuchar a Julieta Díaz con Diego Presa. Felicitaciones, tremenda actriz y música sensible.
1: Sí, muchas gracias.
2: Ahí.
1: Muchas gracias, Silvia.
2: La gente ahí está atenta y...
0: Sí, por supuesto.
1: Tenemos un sorteo de dos entradas.
0: ¿En serio?
1: Sí, tenemos.
0: Ay, por favor. Bueno, tenemos. O sea, que el que pueda ir el próximo jueves a las 22 al tazo.
2: Al cuarto tazo.
0: Tiene que llamar ahora.
2: Es ahora.
0: Ahora. Tiene que llamar ahora.
2: Saquémoslo en vivo, me gustaría.
0: ¿Se puede, Charlie? Mirá, Charlie dice sí.
2: Si charlan con los protagonistas.
0: Claro, ustedes, vos podrías atender al oyente que va a ir al... O sea, lo podemos llamar y hacemos el cruce ahora. Pero la persona que... No, pero si vos tenés ganas, si ustedes tienen ganas...
1: Sí, obvio.
0: ¿Le hablan? No, llamé, Julián. Al 4778-8211.
1: El primero que llame.
0: 4778-8215. No, la persona que vaya, que pueda ir, porque después ganan y dicen... La persona que pueda ir el próximo jueves a las 10 de la noche al Torcuato Tazo, llama ahora... y se gana estas dos entradas para este show que, te digo la verdad,
2: es imperdible para ir el jueves.
0: Pero sí, pero además estamos regalando dos entradas,
2: sí,
0: para,
2: por favor,
0: para ver este show de música en vivo que es divino. 4778-8211, 4778-8215. Mientras la persona llama,
2: yo le quiero preguntar a Julieta por su actriz.
0: Bueno.
2: ¿Cuándo volvemos a disfrutarte como actriz? ¿Hay proyectos?
0: Bueno.
2: ¿No? ¿Serie? ¿Película? Has trabajado muchísimo durante todos estos años, perdón. De hecho, lo último que hiciste en teatro fue Las Hijas. Bueno, ¿con qué se viene? ¿Tenés algún proyecto o no?
1: Ahora estoy un poco más como más tranqui, más parada con el tema de la música, pero ahora en octubre filmo una película con Natalia Smirnoff. Y después algunas otras cosas también de música, seguramente hagamos una gira fin de año que siempre hacemos en la costa uruguaya. Ajá. Estamos viendo a ver después cómo seguimos en enero y febrero con el dúo, y después tengo otra peli ahí para también las dos en Córdoba. Está Córdoba como súper activa con la cinematografía, la provincia nación está súper parado, ya lo sabemos, pero bueno, las provincias, algunas están activando. Y en marzo tengo una peli independiente ahí que está, bueno, esperando a ver cómo se arma, pero está bastante
2: súper activa.
1: Sí, estoy como con el cine ahí tranqui, con pelis tranquis igual, sí. Son demandas, porque vengo de un parate ahí como un poco
0: Pero bien, muy bien.
1: Entre cine, música, bueno, y la maternidad y,
2: claro.
1: todo.
2: Y la vida. La vida misma.
1: Sí, la vida misma.
2: Es importante contar esto. El día lunes ganaron las hijas el premio Pinti como mejor comedia dramática. Obviamente sos parte, así que fuiste parte, así que muchas felicitaciones y muy merecido, sí,
1: muchísimas
2: obvio.
1: Muchísimas gracias.
2: De la primera temporada y también parte de la segunda.
1: La segunda temporada con Flor Peña. Sí, ahora, siguen, se van a ir de gira y todo lo demás.
2: Anunciaron gira por todo el país. También por Uruguay.
0: Bueno, el jueves entonces, sí. El show en el Tazo. ¿Quién va a ir? Daniela, que llamó. Hola Daniela, ¿cómo estás?
5: Hola, ¿cómo están, hermosa Julieta?
1: Hola Daniela, ¿cómo estás?
0: Con vos. ¡Daniela!
2: ¡Directo!
5: Hola. ¿Te quedas? Directo.
2: Sí, muy
5: directo.
2: Bien Daniela.
0: Sí, bueno, vas
5: soy
0: a
5: ver. Soy docente de la radio de casi todos los programas, sí. Hace mucho.
0: Sí.
5: Tengo 60 años y admiro a Julieta como persona primero. La sigo en sus redes y me encanta como actriz y bueno, como cantante ahora, hermosa. Una sutileza, su voz, su emotividad, transmite emoción en todo lo que hace.
1: Sí, viste. Bueno, sí. Muchísimas gracias Daniela, te vamos a esperar con Diego en el Tazo, después nos damos un abrazo, entonces con quien vengas.
5: Dale. Hermosa, gracias.
1: Emocionada.
0: Beso. Ay, no cortes, así la producción ya te toma los datos y quedamos ahí de acuerdo. Gracias por este momento. Sí.
1: No,
0: por favor, por regalar estas entradas, chicos. ¿Están a la venta igualmente ya? Sí.
1: Sí, claro. Sí,
0: se meten en la página del Tazo, Passline.
1: Sí, y también en nuestras bios siempre están todos los links para todos los shows. Sí.
2: También la gente puede ir a comprarla el mismo día del show.
1: Sí, también.
2: Así que
1: sí, aprovechen. San Telmo es tan divino para caminar.
2: Sí,
1: y,
2: precioso.
0: Sí. Bueno, hay una más.
1: Una más.
2: Dale.
0: ¿Sí?
1: Vamos.
3: Un serpiente bueno.

0: potencia. Por Dios, qué potente este tema. Me encantó.
1: Ay, sí, es uno de mis preferidos.
0: Qué bueno. Sí, se disfruta muchísimo. Ojalá se note también lo que pasa. Yo pienso que sí, que es lo rico de, además de un show en vivo,
1: que
0: ¿no?
1: Que traspase, ojalá.
0: Que sí, se claro, genera como sí. algo, una vibración, sí. no sé, entras como en una sintonía que está buenísima. Está
1: buenísimo.
0: Buenísima. Sí. Bueno, este el jueves en el Tazo suena, obviamente.
1: Obvio, sí.
0: Qué bueno.
1: Y rojo también.
0: También. Bueno, voy el jueves, no te voy sí. a pedir rojo ahora porque ya está. No sé, ustedes.
2: Tus deseos pueden ser orden.
0: No sé, no sé.
1: Va, para adelante, sí, dale.
0: Este Obvio. Es el tema que a mí me suena a veces en la cabeza, que me quedó, que habla de una obsesión.
1: No está preparado, pero vamos a ver cómo hacen. Sale.
0: Diego Presa y Julieta Díaz, y muchas gracias por haber venido y estar acá y ser tan generosos.
1: Vos, Vero, vos.
0: De regalar estas invitaciones también, para ¿no? los por oyentes favor. Y la charla, y sobre todo la música en vivo, que la verdad que poder dar la posibilidad de encontrarse, de escuchar en vivo, de estar preparando también un encuentro con la gente, con todo lo que eso implica, ¿no?
1: Hoy, sí, ese sí. abrazo hoy, la comunidad, ¿no? Como algo también, Radio con Vos también tiene eso y siempre tan agradecida, tan agradecidos acá, agradecides con Diego de poder estar y, bueno, sosteniendo, ¿no? Sabemos sí. que estamos todos sosteniendo, uh-huh. la radio también, uh-huh. así que muy feliz de estar acá, siempre es como un poco una casa.
0: Y así este
1: que...
0: espacio funciona así. Se manda un mensaje y dice, che, porque este sí, es para eso este así. Programa.
1: Sí, sí, sí.
0: Total, sobre todo. Así total. Que...
2: A disposición
0: cuando
2: de la
0: quieran,
2: comunidad.
0: Cuando Lilo. Quieran.
1: Y nosotros ¿Vos? También, dale.
0: ¿Vamos a escuchar rojo?
1: Ah. A ver, para...

0: ¿Qué es
1: gracias. Divinos, divinos, gracias.
2: Gracias,
1: gracias, gracias por estar acá. Julieta Díaz, Diego Presa, el jueves en El Tazo, en vivo, no se los pierdan.
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0: Hola, buen día, buen domingo, otro planazo. Hola Renzo, hola Vero. A mí me gustaría una serie del genial Macaya Márquez. Abrazo del Bishop del Magro.
1: Sí, se lo remerece Macaya. ¿Viste? Es verdad, con la historia de todos los mundiales que él vio, todo, todo, todo.
2: Anoto, sí. Macaya Márquez.
1: No entiendo cómo no están diciendo Mirta todavía, chicos. No lo entiendo.
2: Mirta no quiere su serie.
1: Bueno, dale.
2: Por
1: Mirta,
2: ahora.
1: No querés la escultura, no querés la serie. ¿Qué querés?
2: La serie de Mirta, ¿te imaginas? Increíble.
1: Y sí.
2: Sí.
1: ¿Quién haría de Mirta? Mirta. No pongan a Juana, chicos, porque la verdad que haciendo de la abuela no. Y a la armada hija tampoco.
2: No.
1: Con la peor de las...
2: Yo quiero la serie de Marcela Tiner más que la de Mirta, ¿eh? La de Marcela puede ser divertida.
1: ¿Qué más, qué
3: más? Para mí, el que tendría que tener una serie es Silvio Soldán, que desde conducir Feliz Domingo, todos los escándalos que tuvo, y hasta escribir canciones para Sandro y otros intérpretes, y autor de poemas. Esa sería una gran serie. Me gustaría participar por las entradas de teatro.
1: Bueno, estás participando.
3: Gracias.
1: Te mandamos un beso grande.
2: Le recordamos a la gente, porque mucha gente pregunta a través del chat de YouTube, ¿qué se regala hoy?
1: ¿Qué se regala hoy?
2: Regalamos dos entradas para Si Vos Me Amás, Yo Te Gano, que se presenta el próximo miércoles a las 20 horas en el Galpón de Guevara, y también entradas para Restaurant en Moscú Teatro, que es la función del próximo viernes a las 20:30.
1: Dos obras divinas.
2: Espectaculares, que acá súper la recomendamos. Cris Morena también estaría buena la serie de su vida, de jovencita, casada con Gustavo, productora, hasta su presente.
1: Vos no la viste haciendo Mesa de Noticias.
2: No.
1: Porque no viste Mesa de Noticias porque...
2: No, busqué el archivo.
1: Claro. Pero Mesa de Noticias, ella sea ascensorista, sí, era divina, Cris. Y después, siempre fue divina.
2: Sí.
1: Después se convirtió en la gran productora que es.
2: Júgate conmigo, productora. Madre, hay un montón de aristas muy interesantes para su vida. Mónica Candambers, dice acá también Karina Ojeda.
1: Mónica es de Mónica y César.
2: Mónica y César.
1: Claro,
2: le mandamos un beso, está en San Pedro.
1: Ay, besos.
2: Qué lindo ver sus videos.
1: Sí.
2: A Sandra.
1: A todos. A ver, más oyentes.
4: Hola, Vero, y a todo el equipo de Otro Plan.
1: Hola.
4: Bueno, el famoso que para mí tendría que tener una serie es el escritor Jorge Luis Borges.
1: También.
2: Sí.
4: Bueno, mi nombre es Natalia Solia, mis últimos tres del DNI, 330, y me gustaría participar por las entradas. Un abrazo.
1: Un abrazo, Natalia, gracias. Buenísimo.
2: Me gusta que es muy ecléctico nuestro público. Amo eso.
1: Sí.
5: Hola, ¿cómo va? Soy Guille de Constitución.
2: Hola, Guille.
5: Para mí hay que hacer la serie de Alberto Migré. Y ahí entran todos.
2: Sí, entran todos los famosos.
1: Pero
5: te mando un beso, 494.
1: Sí.
2: Sí, Alberto Migré, gran autor de telenovelas.
1: Especial novelas, así todo eso.
2: Alejandro Romay también podría ser la serie de Romay. Ojo, ¿eh?
1: Bueno, pero chicos, todo el mundo no puede tener una serie. O sea, hay que elegir.
2: Elegimos uno. Yo estoy anotando nombres ahí.
1: ¿Una más tenemos o no? No, listo. 115-379-8990. Estamos regalando. 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
2: Me había olvidado el regalo de desayuno y merienda.
1: Las entradas para el teatro, para que vayan el viernes a las 20:30 a ver Restaurant al Moscú Teatro, un elenco divino, una serie que me encantó. Y además, Si Vos Me Amás, Yo Te Gano, también una serie que te recontra emociona. Chicos, me reemocioné con esa serie. Están en el Galpón de Guevara los miércoles a las 20. Está hermosa. ¿Y qué más? Ah, vos fuiste ayer.
2: Fui a Boat. Con Griselda Siciliani y Carlos Casella, me invitó Vane Bafaro. Estrenaron el día jueves, funciones jueves, viernes y sábado en La Trastienda, que es un espacio muy lindo, preparado para el musical. Tipo también lo que van a hacer en el Tazo, los chicos ahí, Julieta y Diego, el próximo jueves. ¿Por qué? Porque te invitan a que vos vayas a ver el show y también podés consumir algo, como viste, como mesitas con consumición para comer. Así que muy lindo show, un show que, bueno, que cuenta la historia de ellos dos. Interpretados como ellos mismos, por supuesto, pero a través de diferentes canciones que le marcan su vida, ¿no? Reversiones de grandes clásicos también, cumbias reversionadas en formato melódico, con tres músicos increíbles. Esto también tiene la dirección importante de Ana Frankel, nada más y nada menos, y la dirección musical y producción electrónica de Diego Bainer. Es espectacular, es una creación de Griselda y de Carlos Casella. Van a tener 12 funciones, ya 3 se hicieron, por supuesto, quedan próximos 4 semanas. Es muy interesante. Boat en la Trastienda. Che, muy interesante.
1: Aparte,
2: un dúo, aparte que ya vienen haciendo varias obras.
1: Ya vienen haciendo varias cosas, con la dirección de Anita Frenkel también, es una de las grandes de la danza.
2: Sí.
1: Y la posibilidad de ver a Griselda en vivo, cantando muchos...
2: Y hace otras cosas, ¿eh? No solamente canta, además de que hay, obviamente, una interacción con el público, es muy potente. Sorprende con algún talento musical, tocando un instrumento que no voy a develar, pero la gente que quiera... ir, vaya, porque hacen versiones increíbles de canciones de tango, de cumbia, de boleros. Muy interesante. Un vestuario, una apuesta, claro. De Alberto Negri, nada más y nada menos, la escenografía. Así que la verdad que es súper recomendable. Boat ahí en la Trastienda, jueves, viernes y sábados a las 22 horas.
1: Y Carlos Casella también, la verdad que es alguien de la danza, de la música, del canto, de la comedia musical, actor, todo. Sí. Así que es un espectáculo.
2: Es hermoso
1: muy
2: verlo a Carlos. Sí.
1: Sí. Bueno, están llamando quién debería tener su serie, qué personaje se merece su serie. Dijeron desde Macaya Márquez hasta, no sé,
2: Favaloro.
1: Favaloro, Borges, de todo.
2: Maslatón.
1: No te quedes afuera. 11 5 379 8990.

0: Las 2:10 de la tarde en todo el país. Señores y señores, estamos jugando hoy, estamos preparados, estamos preguntando, y esto no es una pregunta que a Renzo se le ocurrió porque sí.
1: No,
0: hoy
1: todo tiene que ver
0: a la mañana sentido. Y dijo, che, claro, estamos preguntando qué personaje merece su serie, ¿no?
1: ¿Quién debería tener su propia serie?
0: ¿Quién debería tener su propia serie?
1: Personaje histórico, político, actualidad, cultura, política, fútbol, deporte, teatro.
0: Quien sea.
1: Ciencia. ¿Sabes quién? Escritura.
0: Todo. ¿Sabes quién tiene su serie?
1: ¿Quién tiene su serie?
0: Moria.
1: Sí, mi amor, la Juan,
0: claro,
1: amor.
0: Honrada, amamos. Mi amor. Claro, y estamos con una de las protagonistas de la serie de Moria. Le damos la bienvenida a no solamente protagonista de la serie Moria, sino que tiene
1: protagonista
0: un trabajo
1: de varias series.
0: Súper extenso. Está Olivia News con nosotros.
1: Bienvenida, Olivia.
0: ¿Cómo estás?
2: Muy bien. Muy
1: qué lindo
2: contenta.
1: Nombre, Olivia, igual.
2: Gracias.
1: ¿Estás hermoso. Contenta con tu nombre o viste
2: sí,
1: mucha gente
2: me
1: que
2: gusta
1: dice?
2: Mi nombre.
1: Sí.
2: Me gusta. Tengo un segundo nombre que es Florencia, que me lo pusieron como por las dudas, porque en
0: no.
2: su momento era medio raro Olivia.
1: Claro, Olivia.
2: Pero ahora es como muy común.
1: ¿Origen? Olivia. ¿Por qué el Olivia? ¿Por lo de Popeye? No.
2: ¿Sabes qué? Creo que conocieron a una Olivia y les gustó.
0: Olivia Newton-Jones.
2: Bueno,
1: ah,
2: me dicen
0: mucho
2: claro,
0: Olivia
2: sí.
0: Newton-Jones.
2: Olivia de Popeye.
1: Olivia
2: sí.
1: No era de Popeye, claro, está bien.
0: Sí. Pero si vos estás esperando un hijo. Le vas a poner el nombre de un personaje de
1: dibujo animado.
0: No, me parece que
2: no creo.
1: Pues,
0: me parece que no.
2: Aparte, pones siendo alguien alta me dice mucho Olivia de Popeye.
1: Claro, encima.
2: Soy alta.
1: Es más, si hay que hacer una versión animada o live action, tenés que ser vos.
2: Perfecto, estoy.
1: Argentina, amor.
0: Bien.
1: La Olivia Argentina.
0: Sí, pero Olivia Newton-Jones aparte da también. Como que te decís, sí, me pusieron por Olivia Newton-Jones y
2: re.
1: Claro. Suma puntos. Sí,
2: eso, claro, suma puntos.
0: Tenés que empezar
2: sí.
0: a decir eso.
2: Sí.
0: Pará, porque cantás también.
2: Un poco, sí. Canté más que nada en Cro-Magnon.
0: Yo te escuché,
2: me
0: gustó muchísimo.
2: Bueno, gracias. Qué
1: muy
2: bien.
1: Lindo.
2: A mí me da un poco vergüenza, pero...
0: Pero seguís con eso. Cantó en la serie de Cro-Magnon. Hay sí. una versión de una canción de La Renga, que no me acuerdo el nombre ahora.
2: Triste canción de amor.
1: Triste canción de amor.
0: Triste canción de amor, que la hace Olivia con otro compañero.
2: Con Toto Robito.
0: Y está muy linda la versión.
2: Esa versión es muy linda. Es una canción que nos gusta mucho a los dos aparte.
0: Claro, viste que eso también es importante. Pero vos ya habías cantado antes o eso fue tu primera...
2: Rehice clases de canto como más para complementar la actuación. Pero
1: profesionalmente fue eso.
2: Sí, fue eso. Como que ellos me llevaron a hacer un montón de cosas que yo no pensé que iba a hacer. Toqué la guitarra igual
0: claro.
2: ahí.

0: ¿Qué serie Cromañón, no? ¿Cómo fue el proceso de filmarla? Porque también fue fuerte para todos, digamos, tanto para ustedes como los actores, los que produjeron, también para las víctimas y para los familiares.
1: Sí, sí, sí, fue como todo un... Fue hermoso, en muchos sentidos, también fue un poco duro, pero estábamos muy acompañados y un equipo muy lindo. Sí, era lo que nos conmovía a todos, era como un rodaje muy especial, ¿no? Claro. No se vive siempre algo así, como cada persona que estaba en el rodaje estaba muy comprometida con lo que estábamos contando. Y eso se sentía. Y también, bueno, muchas charlas con los sobrevivientes. Como que estábamos muy acompañados y eso hizo que lo pudiéramos atravesar bien. Pero sí, fue como especial, muy especial. Sí.
0: Me acuerdo cuando fue la fecha del estreno, que fue en 2024, ¿fue?
1: Sí.
0: Tuve la oportunidad de entrevistar a víctimas o sobrevivientes también, que fueron testimonios, dieron testimonios de la historia. Muy movilizado, ¿no? Como revivir todo eso fue como un proceso muy fuerte para ellos. Pero sí, estaban todos satisfechos y contentos de que pueden hacer un producto tan tan increíble como fue la
1: qué
0: serie.
1: Bueno. Sí. Sí, de hecho, algunos de ellos vinieron al rodaje a acompañarnos los días que grabábamos ahí el momento de la masacre. Fue como muy fuerte.
0: Ese capítulo es tremendo.
2: Sí, sí, porque es un antes y un después en muchas escalas, en un nivel muy fuerte, social, cambió muchas reglamentaciones, claro. La mirada, empezó otra historia, también, ni hablar de las personas que estaban ahí, pero digo, en el rock abrió una página totalmente distinta, no sé, cambió un gobierno también, fue muy fuerte lo que pasó.
0: Y lo interesante de la serie es que lo retrató de una forma muy cruda, muy real, ¿no? Muy sí, como que sentías que estaba pasando eso.
1: Sí, es que un poco la idea de la serie era como empezar contándote un poco la vida de esos chicos, de una adolescencia, una juventud, con las cosas de una juventud, o sea, lo que tiene que vivir un pibe de esa edad, para después contarte qué se les quitó con todo lo que pasó, o sea, qué perdieron. Creo que hay algo de eso que es un hallazgo de la serie para mí, que es poder... que puedas empatizar con que no es solo un número de pibes que tenemos como ahí el número, sino que cada pibe es una historia y estaban viviendo sus cosas, y bueno, y después les atravesó eso.
0: Damos vuelta a la página y ahora me interpretás a Sofía Gala, o sea, y trabajando con Sofía Gala, porque vas, aclaremos, como decía
2: contemos
0: Vero,
2: todo,
0: va a interpretar a Sofía en la serie de Moria, pero... Tu mamá es Sofía Gala, en realidad, también, a la hora de filmar, ¿o no?
1: Sí,
0: ¿cómo fue eso?
1: Yo con ella no estoy, porque, bueno, hay temas de edades,
0: de edades.
1: Y cambios.
0: Te tocas con Griselda.
1: Sí, y con Cecilia también.
2: Pará, están Griselda Siciliani.
0: Por cuestión de edad, arranca Sofía Gala, que hace la Moria
2: Sofía,
0: joven.
2: Tenés razón. Sofía, Griselda
1: y Cecilia.
0: Cecilia Ross.
2: Cecilia.
0: Vos vas a ser de Sofía en la etapa de Griselda y Cecilia.
1: Exactamente.
0: Muy bien.
1: Pero era muy, sí, pero era muy loco porque, claro, yo entraba a rodar y capaz Sofía había salido recién de grabar otra cosa. Entonces también era doble presión porque todo el equipo técnico la tenía refresca y era como, bueno, ahora entra la Sofía de ficción y se fue la Sofía real.
0: Claro,
1: como...
0: era muy ficción realidad era como se mezclaba todo. Se mezclaba también todo, participó todo. Moria también, ¿no?
2: Bien.
0: Filmó,
2: Moria.
0: Hizo unas cositas para la serie.
2: Sí, bien. No. Qué bueno que ella, lo que hablábamos antes del aire, ¿no? Que dijo, sí.
1: Sí.
0: Quiero.
2: Que venga la biopic, acá estoy.
1: Total.
2: La voy a nutrir también estando ahí.
1: Sí, ¿no? Y
2: qué
1: ella,
2: bueno,
1: aparte, siempre como muy. Cuenten todo, cuenten más. Como
0: qué
1: que
0: genio.
1: No.
0: La tiene clarísima.
1: Pero. O sea, la serie cuenta todo lo que ella.
0: Es fuerte la serie. ¿Con qué nos vamos a encontrar cuando veamos Moria?
1: Y con todo lo que es Moria. O sea, es muy divertida, muy lúdica. También muy fuerte, con momentos muy sensibles. Con ahí conexiones y cosas, todo es espectacular. No quiero contar mucho para que la puedan ver tranquilos, pero es realmente espectacular.
2: ¿A partir de cuándo la vemos?
0: Te cuento que se estrena el 14 de agosto en el contexto de los 80 años de Moria, porque festeja su cumple el 16. Dos días antes se estrena la serie, contiene 8 capítulos, cada capítulo una década de su vida, ¿no? De la infancia hasta la celebración de los 80 años.
2: Ya quiero que sean más capítulos, como solamente 8.
0: Sí, 8 me quedo corto con Moria.
2: ¿Cómo solamente 8?
0: Aparte es una persona muy presente, un personaje, una persona muy presente en la vida de todos, digamos, por diferentes motivos, por la televisión, por el teatro, por las generaciones, por los memes en los últimos años. Entonces, es un poco extraño ver la serie una persona que está muy presente y muy vigente.
1: Total, pero bueno, eso fue lindo porque... Eso, ella es como el imaginario popular y la cultura general, todos tenemos a Moria, a Sofía, a todos esos personajes... Pero después hay una parte que es la intimidad de ellas, que nadie conoce, y que también hay que imaginarla cuando uno se pone a interpretar. O sea, hay toda una parte que es como un personaje cualquiera que uno lee algo y bueno, tenés que imaginar cómo es eso. Claro. Tenés el apoyo de que podés ver archivos, yo me di un montón de archivos de Sofía, digo, como que me agarraba esa energía y todo, pero después es crear un personaje e imaginar lo que pasa en esa intimidad que no conocemos.
2: ¿Y vos con Sofía qué intercambio tuviste?
1: La vi un día casi al final del rodaje, que nos cruzamos así, yo entrando y ella saliendo.
0: Muy poquito.
1: Muy poquito, pasa que ella tiene un laburo, o sea, grababa un montón, estaba a mil también, y bueno, construimos mucho como el personaje con Javi Van de Couter, que es el director, que es un genio, que además la conoce mucho a Sofía, entonces era como, un poco hablábamos mediante él, como, bueno, Sofía me dijo esto hace poco, chequea esto, como, nada, había un poco de esa comunicación vía Javi, y después fue un poco lanzarme a eso, que no la voy a copiar ni imitar, tengo que interpretarla, que es re difícil, pero bueno, hay una parte que es mía y que uno pone como una interpretación, que además tiene mucho que ver con lo que pasa en rodaje con tu compañero actor,
0: claro.
1: O sea, con la Moria que me traía Griselda o la Moria que me traía Cecilia, o sea, eso se va armando como entre los compañeros y es muy lindo también.
0: Es verdad eso, que es más difícil interpretar o ponerle vida a un personaje más que imitarlo, porque imitarlo quizás es el recorrido sea más corto para llegar al resultado.
1: Claro,
0: pero a la hora de
1: un mes y capaz lo puedes hacer, claro. Pero hay toda una parte que sí.
0: Y más cuando tenés que contar mostrar su versión más íntima, no más privada de Sofía. Un personaje muy muy rico también para contar, muy particular el de Sofía en la vida de su mamá.
1: Totalmente, no, para mí fue un honor tremendo, aparte la re admiro a ella, como me encanta su trabajo actoral, es como... fue increíble, y además eso, que la serie hay una parte que trata mucho de ese vínculo de madre e hija, entonces también bueno, era como apoyarse en que no son Moria y Sofía, sino que son una madre y una hija, con esas particularidades.
0: ¿Recrean el musical que hicieron para Susana o no?
1: Ay, ¿sabes qué? No sé, debe ser que sí.
0: Un musical que estaban como las dos vestidas de negro, algo así, medio... Me parece que fue icónico eso, ¿no? O algo así. Lo dejo pasar. ¿Tuviste que castinear para eso o cómo fue?
1: Sí, fue corto este casting comparado a otros que he tenido, pero empecé haciendo un casting para Moria Joven. Ya me habían dicho que no iba a ser para él. A veces te mandan y te dicen, bueno, hacelo, pero fíjate que capaz no está en eso, como hacelo sin imitar a Moria, no te pongas, no te montes todas, que igual yo me monté un poco, pero unas pelucas ahí, unas cosas raras. Y después me enteré que, después de ese autocasting, que me estaban como tirando más hacia Sofía,
0: claro.
1: Que me pareció espectacular, estaba prendiendo velas en mi casa como, por favor, que esto pase, y ahí ya me dijeron que había quedado para Sofía, o sea, no hice uno presencial directo para ella. Sí.
0: Qué genial eso.
1: Sí, estuvo bárbaro, bárbaro.
2: Pará, lo del autocasting es, mandan la propuesta y vos haces lo que quieras.
1: Y lo sí, que... más o menos, o sea, hay veces que te dan más libertad y otras que no, acá te dan bastante libertad. Yo creo que me acuerdo, hice dos versiones, una con una peluca que me prestó la mamá de un amigo.
0: Muy bien, mucha autogestión, me gustó.
1: Sí, es que es pura autogestión, porque si no estás en tu casa sola, teniendo que hacer memoria, es muy difícil.
2: ¿Cómo claro.
1: No, es que es muy difícil. Después ves los bloopers o los videos y decís, no puedo creer que estuve haciendo esto en mi casa.
0: Y quedé seleccionada.
1: ¿Qué?
0: Y quedé seleccionada. ¿Qué?
1: Sí, no, es ridículo. Pero bueno, es muy divertido también. Si te lo tomás como... Está bueno que sea divertido, si no te morís.
2: Sí,
1: morís,
2: si no sufrís todo el tiempo.
1: Sí, un montón. Y después hice una versión sin la peluca, con el pelo corto, que sentía que podía ir más para Sofía, como ya sabiendo que capaz... Como que hice un monólogo de Moria pensando más en Sofía que en Moria, digamos.
0: En el tráiler se ve algo muy clave en la historia de Moria con Sofía, que es cuando discuten ellas en el programa de C5N, en Buenas Muchachas. Se ve algo
2: tremendo.
0: De una discusión que tiene tu personaje con el de Cecilia Roth, ¿no? Ya Moria, en la última etapa de su vida, eso también fue clave en la historia personal de ellas dos. Una antes y un después en la vida de Moria y Sofía, sí.
1: Sí, esa escena, yo aparte la veía, obviamente, buscaba el archivo, que se ve como mal, porque es como viejo y se topa. Y se le trataba como de mirarla. Pero bueno, ahí es eso que después hablaba con Javi y me decía, no importa ese archivo, o sea, vamos a hacer esta escena que es distinta a la que ocurrió en la vida real, cuenta algo que es importante para ellas dos y para ese vínculo, pero bueno, eso es fluir en el momento ahí con lo que pasa. Y sí, es un momento muy importante para ellas, que también, bueno, si lo pensás, es el vínculo de cualquier madre e hija, lo que decía, digo, uno tiene momentos, tiene periodos de más cercanía, de menos, y creo que lo que a mí me gusta de ellas, o lo que vi mucho, es como esa capacidad que tienen de reencontrarse igual y de ponerle fuerza a ese vínculo, las dos.
2: Olivia, ¿cuándo decidiste que eras actriz?
1: O sea, desde que tengo recuerdo que quería ser actriz, y empecé a tomar clases de teatro a los 11, bueno, un poco antes, pero más seriamente a los 11, que ahí mis viejos era como, no querían que yo hiciera mucho casting, era como, bueno, primero estudiá y vemos, después empezaron a dar cuenta que iba en serio y fui un par de castings, pero después estudié cine, dirección de cine. Como que hubo un momento que decidí ir más por ahí. también muy intuitivamente, como no sabía mucho por qué, pero me llevó, y cuando empecé a estudiar me di cuenta que era un lenguaje que recontra tenía. Yo veía mucho backstage, como que me la pasaba de chica viendo backstage de películas, buscaba tipo películas.
0: Buscabas todo el detrás.
1: Me podía quedar horas. Entonces después entendí que claro, que a mí me interesaba mucho esa parte también, no solo ver la película, sino como entender el proceso y qué pasaba atrás, y veía una, no sé, una escena que conocía, una peli que me gustaba, y después veía el backstage y decía, ah, es rarísimo cómo se filma esto, como había algo de esos dos mundos que me gustaba mucho. Y bueno, me metí a estudiar cine. Y después apareció Cro-Magnon cuando yo estaba en la carrera de cine. O sea, fue como que, no sé, me ocurrió después, digamos. Hacerlo profesionalmente pasó un tiempo después.
0: Uh-huh. Y siendo actriz está bueno tener también conciencia del trabajo en equipo, el detrás, ¿no? Sí. Tanto la técnica, los productores, director, ¿no? Tener esa conciencia del trabajo colectivo.
1: Total, yo siento que no hubiese podido hacer Cro-Magnon si no estudiaba cine. Porque no había hecho nada antes, y creo que haber hecho esto, o sea, entender cómo era un rodaje, y semejante rodaje, que aparte era enorme, me ayudó muchísimo. Y después, al revés, volví de Cro-Magnon y grabé mi tesis de la facultad, que era un corto. También estaba como, voy a dirigir. Estoy hace 3 meses viendo directoras geniales, ahora quiero dirigir. Entonces, nada, como que se retroalimenta mucho, es lindo.
2: ¡Qué bueno!
1: Sí, está buenísimo.
2: ¡Qué curioso! Pará, ¿y todo eso acá en Buenos Aires?
1: Todo eso en Buenos Aires, sí. ¿De estudiar, decís?
2: Sí,
1: en la NERC,
2: tu vida acá.
1: La escuela que depende del Inca.
0: Me gusta que seas muy ecléctica también a la hora de elegir los proyectos, porque haces Cro-Magnon, después haces lo de Moria, también haces Amor Animal, y ahora haces la serie de Luzu.
1: Sí.
0: Que se estrena en noviembre, ¿no?
2: La serie de Luzu, no sé nada, contame.
1: Es una serie corta, es como una sitcom, me animo
0: claro,
1: a decir
0: sí.
1: eso. De comedia.
0: Ya hay unos comentarios ahí en redes dando vueltas sobre reminiscencias a otras series.
1: Claro. Sí. Que están ellos 5, que son del programa Nadie Dice Nada.
0: Román Nicolás Occhiato, ¿no?
1: Exacto. No hacen de ellos mismos, son como alter egos de ellos. Y está buenísima. Es que hacer comedia me intrigaba mucho también. O sea, era como una parte medio nueva. Y me re divertí. La pasé genial.
0: ¿Y el registro, pero para ser Sofía, también había como comicidad o no?
1: Sí, no. Es que Sofía para mí fue un personaje que me llevó como a ampliar mucho el registro. Y lo bueno de tener al... Para mí, como actriz, es un sueño poder decir, ok, tengo a alguien para sacarle la energía y entender un poco, porque si no, uno tiene que estar imaginando como, bueno, este personaje, cómo camina, cómo habla.
0: Pero trabajo de cero.
1: Y acá tenés, eso lo tenés. O sea, para mí que alguien te diga, bueno, o sea, ves cómo camina y dices, ok, así es como tengo que intentar. Y en ese proceso de intentarlo aparece algo tuyo. Uh-huh. Pero bueno, tenés como una posibilidad de ya ver cómo alguien se mueve diferente a vos.
0: Sí.
1: Que cuando uno lo imagina sola, capaz que está muy pegado a lo que vos tenés. Porque es como un registro que es tuyo.
0: Claro.
1: Pero cuando ves a un otro decís, ah, mirá, se puede hablar así también. Se puede pronunciar esta palabra diferente a cómo la pronuncio yo. Entonces todo eso me fascinó un montón.
0: Y actuar con Cecilia Roth, con Griselda también, es como...
1: Sí.
0: Porque es la serie de Moria, pero además de ser la serie de Moria, tener compañeras increíbles. Maestras de la actuación.
1: Maestras, fue un lujo.
0: Sí. Y copadas, encima son divinas ellas, son lo más.
1: Nos la pasamos muy bien, aprendí un montón. Ellas son muy generosas, fueron muy generosas conmigo y era precioso verlas componer eso, que además también a ellas les recontra atravesaba y digo, no es que era como, bueno, estaban haciendo de Moria. O sea, para
0: hay
1: todos
0: un peso,
1: era
0: hay un
1: muy
0: peso.
1: Importante... lo que estaba sucediendo, así que fue muy lindo.
2: ¿Y tu relación con el teatro cómo es? ¿Cercana? ¿La verdad que no?
1: No, sí, me gusta mucho. Hace poco justo estuve haciendo un reemplazo en La Pilarcita, que es la obra de Las Marul, que es mi obra favorita de la vida.
2: ¿En serio?
1: Sí, y actúa una amiga que... O sea, yo la obra la vi como 10 veces sola por mi cuenta, entonces tuve que hacer un reemplazo medio rápido y por suerte la había visto muchas veces.
2: ¡Qué bueno!
1: Pero me fascinó. Y la verdad que después de esa experiencia que fue hace poquito, quedé como con muchas ganas de volver a hacer teatro. Es otra cosa, es como... Hay algo de lo visual que es todo... es como un rompecabezas. Vos vas y armás, pones una pieza que después sale y armarla en un rompecabezas gigante que capaz desconoces. ¿Qué es esto, no? Como en la serie. Bueno, yo hacía de Sofía, pero hay muchas cosas de otros personajes bárbaros que no vi.
0: Claro.
1: No sé qué se está armando. Y
0: claro,
1: teatro...
0: después no ves hasta ver la serie.
1: Claro.
0: ¿Tuviste acceso a ver un capítulo o algo?
1: Vi algunas cositas, pero muy pocas. Todavía no vi. O sea, pero pasa que el guión es muy bueno y lo que vi de Javi es genial.
2: ¿Se puede repetir cuando haces las series? ¿Se puede repetir la escena vos?
1: ¿Como una toma nueva?
2: Sí.
1: Sí, en general se hacen varias tomas y hay tiempo en lo posible.
2: Y te dicen... entre toma y toma te dicen, no, mira, esto hacelo un poquito más así, o más chiquito.
0: Observaciones.
1: Total.
2: Ok.
1: O sea, grabás y hay directores que capaz te graban 20 tomas.
0: Mm.
1: Otros que no, que son más de, bueno, pocas, depende del tiempo también. Entonces sí, un poco uno ensaya antes, después empezás a tirar los planos. O sea, hay planos que son como diferentes puestas de cámara y en cada una de esas puestas hay tomas. O sea, la cantidad de veces que el director quiera o permita, o el actor quiera o permita. Uh-huh. Que bueno, a diferencia del teatro, que entras y te metes en un tubo que no termina, claro, hasta que termine la última palabra del guión.
2: Total, total. Estamos

0: gustaría que tenga su propia serie.
1: Ay, estaba pensando.
0: Vos. Digo, che, me gusta, me interesa la historia de tal persona. Puede ser personaje público, obviamente, pero digo, diferente aspecto.
1: ¿Qué dijeron? ¿Qué fueron diciendo? De todo.
0: Desde Favaloro hasta Silvio Soldán, Cris Morena, Tinelli.
1: Sí, Morena es bueno.
0: Charly García.
1: También.
0: Alejandro Romay y Alberto Migré.
1: Y de Olivia, la de Popeya, sí la hago yo.
0: ¡Ah! ¿Viste? La historia de Olivia está bueno. ¿Viste que ahora como reversiones o los spin-off o como las nuevas los nuevos puntos de vista sobre las historias? Así que claro, está
2: Olivia
0: bien
2: Luz
0: esa.
2: Luz es Olivia.
0: Ojo,
2: Olivia
0: o versión teatral también.
1: También.
0: ¿Eh?
1: Me sumo.
0: Cantás, así que me parece que un musical se puede venir, el musical de Olivia.
2: Ojo, tranquilamente. Bueno, pará, ¿se va a estrenar? ¿Porque todo lo que hiciste hasta ahora ya está listo?
1: ¿Está
2: terminado o estás en proceso de algo más?
1: Estoy en proceso de una peli independiente que se llama Las Maravillas, muy linda, que todavía estamos ahí por cerrarla. Y ahora me voy a Venecia con una película que grabé el año pasado y también estoy fascinada. Me voy para allá al festival. Es una película de Marco Becchis, que es el director de Garage Olimpo.
0: Sí.
1: Es como una nueva peli de él después de varios años que no había grabado, que trata sobre la dictadura militar también. Desde otra perspectiva, es como un exiliado que vuelve por los juicios a Buenos Aires, como todo ese reencuentro con la historia. Así que también fue muy interesante de hacer.
0: ¿Cuándo viajas?
1: Viajó en septiembre.
0: Septiembre, porque ahora tenés toda la rueda de prensa de Moria, te van a volver loca.
2: ¿Y la película se va a Venecia, pero se puede ver ya?
1: No, todavía no. Se estrena ahí, después se estrena en Italia. Y bueno, hay que ver, yo quiero que la estrene acá.
2: Sí.
1: Lo que pasa es que bueno, no consiguieron subsidios acá. La peli es una historia profundamente argentina.
2: Claro.
1: Y no se pudo grabar acá, la tuvieron que grabar en Brasil y en Italia. Pero bueno, la idea es pujar para que la puedan estrenar acá.
0: Para que venga.
2: Sí, por supuesto.
0: Que así sea.
2: Sí. Bueno,
0: Olivia, estamos encantados con vos, de verdad.
1: Gracias.
0: Muchas gracias por la onda y por
1: haber venido.
2: Por contarnos todo, además.
0: Todo.
2: ¿Cómo fue grabar a esta Sofía Gala? ¿Hasta qué edad, más o menos, lo haces a Sofía? ¿Hay otra Sofía?
0: No, no hay una Sofía chiquita.
1: Hay Sofías más chiquitas.
0: Pero después.
1: Después es como hasta media hora.
0: Me acuerdo que Moria contó que la Sofía chiquita es amiga de, creo que la hija de Sofía misma. Ah. Es como una amiguita del colegio de la hija de Sofía, del hijo de Sofía. Así que como vueltas de la vida de Moria,
2: ¿viste que están? Sí, todo muy Moria.
1: No, fue como una constelación
0: general
1: de todos.
0: Sí.
1: Fue muy loco lo que pasaba.
0: Es angelada, Moria. Le mandamos un beso.
2: Gracias, Olivia.
1: A ustedes. Muchas gracias.
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0: Hola Vero, hola gente de Radio con Vos. Para mí una serie se la merece Ringo Bonavena por su vida y por su final trágico. Claudio de Caballito, DNI 561.
1: Pero Claudio, ¿qué haces? Ringo ya tiene la serie, chicos. Ah, la película, me dice la producción acá, que me hace...
2: ¿De Ringo Bonavena?
1: Me la dice así.
2: Sí.
1: Pero... Ah, pero vos querés una serie con varios capítulos de la vida,
2: claro,
1: de Ringo.
2: Hubo varios. Después también tuvo la serie de Monzón.
1: Sí, pero nada que ver con Ringo.
2: No, bueno, te estoy contando.
1: Muy buenísima.
2: Sí, sí, muy buena,
1: gracias,
2: serie.
1: Gracias, chicos, gracias. Ay, gracias. Apareció esta botella acá.
2: Voy a buscar, gracias. A ver, me quedé con la duda.
1: No, para mí era una serie, pero la producción dice que es una película. Es una película. ¿Qué más? Sigamos.
3: Buenas, buenas. Gracias por acompañarnos todos los mediodías de los domingos. Nos sí. ayudan a preparar mejor el almuerzo. ¿Serie? Y serie, ¿de quién podemos hacer? Quién? Y para mí de Estela Carlotto.
1: Claro,
3: bueno, claro. De luchadora, y no hay serie sobre ella. Bueno,
1: gracias,
3: me anoto para los sorteos, chiques. Beso grandote.
2: Muchas gracias.
1: ¿Es una serie?
2: Te confirmo que Ringo fue una serie.
1: Confirmado.
2: Ringo, Gloria y Muerte fue una serie de televisión producida por la gente de Disney, Biopic. ¿Sí?
1: Ahí está, confirmado, gracias. Ya tiene, tenés que mirarla ahí en Disney.
2: Sí, correcto.
1: ¿Qué más? Correcto. ¿Qué más?
4: Otra propuesta es Scaloni, Scaloni.
2: Sí, sí. Tiene como su serie, pero que no es de...
4: Rechazo a la Gloria.
1: ¿De qué?
2: No es actual.
4: La Gloria Eterna.
2: Es un documental lo de...
4: Escalón. Armando equipo, dirigiendo, conduciendo.
1: Sí.
2: Como la de Coppola.
4: Siendo medido, mesurado, astuto.
1: A mí me gusta cuando hace...
2: Ay, puchero. Lo amamos a Scaloni. Admiración por Scaloni.
1: Hace puchero Scaloni. Sí, porque no quiere llorar y llora. Me encanta.
2: Deja llorar.
1: Llora Scaloni, llora.
2: La conferencia de prensa de la final fue
1: Dios,
2: tremendo.
1: ¿Cómo se fue? Por favor.
2: Todos quisimos ir a abrazarlo a Scaloni. Hombres y mujeres. Sí.
1: Todos, sí.
2: ¿Algún audio más?
1: Uno más.
5: Hola, hola, ¿cómo andan?
1: Bien.
5: Bueno, para mí, infaltable, por lo menos en toda esta lista de famosos con series, debería ser el Indio Solari.
2: Claro, claro.
5: Un abrazo.
2: Es verdad, se nos pasó Solari. El Indio, chicos. Más que nunca, la de Gustavo Cerati también pidió mucha gente. Vamos a preguntarle a él.
1: Gustavo,
2: no,
1: chicos.
2: No, de Gustavo no.
1: No hay.
2: Vamos a preguntarle a él.
1: Sí, le vamos a preguntar.
2: A ver,
1: pero sabemos que hay una.
2: En una va a estar seguro.
1: Si no está,
2: en una, denuncia.
1: Yo me retiro.
2: Si no. Nos llega a estar en la biografía de Susana Jiménez, hacemos un escándalo en Plaza de Mayo. Pero para él, ¿quién debería tener su propia serie? Bienvenido a otro plan, el señor Marcelo Iripino. ¡Estamos felices!
1: No podemos creer.
6: Como yo digo, soy como una piñata, ¿viste? Tengo de todo, una alegría, salgo alegría. Soy como Sandrini. Te hago llorar, te hago reír, es como una cosa rara.
1: Todo, Marcelo.
6: Un chico con problemas.
2: Claro. Pero ¿sentís eso que cuando la gente pide por vos o tiene un recuerdo por vos, es siempre alegría?
6: Yo creo que sí. Yo creo que estoy muy identificado con la buena energía, con la buena onda. Me parece que, aparte... Yo creo que no es un personaje. Yo soy un tipo... A ver, no estoy... Imagínate que no estoy todo el día así,
1: arriba,
6: con la
1: realidad,
6: porque
1: no.
6: Soy el hombre araña, me tienen que bajar, me tiene que venir la ambulancia a buscarme.
1: Claro.
6: Entonces, trato de... En mi casa me pongo modo Saumerio y me quedo un ratito así, me relajo. Y ahí es cuando la gente me pregunta, ¿estás bien? Sí, estoy bien. Lo que pasa es que estoy en mi modo avión, ¿viste?
1: Claro.
6: Necesito también tener un poco de descanso y relajar, porque todo el día uno labura con mucha gente. Y aparte, a mí me gusta ser así. Yo creo que agarré todo... Toda esta cosa la heredé de mi madre.
1: ¿Sí?
6: Mi papá era todo lo contrario. Mi papá era, no atiendo el teléfono, no atiendo el timbre, no atiendo la puerta, no atiendo esto. Mi viejo era totalmente distinto.
2: ¿A qué se dedicaba tu papá?
6: Mi papá era, trabajaba en un frigorífico.
2: Mira.
6: Él se dedicaba a todo lo que era, bueno, vivíamos en mi casa, vivíamos abastecidos con el fiambre.
1: Ajá.
6: Así que imagínate, traía fiambre a morir. Nos faltaba, o sea, podía faltar un montón de cosas menos
2: pero,
6: el fiambre.
2: Menos, claro.
6: Mi viejo laboraba en un frigorífico, mi mamá ama de casa, y mi vieja era, la conocía todo el mundo. De hecho, el día que mi mamá falleció,
1: ajá,
6: apareció gente que yo digo, ¿de dónde salieron? Gente que había venido, no sé cuántas personas eran del barrio que ella conocía a todo el mundo.
1: Claro.
6: Entonces, mi vieja era así. Entonces, yo creo que heredé toda esa información y agradezco.
2: Extrovertida, simpática,
1: sí,
2: querida.
1: Encantado con la gente.
6: Sí, a veces un poco confiado.
2: Mm.
6: O sea, que es cuanto más después te duelen las cosas.
2: Mm.
6: Yo soy un tipo que... me pasa que soy tan visceral que en algún momento cuando me clavan el puñal, decís, ay, la pucha, sí. ¿Por qué me entregué todo, no? ¿Por qué di todo? Pero bueno, soy así, no puedo cambiar. En un momento me quise convertir en bastante, en una persona un poco más rebelde. No, dije, Lipino, no sos vos, no sos vos, no puedo.
1: Y aparte, también sucede esto, primero por tu forma, pero además, alguien que como el inconsciente colectivo tiene identificado con el baile,
6: claro,
1: la coreografía,
6: claro,
1: algo que muchas personas ven tan lejano, y vos habilitás esa posibilidad, entonces, claro, decís, eso es lo
2: todos
1: que...
2: Todos podemos bailar. Hay algo de una invitación,
1: sí,
2: a...
1: No sé, es una pregunta.
2: A lo lúdico.
6: Yo creo que el baile lo que tiene... Bueno, a mí el baile en muchos aspectos me ha sanado muchísimo, ¿no? Uh-huh. El baile tiene que ver con una cosa que sale... Yo creo que todo lo que uno hace con amor y en el arte es sanador. A mí yo he salido a escena con ataques de pánico y empecé a bailar y te lo puedo asegurar que fueron segundos... que me transformé.
1: Chao.
6: O sea, pasé a otro plano, uh-huh, y porque estaba bailando, porque estaba expresando desde otro lugar, no estaba pensando en lo que me sucedía. Entonces, pero me ha salvado de muchas. Uh-huh. Igual que cantar, igual que bailar, igual que actuar, que expresarme. Me parece que eso a mí me ayudó muchísimo y ayuda a mucha gente también.
1: Qué bueno lo que decís, Marcelo.
6: Sí, ayuda a muchísima gente. Yo, mirá que yo he hecho tratamientos y cosas y he seguido al pie de la letra todo, pero una de las cosas que rescato es la actividad. Uh-huh. La actividad y, muy importante, la gente que te rodea. Muy importante. Para la salud mental...
2: Los entornos.
6: No. Chicos, es fundamental. Es fundamental porque yo tuve, uh-huh, gente que me ha ayudado tanto y me sigue ayudando, ¿no? Uh-huh. Y hoy estoy, me siento, entre comillas, me siento a salvo por eso. Estoy agradecido de todo lo que me pasa y de toda la gente que conozco. Por eso también empecé a limpiar un poquito el vagón, ¿viste?
1: Y sí.
6: Porque había gente que me...
2: Eso.
6: Había gente muy tóxica.
1: Claro.
6: Y que yo confiaba en esa gente. Pero digo, bueno, ya se le va a pasar. No.
2: Te clavaron el puñal. ¿Muchas veces te ha pasado esto en el laburo?
6: Sí. Sí, sí, sí.
2: ¿En diferentes momentos de tu vida, en diferentes trabajos?
6: Sí, yo creo que tiene que ver con una cuestión de entregarse, claro, por completo y recibir algo que en realidad vos decís, wow, ¿por qué? Qué injusto, ¿no? ¿Por qué? Y bueno, pero igual yo fui un tipo que siempre duré en los laburos porque siempre era, bueno, está bien, pasa nada, todo se resuelve. Yo soy un tipo que hoy laburo y no traigo problemas, traigo solución.
2: Claro.
6: Y cuando veo que hay problemas, los resuelvo. Uh-huh. Y si no puedo resolverlo, bueno. Hoy lo que hago es elegir también dónde voy. Venir a los programas, tener la posibilidad de decir, ¿dónde voy? Y no por divo, yo no entro en esa, no me interesa.
1: No, pero te entiendo.
6: Quiero pasarla bien.
1: Claro.
6: Quiero divertirme, quiero charlar.
1: Como toda esa energía, entregarle un lugar donde vos decís,
6: claro,
1: vale, para mí vale.
6: Vale la pena. Claro.
1: Sí, sí.
6: Por eso digo, hoy elijo y tengo, como en los laburos, hoy digo, este lo hago, este no. Ay, pero Lipino, ¿te crees? No, porque sé que voy a ir a un lugar que no me voy a sentir bien. Y ya lo presiento, yo percibo.
1: Sí.
6: Tengo esa cosa, ¿viste? Cuando percibís y decís, esto me huele raro.
2: Y has dicho que no a grandes proyectos que decías, che, o proyectos o posibilidades de laburo que implicaban un crecimiento. Y decís, no, prefiero no hacerlo porque, no sé, un gran hermano, qué sé yo, no sé, cosas random.
6: No, mira, me han ofrecido cosas, y, por ejemplo, el Hotel de los Famosos y todo ese tipo de cosas.
2: A eso voy.
6: No, por ahí no es. O sea, ha estado mi nombre por ahí, pero no. Sí, por ejemplo, una de las cosas que me costó muchísimo y que estaba en pleno auge fue dejar Susana. O sea, yo lo dejé...
1: ¿Vos dejaste Susana?
6: Sí, yo dejé, que ella siempre me lo recrimina, ¿eh? Mm. Ella siempre me dice, ¿por qué te fuiste?
1: ¿Por qué te fuiste?
6: Me fui porque quería crecer y porque sabía que ya no había más... A ver, primero que ya la economía empezaba a cambiar.
1: Claro,
6: ya no,
1: claro,
6: se hacían esos megas musicales faraónicos. Después tiene que ver con una cierta edad de Susana que ya no quería hacerlos, que estaba cansada, que quería hacer otra cosa o quería hacer un musical por año. Y yo la verdad quería empezar a expresar todo lo que tenía y no podía dentro del programa. Yo ya creo que toqué un techo y,
1: claro,
6: agradecidísimo.
2: De hecho, vos tenías una participación bastante activa en los últimos años del programa de Susana, sí, cuando hacías con la tribuna, con el recordado Gino Reni.
6: Claro,
2: digamos,
6: claro.
2: Te habían dado un espacio también de lucimiento, más allá de la producción de los musicales, que para mí era lo mejor que tenía Susana, pero al margen de eso, sí, tu participación como en cámara, ¿no?
6: No, a mí Susana, chicos, yo, si hay una de las cosas que tengo que agradecer infinitamente, es todo lo que hice en Telefe. Porque hasta he conducido el programa de Susana cuando se fue a Bariloche, hicimos un duplex, me dejó ella en el
1: escritorio.
6: No, me dice, quiero que yo me vaya a Bariloche, hacemos un duplex, vos te sentás en el escritorio. ¿Qué? Y bueno, hicimos el juego, me acuerdo que habíamos hecho el juego de una marca. Y ella me decía, Marcelito, ¿estás ahí?
2: Eso es marca también, eso es patentado.
6: Entonces yo le decía, sí, Susana, ¿qué? Y jugábamos con eso. Y bueno, hice el programa desde allá porque Emilio Dizzi la reemplazaba siempre.
1: Claro.
6: Ese día no podía Emilio y me pusieron a mí en el escritorio. Que para mí fue como, chico, me estoy sentando
2: en el escritorio más importante de la televisión.
6: Más importante, sí, de la televisión, una responsabilidad muy grande.
1: Sí.
6: Pero en realidad, yo creo que una de las cosas que siempre pienso es que cuando me preguntan por qué dejaste Susana, y te vuelvo a repetir, me costó, no fue fácil,
1: bueno,
6: porque digo, chicos, tengo todo acá, o sea, hace 25 años.
1: Claro.
2: Eso, ¿cómo
1: fue? Pero está bien, lo bien que hiciste.
2: ¿Cómo llegas a Susana? Como para contar un poco un revisionismo histórico. ¿Cómo? ¿A través de casting, digamos? ¿Cómo fue el proceso?
6: Fue un casting, me fui con un...
2: ¿Abierto a qué? ¿Pero de coreógrafo?
6: Era un casting de modelos.
1: Ah, ¿verdad?
6: Y yo me mandé igual, chicos.
2: ¿En Telefe eso?
6: En Telefe, en Pavón.
2: Sí, 2444.
6: 2444. Bueno, yo ese día estaba en la casa de mi abuela, que vivía en Mataderos, y yo tenía un bolso muy viejo y un par de zapatos de mi abuelo, que me había regalado. Era todo lo que tenía. Ah, y un cassette con una canción que era de Ami Saigón, de un musical, que yo digo, bueno, cuando me toque ir a audicionar, voy a audicionar con esto, qué sé yo, fue como hice la audición de Pepe, voy a audicionarlo, primero que fui a audicionar fue lo de Pepe Cibrián,
2: claro,
6: que quedé también entre 2000 participantes, y bueno, cuando me tocó lo de Susana, digo, bueno, son modelos, yo voy, chicos, a mí no me importa,
1: sí,
6: ¿por qué yo no dije? Llego, chicos, cuando abro la puerta que me reciben, la veo a Susana que está con el perro, no sé si era Jazmín, Paolo, no sé qué perro, porque todos son iguales los de Susana. Entonces estaba Daniel Fernández, que era su coreógrafo.
2: Sí.
6: Yo llego tarde y cuando abro la puerta, que me reciben, que yo veo todos eran modelos.
1: Sí,
6: todos. Yo era el único desubicado. Desubicado.
1: No, bueno.
6: Pero
1: no,
6: bueno, perdí perdón, digo, ay, llegué tarde porque el tren, y era verdad, venía de Mataderos, el tren,
2: claro,
6: estaba atrasado. Entonces, me dice, el coreógrafo me dice, bueno, ¿qué vas a hacer? No, lo que ustedes quieran, le digo yo. Yo a todo esto, Susana mirándome encima.
2: Toda esa situación con ella presente.
6: Y está presente, y yo con el bolsito así, parecía Penélope. Digo, ¿qué?
1: Pero tenías el cassette de Miss Saigón.
6: Y tenía el cassette con la pista de Miss Saigón. Entonces me dice ella, no, que cante. Porque bailar, después me entero que ya me había visto.
1: Ah.
6: Ella que, porque después me entero, después de mucho tiempo, me entero por Daniel Fernández, su coreógrafo, que me dice, ella siempre quería el de los pelos parados. Porque me había visto en una apertura que yo había hecho de ella en Canal 9.
1: Mirá.
6: Y fui una vez sola, bailé, y ella siempre le quedó ese recuerdo. Cuando aparecí, me vio, recordó, dijo, no, que cante. Después me contaron todo esto.
1: Claro.
6: Así que bueno, audicioné, canté la canción, no bailé, que era lo más fuerte mío. Y bueno, chicos, esperamos como 5 horas para que nos den el veredicto.
2: ¡Por favor!
6: Éramos 500 modelos. 500.
1: 500 personas.
6: Y el ex modelo era yo.
1: No, está bien.
6: Yo no tenía nada que ver. Bueno, chicos, dice, tienen que quedar 2 Susanos, 2 secretarios, no más. Así que voy a dar los nombres de los que quedan. Chicos, yo estaba...
1: No.
2: ¿A vos te nombraron primero o te nombraron
6: segundo?
2: ¡Ay, por favor, hasta lo último!
6: Ahora, encima, lo peor de todo esto, que a mí me cambiaba la vida, chicos. Yo estaba sin laburo.
2: Claro. ¿Vos qué edad tenías ahí?
6: Yo tenía 21.
2: Claro, re jovencito.
6: Re joven.
1: ¿Pero cuándo empezaste a bailar?
6: A los 16, 17.
2: Ah, ya grande.
6: Ya grande, porque empecé a ver a Michael Jackson.
1: Ah.
6: Yo cantaba con mi papá folclore. Yo empecé cantando con mi papá folclore, íbamos a las cantinas, no comprábamos un mango, o sea, hacíamos vida de cantores.
2: Claro.
6: Y cuando empecé a ver Michael Jackson, le digo a mi papá, voy a bailar. Me dijo, mira, si vos dejás el folclore, yo te mato. Le digo, no, es que yo quiero bailar Thriller. Empecé a ver Thriller de Michael Jackson y me volví loco. Entonces ahí me empezó a cambiar un poco la cabeza. Y mi viejo estaba en contra de la televisión, no quería. Me dice, son todos maricones. Hola, papá.
2: Él no se ha dado cuenta todavía.
6: Claro, por favor.
2: Papá, papá, te escribo en un papel.
6: Es que te diga con mi mamá el día que se dio cuenta. No, que se dio cuenta. El día que mi mamá me vio llorando y me dice, escuchame una cosa, ¿quién de los dos se pone el camisón? ¿Por qué, mamá? Estás saliendo con un chico, ya lo sé. Ay, ya no. Lo sabía. Ya lo sabía, o sea, las madres, viste, lo perciben. Claro. Mi mamá divina, mi papá no sé, falleció, no sé si nunca lo supo, nunca lo pude hablar con él. Ajá. Yo creo que mi mamá le contó, porque mi viejo tuvo un cambio conmigo muy drástico, fue como de muy duro que era, aflojó un montón cuando yo me fui de mi casa, o sea que...
2: ¿Por esa situación o porque te vas de tu casa?
6: No, me voy de mi casa porque era imposible vivir en mi casa, mis hijos se llevaban como el traste, fue toda una infancia bastante complicada en ese aspecto y que yo no podía soportarlo. Claro. Como ser humano decía, no, esto no es para mí, esto es lo que no quiero ver, no me interesa, y me fui de mi casa. Por eso empezaron los castings, por eso empezaron todas estas cosas de teatro, porque yo dejé de estudiar y me quise meter a pleno con todo lo que era la parte artística. Uh-huh. Y bueno, y yendo al tema este del casting, volviendo al casting de Susana, sí. cuando me dicen, yo salgo, el nombre mío, Marcelo Iripino, salgo corriendo, voy hasta el departamento donde vivía, con Marcelo, mi pareja, y no podía abrir la puerta, entonces empiezo a tocar el portero, digo, Marcelo, abrime, que quedé, ¿qué pasó? Yo no le había contado nada, ¿qué pasó? Quedé, entonces subo, no me olvido más, subo, lo abrazo, digo, nos cambió la vida, que yo... Nos pusimos a llorar por cuando le dije que había quedado en Telefe en el programa de Susana.
1: ¡Ay, qué hermoso!
6: Era como que todo se cambió y fue tal cual. Yo entré en el mundo de Disney.
2: Claro, porque aparte entrar por la puerta grande real.
6: Claro.
2: Con la figura más importante y más influyente de la televisión.
6: Y 2 de la tarde Susana hacía 36 puntos de ranking.
2: Qué bestial, por Dios.
6: Susi Bingo, Marcelito, todo. El auto, ganaste un auto. Todos fueron hits. Que yo siempre le cuento a la gente que eso fue lo que a mí me dio un poco más de popularidad, claro. Digamos, ¿no? Y el programa de Susana fue uno de los más importantes que hice. Si bien hice Operación Triunfo, Popstar, Bandana, Mambrú, bueno.
1: Sí, pero también hacer bailar a Susana, yo digo, no sé con qué...
2: Bailar y cantar.
1: En qué condiciones, claro, bueno.
2: Yo amo verla cantar a Susana, juro
1: gitano,
2: por Dios.
1: Gitano,
2: los musicales.
6: Ella es Susana.
1: Gitano, amor.
6: Que todos se le reían.
1: A ella mí me gustó.
6: Ella dijo, estúpidos, no se rían, porque aparte, ¿saben qué? Yo tengo disco de oro y ustedes no, boludos.
1: A mí me gustó eso, lo de Gitano, sí, amor. Búscalo, claro. Charlie.
6: Gitano, amor. Yo para. Me siento arrepentido. Viste que ya todo es
2: todo. Sí, todo.
6: Para dar mi dolor.
2: Canta.
6: Pero tengo un mal en tu vida. ¿Qué? Te recopará. Gitano, amor.
2: Toco.
6: En un parque. No. Chicos, era...
1: espectacular.
6: Fue todo espectacular.
1: ¿Cómo fue hacer bailar a Susana? Porque ella tenía condiciones de bailar. O sea, cualquier persona
2: venía
1: puede bailar.
2: Venía del teatro revista, Susana.
6: Claro.
2: Bueno, de grandes musicales.
6: No es fácil hacer. Yo hacía otro tipo de coreografías.
2: Claro, vos eras más... era moderno lo tuyo.
6: Todos estamos recontra avanzados, bailamos a 50.000 por hora, como se baila ahora, 10.000 por hora.
1: Claro,
2: no, terrible.
6: No, nosotros, y Susana me dijo, ni se te ocurra porque te mato bailar eso. Así que lo que hacía, le montaba cosas que le quedaban bien a ella.
2: Claro, está bien.
6: Manito, tu.
2: Bueno, hay un cuadro del ejército que es fabuloso.
6: ¿De cuál?
2: El del ejército.
6: ¿Viste el del ejército lo que es?
2: Eso es... limpito, pero yo, fanático de los musicales, entonces lo tengo súper frescos. Está con una chaqueta roja y blanca ella.
6: Blanca.
2: Estaban multiplicados igual los bailarines.
6: Claro, eran 100 bailarines y pusimos un croma, que en ese momento se usaba croma.
2: Claro.
6: En el autódromo.
2: Exacto.
6: Y se duplicaron y eran 300.
2: La imagen era increíble.
6: Se veían todos marchando. Ta,
2: y era como ta, ta, muy ta, marcado.
6: Ta, ta, ta, ta, ta. No, chicos, yo les digo una cosa, las producciones que nosotros hemos hecho, porque era un equipo de laburo, éramos todo un equipo, no era yo solo. Si yo traía la idea, todo lo que vos quieras, pero había un laburo de producción.
2: ¿La elección de temas corrían por tu cuenta?
6: Sí, todo, y la edición también. Yo lo editaba junto con la gente de edición, porque tenía que ver los planos de Susana, miraba cómo le quedaba el plano este, cuál era su perfil, ya lo conocía todo.
1: Todo.
2: Los trucos.
6: Todo.
1: Marcelo, pará, y ahora... ¿Vos cómo es? ¿Das clases? Si alguien quiere... Yo ya quiero ir a bailar con él. Porque...
2: Yo quiero ser amigo de Marcelo. Yo
1: también, quiero
2: tomar mate
1: quiero
2: con
1: que me arme cosas claro. y bailar. No, ¿vos das clases?
6: No, no estoy dando clases ahora.
2: Mi amor está dedicado a él, a su música.
1: Me bajo de la
6: Mucho,
1: clase.
6: Muchos están preguntándome si doy clases, pero no. La verdad que quise tener una escuela en un momento, pero la verdad que es un garronazo tener que estar. Y la sí. gente quiere tomar clases con vos. No puede
1: sí,
6: mandarle
1: con vos.
6: Un...
1: No.
2: Ese pero te han llamado, no sé, otras escuelas para
6: sí,
2: que te sumes.
6: Sí, a... sí, pero no. No, claro. no, porque en realidad el tiempo. Yo hoy estoy en una etapa de mi vida donde estoy viajando mucho.
2: Contanos eso.
6: Estoy haciendo muchas giras con mi espectáculo.
1: Qué bueno.
6: Con Iripino Show. Sí. Antes se llamaba Un Cacho de mi Vida, ahora se llama Iripino Show, que lo voy a inaugurar en
2: Café La Humedad
6: en octubre. Con dos canciones nuevas que saqué y escribí. Uno se llama Vivir la Vida y el otro Lo Lograré.
2: Mira.
1: ¿Podemos? Me encanta.
2: Gracias, Charly.
6: Mirá, Charly, qué canchero, Charly, querido. Ahí va.
2: Suena muy lindo, ¿eh?
6: No, es divino.
2: Muy lindo lo que suena.
6: La verdad que armar este tema fue como... Claro, es como mucha alegría. Te sí, contagia vivir la vida como si fuera domingo.
1: Claro.
6: ¿Por qué domingo? Como si fuese el último día de la semana.
2: Claro.
6: Entonces empezamos a escribir este tema. Quiero agradecer también a Ángel Carabajal, que es uno de los sí. productores. Y que está
2: bien argentino. Justo
6: bien argentino.
2: La vuelta de la vida, ¿no? Empezaste dedicándote al folclore y después también hiciste con ellos un espectáculo muy
6: bien
2: hermoso.
6: Bien argentino que fue... Recorrimos
2: Suceso.
6: Todo, hicimos el Gran Rex, hicimos el Luna Park.
2: Todo Córdoba,
6: recorrimos todo.
2: Todo Córdoba.
6: Por recorrer. Córdoba. Y también estoy como jurado en varios certámenes de baile, que está buenísimo, los fines de semana. Así que bueno, estoy yendo de un lado para
1: claro,
6: el otro. Me encanta.
1: Pero para, esto es octubre, Café La Humedad. Para este tema y tenemos otro más también.
2: El de Lo Lograré.
6: Lo lograré. ¿Querés tirarlo del estribo, Pipín?
2: Ahí lo busca.
6: Mirá, porque el estribo es...
2: El estribillo.
1: El estribillo.
6: Estamos en vivo, chicos. O sea, esto es genial. Lo canto con el... A ver si lo puedo cantar con la voz.

0: Ay, qué generoso, no, la verdad que estoy que muy sos, contento. Qué con... generoso que sos. No, muchas gracias.
1: No, yo
0: muchas
1: creo gracias. Que tiene que ver con... Esto es ida y vuelta. Me parece que tiene que ver el agradecimiento mío siempre con los colegas, con la prensa. Me parece que tiene que ver, es un laburo de todo un equipo de atrás y un equipo para mí, ¿no? Es el laburo de ustedes, mi laburo, el darle difusión. Hay como un respeto y hay como un amor con todo esto, ¿no?
2: Hay un cariño que sí, se claro. que te sí. tiene, que te tenemos nosotros, los, sí. digamos, la gente que trabaja en el medio y también el público. ¿Vos sentís eso, como te decíamos al comienzo?
1: Sí, no, yo lo siento muchísimo. Es más, me pasa en las redes sociales. Claro. Yo juego mucho en las redes sociales.
2: Jugás mucho
1: sí.
2: con la IA, me gusta.
1: Me encanta. Me pero critican aparte, un montón, me critican un montón. Pero ¿sabes qué? Bueno. Bloqueo.
2: Año que viene se hace Frozen. Yo que vos tendrías que hacer Olaf.
1: Me gustaría ir a hacer un casting. Hace mucho que no hago.
2: Tenés que hacer eso. Me ofrecieron. Para ser musical. Primicia. Marcelo,
1: me ofrecieron.
2: Tirando oreja.
1: Me ofrecieron. Primicia. No se sabe todavía.
2: A ver, me anticipé algo.
1: No, te vas a anticipar porque no lo dije nunca.
2: Anótalo ahora. 1456.
1: Aparentemente se estrena, se hace, aparentemente, no quiero, me hablé con un productor nada más. Vuelve Priscila.
2: El musical Priscila.
1: Y... me llamaron para un personaje. No sé todavía cuál y cuándo se haría, pero tuve una charla, primera charla. Vamos a ver.
2: ¿Te gustaría?
1: Me encantaría.
0: Bueno,
1: es una nueva oportunidad para mí, un nuevo...
2: Es un canto a la vida, aparte sí, de ser musical.
1: Pero sí, sí, la sí. vi, maravilloso.
2: Es muy ripiado.
1: La vi con Moria, la vi con Pepe. Sí, me encanta. Me encantaría. ¿Qué sé yo? Es otro plan. Me encanta la comedia. Soy un tipo que me divierte mucho hacer comedia.
0: Sí.
1: Estoy abriendo como un poquito el campo ahora, ¿viste?
2: Está
1: no,
2: bueno.
1: No
2: música.
1: Soy un tipo de producirme yo solo como hace Flavio, ¿viste? Que Flavio sí. hace esas grandes producciones.
0: Claro.
1: A mí me agotaron durante muchos años.
0: Nos claro. merecemos que hagas Priscila, como público.
1: Ay, me encantaría. Sí. Te juro que me encantaría.
2: Empezamos a manifestarlo a partir de este momento.
0: Pero quiero decir algo más antes de que ya se nos termine el programa. Las dos canciones, las letras son tuyas.
1: Sí.
0: Son súper alentadoras.
1: Sí, muy, muy.
0: Son la verdad que muy sentidas además y que las cantes vos. La verdad que mucha gente eso lo necesita, porque
1: sí.
0: está buenísimo. Así que es como doble, ¿viste?
1: Yo creo que está compuesto, la canción está compuesta para eso, para tirar esa data, para que la gente se vaya con esa... De hecho, las canciones están casi en el final del espectáculo. Vivir la vida cierra el show. Entonces la gente se va bailando contenta.
0: Qué bueno.
1: Y eso es lo que yo quiero transmitir.
0: Que necesitamos, se necesita un montón sí. la palabra de aliento.
1: Es que estamos tan cagados a palos que necesitamos ¿entendés? Un poquito de descomprimir,
0: sí,
1: ¿viste? Y la
0: sí.
1: gente lo necesita.
0: Y amorosamente.
1: Sí.
0: Y la verdad que nosotros te agradecemos
1: mi amor,
0: muchísimo.
1: No, un placer,
0: muy
1: mi
0: generoso,
1: amor.
0: Muy
1: no,
0: generoso.
1: No, gracias a ustedes por invitarme.
2: Con esta vibra hermosa que tenés, gracias, que manás y que...
0: Lindo.
2: Bueno, sabés la cantidad de mensajes a través de las redes sociales. Muchísima gente que está agradecida por
0: sí.
2: este domingo con vos, Marcelo, porque te quiere mucho la gente, de verdad.
0: Sí.
2: No es un compromiso. Muchos mensajes te llegan a través de WhatsApp, a través del chat de YouTube, así que agradecemos. No podemos leer todos, pues un montón,
1: no,
2: pero de verdad
1: por favor. Y agradecer a toda la gente también que tenés trabajando atrás, a todo el equipo que hay atrás. Hay mucha gente.
2: Mucha gente, querida. Y profesional.
1: Editores, sonidistas.
2: Todo.
1: Productores, todo.
0: Marcelo Iripino, en octubre, en el Café
1: Los
0: Medalla,
1: después les tiro la fecha.
2: Vamos a ir a verte.
0: Sí.
1: Dale, ahí está, escuchá.
2: Ahí va, cerramos con esto.
0: Nos vamos.
1: Creo. Vamos a bailar, vamos bailando.
0: Hasta el domingo.
2: Por supuesto.
0: Hasta el domingo. Gracias.
2: Cantalo.
0: Chao.
1: Ella dijo Don Rory.
0: Susana.
1: Te amamos, Susana.

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1: Buenas tardes, damas y caballeros. Después de este accidentado comienzo, le damos la bienvenida a una nueva edición del Último Grito. Hoy tenemos una mesa completísima, un equipo bastante, ¿cómo lo podríamos llamar? ¿Tumultuoso?
2: Tumultuoso completo, además, ¿no? Estamos todos, todas...
3: Complejo.
2: Sí, complejo también. Tiene sus bemoles y sus sostenidos, este equipo.
1: Sí, así que yo quería empezar charlando un poco de lo que va a acontecer el próximo 6 de agosto en el Congreso Nacional, donde se espera una convocatoria muy masiva, esperemos, de nuestro pueblo para evitar que se modifique la ley de tierras que permitiría que este país directamente pase a ser una especie de cualquier cosa, ¿no?
2: Mira,
1: de
2: que se sumó muchísima gente al reclamo, César. La verdad que yo tengo una especie de termómetro para detectar si una iniciativa, una convocatoria de estas características habla un microclima social o si se amplía a gente que no está politizada o que no está detrás del calendario, de la agenda de lo que es la política todos los días, ¿no? Que básicamente ver si en mis redes sociales, en mis contactos de WhatsApp, gente justamente que no milita, que no está involucrada en la política de ninguna manera, comparte contenido que tiene que ver.
1: Coincido que eso es un termómetro social muy importante. Cuando empezás a ver que gente que no está en el día a día de la política empieza a compartir, aunque sea...
2: Se sensibiliza con una discusión nacional que a priori, bueno, nos afecta a todos, pero bueno, a veces nos interesa muy poco, ¿no? Queda como en un nicho, en un microclima. Bueno, yo creo que está avanzando. La interpelación a sectores sociales es muy diverso. Yo creo que el Mundial colaboró a que esté tan en discusión el tema de la soberanía, el tema de lo argentino, el tema del nacionalismo, del patriotismo. Y también sumo un aspecto más. Yo creo que el anuncio que hace de este decreto Milei, que pretende pasar por nacionalista, con la gente que supuestamente habló mal de Argentina y sus restricciones para el ingreso al país, para mí es una respuesta a, en primera medida, que básicamente él quedó del lado de Inglaterra en la discusión del Mundial, ¿no? Que estaba en contra de la bandera y tuvo que salir a hacer
1: que
2: algo.
1: Que tiene en su despacho una foto de Margaret Thatcher, que hubo un montón de entrevistas donde se reconoció gran admirador. Creo que sí, que hoy salió la encuesta que me pasaste, tiene un nivel de negatividad de los más altos del mundo, pero ya empieza a tener... De 2 años atrás de ser uno de los máximos líderes de imagen positiva, ser ahora uno de los máximos de imagen negativa.
4: Sí, sería interesante que toda esa negatividad que se ve en las encuestas se traduzca en la calle, ¿no? El 6, que está la marcha.
2: Yo creo que eso está empezando a pasar, humildemente, capaz que me equivoque, pero creo que, no sé, anunciaron los sindicatos, las 2CTA, la CGT, que van a participar, la UTEP se va a sumar. Al otro día hace una marcha por San Cayetano pidiendo trabajo.
1: Claro, al otro día San Cayetano.
2: Y también se va a dar ahí otra gran movilización. Se empieza a generar un clima que interpele y convoca a sectores muy distintos. El feminismo, el sindicalismo. Bueno, sectores que a priori no dialogan todos los días.
1: Sí, hay algo ahí que está diciendo que es muy bueno, que para mí es muy importante, que hay que terminar con la romantización del que va por su cuenta. Yo voy por mi cuenta, no voy con ninguna bandera. Hay que ir bajo una bandera, hay que estar organizado, porque si vas solo es más fácil que la policía te capture, te verdugue y te repriman. Si vos estás en una organización, si no estás en ninguna, te recomendamos de este programa que vayas con una organización el jueves, porque es un gobierno con mucha sed de represión, y a lo que más miedo le tienen no es tanto a la gente en la calle, sino a la gente en la calle organizada. Y para eso sirven los sindicatos, para eso sirven las organizaciones sociales. Tenemos que volver a tener estructuras organizativas. No voy por mi cuenta como si eso fuera una virtud. La verdad que eso es completamente para mí funcional al gobierno, el que cree que es más inteligente porque no va con ninguna bandera.
2: Bueno,
1: ¿no?
2: Eso es una lógica muy liberal, ¿no? El hecho de pensar sí. que uno está ubicado en un lugar superior porque no pertenece a un grupo.
1: Exacto.
2: ¿No? Sino que de alguna manera es un libre pensador que avanza. No porque toda la gente del mundo tenga que estar inserta en algún tipo de organización.
1: No, digo, en este caso concreto, el jueves, visto y considerando lo que pasó cuando fue una de las últimas marchas de la CGT, la represión voraz que sí. nos comimos, entonces sí, reprimían más y arrestaban más a los sueltos que al que veían con una pechera, al que veían que iban...
2: Al que estaba con un grupo de 100 personas igual a él, ¿no?
1: Era como desde este fácil. Programa planteamos eso, por lo menos, o me hago cargo
2: sí,
1: yo.
2: Sí, yo me sumo.
1: Firme. Vayan con estructuras y organizaciones.
2: Y además los podemos afilar si mandan un mensaje al cero.
1: No, y bueno, y para seguir tengo una palabrita, a ver si les suena aquí a la mesa. Si yo les digo Roatán, ¿qué es?
2: A ver,
1: ¿alguien sabe?
2: Me sorprendes.
3: No. Yo no tengo idea.
2: Te la debo.
1: Roatán es una ciudad en Honduras donde el señor Peter Thiel intentó crear un estado, ni siquiera paralelo, un nuevo estado. No, como si fueran un conquistador, un colonialista del siglo XIV, XV, que llegaban y decían, este lugar es mío. ¿Por qué es importante saber qué fue el proyecto de Roatán de Peter Thiel en Honduras? Porque lo que va a sancionarse el jueves tiene, esperemos que no se sancione, pero tiene mucho que ver. Y me remito a una muy, muy buena nota que salió en la edición Julio de Le Monde Diplomatique, que se llama El Anticristo, la Patagonia y la Geopolítica de la IA.
2: Titulazo, acá. Muy bueno el que tituló la nota.
1: Y sí, porque el anticristo es lo que dice Peter Thiel, que es el Estado, ¿no? Que el anticristo es el Estado que quiere regular.
2: Según Peter Thiel, el concepto es el de catecón, que es lo que contiene, lo que retiene el avance de lo tecnológico. Todo lo que hace de freno, de que contiene para él, es la expresión del anticristo. ¿Sí? Eso es la filosofía de él. Plantea eso, todo lo que no está a favor del desarrollo de todas las potencialidades de la tecnología es la representación práctica del anticristo.
4: Sí, que no hay una, ¿no? No hay un solo, digamos, porque puede ser el Papa, ¿no?
2: Pueden ser las universidades del pensamiento
1: progresista. No, pero es sobre todo los gobiernos que quieren regular, ¿eh? Y voy a leer un fragmento porque tenemos que seguir. Dice así: la opción intermedia de los tecnobros como Thiel es aprovechar las leyes de remate para que Argentina se convierta en un terreno privilegiado de la infraestructura de la IA de Occidente. De hecho, el discurso explícito de Javier Milei dice que nuestro país cuenta con un clima frío en la Patagonia y ofrece la ausencia completa de cualquier regulación para explotar la IA. Y también añade el presidente, tiene agua a disposición, gracias a la reciente sancionada ley de glaciares que permite expandir la superficie de glaciares a ser convertidos en refrigerante de granjas de servidores. Mientras Milei y Stuzenegger firmaron una nota en el Financial Times promoviendo a Buenos Aires como la capital de la IA en el siglo XXI, Sam Altman, CEO de OpenAI, la dueña de ChatGPT, mantiene aún la promesa del año pasado de invertir 25 mil millones de dólares para una data center en la Patagonia. Y Elon Musk anuncia que hará lo mismo y que desembarcará empresa insignia Tesla en nuestro país. Nada de eso ocurrió aún. Quizás están esperando nuevos obsequios legislativos. Eso es lo que va a pasar, eso es lo que está pasando. Necesitan leyes acordes. Y este fue el cierre de la editorial. Si alguien quiere decir algo más.
2: Lo único es que tiene que ver con lo que hablamos cuando hablamos de la Ilustración Oscura y estas especies de colonias transoceánicas. Ellos las tenían pensadas para hacer en el océano y empezaron a hacerlas de manera práctica y concreta en Honduras. ¿Sí? O sea, esta idea de la Ilustración Oscura de tener un espacio con legislaciones absolutamente flexibles o directamente un espacio en el que no haya legislaciones para que ellos funden legislaciones y puedan llevar adelante sus experimentos, bueno, básicamente sucedió en Honduras, que tuvo un montón de complicaciones. Después cambió de signo el gobierno, vino un gobierno progresista y tuvo que ir para atrás con eso y ahora están intentando volver.
1: Y hacerlo en Argentina. Bueno, así pasó el comienzo del Último Grito. Y seguimos ahora con Clase B a cargo de Victoria Latorre, que veremos con qué nos deleita en el día de hoy.

0: Clase B a cargo de Victoria de la Torre. ¿Con qué nos vas a deleitar hoy, Victoria?
1: Hoy vamos a hablar un poco de La Naranja Mecánica, de Stanley Kubrick. Una película del 71 que, de nuevo, como la columna anterior, no es una película de terror en sí, ¿no? Del género, pero tiene bastantes elementos terroríficos, ¿no? En sí, que podemos, de los cuales podemos hablar hoy un poco. Es una película que está basada en la novela de, espero no pronunciar mal, pero Anthony Burgess, creo. Es,
0: ¿cómo usted va a pronunciar mal? Por favor, una políglota va a pronunciar mal.
1: No lo chequeé, me acabo de dar cuenta que no chequeé cómo se pronuncia, pero de Anthony Burgess,
0: me parece. Ahí va, me gusta mejor.
1: De
0: me gusta
1: el 62, mejor. O sea, casi 10 años antes, ¿no?
2: Esto de César corrigiendo la pronunciación es algo inédito.
1: Es inédito, ¿no?
0: ¿Cómo inédito? Lo vengo haciendo hace 12 programas.
1: Pero una vez me dio con un palo que pronuncié algo mal y bueno. y la película básicamente narra la historia de Alex, que es un joven que tiene como una banda con la cual cometen actos que ellos denominan de ultraviolencia, ¿no? Robos, golpizas, violaciones, un asesinato no intencionado, pero digo, por lo general no matan, pero cometen actos de violencia
0: vandálica
1: bastante extremos, exactamente. Hasta que, bueno, básicamente Alex termina cayendo preso, 14 años de prisión, y se somete como un tratamiento experimental que está impulsando el gobierno, el Estado, que es el tratamiento Ludovico, que es un tratamiento que lo que propone es como quitarle y erradicarle todos sus impulsos violentos y la maldad que tiene adentro y volverlo como un ciudadano moral, perfecto, civilizado, ¿no? Y esto para mí es como el punto súper interesante de la película, porque ese tratamiento, que es un tratamiento brutal, ¿no? En cómo disponen de su cuerpo, le abren los ojos, no lo dejan parpadear, de hecho.
0: Es espectacular porque es en un cine, ¿no?
1: Es en un cine y el tratamiento consiste en mirar, en ver imágenes de mucha violencia con él bajo los efectos de diversas drogas que le producen sensaciones físicas extremas. Y entonces, básicamente, la idea es como generar una asociación conductual de veo violencia o siento un impulso violento, mi cuerpo no me permite, me da tanta náusea y tanto asco que no puedo actuar violentamente.
3: Sí, la lógica pavloviana, digamos.
1: Exactamente. Pavloviana. Que es, por lo demás, inhumana, ¿no? O sea, que ese para mí es el conflicto central de la película, que es la cuestión de, yo creo que se ponen como distintas cosas en juego. Por un lado, como la idea del bien y el mal, ¿no? De qué es el bien, qué es el mal, y si se puede erradicar el mal sin erradicar el bien.
0: Claro,
1: bien,
0: si el mal, ¿no? es intrínseco, si el mal es esencial o esencial, social.
1: No, y a la vez sí tiene que ver con las elecciones, ¿no? Porque si vos le... Yo creo que lo que pasa con, o sea, el centro filosófico de la película tiene que ver con la cuestión del libre albedrío, ¿no? Que es como Alex, el personaje de Alex, no deja de actuar violentamente porque tuvo una transformación interior o porque elige el bien, sino porque es incapaz de hacer el mal. No es que no tenga los impulsos, no los puede llevar a cabo.
0: Sí, viste que las pruebas que lo escupen en la cara, lo insultan. Hay una parte favorita de la película en medio del tratamiento Ludovico,
1: sí,
0: que le empieza a gritar, no, no hagan eso, no hagan eso. Y uno dice,
1: poneme Beethoven.
0: Claro, ¿no? Dice, no le hagan
1: eso. Al placer estético de algo.
0: No le hagan eso a Ludwig, ¿no? Dice, no se lo haga. Y uno dice, ¿qué está hablando? Y era, que no usen de forma indebida a Beethoven.
2: Con respecto a la música, es la resignificación de Singing in the Rain, la canción. Yo, de hecho, cuando la canción la conocí por esta película, que me traumó tremendamente de chico esta película.
4: Que mientras tortura a la pareja,
2: cantan Singing in the Rain. Y después
0: ¿a quién no traumó la naranja
2: después
0: mecánica,
2: de más grande,
0: ¿no?
2: Vi Cantando bajo la lluvia y veo que esa, y cuando escucho esa canción, mi sensación en el cuerpo era como de reconocer un gesto terrorista.
0: De que Stanley Donen de golpe, claro, era un monstruo.
2: Tremendo.
1: Totalmente. Y además para mí tiene algo como bastante interesante en lo que uno puede pensar de la violencia, porque además es una película que tuvo muchísimo éxito en Estados Unidos y fue muy... De hecho, Kubrick mismo la sacó de distribución en el Reino Unido, porque habían... porque para mí esto no es así, ¿no? Pero como gente que actuaba como
0: todos querían
1: Alex,
0: ser Dugos.
1: Exactamente.
0: Todos los pibitos querían ser Dugos.
1: No es culpa de las películas esa violencia, en todo caso las películas la representan, pero bueno, eso es otra discusión.
0: Para ocho
1: programas.
0: Es
1: otra discusión, totalmente, que además una discusión muy propia del terror, ¿no? Que es algo que se le endilga mucho al terror, que es violencia, muerte, todos vamos a de repente querer salir a matar gente. Pero bueno,
0: ¿a
1: más
0: vos no
1: allá
0: te pasa
1: de eso,
0: eso cuando ves
1: no,
0: una
1: no, no, al revés, creo que uno descansa, o sea, creo que eso es lo interesante, como los impulsos monstruosos los tenemos todos internamente, es la condición humana para mí a eso. Y después, justamente esta película es un poco para mí simbólica de lo que es lo social, que es pasas por un montón de instituciones que te reprimen, no porque todos querramos salir a matar a nadie, sino porque, por supuesto, que hay algo de la condición humana que es reprimida, ¿no? Digamos. Y después uno sale y eso está, de alguna manera, se presenta. Y creo que el terror tiene siempre esa cuestión de eso reprimido está, de alguna manera, y hay que abordarlo, de alguna manera hay que abordarlo.
0: ¿Coincidís en que yo leí la novela y hay algunas diferencias, por más que creo que
2: el final, sobre
0: Burgess
2: todo,
0: ¿no? está en el guión también, si no me equivoco, o supervisó el guión, de que Kubrick plantea de que es la sociedad, no es el individuo? Se pone del lado de Rousseau.
1: Es
0: una película que parece joviana, de Hobbes, ¿no? El hombre es el lobo del hombre.
1: Sí.
0: Pero en ese final, que es toda esa hipocresía de la prensa y el presidente o el primer ministro con Alex y esa foto, para mí, que no está en el libro, ahí Kubrick está diciendo, no es Alex, no es el individuo, es la sociedad.
1: Totalmente.
0: Creo.
1: No, yo coincido. A ver, yo creo que planteo una pregunta que no sé si se responde
0: así. Total.
1: ¿Es el individuo
0: pregunta
1: o es la sociedad? Sí complejiza el tema de la violencia en decir, ok, en todo el primer acto de la película se plantea como la violencia individual de un hombre y un grupo que son unos violentos tremendos y que eso nadie pone en duda que es violento.
0: Muy carismáticos.
1: Muy carismáticos y obviamente que el personaje de él es adorable en un sentido.
0: Y el mundo que construye estético.
1: Y a la
0: ¿no?
1: vez
0: la película.
1: Después se plantea,
4: y me parece algo muy interesante que es el tema del Nasdaq, ¿no? Que es la jerga que crea...
1: Ellos son unos contraculturales, claro, totales, en un sentido. O sea, hablan un idioma que no habla nada. Sí, sí. Hablan como su propio idioma.
0: Con Berretín,
1: son como la
0: idioma,
1: contracultura, sí, en un sentido. Y al mismo tiempo, eso después se contrapone a una violencia estatal, de la cárcel, de la policía, incluso de la familia, que
0: esa
1: lo
0: familia
1: reemplaza y lo dejan en la calle.
0: Sí, sí, pero esa madre se pasa.
1: Claro, o sea, que ahí ves ciertas disfuncionalidades de violencia, no del individuo, sino de todo un sistema, que son violencias que además están más legitimadas, como la violencia... También está la pregunta de hasta dónde se pueden llegar, o sea, si el fin justifica los medios, ¿no? Digo, si vos tenés una causa buena, entre comillas, digo, de orden social y qué sé yo, si podés usar los medios hasta más inhumanos para generar ese fin que para vos te parece que es un fin legítimo. Bueno, esa pregunta es una pregunta muy interesante, ¿no?
0: Sí, porque tienen sentimientos, ¿no? O sea, ese sentimiento que evita el delincuente cuando comete el delito, y sí los tiene cuando está preso, cuando los mismos amigos se pelean entre ellos, que se traiciona, como... Es una película que, como bien decís, se tuvo que retirar porque salían vestidos así a lastimar gente. A mí igual lo que no deja de llamarme la atención es que este señor venía de filmar Odisea al Espacio.
1: Sí. O sea, después creo que filmó Barry Lyndon.
0: Barry Lyndon no tiene nada que ver, y a la vez sí, ¿no? Porque son todos sobre la condición humana, como
1: son
0: bien decís.
1: Son todas películas sobre la condición humana y del individuo frente a un gran sistema que lo excede completamente. Lo último que quiero decir, para no olvidarme, es que quiero traer un poco lo que es la música, sí, que es la banda sonora compuesta por Wendy Carlos, que es una mujer, eso es una anomalía dentro del o sea, no era lo más usual del mundo, es una mujer trans, sí, que hace la banda sonora de La Naranja Mecánica y El Resplandor, algo de nuevo muy inusual dentro de la industria en ese momento del cine comercial, una mujer trans haciendo las bandas sonoras de películas
0: y de qué película
1: y ser visible
0: y
1: tener cierta visibilidad, y además con métodos muy experimentales usar de mezclar Beethoven con sintetizadores. Ella ya en el 68 había lanzado un disco donde reinterpretaba a Johann Sebastian Bach con sintetizadores, o sea, ayudó a desarrollar el primer sintetizador moderno que se lanza en los 70 con el sintetizador Moog, que es el sintetizador que se usa, digo, hoy desarrollado, pero en la electrónica, o sea, muy
0: adelantada, muy avanzada, muy vanguardista.
1: Y muy vanguardista. Entonces también queremos como mencionarla a ella.
0: No, la película sin la música de Wendy Carlos sería otra película.
1: Es otra película.
0: Porque cuando entra las partes de Beethoven hecha por síntesis, no se había escuchado nunca. Era una blasfemia contra la música clásica.
1: Contra la
0: ¿no?
1: música clásica. Mezcla cosas que se creía hasta el momento que no se podían mezclar. Entonces eso es súper interesante también. Así que bueno, con esto estamos por hoy. Recomendamos mucho La Naranja Mecánica. Para quien no la haya visto, es hora de verla.
0: Y
1: para
0: alguna
1: que la haya visto, vuelvan a verla porque...
0: Que van a encontrarle nuevos detalles.
1: Es infinito lo que uno puede ver de Kubrick.
0: Coincidimos, así pasó Clase B por El Último Grito. Una tandita y seguimos.
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0: A las 15, casi 27 minutos del domingo 2 de agosto ya del año 2026, le damos la bienvenida a Lo Raro y Lo Espeluznante a cargo de Marcelo Acevedo.
4: Buenas, hoy vamos a hablar, para hacerle honor al nombre de la columna, vamos a hablar de algo raro y espeluznante. A través de un libro del periodista Vicente Romero, un periodista español, que se llama Tierra de Zombies, un libro del 2019, vamos a hablar de la revolución haitiana muy brevemente porque es una historia muy larga, pero me interesa linkearlo con una realidad bastante, muchas veces negada, que es la importancia que tuvo su religión, o sea el vudú, dentro de esta revolución.

0: Voy a leer una frase del libro que me parece bastante sintetizadora de esto, de Vicente Romero. La dramática historia haitiana es una de las menos conocidas de América. Primero, censurada o deformada por los antiguos amos coloniales, después, aparentemente despreciada por la mayoría de la izquierda latinoamericana y siempre contada, minimizando la decisiva importancia que tuvo el vudú como principal elemento aglutinador y movilizador. Estamos hablando del primer país americano que obtuvo en obtener su independencia, en un largo proceso que va entre 1719 y 1804, y el primer país en abolir la esclavitud, nada más ni nada menos.
1: Y hasta el día de hoy paga las consecuencias de ese atrevimiento. Y hasta el día de hoy paga las consecuencias, ¿no?
0: Sí, de ese atrevimiento y de un error que cometió uno de esos. Pero bueno, ya llegaremos a eso al final. Hay un primer protagonista de este largo proceso revolucionario de emancipación, que es François Mackendal, apodado El Mandinga o Mandinga. Bueno, ahí volvemos un poco, ¿no? De casualmente a Nazareno Cruz el Lobo, la columna anterior, vieron que está todo engarzado esto. Al diablo le decían Mandinga, ¿no?
2: Sí.
0: Alfredo Alcón.
2: Sí.
0: ¿Por qué? Porque Mandinga acá en Sudamérica se conoce al diablo, se lo conoce como Mandinga.
3: Cosa de Mandinga.
0: Cosa de Mandinga, cosa del diablo, exactamente. Bueno, a este muchacho, a François Mackendal, le decían Mandinga porque viene de un pueblo, de un pueblo africano, son los Mandinga. Él venía de allá. Bueno, trabajando en la caña de azúcar, pierde un brazo y gracias a eso lo que le dan son trabajos más livianos físicamente y tiene un poco más de tiempo. Con ese tiempo que hace, bueno, él empieza a estudiar el vudú con una mambo o una sacerdotisa africana que le enseña los conceptos del vudú y además él aprende a usar yuyos, plantas, hierbas, y con eso, ¿qué hace? Envenena a varios colonos y se escapa. Se escapa y se va a vivir al monte donde viven los cimarrones. En Haití, en aquella época, los cimarrones eran los negros que se escapaban de la esclavitud y se iban a vivir al monte, un lugar muy poco accesible, no los iban a buscar y crearon una pequeña comunidad de ex esclavos, negros escapados. A ellos los llamaban los cimarrones. Bueno, ahí Mackendal se transforma en un Jungan, que es un sacerdote vudú. No sé si dice Jungan o Ungam. Nada, hay mucho que se llama creol, que es una mezcla.
1: Practica
0: de
1: Haití para la próxima.
0: Voy a practicar creol se llama. Una mezcla así de varios idiomas. Bueno, esta religión, el vudú haitiano, también es una religión muy sincrética, porque lo que traen ellos son religiones africanas. El vudú africano original no es exactamente igual que el haitiano, como no es igual el candomblé acá o otro tipo de religiones más afrocaribeñas. Bueno, el vudú es un sincretismo de varias religiones. Bueno, este muchacho se transforma en un sacerdote muy, muy reconocido entre los cimarrones. Incluso dicen que se podía transformar en animales. Y hablando de hacer un lobo, adivinen en qué animal se podía transformar.
2: Lobo.
0: En lobo. Dicen que se podía transformar en lobo, en diferentes animales. Son los mitos que se generaron alrededor de este muchacho. Él llamó una insurrección de estos esclavos cimarrones. La insurrección no duró mucho. Lo capturaron los franceses. Y en 1758... los franceses civilizados lo mataron públicamente en una hoguera. Sí. Lo prendieron fuego, ¿no? La civilización se maneja así.
1: Sí,
0: vos sos el héroe civilizado, pero yo, la civilización, te prendo fuego.
1: Exacto. Te bueno, descuartizo, te hago un martirio a lo Tupac Amaru. Eso es ser civilizado.
0: Bueno, 33 años después, en el 71, surge otra rebelión. La lleva adelante otro sacerdote de vudú. Y ahí estamos viendo la importancia que tiene esta religión para la...
1: Que el vudú no son solo los muñequitos que le pinchás con una aguja,
0: para
1: ¿no?
0: Eso es lo que nos llega y lo que nos hizo creer las religiones establecidas, el catolicismo, que estaba totalmente en contra.
1: No, lo
0: de
1: digo
0: esto.
1: Porque he pinchado muñecos de
0: no
1: ciertas
0: nada,
1: personas
0: y, no
1: y nada, ¿eh? Que creo que hasta le fue mejor.
0: Bueno, este nuevo sacerdote se llama Duty Bokman y reúne a unos 300 esclavos y cimarrones en un lugar que se llama... Tiene un nombre muy particular.
1: Ojo cómo lo vas a pronunciar.
0: Sí, lo que pasa es que lo tendría que decir en castellano, ¿no? Bueno, no importa.
1: Sí, decirlo en castellano.
0: Lo reúne a este grupo de 300 esclavos, Bois Caimán. No sé cómo lo dije. Se llama Bois Caimán y es el famoso ritual de Bois Caimán, porque los reúne y dirige una ceremonia vudú. Le ayuda a una mambo o a una sacerdotisa que se llama Cecil Fatiman. Y ahí invocan a Ogún, que es el gran dios. Para ellos es el dios bueno que los va a ayudar en esta revolución. Y entre las diferentes frases...
1: Ah, como una revolución consagrada a estas deidades, digamos. Sí, o no consagrada, sino como...
0: Pidiéndole ayuda a esos. Ellos creen que la revolución se va a dar solamente si las deidades les prestan su ayuda. Y además lo usan mucho para no olvidar sus raíces. Porque ahí, digamos, en esto... En Haití, en aquella época, no estaba dividido entre la...

0: conectada entre España y, España y Francia, las condiciones en el Haití eran terribles. O sea, imagínate que la expectativa de vida de un haitiano nacido ahí era de 15 años. O sea, ese nivel, era una locura. Bueno, esta religión surge de ahí, surge de la violencia, de la destrucción del ser humano, de la esclavitud y de estas religiones que vienen de África, y ellos las bajan y las adaptan. Entonces, Bowman lo que les dice a los esclavos es: juramos destruir a los blancos y todas sus posesiones. Déjanos morir antes que fracasar en el mantenimiento de este voto. Le rezan a este dios, ¿no? Bueno, no dura mucho tampoco esta revuelta de Boy Caimán, pero en el medio unas 1800 plantaciones son quemadas, degüellan a un montón de terratenientes y franceses, pero 3 meses después lo capturan a Bowman y lo asesinan, obviamente, ¿no? Los franceses.
1: La bueno, civilización.
0: Totalmente. Surgen otros esclavos, ¿no? Apadrinados, digamos, por Bowman, también Jean Boulet, George Biasou y Jean-François Papillon, para que me meta a nombrar a esta gente, ¿no? Pero bueno, todos tienen relación con el vudú. Esa es la importancia, digamos. El tronco central de la revolución es esta religión. Hay una novela de Alejo Carpentier que se llama En el reino de este mundo, que es del 49. Es un escritor cubano, Carpentier, que cuenta toda esta revolución.
1: Sí, y novela. Una de las cabeceras del realismo mágico, el recurso, el método, gran libro.
0: Novelón. Y ahí un poco ficcionaliza toda esta historia. Y acá podríamos poner la banda sonora que quiero recomendar para hoy, de una banda que se llama Swans, una banda neoyorquina que nació en la época de la No Wave y fue variando, pero siempre dentro de la música experimental.
1: Muy buena, muy buena.
0: Excelente banda. Mucha...
2: Muchos perdimos oído, ¿no?
0: Muchos perdimos oído viendo los amigos Niceto, sí, totalmente.
1: Solo eso que me contaste una vez, ¿no? Que boom, boom.
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0: Cuando entrabas a recital te daban tapones, así de una. Así que imagínate.
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0: Me dolía el pecho. Se sentía mal físicamente.
2: Sí, sí.
0: Bueno, el disco se llama To Be Kind, es del 2014. Y la canción puntualmente se llama Bring the Sun, To Sun L'Ouverture. Es una canción que dura, hay que tener tiempo y paciencia y ganas, pero es un viaje de 35 minutos. Para mí la mejor canción del disco, es una locura. Pero bueno, ¿por qué lo traigo acá? Porque To Sun L'Ouverture es como el gran libertador de Haití. Es como San Martín.
1: Y de América, es muy importante recordar su nombre, porque mucha gente no conoce la historia, cree que las revoluciones en América, como siempre, la Argentina y su narcisismo, cree que fuimos los primeros, fueron los haitianos.
0: Los primeros revolucionarios, los primeros en abolir la esclavitud, los primeros en conseguir su independencia. La verdad que es una historia muy larga y muy compleja, muy rica, no la podemos resumir acá, pero bueno, retengan ese nombre, Toussaint Louverture, y si pueden ir a averiguar, a googlearlo, a buscar libros de él, es muy... muy importante. Bueno, el vudú después de esto, obviamente, nada, muchos vuduistas fueron encarcelados, acusados de brujería, tuvo una muy mala época, pero eso lo que hacía también es que la gente los haitianos se aferren más a su verdadera religión y digan, sí, yo soy católico, dale tranquilo. El domingo voy a la iglesia, el sábado, en eso en realidad. Pero después, en la semana, se juntaban en algún lugar secreto a seguir con...
1: Y así, y en muchos países y en muchas culturas prehispánicas, ¿no?
0: Claro, lo van, digamos, escondiendo, dejando por abajo, y por afuera se muestran de otra manera. Pero bueno, en Haití es muy importante el vudú, y que tiene, bueno, uno de los mitos más interesantes, o para la cultura pop, digamos, más interesante, ese es el mito del zombie. Bueno, este Romero, este periodista en este libro, Tierra de Zombies, lo que hace es una investigación muy muy seria y muy respetuosa. Entrevista un montón de gente que vive ahí para ver realmente qué pasa con el tema del zombie. Cuenta muchas anécdotas.
1: Pero dejemos que la gente lea el libro, porque se nos pasa el tiempo y tiene que venir Cazar Accidente a cargo de Javi Diz después de esta pequeña tanda, por favor.
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1: El Último Grito le da la bienvenida a la columna llamada Cazar Accidentes, a cargo del señor Javier Alejandro Diz.
2: No, ¿cómo Alejandro? Jorge, que es peor.
1: Bueno, JJ.
2: Javier Jorge, nombre de telenovela.
0: Cada programa te vas a aumentar un segundo nombre.
2: Me gusta la idea.
1: Dale.
2: Yo voy a hacer una especie de continuación de la columna de Marx, como una especie de complemento, porque voy a presentar a la figura del zombie clásico.
1: Lo hacía meses de columna.
2: La figura del zombie clásico en el cine. Digo clásico porque a partir de La Noche de los Muertos Vivos de Romero, ahí se instaló como la cuestión del zombie moderno. Yo diría que el clásico ya es el de Romero, y el que se llamaba clásico ya es el antiguo, digamos, ¿no? Porque no hay tampoco demasiados eslabones.
1: Y tampoco la historia del cine es tan larga, ¿no?
2: Tiene, pero a esta altura hay muchos más exponentes del tipo de zombie que inventó George Romero que de este zombie haitiano o producido, generado a partir de un montón de rituales vudú. Hay pocos eslabones muy interesantes, vamos a recorrer algunos, hacer algún punteo, y vamos a arrancar con el de White Zombie, que a algunos les debe sonar porque es el nombre de la banda de rock zombie que se le puso ese nombre justamente por su fanatismo con la película. White Zombie es una película del año 32, dirigida por un tipo que se llama Victor Halperin, que no trascendió demasiado, aunque yo recomiendo mucho una película de él, se llama Supernatural.
1: Mirá, eso después de esta 32, casa, apenas en los comienzos del cine sonoro.
2: Apenas, sí. De hecho, una de las cuestiones que tuvo la película, que no fue un éxito, porque, entre otras cosas, había mucho metraje que no tenía sonido. Es como una especie de híbrido.
1: Ah, mira.
2: Piensen que hablamos del momento en donde estaba el fenómeno del cine de monstruos de la Universal. Se estrenó Drácula, La Momia, El Hombre Invisible, Frankenstein, El Hombre Lobo, todo en los primeros 30. Y esta película está protagonizada por Bela Lugosi, que venía de un exitazo con Drácula.
0: Primera película zombie de la historia del cine.
2: Primera película de zombie de la historia del cine, sí. Y es la historia básicamente de una pareja de novios que van a casarse a Haití. Vaya uno a saber por qué querían casarse, pero fueron a Haití a casarse. Y la cuestión que ahí aparece...
1: Tiene lindas playas Haití.
2: Sí, puede ser, sí. Y lindos rituales. Y aparece un terrateniente que se enloquece y se enamora de la chica y recurre a un brujo vudú para intentar conquistarla. Este brujo vudú...
4: Excelente idea.
2: Va a recurrir a rituales para convertirla en zombie, básicamente eso, que en ese momento este zombie era alguien a lo que se lo privaba de su voluntad y quedaba a merced de las indicaciones o órdenes de otra persona. Esto traía como colación y como comentario de la película, que va a pasar a lo largo de todas estas películas, es que esta especie de trabajo que tenían que hacer los zombies era justamente ocuparse de tareas como esclavos en las plantaciones de cañas de azúcar. La película toca esto de una manera muy lateral, pero está en la película eso. Y lo interesante es cómo lo muestra, porque lo curioso es, vemos un castillo gótico en el medio de Haití, una cosa extrañísima, pero cosas que pasaban en el cine de Hollywood de la época. Digamos, Hollywood mostraba esto de una manera bastante frívola, la mirada que tenía de Haití era una mirada típica mirada colonialista de Hollywood, y pintoresquista o exótica, donde toda esta cosa ritual o folclórica o religiosa, que es muy compleja, como lo contaba Marce recién, estaba
1: banalizada,
2: muy banalizada, ¿no? Y de hecho la mostraban como una cosa amenazante y peligrosa. Así empezaba. Vamos a hacer un salto.
1: Hay otra mirada de Vega de Lugosi.
2: Bueno, una de las cosas por las que se recuerda esa película es justamente los planos de los ojos diabólicos de Vega Lugosi, estos gestos que hace. Era una persona que venía del teatro. De hecho, decíamos, Drácula vino un año antes y Drácula fue un éxito de Broadway antes de ser una adaptación en la película. Y lo vemos acá, los zombies en todo su esplendor, que eran, bueno, muertos vivos, pero eran regresados a la vida a partir de un preparado bastante extraño y curioso, que es muy estudiado por científicos y demás. Y,
1: ¿en la película o en la vida real?
2: En las películas y en la vida real, que es un preparado que se hace con el veneno de un pez, el pez globo, que es uno de los animales más venenosos.
1: Otra vez el lobo,
2: el pez globo, globo.
1: Ah, globo. Sí. También debe haber.
2: Con algún también sapo muy venenoso y un montón de preparados que venían de plantas también con cuestiones. Y hacían como un polvo blanco. De hecho, en la película es más un líquido acá, pero este polvo blanco va a aparecer en muchas de estas películas. Entre ellas, un salto que pegamos, un salto a todo
1: es
2: nivel.
1: Es un polvito que te hará feliz, diría la canción de Mar Azul.
2: No sé si feliz, digamos. Después te voy a contar por qué no te va a hacer feliz. Por ejemplo, en I Walked with a Zombie, yo caminé con un zombie, es el otro gran eslabón que te cuenta la historia o la evolución del zombie haitiano en el cine. Una película de Jacques Tourneur, que es una producción de Val Lewton, que es importante marcarlo porque Val Lewton...

0: de sonido, trabajaba muy bien el sonido. En Yo caminé como un zombie, lo que te genera miedo es ese retumbar de los tambores que se escuchan todo el tiempo, la música, el sonido del viento en las plantaciones de caña de azúcar, todo lo que era sugerido, que no se podía mostrar por falta de presupuesto. Jack Turner, junto con Val Lewton, lo mostraban bien en todas sus producciones.
1: Gran director.
0: Gran director,
1: ¿no? Gran director.
0: Y lo que tiene esta película es tomarse con un poco más de respeto esta cuestión de la tradición folclórica y religiosa haitiana.
2: Y social, ¿no?
0: Y social.
2: Por el tema de las plantaciones.
0: De hecho, claro, una de las patas de la película, que es muy interesante, es que no está toda el origen de lo diabólico y lo de la cuestión zombie solamente en la cuestión ritual, sino que hay una tensión muy fuerte entre lo que eran los descendientes de los colonos europeos con los afrocaribeños, los lugareños de la isla. Hay una tensión todo el tiempo, y la película lo que te sugiere es que el verdadero, o una de las cuestiones fuertes detrás de toda la cuestión zombie, pasa por esa tensión, porque como lo mostraron en White Zombie, la película que hablamos antes, los zombies eran usados por gente poderosa para trabajar en las plantaciones de cañas de azúcar.
1: Entonces, hay una faceta política.
0: Muy política. Bien. Y en Yo caminé como un zombie está eso. Y lo que está es la aparición por primera vez de un zombie que es como una especie de guardián en el medio de un campo, que es una imagen muy impresionante.
2: Sí, los ojos,
0: que aparece,
2: ¿no?
0: Los
2: todo.
0: Ojos como plateados. Una especie de una cosa, ahí lo estamos viendo, justamente, muy impresionante. El otro eslabón, que por aquí quiero pasar rápido, que no es una película bastante olvidada, pero que es, se la considera como el eslabón perdido entre este zombie clásico haitiano y el zombie que sería moderno, que presentaría Romero unos años después. Es una película que se llama La plaga de los zombies, The Plague of the Zombies, es dirigida por John Gillin, que es una producción de la Hammer, que en ese momento, en los 60, la Hammer era una productora británica descomunal, con mucho presupuesto. Vistas hoy, estas películas parecen de clase B,
1: sí,
0: pero la verdad que eran muy poderosas en su momento, como el uso del
1: color. Es verdad, lo que decía, yo pensé que eran, sí, la Hammer era clase B, por la estética, las Drácula de la Hammer, exacto.
0: Pero no eran clase B, o sea, hoy se ven como clase B. Eran producciones muy grandes, con mucho dinero encima. Y si bien es una película bastante menor, entre comillas, lo que se ve en La plaga de los zombies, que primero transcurre en un pueblito inglés del siglo XIX, que hay unas enfermedades que no se pueden entender, y aparece un médico que intenta ocuparse de eso y determinar de dónde sale eso, y descubren que hay muertos que regresan de la tumba. Y por primera vez se ve al zombie caracterizado como dos años después lo caracterizaría George Romero.
1: ¿Esta de qué año es la película?
0: 66. Y ya se empieza a ver la cara como medio putrefacta, medio verdoso, la manera de caminar. Si bien son zombies que están producidos, no sé si la palabra es producidos, pero provocados por rituales vudú, pero la manera de moverse y la caracterización...
3: Son cuerpos rotos, ¿no?
0: Sí, son como cuerpos rotos, que se mueven como después conoceríamos los zombies, pocos años después que plantea Romero en sus películas. Pero recordemos que todos estos zombies haitianos no comen carne humana, no se contagian entre ellos, no salen de ningún
2: son
0: tipo
2: esclavos,
0: de virus. Son esclavos,
2: básicamente.
0: Esclavos. No hay una cuestión epidémica, no hay una cuestión apocalíptica ni posapocalíptica.
3: No hay contagio.
0: No hay contagio tampoco. Y son, como decía Marce, esclavos que trabajan para alguien. Y después vamos al que es el caso más característico y más espectacular de todos, una película de Wes Craven que se llama La serpiente y el arco iris, que a mí me traumó, así como La naranja mecánica, a mí me traumó mucho esta película, la alquilé mucho en VHS en su momento, una película del año 88, pero lo que tiene de increíble es que está basada en un libro que escribió un antropólogo llamado Wave Davis, que se llama igual, La serpiente y el arco iris, que es un estudio profundo sobre un aparente caso real. Había un tipo llamado Clervius Narcisse.
2: Sí, en realidad David fue a Haití. A buscar el polvo mágico.
0: Fue a ver qué pasaba con ese polvo.
2: Esto. Sí, encontró como varios ingredientes y después con eso escribió el libro La serpiente del arcoíris.
0: En el año 80 apareció un tipo que es este Clervius Narcisse. Le tocó la puerta a la hermana. Digo, hola hermana. Digo, escúchame, si sos mi hermano, te enterramos hace 18 años. Y era el hermano. Es un tipo que dijo haber sufrido un proceso de zombificación, así se llamaba. Lo enterraron, él estaba consciente cuando lo enterraron. Él no podía moverse, no podía expresarse, solamente sentía todo. Lo enterraron, alguien lo desenterró muchos años después y lo iba como manteniendo.

0: saliendo a flote, más o menos, con estos polvitos. No comía nada, y lo hacían trabajar en ese estado de zombie en las plantaciones de caña de
1: azúcar. Le daba un B12, algo cada
0: alguna tanto. Cosita le daban. En un momento, el brujo que le provocó toda esta cuestión, que hizo todo este ritual, muere, y él, de alguna manera, empieza a salir y empieza a zafar de este estado. Wes Craven es el de Pesadilla.
2: Sí, por eso.
0: De Scream. Y de Scream después, claro. Bueno, esta película quedó
3: más... La novela es de Wade Davis.
0: De Wade Davis.
3: Y en esa novela se basa Wes Craven para...
0: Claro. Y este es un caso muy famoso. Es el caso de zombificación real, supuestamente real, más famoso de la historia. Después se empezó a estudiar de qué hay algo de eso. Hay como unos preparados que provocan este estado parecido al del zombie.
2: ¿Pero qué tiene que ser en un cuerpo que no esté tan putrefacto? ¿No tiene que ser en un cuerpo reciente, como explican en la de Romero, no?
3: Es más el mito del cuerpo
2: putrefacto. Porque la de Romero sí explican en un momento, dicen, no, tienen que ser los cuerpos, se llevan los cuerpos de la...
3: los muertos recientes, sí.
2: Sí, de las morgues y son los recientes, ¿no?
0: Acá lo que hacen es, con algún otro tipo de preparado, los desentierran y los mantienen en un nivel como medio catatónico, ¿no?
3: Sí.
0: Y así pueden servir a sus...
2: Los muñecos estos, Peter Thiel, Sam Nalman y todo eso, ya lo deben tener en el botiquín. Lo tienen ya.
0: Bueno, la película para mí es muy buena. Lo que pasa es que tiene este costado Wes Craven, que al principio está buenísimo esta parte... que se sitúa mucho en la cuestión...
4: Ojo con lo que vas a decir, Wes Craven.
0: Yo lo amo. Pero viste que tiene como una parte muy fantasiosa, extrema, sí, que a mí me parece espectacular. Kish.
2: Muy
0: kish. Y todo el final de la película, los que la critican es que es demasiado el bien contra el mal, que a mí eso me encanta. Porque la película lo que lleva es una cosa que es bastante seria. O sea, como un estudio, justamente como se basa en el libro, es bastante real lo que uno ve. Si bien, por supuesto, es una fantasía y es una... adaptación muy libre, pero te choquea mucho. Aparte, el tipo intentó filmar en Haití, tuvo muchos problemas para filmar, a los 15 días tuvo que salir volando porque no lo dejaban, pero fue hasta Haití a intentar filmar la película. O sea,
2: le dio la sangre como a Herzog en el Amazonas, matar un par de indios.
0: Metió las patas
2: eso,
0: en el barro. A mí me parece de las mejores películas de Wes Craven, me vuelve loco esta película.
3: Muy terrorífica.
0: Es muy terrorífica, el personaje del vudú, del brujo, es muy tremenda. Y yo la banco mucho.
2: A todo esto falta citar a Voodoo Lounge, el disco de los Stones.
0: Si querés, Voodoo Lounge, sí, o Voodoo Chai.
2: o Burruchaga. Bueno, así pasó Cazar Accidentes a cargo de Javi Díaz. Vamos a una tandita.
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1: Con algunas ideas que va a decir Jacques Derrida, el filósofo postestructuralista, en un libro que fue muy importante para la filosofía política de los años 90. Recordemos que entre el 89 y el año 1990 cae el muro de Berlín, termina una etapa, la etapa que había inaugurado la Revolución Rusa en 1917, y el marxismo entra en una crisis fenomenal, teórica y política. ¿Sí? Una crisis de la que todavía no ha podido salir.
2: Sí, porque se aplica lo que dice Marx, en teoría y práctica es lo mismo, si cae la teoría, cae la práctica, si cae la práctica no hay teoría.
1: Pero a la vez, este libro de Jacques Derrida toma una frase que ya había dicho otro francés, que como pasa casi siempre con el postestructuralismo, que son cosas que estaban escritas en un libro de los años 60, pero que como el libro es muy complejo, muy difícil y realmente es una especie de obra monumental del pensamiento dialéctico, que es la crítica a la razón dialéctica de Sartre, se chorea en el concepto central del libro, que es: el marxismo no puede ser derrotado porque no fueron derrotadas las condiciones que le dieron origen a ese pensamiento. En tanto y en cuanto el capitalismo como tal exista y las críticas ejercidas por Marx no sean canceladas en una superación, va a seguir teniendo vigencia el pensamiento. Que es básicamente, resumido muy sencillamente, lo que toma Derrida para decir en Espectros de Marx, el estado de la deuda, el trabajo del duelo y la nueva internacional. Miren el título que eligió.
2: Es así entero el título, no solo los Espectros de Marx.
1: Exactamente. El estado de la deuda, es decir, la fase financiera del capital. El trabajo del duelo. ¿El duelo por qué? Y porque se está muriendo una forma de entender el mundo, una forma de hacer la política en el mundo. La gran pregunta leninista del qué hacer comienza a tener otro tipo de implicancias y comienza a ser impugnada. Digo, Cornelius Castoriadis, Ernesto Laclau,
2: Tony Negri.
1: Tony Negri un poco más desde el lado del militante, ¿no? Porque eso vamos a reivindicarlo, él estuvo preso, él nunca renunció a la figura del militante, a diferencia de un filósofo argelino que se autopercibía francés como Jacques Derrida, ¿no? Que a la hora de pelear en la Guerra de Liberación eligió el bando de los colonizadores. Entonces, el trabajo del duelo, de todas formas, él recupera esta idea de que Marx va a volver como un espectro. ¿Se acuerdan esta idea del fantasma que recorre Europa, el espectro que recorre Europa, que era el espectro del comunismo, va a decir Marx, ¿no? Bueno, lo que dice Derrida, invirtiendo un poco la discusión, dice: ojo, que como los espectros shakespearianos, Marx va a retornar cada vez que creamos que cancelamos las críticas que él hizo, pero que sigue existiendo la desigualdad social, sigue existiendo las relaciones de clases desiguales, sigue existiendo
2: la plusvalía,
1: sigue existiendo la apropiación privada del conocimiento general obtenido de manera común. Bueno, de alguna manera trata de confluir la idea de una época en duelo por una ideología que está cayendo y al mismo tiempo qué hay que pensar para seguir teniendo como horizonte regulador la idea de la igualdad social, ¿no? Entonces va a decir Derrida: ojo con los que festejan, porque acá, más allá de la derrota político-económica de un modelo que está terminando, sigue teniendo vigencia el planteo general, tal vez no en su estructura dogmática estricta
2: del sí, porque el capitalismo no es el mismo que vio Marx, que apenas vislumbró el ferrocarril, no llegó a ver la cadena de montaje fordista, no llegó a ver nada de eso, así que obvio que necesita una actualización.
1: Esta búsqueda de los espectros de Marx, estos retornos de los espectros de Marx, va a tomar un nombre, un concepto, que es la jauntología, es ir a buscar de alguna manera cómo se manifiestan estos espectros que dan vueltas en la cultura, en el pensamiento. Fischer va a tomar esta idea también, ¿no? Está muy presente en todo el libro, pero es un concepto de Derrida, que también lo dice, él no tiene ningún problema. Cuando se roba un concepto, él pone
2: cita.
1: La nota al pie, exactamente. Sí, no dice que es algo que se le ocurre a él. Me parece que es valioso en un pensador.
2: No hace la de Milei.
1: ¿Y qué va a decir? Va a decir: este libro a mí me impactó de una manera central porque me ayudó a entender cómo estoy viviendo esta época actual. Dice: yo fui fascinado por la cultura de los 60, los 70 y los 80, e incluso la de los 90. En cada momento yo veía que la música era totalmente innovadora, que proponía una estética que miraba hacia adelante y negaba la anterior, que no buscaba la repetición. Y si de pronto, de los 2000 para acá, yo veo que se consagró lo que mi amigo Simon Reynolds va a decir después, llamó retromanía, esta especie de adicción por volver a repetir todo el tiempo lo que ya se hizo. Ahí aparecen, bueno, tres o cuatro bandas centrales como los Arctic Monkeys, como The Strokes, como los White Stripes, que son bandas, bueno, de Hives, bandas que hicieron lo que se llamó el retro rock de los primeros 2000. De hecho, él va a decir, che, lo que están haciendo los Arctic Monkeys en determinado álbum y en alguna de sus canciones, yo ya se lo voy a hacer a Gang of Four y a un montón de bandas más. Y no quiero ser este viejo choto que viene a decir, todo tiempo pasado fue mejor. Yo estoy incómodo con esta idea, pero a la vez veo
2: que
1: el presente tiene algo peor que repetirse solamente, sino que está impedido de pensar una propuesta reguladora para adelante. Antes todos pensábamos en el futuro en términos transformadores y revolucionarios. Hoy parece que el futuro le pertenece a la derecha, a los neoliberales. El socialismo se convirtió en un modelo de austeridad en el que tenés que comprarte mucho papel higiénico porque una de esas escasea en algún momento, que es la crítica que siempre hace Zizek, por ejemplo, en los que no te llega el petróleo, en los que te quedás sin luz varias horas al día, ¿no? Digo, los modelos cubanos, venezolanos, por incidencia de los bloqueos económicos, pero bueno, a fin de cuentas los resultados concretos y materiales son esos. Bueno, aparece como capturado el imaginario progresista, socialista, del lado de lo atrasado, lo anticuado, y aparece como novedad, como propuesta hacia adelante, bueno, lo neoliberal, lo estrictamente tecnoligarca, hoy lo vemos con más claridad, ¿no? Salvo la aparición de China, que en ese momento no la registraba del todo el amigo Fisher, que sería un modelo socialista con, bueno, grandes componentes de ciencia ficción que podrían asombrar al más maravilloso.
2: Sí, bienestar con un hipercontrol social, ¿no? Donde el Estado te controla literalmente cada uno de tus pasos.
1: Exacto, y lo que va a decir Fisher es que esta dificultad para duelar el tiempo histórico que se nos fue y la incapacidad para proponer un futuro distinto hace que sea la pérdida misma la que se perdió, porque no tenemos ni registro inclusive
2: de lo que se perdió,
1: de perder, de lo que es perder. O sea, no hemos sabido establecer un duelo. Ustedes saben la distinción entre duelo y melancolía que hace Freud, y los duelos patológicos y los duelos naturales. Ustedes saben que cuando una persona puede atraviesa un duelo, va a decir Freud, la sombra del objeto perdido recae sobre ese yo, sobre esa persona. ¿Qué quiere decir? Esa persona destinaba libido, destinaba cariño, afecto a un objeto que desapareció, una madre que se fue, una pareja que no está más. Y ese envío de afecto, de libido a ese objeto amado, querido, sigue ocurriendo, pero no encuentra al objeto que se fue, porque justamente no está más. Entonces, ahí aparecen dos etapas. La melancolía, que si se profundiza en el tiempo, puede convertir al duelo en patológico. Mucha gente que queda de alguna manera atrapada en esta idea
2: eternamente melancólica
1: de lo que se fue. Pero Fisher se va a preguntar por las implicancias políticas, y con esto vamos cerrando, de qué significa quedar tratado de una melancolía. Porque cuando cantas, vamos a volver, ¿no? ¿A dónde vamos a volver? Como si fuera que es posible volver a lo que ya no existe más.
2: Ni que a la vez es una promesa igual.
1: Ni siquiera un reencuentro.
2: Pero es una promesa de futuro.
1: Pero claro, pero es una promesa de futuro que está atrapada, va a decir él, por una idea melancólica que no tiene que ver con la construcción de algo distinto. ¿Por qué? Porque ni cuando te peleas con tu ex y te volvés a escribir un tiempo después y le decís hola perdida, ¿cómo andá? Ese reencuentro es verdaderamente un reencuentro con la persona con la que dejaste de salir hace un tiempo, porque esa persona ya es otra. Ya le pasaron otras cosas, ya la conoces en instancias de discusiones, ya la conoces en la decepción de no haber podido solidificar una pareja en su debido momento, y necesariamente va a ser una novedad ese reencuentro. El gobierno de Perón, tras 18
2: años... agradezco que traigas política, Isai, estabas medio rolón.
1: Tras 18 años, de exilio, cuando vuelve a la Argentina, no reedita lo que pasó entre el 45 y el 55.
2: Sabiendo que la consigna era Perón vuelve, ¿no?
1: Exactamente. Pero él ya está leyendo que hay una variación internacional.
2: No vuelve el mismo Perón.
1: Pero exactamente, él ya leía la posibilidad de que salga del patrón oro, por ejemplo. Bretton
2: Woods. La crisis árabe.
1: Lo estaba viendo. El petróleo. Y él dice, ojo, que el mundo al que vamos es otro. Por eso escribe otro libro, que es el modelo argentino para el proyecto nacional, que es un poco...
2: donde incluye la faceta ambiental.
1: Exactamente. Da una discusión para reactualizar, ¿no? Entonces la idea me parece que de la política, y con esto cerramos definitivamente, que nos quiere traer Fischer, y la próxima vamos a hablar de modernismo pulp y cómo el estado de bienestar y los socialismos realmente existentes generaron condiciones para que la clase obrera haga grandes obras de arte sofisticadas en un formato ultra popular que alcanzó a todos y a todas en épocas clave. Pero bueno, así comienza la primera parte de la lenta cancelación del
2: fútbol. Y que lean a Perón también es un gran cierre. Lean
0: a Rolón Perón, no tanto.
2: A Rolón no tanto, lean a Perón.
1: Lean a Freud.
2: A Perón más que a Freud.
1: También a los dos.
2: Esto fue El Último Grito, gracias Rodrigo por tu columna, por gracias a Carlos en la operación de sonido, gracias Matías, gracias Pedro, nuestro productor, y tenemos nuestras redes, que es elultimogrito.fm en nuestro Instagram y YouTube elultimogrito.fm. Gracias a todos y a todas las personas que nos escuchan. Hasta el domingo que viene.
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Andy Herbrax, aquí en Radio con Voz, en la 89.9. Once minutos pasan de la hora 16. Muy buenas tardes, querida gente linda. Muy buena tarde de domingo para cada uno. Aquí estamos comenzando esta tardecita con vos, con muy buena música. 3 horas de música, de compañía, de ir haciendo juntos estas horas que compartimos juntos en el éter, en Radio con Vos. En la puesta en el aire se encuentra Carlos Rodríguez. Quien elige la música para compartir esta tarde es Sergio Siriliano, quien te acompañe con la voz. Yani Dandán es mi nombre, estamos juntos. Linda tarde de domingo, rara, porque de repente aparecen esos rayos de sol que te abrigan y de repente se nubla. Así está muy raro este domingo, último domingo previo a las... Último día, ya está, terminan vacaciones de invierno, por lo menos aquí en la ciudad. Mañana sabemos que hay paro, paro docentes, no todos los colegios adhieren. Bueno, mañana paro ATE, va a ser un día intenso en la ciudad de Buenos Aires. Mientras no nos metamos en el lunes, disfrutamos el domingo. Disfrutemos el domingo con muy buena música. 17 grados, una décima la temperatura en la ciudad de Buenos Aires. Y aquí, en el aire de Radio con Vos, llega Luz Gagui con Avión a Madrid.

0: 16, Cool and the Gang en Radio con Voz 89.9.
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Septic, Rod Stewart, People Get Ready, en Radio con Voz 89.9. 16:37, 17 grados 4 décimas en la temperatura en la ciudad de Buenos Aires. Y a ver, ¿qué podemos hacer este domingo? Mira, hay planes todavía, para despedir bien a lo grande estas vacaciones de invierno. Por ejemplo, festival familiar, ¿dónde? En Colegiales, hasta las 7 de la tarde. Hay tiempo, dos horitas. ¿Te preparas el mate? Obvio que llevas la radio con vos. Y te vas un ratito al parque ferroviario, si estás cerca, en Colegiales, Moldes y Virrey Arredondo. Ahí hasta las 19 hay un gran festival y es gratuito para despedir justamente las vacaciones de invierno. La programación incluye bandas en vivo, talleres, juegos, propuestas gastronómicas, espacios cubiertos para resguardarse del frío. Igual hoy, dentro de todo, zafa. Y además hay instructores que ayudan a los chicos a dejar las rueditas en las bicis. ¡Qué desafío! ¡Qué lindo! ¡Qué lindo! Dar los primeros pasos sobre la bicicleta. Yo recuerdo que mis pibes aprendieron a andar en bicicleta sin rueditas en la pandemia. ¿Se acuerdan? En la pandemia dependía el número de documento para que pueda salir a la plaza. ¿Era el número de documento? Que era sábado y domingo, dependía tu, cómo terminaba tu número de documento, salías a la plaza. Qué caos, ¿no?, en el que vivimos. Qué locura. Pero bueno, ahí fue el momento que también ellos aprendieron a andar en bici sin rueditas. Así que bueno, ya sabes, en Colegiales, en el parque ferroviario, ahí, acceso Moldes y Virrey Arredondo, hasta las 7 va a haber un gran festival gratuito para poder despedir las vacaciones y contar también. Hay actividades de

alimentación consciente, magia, huerta, adopción responsable de animales, mirá qué interesante. Reparación de libros, mirá qué buena propuesta. Y también juguetes. Así que ya lo sabéis, anótalo. Si estás cerquita, prepárate el mate y te vas entonces para Colegiales. Y si no, te quedas acá en Radio Con Vos, en la 89.9. 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

0: Y suena Javan Samurai aquí en el aire de Radio con Voz en la 89.9. 10 minutos no se paran de la hora 17. Y este músico brasileño va a llegar aquí a Buenos Aires cuando el 24 de noviembre, dentro de su gira Javaner 50 años, su suceso celebra 5 décadas desde el lanzamiento de su debut A Voz A Bilau, música de Javan en 1976. El ícono de la música popular brasileña presenta un espectáculo compuesto exclusivamente por grandes éxitos que recorren toda su discografía con al menos 25 canciones, incluyendo clásicos como el que escuchábamos, Samurai, o Flor de Lis, también Océano, y tantas otras canciones preciosas. Así que ya sabés, el 24 de noviembre se va a presentar aquí en el Gran Rex. Para recordar un dato, en 2019 fue reconocido como huésped de honor de la ciudad de Buenos Aires por su destacada trayectoria. Así que el 24 de noviembre en el Teatro Gran Rex vuelve Javan aquí a Buenos Aires.
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0: Tina Turner, I don't wanna lose you, en Radio con Voz, 89.9.
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Baby Blue, Badfinger, en Radio con Voz 89.9. Una nueva hora, comenzamos juntos, 12 minutos pasan de la hora 17 y la temperatura actual 17 grados 4 décimas, humedad 91%, la humedad alta, presión 1014 hectopascales, viento del este a 10 kilómetros por hora, la visibilidad es de 8 kilómetros para esta tardecita noche. El pronóstico nos va indicando cielo mayormente nublado. Para mañana lunes, ¿cómo arranca la semana? Mínima de 11, máxima de 16 grados, cielo mayormente nublado durante toda la jornada del día lunes. Vamos a pispear un poquito más. Martes, mínima de 10, máxima de 17. Bastante bien, porque estamos temperaturas de 16, de 17 grados, y esas temperaturas nos van a acompañar por lo menos hasta el día jueves. No arrancamos con tanto frío, entonces las clases, queridos amigos, o la vida en la semana. Mínimas de 11, 10 grados. Bastante lindo, 16, 17 las máximas para esta semana. Y seguimos juntos, seguimos en Radio con Voz en la 89.9. Y ahora llega Hilda Licharazu con Los Ejecutivos.

0: De otro mundo, Alejandro Lerner y Juanse, aquí en Radio con Vos, en la 89.9.
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Alanis Morissette, Blaze, en Radio con Voz 89.9. 17:35, estamos compartiendo juntos esta tardecita de domingo aquí en Radio con Voz en la 89.9, 1153-798990, nuestra línea de WhatsApp. Y ¿sabes qué comienza? Que me encantó esta propuesta. Comienza la semana de las milongas. ¿Qué tal? A ver, arrancó este sábado. Va a durar hasta el 7 de agosto. Nada, una semanita apenas. La Semana de las Milongas, participan más de 60 espacios distribuidos en distintos barrios porteños. La iniciativa busca celebrar y fortalecer una de las expresiones culturales más tradicionales de Buenos Aires, con encuentros, exhibiciones y pistas abiertas para bailarines habituales y principiantes. Las entradas y reservas para las actividades municipales, incluso aquellas que son gratuitas. Ok, entonces hay gratuitas y algunas que, bueno, algún dinerillo va a salir, pero se pueden gestionar en entradas. Va al ingresar, alcanza con presentar desde el celular el código QR correspondiente, y la programación completa se encuentra disponible en Linda, la agenda cultural de la ciudad más linda del mundo, es la publicidad de la ciudad de Buenos Aires. Bueno, entonces lo cierto es que esta semana se viene la Semana de las Milongas aquí en los distintos barrios porteños. Podés entrar a Entradas Va para conocer cuál es la programación concretamente. Si hay alguna que te gusta, que te puedes acercar ahí, bueno, acordate de llevar el código QR. La entrada es esa para que puedas participar, y la programación está toda disponible en Linda, en la agenda cultural de la ciudad de Buenos Aires. Y nosotros seguimos aquí en Radio con Vos. Llegan Las Pelotas con Algún Día. Algún Día será mejor.

Y ahí vamos, Giros, Fito Páez, aquí en esta tardecita en Radio con Vos, en la 89.9. Nos separan 10 minutos de la hora 18. Y este Fito que estuvo en Catamarca, nada más y nada menos que en la fiesta del Poncho, la fiesta nacional e internacional del Poncho, que celebró el pasado domingo, nada más que y nada menos, o sea, toda una historia, 55 años esta fiesta del Poncho, y Fito estuvo presente, llenó los escenarios de magia, y esa voz lo hizo en esa fiesta entonces nacional e internacional del Poncho, ante un público que colmó las instalaciones del salón principal del predio ferial y que cantó y que coreó cada una de las canciones del ícono del rock argentino. Fue una hora y media de un show conmovedor, así dice la información y los medios. Arrancó con un clásico, con El amor después del amor, Dos días en la vida, 11 y 6, y la conexión con el público fue inmediata, para luego escuchar Thelma y Louis, Circo Beat, Sale el Sol. Ya Sale el Sol, es tan linda también, ¿no? Ya obviamente actual, ¿no? Más tarde propuso Un vestido y un amor, A rodar mi vida, Mariposa Tecnicolor, Himnos para distintas generaciones. Los presentes, casi encandilados, no quitaban la mirada de esa figura que deslumbraba en el escenario mayor. Es que muchos estaban conociendo por primera vez y en persona ese ícono de la música, que es considerado, como todos sabemos, uno de los más importantes exponentes del rock nacional argentino de toda Latinoamérica. Dar es dar, Dale alegría a mi corazón, fueron las canciones elegidas para cerrar un concierto en el que deleitó a todos los que se dieron cita en una noche tan especial como inolvidable en la historia del Poncho, en la bella provincia de Catamarca. Y nosotros lo disfrutábamos aquí en el aire de Radio con Vos, a Fito Páez y ese tema precioso. Ahí me nos pone Salir al Sol. Gracias, Carlitos. Ahí atento. Me hablamos mientras suena Fito Páez. Seguimos juntos, seguimos en Radio con Vos. En la 89.9, 17 grados 5 décimas la temperatura en la ciudad de Buenos Aires. Y ahora es el turno de escuchar a Texas con Inner Smile.

Suena Sugar Ray, When It's Over, en Radio con Voz 89.9. 18.10, una nueva hora, comenzamos juntos aquí en el aire de Radio con Voz. Despedimos a Charlie Rodríguez, que ha estado en la operación técnica. Se suma Ale Barrero en la musicalización, Sergio Ciriliano, mi nombre es Yanni Dandán. Hasta las 19 estamos juntos aquí en el aire de Radio con Voz. Luego llega el programa de Mira que te como. Así que ahora una horita más de música, buena compañía, y luego continuamos con la programación de Radio con Voz. Y ahora sí llega la portuaria con Amor Artificial, 89.9 Radio con Voz.

0: Y suena Electric Light Orchestra, Sweet Talking Woman, en Radio con Voz 89.9.
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Suena Tower of Power, Soul Witch Capital S en Radio con Voz en la 89.9. 18:31 minutos y hacemos un repaso de los partidos que se están jugando en estos momentos. Newell's Old Boys, Boca Juniors, Newell's que dio vuelta el partido, 2-1 va, 71 minutos se están jugando ya en el segundo tiempo, está transcurriendo el partido, en este segundo tiempo Newell's mete los dos tantos ante Boca. Después, ¿qué otros partidos hubo anteriormente, más temprano? Aldo Civi, Gimnasia de La Plata, Gimnasia venció 2-1, Deportivo Riestra, Barraca Central 0-1, o sea, arriba Barraca Central ante Deportivo Riestra. Lo que sigue hoy a las 19:15, el millonario River recibe a Rosario Central y en Lanús a las 21:30, recibe a Instituto. Lo cierto es que en estos momentos 2-1 va el partido entre Newell's Old Boys y Boca Juniors. 18:32 llega Luz Gaguicón, Avión a Madrid.

Y suena Roxette, Dress for Success, en Radio con Voz, en 89.9. 18.43, 16 grados, 8 décimas, y la temperatura en la ciudad de Buenos Aires, humedad 88%, presión 1012.5 hectopascales, viento del este a 4 kilómetros por hora, la visibilidad es de 10 kilómetros para esta noche, el pronóstico anticipa cielo mayormente nublado. Para mañana lunes arranca la semana con mínima de 11 grados, máxima de 16, neblinas por la madrugada y la mañana, luego cielo mayormente nublado, algún pronóstico de lluvias aisladas para la nochecita del día lunes. El martes nuevamente neblinas, mayormente nublado el cielo, mínima de 12, máxima de 16 grados. Y nosotros seguimos juntos en Radio con Vos.

Son Don't Stop Till You Get Enough en Radio Con Vos en la 89.9. Dos minutos y no se paran de la hora 19. Es tiempo de despedirme de mi parte. Yani Dandan, te estás ido acompañando en estas tres horitas juntos aquí en Radio Con Vos. En la musicalización estuvo Sergio Siriliano. Se queda en la operación técnica Ale Barrero. Y ya, lo que sigue en la 89.9 es Mira que te como. Quédate aquí y seguimos con buena música.

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0: buenas tardes, bienvenidos a Mirá que te como en este día 2 de agosto. Estamos un día después del día de la Pachamama. No sé quién más, además de mí, desayunó ayer con caña con ruda.
1: Digo,
0: qué
1: presente.
0: Fuerte que olvidé, desayunar con caña con ruda, chicos.
1: Dale, hago.
2: Me olvidé. ¿Tenemos mala suerte todo agosto ahora? Me olvidé.
0: Pará, no es solo agosto, es toda la vida, chicos. No, acá el católico no cree en la caña con ruda. Bueno, nada, perdón, yo sí. O tampoco, no sé, ayer dije, vamos a probar, porque algo distinto hay que hacer. Si todos los años después tenés un agosto que no, y dije, algo distinto había que hacer.
2: Después de tantos agostos malos, uno tiene que ser bueno.
0: Claro, nada, mentira, la vida es divertidísima, la vida es hermosa, y estamos en agosto, en este agosto de verano que tenemos acá en Buenos Aires, lleno de mosquitos.
2: Horrible. Voy
0: a hacerme catarsis con los mosquitos.
3: Mucho repelente.
0: Se llenó mosquitos en agosto, que alguien me explique por qué.
2: Pasa.
0: Pero bueno, nada, hoy en el Día del Trabajador Gastronómico, que es este 2 de agosto, le mandamos un beso a todos los que hacen la gastronomía argentina y del mundo. Nosotros obviamente somos todos consumidores y entendedores de la buena gastronomía. Y el 4 de agosto es el Día del Panadero, así que hoy nos estamos dando un lujazo en Mirá que te como, con Francisco Seubert.
2: ¡Vamos!
4: Muchas gracias.
0: Uno más de los panaderos que lideró por ahí la revolución del pan en Argentina. Bueno, junto con Germán Torres, una persona que yo por lo menos tuve la suerte de conocer bien y le tenía mucho aprecio. Pero bueno, que ustedes han hecho también el gran cambio quizás de la masa madre pre-COVID, ¿no? Porque después en la pandemia todo el mundo, menos yo, hizo masa madre en su casa. Pero bueno, ustedes empezaron con eso mucho antes y con poner en valor también nuevamente el pan como producto de especialidad y las medialunas con técnicas tremendas para lograr cada vez productos de mejor calidad. Así que nada, bienvenido y gracias obviamente por venir.
5: Muchas gracias por convocarme.
0: Y lo tengo acá al lado a Iri, la madama del vino.
1: Buenas.
0: Madama, me sonó re mal, madame del vino.
1: Madame
0: del
1: vino. La madama es medio complicada.
0: La madama la maté, medio complicada. No sé qué le está manejando.
1: Llevo adelante vinos.
0: Claro, trata de vinos.
1: Ahí está.
3: Está por destapar uno, aparte.
0: Trata de tintos, en vez de trata de blancas.
1: Traje algo rico para compartirles. Un simio. Sí, mío.
2: Simio tipo de mono.
1: Sí, mirá, tiene un mono.
3: Bien, cabe. Buena etiqueta.
2: Bien bostero, ¿eh?
1: Es muy cool. El mono siempre está...
0: ¿Bien bostero? ¿Por qué bostero?
2: Porque viste, Boca es como el mono. Siempre mono, nunca sapo. Yo lo veo medio gorilas.
0: Para mí era más gorilas.
3: Ah, es verdad.
0: Lo veía más rockero.
1: De Robbie Williams, ¿viste? También, que es un mono.
0: Claro, más Robbie Williams. La verdad que no, nunca supe que bostero, nunca mono, siempre... No,
1: yo
0: siempre
1: tampoco la tenía esa, ¿eh?
0: Siempre mono, nunca sapo, no sé, ni idea. Nunca supe que a Boca le decían los monos, la verdad. Y no quiero hacer ningún tipo de analogía.
2: No, está todo bien, porque después nos acusan de racistas.
0: Claro.
2: Donde todo el mundial se instaló esa agenda. Lo compartimos en Instagram, que este país es abierto a todos. Pero
3: hablando de Boca, empató Boca 2-2.
0: Tampoco hablemos mucho de este país, porque de repente mi con un decreto para echar a la gente que hable mal de Argentina. Uf. Con lo cual, de mejor no...
3: Ponete el cable mejor, Luli.
0: ¿Qué?
3: El cable, ponételo mejor.
0: Ah, está horrible.
3: Ahí está. Acomódatelo.
0: Ah, está. Sí, después en los clips voy a estar toda desprolijada.
3: Empató Boca 2-2 y está empezando a jugar River ahora.
2: Ahora 7:15 arranca River Central en el Monumental.
3: Exactamente.
0: Y si llegan a perder 5 al hilo, te digo, se va a Caudet, te haga la China. ¿Vos sos hincha de...?
5: No, a ver, simpatizo para Boca porque me parece que es como pueblo.
2: Vamos, carajo, ¿eh?
3: Ah, ok, muy
2: Boca
3: bueno.
2: Es el pueblo,
1: pero
2: y el carnaval.
1: No mira fútbol.
5: No, pero Boca...
1: Boca.
0: Está bien.
3: Sí. ¡Boca!
0: Está bien, es marca país, es del pueblo. Bueno, contanos un poco, un poco de esto que hablábamos, de cómo se reposiciona el pan y cómo nace esto en vos que... Por lo que yo sé, en realidad, primero empezaste medio autodidacta, después te fuiste profesionalizando como muchos. Hoy creo que sos una persona con muchísima capacidad autodidacta, pero también mucha preparación y mucho estudio. Uh-huh. Porque obviamente muy lindo es probar cosas, pero también hay un montón de ciencia, química, historia. No sé, cuando uno habla de pan, también tiene que ver un montón de cosas. Yo he aprendido bastantes cosas de, no sé, cuánta fuerza, cuánto gluten. La química atrás del pan me parece espectacular.
5: Sí, tal cual. La verdad que, como vos decías, esta... No sé si fue una revolución, sino que fue una nueva puesta en valor, ¿no? De la panadería.
0: Sí.
5: De hace ya unos 15, 13, 15 años.
0: Te diría,
5: bueno,
0: sí, más 13, sí, ¿no?
5: Arrancando Germán,
0: cuando arrancó Salvaje, por ahí.
5: Los primeros viajes.
0: Claro.
5: Yo fui el primer panadero de Salvaje también. Es cuando conectamos con Germán. El proyecto lo armamos... Era de él, ¿no? Pero yo era su primer panadero. Fueron 9 meses trabajando en el Delta, en la casa de una pareja de él. Y nada, soñábamos con... Yo creo que todavía no teníamos el entendimiento de lo que estábamos haciendo, ¿no? Como decías vos, de comprender esa complejidad de la panadería. Sino que mezclábamos agua y harina y veíamos que algo crezca.
0: No creías, crecía
5: ahí. Agujeros, ¿no?
3: Qué leve.
5: Pero
3: qué leve.
5: tal cual, pero después de la autodidacta, desde la, esta cuestión autodidacta, yo sentí un poco que el cuello se me estaba torciendo porque era llevado al techo, y ahí es cuando le puse lo académico, ¿no? Y nada, me obsesioné y arrancó todo, y acompañó justo también que era una revolución, ¿no?, que se estaba dando a nivel, a escala global, ¿no? Y nada, fuimos los primeros, y una locura. Sí.
0: Es que a la verdad que cuando uno lo piensa, o sea, yo me acuerdo cuando abre Salvaje, yo me acuerdo que me entero que existía por Joe Fernández, que me lo encontré en una feria de vinos de alta gama en Alvear, que no me acuerdo si había sido 11 de octubre del 2016, una cosa así. Y me dice, ¿no sabés las medialunas que probé esta semana? Bueno, en una panadería cerca de casa, yo, Dorrego y Gorriti, Salvaje. Bueno, me acuerdo que yo un par de días después me iba de viaje con mi hermana y dijimos, tenemos que parar a comprar medialunas. Y no estaba ni abierto, en realidad se ve que él las había probado porque, no sé, habían hecho tipo una marcha blanca o algo, alguien habría probado. Bueno, hasta que logramos comprarlas. Y después eso obviamente se convirtió y fue creciendo y fue furor. Y creo que instauraron también en Argentina una nueva categoría de pastelería ligada a lo que tiene que ver con las harinas, pues en realidad es por ahí más

0: que en un momento se había perdido mucho, ya después todo el mundo era, bueno, soplar y hacer facturas para que salgan por volumen. Uh-huh. Y después ahí fue un antes y un después, porque la realidad es que después la gente empezó a valorar mucho más ese tipo de producto y los que iban quedando atrás tenían que reinventarse. Por ahí, para mi gusto, a veces se pasó demasiado ahí y se perdieron también algunas cosas más tradicionales.
1: Sí, que... sí, puede ser, pero es como propio del entendimiento, ¿no? Yo creo que como todo hito revolucionario, ¿no? Como lo que dijiste vos, a veces un poco peca y no mira para atrás.
0: Claro.
1: Es un poco lo que estuve haciendo los últimos años. Nada, éramos jóvenes. Es lo que nos sucede a todos cuando estamos en esa, ¿no? De un poco...
2: ¡Sos joven, pará! ¡Sos joven!
1: Sí, bueno, pero arranqué, a los 27.
0: Claro.
1: 27, 28, tengo 40 ahora.
2: No parece 40.
1: Bueno, ¿viste? Gluten, poder del gluten.
3: Es el agradecido a las buenas harinas.
0: No, por el poder del gluten, chicos. A mí me pueden sacar cualquier cosa menos el gluten.
1: Está muy bien que digas eso, ¿viste? Es como que a veces se demoniza, pero si está bien fermentado.
0: No, pero aparte, para demonizar las tres cosas más ricas de la historia: azúcar, gluten y manteca. O sea, please. O lácteos, dale.
1: Y aparte, carbohidratos, ¿no? Como fuente de energía, me parece clave.
0: Sí, pero bueno, la gente reemplaza después por cualquier cosa. O sea, no es gluten y reemplazás por cosas que no sabes ni qué son. No, aguante las buenas harinas. No,
3: y lo peor es que todo lo investigan en internet.
0: Y como si vos, bien, decir, de un profesional, bien trabajadas.
1: Sí. Yo cuando entendí que, después de esta cuestión autodidacta, ¿no? De que el rol del panadero o de la panadera se trata de agarrar algo complejo y transformarlo en algo simple para que después tu cuerpo lo digiera mejor.
0: Claro, todo tiene que ver con la cantidad de horas de fermentación,
1: temperaturas. Cómo lo fermentes, tal cual. Eso es un proceso fermentativo.
0: Lo único malo que tienen también, ¿no? Estos panes así tan fermentados y que yo, que te comiste mil, no tenés límite. Sobre todo porque uno le pone arriba cositas y cuando vos te comías un pan y era pesado, y bueno, un solo pan con manteca o lo que sea. Pero cuando te comes una otra, le metiste manteca a mil, o manteca, o paté, no hay límite. Con la buena, yo todas las medialunas de Atelier... yo tengo el gran problema de Atelier Fuerza, que es tenerlo a una cuadra de la oficina. O sea, yo sé que no, ya has vendido la marca, pero digamos, sos el creador de esos que para muchos...
1: Sí.
3: Uy, qué delicia.
0: Para muchos son las mejores de las mejores medialunas de Buenos Aires. Y yo tengo una cuadra de la oficina. Y me pasa que cuando estoy por llegar a la oficina tengo antojo de factura. Yo en mi casa puedo trabajar con mate y no comer nada. Pero cuando voy a la oficina, como me aburre bastante ir, necesito algo que me levante la oficina. Sí. Y tener eso es un gran problema.
1: Sí, a mí me parece que es como... Es muy lindo lo que decís. Forma parte, yo creo, como el mate, el café a las 10 de la mañana. Yo creo que las facturas también... Tiene esa cuestión como melancólica callengue del argentino, ¿viste? Que se comparten como... Con más de a dos. No te comes una mañana solo.
0: No.
1: Llevas, es un regalo, lo querés compartir.
2: Llevo facturas, el famoso llevo facturas.
1: Llevo facturas. Claro. Eso es algo como muy, muy, muy lindo.
0: Muy argentino, ¿no?
1: Tal cual. Por eso te agarras, yo creo que eso, ¿viste? Cuando salís decís, bueno, activas facturas, no es que pensás y no comes facturas en tu casa, o las comes acompañado de
3: alguien.
1: Sí, ¿no?
3: Es para comer a alguien, claramente.
4: Es raro pasar por una panadería, comprar y comer solo en casa una factura.
3: Yo igual. Sí, yo también.
2: A mí me pasó
3: bueno, pero te compras una, ¿viste? En sobrecito, bueno, para el camino.
2: Una docena no te vas a comprar, claro.
1: Puede ser así.
0: Pero bueno, ¿cómo fue? Contanos un poco cómo fue el crecimiento, desde que dicen, bueno, arrancan en Salvaje, primer panadero y demás, vos después seguiste también tu camino otros caminos.
1: Sí.
0: Sos alguien que no se conforma igual, me parece, ¿no?
1: Como
0: que
1: para nada.
0: Encontrás tu movimiento...
1: Creo que es esa cuestión autodidacta que tengo y también de no tener ningún mecenas ni ningún comienzo. Va, que en mi comienzo no se ve ningún seno gastronómico detrás de alguien, ¿no? Yo arranqué solo, de manera autodidacta. El padre de una pareja que tenían, Rafaela, tenía una panadería y me enamoré directamente del oficio. Iba, lo ayudaba a la mañana.
2: ¿A qué hora?
1: Y cuando volvía, mirá que me levantaba para ir a la panadería. Era cuando volvía después de salir con la hija de él, ¿no? Con Tuti. Yo creo que era eso.
2: Ah, sí.
1: Después iba, claro, tiempo para lugar, y me quedaba ahí.
3: En vez de irse al after, se iba a la panadería.
1: Sí, era muy como bien. El after harinero, ¿no? Y me quedaba con Ruli y me enamoraba eso de que había una puerta contigua a su casa, ahí entrabas directamente al obrador, radio puesta en AM, sonido blanco, maquinaria, y no hablábamos, eran gestos, ¿viste? Y eso me enamoró. Dije, che, mira, puedo hacer esto... Desarrollar un producto que es lo primero que llega a la mesa de todos los argentinos. Es muy loco. Y me enamoró. Dije, che, puedo ser bueno en esto. Arranqué.
0: Pocas cosas se enamoran tanto como el olor a panadería. Porque
1: totalmente.
0: Pocos olores... Bueno, creo que el asado y el pan caliente deben ser las dos cosas por ahí más características que no puedes no tentarte.
1: Tal cual. Sí. O el aroma de un buen café también, ¿no?
0: Bueno,
1: sí. Muy cafetero.
4: Va de la mano.
0: Sí, el café también.

0: mano. Sí. Pero es algo que pasás por una panadería y sí, vas por ese lado.
1: ¿Cuándo dijiste, me puedo mantener con esto? Esto va...
2: Mañana.
0: Yo creo que todavía no me mantengo, pero hay que ver, soy demasiado romántico. Creo que fue hace... Claro, cuando comencé, cuando me di cuenta que hice el cálculo de cuántos panes podía vender para poder pagar el alquiler.
1: ¡Mirá!
0: Tener plata para algunos gastos fijos. Y dije, ok, che, bueno, ahora tengo que tabularlos del otro lado. Pero ahí me di cuenta. Como que calculaba todo con panes, no era con dinero, ¿entendés? Mirá. Tengo que pagar algo y decía, che, tengo que hacer 100 panes. Ibas de ese lado.
2: Es que es una buena medida, es una unidad de medida.
0: Es una unidad, está bueno, yo ya sabía. Hay un precio bastante movible, ¿no? Pero ya sabía lo que tenía que hacer para poder pagar y mantenerme.
2: Qué loco.
3: Llevado adelante.
2: Bueno, ustedes empezaron con panes que antes también eran bastante raros de encontrar, tal con cual. Centeno.
0: Sí,
2: o sea, yo me acuerdo
0: sí,
2: de los panes
0: sí.
2: así de centeno y con la costra crujiente. Sí, que decís, tipo.
0: Era muy muy bueno, yo creo que era
2: de película francesa, ¿no? No existía eso acá.
0: Era precioso, sí. Yo creo que queríamos ser bakers, no queríamos ser panaderos en un momento. Claro. Yo creo que después como que doy ese quiebre y digo, che, quiero ser panadero, no quiero tener una bakery en Argentina, quiero tener una panadería.
1: Bien.
3: Muy bien.
2: ¿Y cómo se hace ahora para volver atrás? Porque hoy lo que se ve es justamente mucha bakery, y ya es lo que digo, es muy difícil encontrar un miñoncito o un pan típico argentino. Por ahí con los estándares de calidad a los que nos acostumbraron, digamos, ustedes, con un tipo de pan, que por ahí igual para mí está todo buenísimo, digo, ¿no? Una cosa no reemplaza a la otra. Hay días que querés un sándwich en un pan bien migoso, y hay otros días que querés una tostada, un tostón de masa madre. Pero, digamos, ¿cómo se hace para volver a acostumbrar a los clásicos argentinos, por ahí llevados a ese nivel, de que hoy todo es laminado y danesas y las cosas con mil vueltas, pero decís a veces... Sí, un buen bizcochito, una sí, tortita negra.
0: Bueno, es que todavía hacerlo con un poco lo sabe. Como que primero que acá, como que Capital es una isla, ¿no? Y se da como esta multiculturalidad de replicar lo que uno consume en redes sociales. Después, como decías vos, algo crocante o algo liviano y ligero es... Siempre hay que pensar en pan y automáticamente pan y funcionalidad. Eso me parece que es algo clave. Claro. Y después, yo creo que comimos durante... me van a saltar el cuello ahí. Pero comimos durante muchos años mal pan. Y nos acostumbramos al mal pan.
1: ¿Cuál pan? Mal.
0: Y en muchas panaderías hay mal pan.
2: Sí,
0: pan cargado de aditivos, pan que no respetan un proceso de fermentación para que después, como lo que hablábamos hace unos minutos, ¿no? Transformar algo complejo en algo simple para que tu cuerpo lo pueda digerir.
1: ¿Esos conservantes? ¿Los conservantes también dan...?
0: No, los conservantes lo que ayudan es que un pan no se pinche, que genere un volumen acorde, de que la miga sea suave, de que la corteza sea fina. Esos panes son, son como una fantasía. El pan no puede durar durante tanto tiempo blando.
1: Ay,
0: ese es el tema. No puede estar así como una nube.
1: ¿Cuánto es el tiempo máximo? Okay. Este blandito.
0: Mira, preocupate cuando tengas un pan en tu casa y no le salga hongos.
2: Eso te iba a decir, el pan enseguida le salen hongos.
1: Okay.
2: Lo dejas dos, tres días y son hongos.
1: Ok.
0: Ya está.
2: ¿Por
1: qué? Cagué ahí, claro.
0: Bueno, después un pan se va deteriorando, ¿no?
1: Claro. Pero
0: con el tiempo, está bueno que eso suceda.
2: Es que es una cosa viva.
0: Claro, lo que no sé, preocupate cuando algo no se deteriora con el tiempo.
2: Tiene organismos vivos.
0: Ese es el tema.
2: Y lo que decís del mal pan también es verdad, porque, no sé, uno veía lo que eran las paneras en algunos lugares, que me encanta la panera, el bodegón con manteca. Pero a veces había paneras que decías, primero que tiene esto, después ya cuando empezaban a hacer tostaditas era preocupante porque esto es todo lo que viene volviendo. Pero es verdad que nos acostumbramos a que eso sea norma, y por eso salió de la norma por ahí cuando empezaron a... Y ahora ya te digo, para mí hay ciertos estándares de calidad, igual es verdad que hablo de lo que es Capital, y por ahí algunas ciudades un poquito más turísticas... Por ahí en el interior el panorama va a seguir siendo como era hace unos años. Pero no hay una vuelta atrás. O sea, por más que uno vuelva al estilo de pan más argentino clásico, yo creo que hay mucho consumidor que ya no va a negociar tanto la calidad. Y esto de la liviandad y... Tema de cuando antes había que sacar todo rápido.
0: Sí.
2: Rápido y que dure para que el desperdicio sea menor.
0: Tal cual.
2: Nada, si vos le pones 10 kilos de levadura a un kilo de harina y va a ser una bomba. Pero te eleva en media hora.
0: No, tal cual.
2: Yo lo he hecho cuando quería hacer pan rápido. Tipo.
0: Es que como que termina siendo eso para mí. Es, en un momento es como que hay que mirar para atrás, pero después hay que hoy en día como que replantearnos qué va a ser el nuevo clásico de acá 40, 50 años, ¿viste?
2: Claro.
0: ¿Cómo va a ser el pan? Yo creo que hay que verlo desde ese lado. Esta revolución ha sido por algo.
2: Sí.
0: Empezamos a entender que estos procesos eran mucho mejores para que... Nada más, pero es algo que parece que lo dejamos de lado, pero es para que tu cuerpo esté mejor. Y eso es un montón, ¿entendés? De comer algo.
2: Sí.
0: De ponerle hincapié a algo que comemos, no con tanta regularidad, pero lo que tenemos en la mesa en todo el día, de carácter ordinario, ¿no? De la vida, del ordinario, es lo que no lo, es lo que no cuidamos, ¿no? Es lo que,
3: o sea, dejar de ir en automático.
0: Claro, es lo que absorbemos, ¿viste?
2: Yo creo que más el pan, bueno, salvo ahora estas nuevas generaciones que consumen barritas y cosas y proteína y granola, bueno. No sé cómo van a ser de cada mil años, pero digamos, el pan es de las pocas cosas que el 90% de la gente consume todos los días.
0: Tal cual, ¿viste?
2: Yo estoy capaz de tirar 90, en realidad yo estoy pensando en mí, pero digo...
3: No, pero
2: en serio, en todas las masas, en todas las mesas, alguna de las comidas del día incluye pan. Entonces ahí es donde tenés que tener cuidado.
0: Tal cual, es tratar de elegirlo un poco mejor, pero acá es como que también... El pan que vas a elegir lo va a dimensionar la capacidad... que tengas en el bolsillo, el dinero, ¿no? Que puedas manejar también. También es eso, ¿no? Porque también me encantaría que todos comen pan integral o con un proceso de fermentación prolongado, pero el que manda es el bolsillo también. O sea que es una cuestión como muy delicada, ¿no?
4: Claro, lo que pasa es más fácil es un pan lactal de bolsa y...
2: No, pero el pan lactal es más caro que el pan bueno. El de panadería.
0: El pan de barrio, ¿viste?
2: El pan de barrio
0: que consumas ahí, ¿viste? Me parece que si eso puede suplir... Es el acompañamiento de una comida, ¿viste? Que tener también mucho cuidado. Por eso que...
2: Desesnovizar también,
0: y es, vos pagás el pan que podés consumir, hoy en día es la realidad.
1: Quisiera preguntar, ¿qué pan con qué comida? Con las pastas, ¿qué pan va eso?
0: Me encanta el pan integral con las pastas.
1: Pan
0: integral, con una concentración integral, de harina integral bastante elevada, me gusta. Después, alguno con un porcentaje de sémola, me divierte, pero no trato de consumir un pan 100% blanco.
1: Ok, asado.
0: Asado miñón,
2: sí,
0: pero por supuesto, no me des un pedazo de masa madre, me muero.
2: Un choripán con masa madre,
3: ni en figacita. El otro día me dieron un chori en figacita.
0: O una bondiolita, un milomito o algo así.
3: Pero no el chori.
0: El chori tiene que ser un crack.
3: Tiene que tener un crack.
1: Milanesa.
0: A mí me gusta mucho el pan francés, la milanesa.
1: Ok.
0: Como más largo, un miñón, es como es una receta y es como que se genera una polivalencia de esa receta. O sea, el pan argentino es como que cambia la forma.
2: Claro,
0: es
2: que igual la forma te cambia todo.
0: Cambia la forma,
2: tal cual. Sí, pero la forma cambia un montón.
0: Milanesa porque...
1: Churrasco.
0: Un churrasco.
1: Un churrasco lo puedes meter con un churrasco.
0: Y churrasco capaz que voy con una figacita.
1: Okay.
2: Bien, me gustó.
1: Tomen nota.
3: No, sí, es que el lomo
2: y después, claro, para cuando uno hace algo más tipo untado, cuando vas a comer con pastitas y demás, ahí por ahí sí
0: tenés integral
2: de masa madre con mucho alveolo.
0: Tal cual.
3: Che, y harinas especiales, tipo harina de almendras, que ahora está de moda para hacer panes, masa de pizza.
0: Okay.
3: Se usa bastante para eso ahora.
0: Sí, a mí me gustan todo lo que hacen harinas sin contenido de gluten, la verdad que le dan. A ver, estoy como haciendo un trabajo con eso, es. La verdad que el cuerpo tarda un tiempo en poder digerir ese gluten y poder sustituirlo con otra harina sin gluten, me parece interesante. Alguna harina de frutos secos, también el trigo sarraceno, tef, mijo, lino, chía.
1: No, es un mierda.
0: De nos vamos. Ahora está mucho también la utilización del cáñamo, de la semilla de la marihuana.
2: Mirá,
0: es increíble, sí, aporta un montón de nutrientes, es fantástico.
2: Claro, que el tema es un mundo.
0: Es un mundo de combinaciones, ¿viste? Es como que cada panadero tiene su propia firma y fermenta de una manera distinta. Es como un queso, es como un vino, ¿no?
2: ¿Cómo es el trabajo entre panaderos acá? Porque por ahí uno ve que
1: es un hijo de puta.
2: No, pero entre los cocineros y entre los dueños de restaurantes hay mucho pop-up acá y allá y allá. Panaderías hoy ya... O sea, no sé si
0: Hay menos, ¿eh?
2: Hay muchas menos. Sí. Entonces, claro, y los panaderos que son... Sí. Tipo panaderos identificados como panaderos son menos. Entonces, digamos, no sé cómo trabajan entre ustedes, cómo es el vínculo a nivel también, no sé, aprendizaje,
3: el gremio, gremio panadero.
0: Porque tú decís, viste, que el 4 de acá dos días se conmemora como el 4 de agosto como el primer gremio de panaderos acá en Argentina, ¿no?
2: Claro, claro. Por eso.
0: Rico Malatesta y Ettore Matei, como unos italianos... picantes, que vinieron acá y se dieron cuenta que teníamos que tener nuevas leyes laborales los panaderos. A ver, lo manejamos por afuera del rum gastronómico. Nos conectamos, tenemos también una frase que es, bueno, lo que sale del horno te representa. Y en cada uno nos admiramos mutuamente. Hay muchos, es muy buenos panaderos, ¿eh?
2: Sí.
0: Hay muy buenos panaderos dando vuelta todavía. Pero yo creo que tiene que formar parte, hoy en día es como un apéndice que está de lo que es la gastronomía, seguimos siendo como una proveeduría, ¿viste? La panadería claro. Es un producto terminado que abastece. Yo creo que tiene que ser más amigo de la gastronomía y nuclearlo dentro de ese universo. Yo sí. Creo que todavía el pan como que le falta, todavía está ahí en lucha sobre para dónde va, cómo es su identidad, qué estamos haciendo, ahora cada vez hay menos panadería.
1: ¿Hay recelos entre maestros panaderos?
0: Y yo creo que entre la vieja y la nueva escuela sí, pero porque no hay un entendimiento de lo que sucedió, ¿viste?
3: El que le cuesta el cambio.
0: Yo claro. Creo que sí, y eso es terrible. A mí me tiraron a matar con lo de las medialunas. No, que las medialunas, las patas son para acá y no se cierran. Y no, ajá. La de grasa, que es así. Nada, yo lo que necesitaba era visibilizar dos productos icónicos argentinos. Que sí. Vos la única manera que los consumías era poniéndolos, apilándonos en un paquete, envolviéndolos y comiéndotelos. Y yo dije, che, ¿cómo puedo hacer para que a una medialuna le saquen una foto como le saquen una foto a un croissant? Bueno, claro, terminó siendo un objeto de diseño, bueno, con buena materia prima.
3: Claro.
0: Y eso es un poco, fue lo disruptivo, decir, loco, las formas cambiaron, el producto sigue siendo igual, capaz que mucho mejor, y abrazalo. Pero bueno, como todo cambio también, viste, hay cierta resistencia, y todavía hay que dejarlo que decante, viste. Sí. Esto es así.
2: Ahora igual para mí, y creo que ahí tenés un punto, porque uh-huh. Para mí en ese sentido hubo como un antes y un después de Atelier,
0: sí.
2: De Salvaje primero, pero bueno, Atelier creo que como lugar de medialunas...
0: Se enfocó en lo argentino.
2: Se enfocó Atelier, mucho más, sí. Entonces porque digamos, Salvaje justamente hacía mucho más croissants y cosas más de otro estilo, pero en un momento era todo croissant. A mí me gusta mucho la medialuna, o sea, yo ahora cuando un día encontré una panadería argentina en Miami, estuve sí. Un mes en Estados Unidos... Me compré una medialuna que era además muy buena. Uh-huh. Yo decía, quiero medialunas porque no es lo mismo la medialuna con almíbar, con manteca, que es otra cosa.
0: Nada.
2: Y en un momento, claro, acá lo único bueno que se podía era comer croissants. Está bien, descubrimos la croissant del pan a chocolate, pero primero, no somos Francia. Y segundo, tenemos un producto que es nuestro.
4: Segundo Francia.
2: Que es nuestro y que no existe en ningún lugar del mundo así como lo hacemos nosotros. Porque el cornetto italiano no es la medialuna.
0: Es como una bisabuela. Está ahí como muy conectada. Pero acá yo creo que voy a esto. Y acá me meto de vuelta en esta cosa que tengo que atajar el cuello. Pero eso fue un colonialismo bibliográfico, ¿viste? Ahora hoy en día le digo colonialismo bibliográfico también a lo que es por el celular. Argentina es uno de los pocos países con cultura panadera, porque tiene una cultura panadera muy, muy rica, de que el 90% de las panaderías que abren contemporáneas no se dedican a la producto argentina. Completamente lo opuesto, todos otros países, viste, no como para bombear, viste, pero que se dedican primero a lo suyo y después van hacia otro lado. Y creo que también hay que darle como un rasgo académico al rubro, a que las recetas no sean un montoncito, que las recetas estén tabuladas, que funcionen. Y vos vas a confiar primero en una receta que venga en un libro, que esté bien tabulada y con un margen de error mínimo, que una receta que a veces no existe. Yo aprendí a hacer medialunas porque...
1: Me diste el pie. ¿Te mandaste cagadones?
0: Montón.
1: ¿Las primeras veces?
0: Montón.
1: ¿Y qué, cómo...?
0: Me olvidé de ponerle sal. Decía, bueno, puedo hacer 50 y me mandaba a hacer 150 panes y se sobrefermentaban.
2: Claro.
0: Montón de cagadones. Un momento me corté el dedo, casi me desmayé con todas las cosas prendidas en la panadería.
1: ¿Solo?
0: Sí, una locura. Como me tiré así, me pude agarrar el dedo, masadoras funcionando, horno prendido. Me pude levantar, apagué todo y... Nada, una locura, el trabajo nocturno, imagínate.
2: Claro. No, y
0: más... Increíble. Pero en ese momento yo no dejaba que nadie toque lo que yo hacía, la panadería.
2: Es que es un hijo, ¿no? Para los que trabajan.
4: Sí, sus cosas, ¿no? Sus metas.
0: Era una locura, cuando no podía dormir en casa, como que había muchas veces, real, volvía a la panadería, abría la cámara y trataba de tocar...
2: ¿Tocas masa?
0: Pan por pan, ¿viste? Decirle, che, te veo mañana, una locura bárbara, ¿no?
1: ¡No!
0: Te veo mañana,
1: no.
0: Hacía pipipi.
3: ¿Sigue el ritual o ya pasaste una...
0: Y ahora no tengo panadería, pero me encantaría.
2: Ya
0: vas a tener... Es una locura.
4: No,
0: una locura.
4: Las masas eran tus bebés.
0: Imagínate, claro. Había momentos que los panes estarían tan lindos que no los quería vender.
2: ¿En serio? Sí, te banco eso, bien. Te banco eso. Te banco eso.
0: Locura. Cuando te hace garage de Delgado y el Cano.
1: Obra de arte sería.
4: Un arte era.
0: Sí, es un oficio, ¿viste? Claro. Yo creo que es algo y le das tanto que...
2: ¿Cómo vino el proceso? ¿Fue Salvaje, después Delgado y el Cano?
0: Claro, Salvaje. Después vendía pan, no vendía a la calle, sino que había un punto de venta que yo ponía, el primer Latente Café, ¿viste?
2: Sí,
0: Tames y en Tames. Nicaragua.
2: Con razón.
0: Mandaba un mensaje.
2: Muy fanática de ir a tomar café.
0: Llevaba un canastito. En ese momento estaba Jacob, de Jacob Bagels también, que todavía no tenía local. Increíble, nos turnábamos los días, habían otros profesionales que llevaban sus cosas. Arrancó directamente, hacía pan en casa, tenía algunos clientes. Muy loco, y bueno, después apareció como mi ex socio y dije, che, bueno, arrancamos con la primera panadería.
2: Claro, y ahí fue Atelier, y que pues nada, creció. Pues ahora.
0: Atelier 1, 2, 3, 5, 6, tipo 17 ahora, no sé.
2: Sí, tantos, claro. Claro, es que de hecho antes era de icónico porque podías llegar y no conseguir nada. Ahora la red que hay tantos locales y todo.
0: Pero era icónico desde la carencia misma de no tener un equipo organizado. Yo creo porque recién estaba arrancando y es que no podíamos hacer más. Se trataba de eso, no era que era. No era el hype. Decir, che, de esta manera voy a hacer que la gente. No. Sí, yo ya salía, contaba la cantidad de personas que había y empezábamos a dividir la cantidad de medialunas, ¿no? No te puedes llevar 6, vos te llevas 3, digamos así.
2: A ver, avisa porque ahora
4: los medialunas,
0: fue una locura, creo que fueron como dos años teniendo cola. Creo, algo como, y eso me estresaba.
2: Sí, yo me acuerdo de haber pasado.
0: Estaba
3: Julián
0: ¿viste?
3: Álvarez, ¿no?
0: El de Dorrego.
2: No, el primero era por Chacarita.
0: El Cano y Delgado, el F2, ese fue como una bomba. Ese fue una bomba, que era un garage. Increíble.
2: Qué hermoso. Sí, claro, yo tardé años en probarlas, quiero decir, porque no...
0: No llegaba,
2: claro. Y era como, bueno, en un momento voy a probar, qué sé yo, en un momento voy a llegar, y tardé mucho tiempo en probarlas. Y ahora me da risa porque mucha gente hace las medialunas de grasa así, perdonaba el gesto, como si, ah, bueno, igual me ven en el streaming, así como alargaditas, como hacían ustedes.
0: Sí, tal cual.
2: Que al principio eran raras, y después ahora como que la gente dice, ay, a ver si son de Atelier, por ahí son de cualquier lado, pero le meten la formita porque ya cambió la moda.
0: Está de todos lados, sí, la grasa sí, después...

0: claro, el tiempo que le da a cada desarrollo, la medialuna la sacó este año, la pared de tira hace 6.
1: Bueno, viste.
0: Y es que hasta que no encontró las medialunas que realmente le convencían para sacar, no salió una medialuna, no, claro.
2: Está bien.
0: Y en un momento abrió la pizzería, después dijo, no, cierro la pizzería porque me desenfoca del pan. Y tipo, tuvo la pizzería abierta como un año y algo, para mí era espectacular. Y me dijo, no, pues mi foco es el pan y las medialunas y quiero crecer en esto y no es lo mismo el horario de la noche que el horario de la mañana.
1: No, para nada.
0: Yo dije, wow, o sea, ¿qué es? Y él empezó en la pandemia, autodidacta, y bueno, ahora y también estudia y demás, pero digamos. En el momento se dio cuenta que lo que hacía era bueno y que le gustaba hacer pan.
1: Qué bueno. No, es genial, es genial. Me parece, eso es bárbaro y yo todavía es algo como muy... es bastante incomprendido el oficio, ¿viste? Uno piensa que es... que sacrificado, que nada, entras en comunión con algo que es un monoproducto, ¿me entendés? Después generas unos derivados, y es increíble.
0: Y las manos, bueno, o sea, ahora tienes todo amasador, me imagino, todo, pero...
1: De repente como toques el pan es como va a reaccionar.
0: Claro,
1: es una cuestión de tensión y desarrollo, es una lucha constante, ¿viste? De lo que qué te puede dar esa harina, cómo lo trabajás, cuánto tiempo le das, cómo es esa fermentación, cómo la vas controlando, qué va a suceder, mayor corteza, menor corteza, mayor expresión en miga. Todo eso lo podés controlar con el tiempo y con las manos.
0: ¿Y el entorno en qué te cambia? Porque, por ejemplo, o sea, igual también entiendo que ya cuando llegan a un cierto nivel trabajarán con unas temperaturas súper controladas en todo, sí. Pero cuando uno empieza, o sea, mi hermana en los turrones, por ejemplo, los días de lluvia, les quedaba húmeda la masa, entonces decidieron no hacer los días de lluvia, no sé, cosas así. Bueno, en el pan te...
1: Sí, cambiamos, bajamos la hidratación, la ecualizamos cuando...
0: Cuando hay humedad. Cuando
1: hay humedad.
0: Ya, tenés que tener todo clima, muy...
3: Queda mucho muy calor, obvio.
1: Pero ya sabes un poco la fricción que genera el método amasado que vos apliques a ese pan, o sea, que cuánta temperatura va a subir.
0: A subir.
1: Y haces un cálculo.
0: Claro.
1: De temperatura de ingredientes y temperatura final. No, se trata de eso. Todo el día es como que estás viendo un poco qué está sucediendo. Pues es un producto vivo. Vos cuando abrís una bolsa de harina, tiene una humedad y pasan los días y tiene otra humedad. Porque es un producto seco que va absorbiendo. O sea, que se va tratando y es algo vivo, aunque parezca inerte, molturado. Es algo vivo.
2: Tenemos corte, ¿eh?
0: Tenemos que hacer un corte.
1: Recopamos, ¿no?
0: Me parece fascinante. Igual después tenemos que seguir charlando con vos. Estamos con Francisco Seubert, un gran panadero argentino. Y enseguida seguimos con más Mirá que te como.
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0: Seguimos al aire acá en Mirá que te como. Yo lo único que quiero es ir y sacar una buena foto de un buen pan con mi Motorola Moto Edge 70 Fusión, el que me traje del Mundial, chicos. El Motorola de el sponsor de la FIFA, este teléfono. Es el que usa Batistuta y lo tengo yo.
3: ¡Ay,
2: Mati!
0: No, sí, chicos, yo no puedo tenerme. Yo no puedo menos. Le mando un beso grande a la gente de Motorola Argentina. Bueno, la verdad que me dieron este teléfono para el Mundial y me lo quedé.
3: Es muy fachero, ¿eh?
0: Es divino.
2: Es muy top de esa conductora, ¿eh?
3: También te iba a decir, qué lindo el niño que aparece atrás del teléfono.
0: Mi sobrinito lo tengo atrás del teléfono, pero bueno, nada. Seguimos acá con Francisco. Bueno, hablábamos recién un poco de eso, ¿no? El pasado, el presente y cómo ves el futuro también.
1: Wow, el futuro lo veo complicado en cuanto a la panadería, pero porque todavía yo creo que no, como te decía, no estamos entendiendo qué va a ser lo clásico, qué va a ser el pasado de acá a 40, 50 años, ¿viste?
0: Claro.
1: Yo creo que ya están las bases sentadas, ya sabemos lo que es un pan bueno. No hablemos de pan malo, ya sabemos lo que es un pan bueno, un pan regular o el tipo de pan que queremos consumir. Yo creo que ahora se tiene que como que cementar esas bases que en algún momento fueron demasiado volátiles, como decís, che, qué raro, pero se conocen muy pocos panaderos, esos panaderos se tienen que dar a conocer. Yo creo que lo importante es que también la estructura gastronómica

0: que los di a conocer.
1: Sí, también. Total.
0: Y que de ahí se vuelva a formar una escuela que sea real, ¿viste? Porque yo creo que si este movimiento como no se nuclea termina siendo una punta de lanza, pero bueno, las demás falanges donde están, ¿viste? Tienen que ir para adelante. Yo creo que todavía estamos pecando con algunas cuestiones de querer ser la panadería del pasado, pero ahora somos la panadería del presente. Y yo creo que eso es lo que tenemos que formar de ahora en más, o de esos 10, 12 años de trabajo que hicimos con Germán, bueno, también Felipe González, también Diego Veras, y otros panaderos más, ¿no? Que me estoy olvidando, bueno, de esa primera oleada, es de empezar a comprender qué se viene. Como que no abrazarnos de algo que ya está viejo, sino que lo nuevo, lo contemporáneo, como que tome uso, ¿viste? Como que no me parece muy... muy real agarrar algo y querer transformarlo o subirte de algo que ya pasó el tiempo.
1: Ya pasó.
0: Yo creo que ahora es como que entender lo que sucede, para dónde vamos. Estas medianas puntiagudas son las que van.
1: Es que, claro,
0: es el pan que tenemos que comer. Sabemos lo que no podemos hacer, sabemos lo que sí, sabemos lo que va a prevalecer, pero y lo que va a quedar también por una cuestión de modismo, identidad, y es de ver para dónde nos direccionamos, ¿viste? Porque si no es como que seguimos para atrás y seguimos...
1: No, y que además todavía hoy se hable, bueno, como yo decía, igual la revolución, pero claro, estamos hablando que ya pasaron 13, 15 años, con lo cual en realidad...
0: Sí, tal cual.
1: Las nuevas generaciones ya conocieron esto.
0: Sí.
1: Hoy por ahí todo es muy volátil en cuanto a que las tendencias y modas y demás se viralizan, se desviralizan, entonces está bueno también sentar bases de algo sólido y duradero, que no dependa de un viral o que no dependa de las modas de TikTok.
0: Sí.
1: Pero bueno, y visibilizar a las personas que hay detrás, como se hace con la cocina y como se hace con los restaurantes, porque hoy por ahí Argentina, a nivel gastronómico, sobre todo Buenos Aires, pero bueno, cada vez más hay gente del interior también que están sumándose, ¿no?, a esto del reconocimiento y de la ola y de los premios y demás. Pero la verdad que en la panadería todavía no hay estos reconocimientos o estos concursos o estos premios. Y mismo los panaderos de los restaurantes, por ahí, ni siquiera nadie sabe, en algunos lugares sí, pero en otros no. Y la panera es...
0: Tal
1: lo
0: cual.
1: Primero que comemos cuando llegamos.
0: Sí, tal cual. Por ejemplo. Es, a ver, hay concursos igual, pero sobre todo demasiado clásicos, pero bueno, de la FITEP y algunos otros organismos, ¿no? Pero...
1: Sí, hablo de los más tipo stream.
0: Sí, decir, sí, yo creo que ahora se tiene que tomar de otro lado. Y tenemos que abrazar si la multiculturalidad va a generar un mashup y se sublime con lo que es la cultura de la panadería argentina. Y que eso sea lo nuevo. Y que eso sea lo actual. Me parece que es también no sesgarnos y decir, che, no, porque hay que hacer bizcochitos. No, hoy en día hay que entender que la multiculturalidad llegó a la cabeza de todos, llegó para quedarse, y tiene que ver cómo vos interpretes lo que va a ser la panadería argentina o cómo va a ser tu panadería. ¿Viste?
1: Claro.
0: Después es...
2: Hay una frase que dice, el pan engorda.
1: No, si me engordás vos.
2: Para. Okay. No sea mala, la frase es esa. Yo la escuché en todos lados. El pan engorda. No comas pan porque vas a engordar. ¿Cuánto pan estás comiendo?
1: Sí, a mí lo primero que me decía.
3: Bueno. Sacan el pan cuando
1: tenía un
3: novio
1: que cuando íbamos a comer, yo comía la panera, yo me como la panera entera. Tengo un tema con el pan, es real. Me pones pan enfrente y yo lo como. Y un día me dijo, ay, Lu, vas a engordar así como.
0: Qué bien que lo dejaste ese novio.
4: Muy bien. Muy mal.
2: ¿Cuánto hay que comer para, en todo caso,
0: okay,
2: no ser gordito? ¿Qué sé yo?
0: Okay, bueno, es como...
1: Es
0: tan amplio eso. Es tan amplio eso.
3: ¿Qué comer si haces deporte?
2: Porque capaz que picas algo a la mañana, a la tarde, a la noche, al mediodía, y picas todo el día pan.
0: Sí, yo... A ver, es difícil, me estás metiendo en un lugar, pero...
2: Nutricionista, perdón.
0: Yo creo que hay que comer, mirá cómo te lo devuelvo. No hay que comer con culpa.
2: ¡Upa!
0: Pan.
2: Me gustó.
3: Nada hay que comer con culpa.
0: Sobre todo que estamos hablando en pan, yo creo que es... ¿Viste? Se generó como un estudio entre la cantidad de harina per cápita que comían los franceses y los norteamericanos, y dicen que los franceses como que
1: mucho
0: no
1: más
0: engordan tanto porque lo comen sin culpa, lo comen con mucha más felicidad el pan.
2: ¡Fua!
0: Es como tremendo. Que el cuerpo se prepara para poder recibir ese...
3: Igual, supongo que debe haber algo en las diferencias de las harinas, porque cada país
0: sí,
3: tiene
0: por supuesto, acá se trata de fermentar bien. Sí. Una harina tiene grasas y azúcares, el tema es poder sintetizarlos, se genera un proceso fermentativo para que puedan atacar esas enzimas y... Que se transforma en
2: come pan.
1: No, y qué tan refinada está la harina. En Estados Unidos la realidad es que el pan está en un nivel muchísimo inferior al nuestro. En general es muy difícil encontrar.
3: Después vas a Italia, que también comes todo el día harina y la pasas increíble.
1: Pero son harinas menos refinadas.
3: Están muy bien.
1: Y es otro agua, hay un montón de cosas que tienen que ver. Pero además las harinas refinadas que usan en Estados Unidos. Yo no comí, ahora estuve todo un mes y medio, creo que no comí un buen pan.
0: ¿En serio?
2: Es terrible.
0: Sí.
1: Comí muy buena... Muffins, por ejemplo, Sí. Todo lo ¿donas? Que no comí donas, no son lo mío, pero muffin sí, pero no comía pan porque no, digo, ¿para qué voy a meterme algo?
0: No, es terrible, no está terrible bueno, la panadería. Mira, bueno, tengo un colega ahí que está abriendo, bueno, en Brooklyn una panadería, bueno, el que hoy en día, gracias a él hacemos agujeros en los panes, ¿no? Tipo Chad Robertson de Tartín, de esa revolución que generó la panadería de fermentación natural en California, ahora está abriendo una panadería en Brooklyn, y hablábamos un poco de eso, decía, che, no hay buen pan, qué tema. Pero bueno, también es como decíamos, estás acostumbrados a ese tipo de pan que no termina siendo pan, que es algo que emula.
1: Claro, pero
0: porque
1: bueno,
0: el pan siempre fue lo que estamos comiendo.
1: Es que eso te iba a decir.
0: Ahora, nuevo, antes era así. ¿Viste?
1: Cuando se habla de la baguette francesa, es la baguette que hacían hace cientos de años. Entonces no es que descubrieran algo, no, o sea, no están descubriendo algo nuevo, están volviendo
0: tal cual,
1: al método ancestral, como se vuelve en vino, como se vuelve un montón de otras cosas. De decir, tal che, cual. Por algo dura años, o sea, hace mil años que lo vienen haciendo igual.
3: Sí, era alimento y ya. No es tipo,
0: era alimento,
3: a disfrutar el alimento.
0: Son carbohidratos y el tema era como. Antes, y otro problema también era que antes los gastábamos esos carbohidratos, ¿verdad? Tenemos una vida mucho más sedentaria.
3: Hay que adaptar.
0: ¿Qué pasa eso? Pero pasa como con el vino, ¿viste? Dicen el vino engorda. No, no, cuando vos tomas vino, el cuerpo se encarga de digerir esto y no digerir la comida que tienes en tu cuerpo.
1: Claro.
0: Eso es lo que pasa, no es que el vino engorda, sino que el cuerpo.
1: Claro, es verdad que el cuerpo se enfoca en digerir el vino, entonces. Ah, porque es verdad que yo. Es verdad, ¿sabes qué? Es verdad que a mí me cae mejor el vino cuando no estoy comiendo que cuando como.
3: Así, sí, yo también lo elijo después de comer el vino para que procesen distinto.
1: Nunca,
3: cuesta, ¿viste? Como que te empacha un poco.
1: Pero, no lo había pensado. No, es que la comida te queda peor cuando la tomas.
3: Sí, sí,
1: claro.
3: Te da una sensación de empacho.
1: Me acabo de descubrir un mundo nuevo. Fran,
0: sí.
1: ¿Qué se viene para vos? Acabo de decir esto, ¿no? No tengo panadería,
2: casa
1: no tengo panadería.
2: Fran.
1: Claro, no, porque veo que estés un montón. Que igual no, o sea, no parás de hacer cosas, ¿no? Es que parás de hacer cosas. No tendrás tu panadería, pero hoy te vi haciendo medialunas en el horno de.
0: Ah, de Picolina, de Juli Delco. Tipo, una gran panadería. Gran panadería, una. Genia, una gran colega también. Es unas cosas fabulosas. Como me va prestando el lugar, ¿viste? O asesorías o cosas así.
3: O sea,
0: vas
3: yendo a diferentes lugares.
0: Sí, sí, sí. Todavía
2: tengo que dar charlas también.
0: Tengo que dar charlas también. Ahora hay una charla en Verona que voy a dar con unos maestros allá.
1: ¡Tranquilo!
0: Sí, eso es increíble.
4: No es que no estás haciendo nada, estás haciendo un montón de cosas.
0: Claro, sí, pero yo quiero tener mi lugar, ¿no? También se trata de eso, es como que estoy viendo la panadería desde otro lado.
4: Claro.
0: Es muy loco, porque a veces es todo lo que quieren los panaderos, ¿no? No levantas tan temprano y yo completamente lo opuesto.
1: Claro, vos querés volver al...
0: Quiero volver a eso, todavía no tengo en claro qué hacer.
1: Eso te iba a preguntar.
0: Te digo, en serio, a ver qué me pasa. Tengo un montón de miedo, muchas dudas. No sé si lo mío va a volver a funcionar.
1: Sí.
0: Estoy estudiando, qué sé yo. Pero es muy raro, ¿viste? Es muy raro que... Me lo preguntaron en una nota que me hicieron hace unos meses, que es como... Qué loco que uno de los panaderos que arrancó con esto no tenga panadería, ¿viste? No puedas comer tu pan. Pero no, algo tengo que hacer. Creo que el año que viene vamos a ver qué tal.
1: Igual está bueno también tomarte el tiempo de decir qué es lo que querés hacer, ¿no? Para no estar abriendo y cerrando cosas que por ahí después digas, che, no era lo que quería.
0: Sí, pero viste que el tiempo también es un poco el enemigo también en esas cuestiones.
1: No hay que desaparecer nunca, es como hay que seguir haciendo cositas porque. Claro.
0: Hay que estar, pero estoy un poco en eso, ¿viste? Dando una mano, asesorías, trabajando con amigos, haciendo un par de cosas, aprendiendo a cocinar también, aprendiendo a saber qué tengo que preparar para poner arriba de ese pan que yo sé hacer, ¿no?
1: Claro.
0: Pan con cosas de arriba, es como que estoy pensando mucho en eso.
1: Yo estoy, no sé, dijiste
3: pan con
1: eso.
3: Cosas.
1: No, dije, me imaginé tipo una caponata, ponele arriba un rico pan.
0: Sí.
1: Perdón, pero me agarró ya
4: la hora.
0: O pasa con una pizza, ¿viste? A veces piensa en la pizza, pero es uno de los pocos productos que vos estás cocinando arriba de una masa, ¿se entiende? La complejidad.
1: Sí, total.
0: Estás poniendo cosas, eso tiene que estar como en la temperatura.
1: El balance,
0: justa,
1: temperatura.
0: El balance, sí. Que no pierda humedad. Wow.
1: Bueno,
0: o sea, estoy como pensando un poco en eso, en cocinar arriba de pan.
1: Otra cosa que tuvo una revolución grande en los últimos años, la pizza.
0: Sí, por supuesto.
1: El nivel de las pizzas de hoy es espectacular.
0: Subió muy bien. Bueno, me encanta. Bocadito, bueno, de Wilson me parece que es increíble. Ex cancha.
1: No fui a Bocadito todavía. Está acá nomás, pero.
0: Tenés que ir, es increíble. Sí. Bueno, Gordo 80 también, me gusta mucho lo que hace.
1: Sí.
0: Y bueno, Yate, que me parece una pizza increíble. Ángeles Ceballos, que es una.
1: Sí, también.
0: Es una pizza que me encanta porque es una de las pocas pizzas femeninas, ¿me entendés? En que.
1: Claro.
0: Muy. ¡Wow! Comés esa pizza y.
3: Pizza femenina.
0: Sí, porque es una. ¿Me entendés? Es una pizza muy ecualizada. Como, okay. Como que.
3: Me gusta.
0: Es muy bueno.
2: Luli, tenemos un evento de que nos va a comentar Liri también.
3: ¡Opa!
2: Quiero saber.
1: Así como, claro, él se va a Verona, pero nosotros nos vamos a Valladolid.
3: Bueno,
4: ¿en serio?
3: Hay un evento muy importante que se realiza, este es el tercer año en Valladolid, en Castilla y León, que se llama Vino Influencers, World Awards.
2: ¡Ah! ¡Tremendo!
3: O sea, es un eventazo porque reúne a comunicadores de vino de diferentes ramas, puede ser enoturismo, puede ser informativos, educativos, entretenimiento, todo alrededor del mundo del vino. Entonces todo lo confluye para que nos encontremos ahí, los comunicadores de vino de todo el mundo. Van 150 influencers del mundo.
1: 37 países van a estar presentes este año. Yo estuve el año pasado y la verdad me pareció espectacular.
3: Bien.
1: 3 días recorriendo bodegas de Castilla y León, Ribera del
3: Todo
1: Duero.
3: Todos grupos, con la gente que va. Nada, así es. Que somos un par de argentinos ahí, estamos nosotras. Y los Trucho Melier.
1: Los Trucho Melier. Que viene también, también Pablito, se me borró el nombre, de es un chico mendocino que el año pasado
3: Pablo
1: de hecho
3: Ponce.
1: Él ganó. Sí, Pablo Ponce.
3: Me dijo que no iba en un momento.
1: Ah, bueno, no sé. Me dijeron a mí que sí, pero
3: que
1: bueno.
3: estaba, pero que no podía por laburo, me dijo.
1: Veremos si nos lo encontramos
3: pero
1: o no.
3: Por ahí, hay un par de argentinos ahí poniendo la voz. Estamos.
1: No, y además la verdad está muy bueno porque primero que se aprende mucho y además para hacer networking también con colegas de muchos lugares. Yo quiero decir que cuando fui el año pasado me sorprendí, no solamente por lo lindo que es Castilla y León, que además conocí lugares que no había ido nunca, porque a Valladolid, por ejemplo, no había ido. Ha habido otras bodegas en Europa, pero no en esa zona.
3: Para que ubique la gente, Valladolid queda más o menos a una hora en tren, ¿no?
1: Una hora en tren de Madrid. Y
2: el Renfe.
1: Está muy cerquita del Duero.
3: Vos imaginate lo bueno.
2: El AVE.
3: Lo bueno que tienen es que se toman un tren que se llama el tren del vino.
2: ¡Ah, sí!
3: Y podés sacar tipo un pack de, no sé, 80 euros que te llevan. Y te traen en ese tren y te llevan un par de bodegas. O sea,
2: es un planazo.
3: Es algo que, bueno, de acá.
4: Estaría bueno hacer la Mendoza,
3: falta,
4: ¿no?
3: Sí, imagínate.
1: Es un evento que sería muy lindo replicar, sobre todo porque traer gente de 37 países para hablar de vino de tu país. Pero bueno, ahí sí, obviamente buenísimo. El Ayuntamiento de Valladolid se pone la 10 y toda la gente que,
3: pero
1: que ayuda, tiene un equipo espectacular.
3: Bueno, no voy a entrar en esa, pero...
1: No, pero es un equipo espectacular.
3: Yo sé que en auto son como 3 horas de Madrid, pero en tren es una. ¿Entendés?
1: Bueno, acá metemos el avión del vino, hablamos con la gente de JetSmart para que nos lleve a todos. Ya que estoy tirando un chivo de JetSmart, que ni idea por qué, porque no me dan nada. Pero bueno, por ahí lo escuchan y mañana me pone el avión del vino. No, pero va a estar muy bueno. Y a mí me sorprendió mucho el nivel de educación que tenían la mayoría de los que fue. Yo de hecho me sentía, yo ahora sí soy sommelier, pero el año pasado decía, che, qué poco que sé. Eran todos WS2, WS3, yo pensé, bueno, comunicadores de vinos. Claro, todos tenían una cantidad de estudios encima.
3: Los WSET son unos certificaciones claro. Internacionales que tienen diferentes niveles.
1: 1, 2, 3 y 4.
3: Que se hacen como súper rápido y muy exigentes, muy difíciles.
1: Sí, el W3 conozco mucha gente que no lo pudo hacer. Así que
3: sí, son difíciles y son caros también. Sí. Salen caros. Así que te encontrás con todo ese mundo de gente certificado. Claro. Pero también están las que somos como nosotras, que vamos a comunicar. Luli ya sommelier, yo en camino. Pero vamos a mostrar todo esto porque es lo que hacemos cuando estamos acá. Y hay una premiación allá. Sí. Que tengo entendido que encima no sabes si estás nominado.
1: No.
3: Capaz llegás y decís, ¡epa, mírame! No. Ahí,
1: claro. Te enterás de las nominaciones Fierro. Ahí.
4: Vuelven con la copa.
1: Vamos a ver, quién el año pasado un argentino volvió con premio, fue este chico Pablo. Así que vamos a ver qué pasa del 17 al 20 de septiembre, entonces, en Valladolid,
2: ¿y tenemos juego?
1: ¿Tenemos un juego ahora?
2: ¡Tenemos un juego! ¡Leito! Vamos con el juego, Leito, nuestro productor, Leito. ¿Cómo te va, Leito?
4: Muy buenas noches, ¿cómo están?
1: Bien, ¿vos?
4: Hola, Leito.
2: ¿Estás para jugar, Fran? ¿Estás para jugar?
4: Estoy para jugar.
2: Vamos a jugar.
4: Está para jugar porque el juego mezcla fútbol y mezcla comida esta vez.
0: Uy, bien. Fútbol.
4: Lo más lindo que hay.
2: Atención.
4: Fútbol y comida.
1: Iri no sabe nada de fútbol, así que te prometo que...
3: Ey, yo soy la voz del oyente que no sabe fútbol,
4: tal cual.
3: Que no mira ni sabe.
2: Bien.
3: Tiene que haber una voz.
4: Bueno, gracias al hermoso periodismo con el que vivimos, estos siguientes jugadores hicieron mención de cuál es su comida favorita en algún momento de su carrera.
0: Ok, vamos.
4: Yo les voy a dar 4 opciones y ustedes van a tratar de adivinar cuál es entre las opciones la comida favorita del jugador.
1: Vale.
0: Bien.
4: Juegan todos en grupo. Quiero ver cómo lo deducen. Quiero escuchar hipótesis, quiero escuchar todo.
0: Bien.
1: Ok, entre
4: jugador número 1, Lionel Messi. Opciones, locro, milanesas. Asado, pizza.
0: Milanesas.
3: Habló de las milanesas de la mamá, de hecho.
0: Sí.
5: Pero creo que eso lo dijo en la entrevista. Sí. Que hay seguro, puede ser.
0: Y la cocinera de la selección le prepara milanesas también.
5: Tal cual.
1: Sí, tal cual.
2: ¿Cómo sabe, Frank?
1: Ya ganaste.
4: Exactamente, la respuesta era Messi. Y el siguiente jugador es Alejandro Garnacho. Y las opciones son sushi, paella, asado, choripán.
0: Y Garnacho.
2: Choripán.
0: Garnacho asado.
1: Para mí más de asado.
0: No, para. Garnacho.
1: Pero Garnacho vive en España.
0: No, juega en Inglaterra, Garnacho.
2: En Chelsea.
4: Juega en Inglaterra.
0: Para mí,
4: en España.
0: Para mí, sushi.
3: No. Y si es España, es paella, ¿no? Como algo.
5: Concuerdo con Iri. Concuerdo con Iri.
1: Nació en España, sí, será para ella, porque ese no vivió acá. Claro. El choripán lo probó en la colección,
5: o sea,
1: de la concentración.
5: Fue Argentina, pero siempre estuvo vivo en España.
2: ¿Un anime para ella, entonces?
5: Sí, bueno, totalmente, paella. A muerte.
4: ¿Para ella?
1: Sí.
4: Tenía razón el invitado, la comida favorita de Alejandro Garnacho es el sushi.
2: ¡Uy! ¿Cómo está, Fran?
0: Bien,
2: Vamos, continuamos.
4: El siguiente jugador es Ángel Di María y las opciones son...
2: Fideo.
0: Clásico, fideos, clásico, fideos. Total.
4: Empanada locro.
3: Para que no escuchamos.
5: Vuelta.
4: Polenta, milanesas, empanadas o locro.
2: Me cagaste.
3: ¿Qué va a ser polenta?
5: A ver, Rosario. Tiene pinta de comer empanadas.
0: Rosarino, no sé si comen polenta, no sé si... Viví mucho Rosario.
1: ¿Qué empanada?
0: Sí. Para mí es empanada.
1: Empanada, surubí.
0: Para mí es empanada.
3: Bueno, dale, empanada.
5: Vamos, empanada.
4: Respuesta incorrecta, era milanesas también.
1: Qué aburridos que son los jugadores de fútbol.
0: Bueno, muy amigo de
2: él. Pensé que era fideo.
1: Después te quiero preguntar sobre la escena en Rosario, pero ya que estamos.
0: Ok.
2: Continuamos.
4: El siguiente jugador es Javier Mascherano. Y bueno, las opciones son asado, empanadas,
2: huevo,
4: milanesa o choripán.
5: Asado para mí.
1: Mache y asado.
5: Asado. Gran comedor asado, ¿no?
4: Era fácil de deducir y claramente era asado la favorita de Mascherano. Bien, y bueno, el último, y ya me despido, es Lautaro Martínez. Y las opciones son choripán, empanada, milanesa o pizza.
1: Empanadas.
3: Pizza.
5: Lautaro. Aparte se abrió un restaurante de comida italiana, creo, puede ser.
1: No, abrió un restaurante de comida argentina.
5: Eso.
0: Lautaro Martínez.
2: Para Martínez, Lautaro Martínez.
0: Lautaro, tiene una bodega.
1: Tiene una bodega en Mendoza, y hace muy buenas empanadas en Mendoza.
0: Empanadas.
1: ¿No?
2: Para.
5: No le pegó.
3: Hay varios votos.
1: ¿Para cómo eran?
3: Yo tiré pizza al principio.
4: Choripán, empanada, milaneso, pizza.
0: No,
4: pizza,
0: choripán total. Choripán,
1: en Bahía, choripán.
2: Yo voy con el crack, Frank, que está pegando todo.
1: Sí,
2: ¿no?
1: Choripán.
4: ¿Choripán?
1: Sí.
4: Era correcto, felicitaciones.
1: ¡Muy bien!
0: Se me tienen que dar algo,
1: ¿eh? Claro, después te mando un vino, porque
0: gracias.
1: No traje, pero sí.
3: Más vino.
1: Y acá se regala vino.
0: Garnacho le re veía cara de que comía sushi.
1: Sí, es medio chetito. Garnacho es más fácil.
2: Gracias, Leito.
0: Gracias, Leo, gracias.
2: Qué lindo.
1: Qué divertido. Bueno, ¿qué más tenemos? No, comentaste que viviste mucho tiempo en Rosario.
0: Sí.
1: Está creciendo la escena gastronómica en Rosario, que en su momento venía un poquito...
0: Sí, hermosa, total.
1: ¿Cómo ves...? Lo que era antes, hablando de pasado, presente y futuro, okay, ¿no? Porque me acuerdo que no era muy difícil comer bien en Rosario. O sea, hablabas de que ibas a comer bien y ibas a comer al Rockefeller, salvo que vayas a la costanera a comer buen pescado río, que eso siempre existió.
0: Tal cual.
1: Pero el hoy hay
0: movida. Yo igual viví mucho más tiempo en Rafaela que en Rosario.
3: Ah, mira.
1: Ah, Santa Fe.
0: Sí, muy santafesino, es como que la mitad de
1: claro
0: mi vida.
1: Claro que sí, pues para mí Rafael es más santafesino. Rosario es rosarino, ¿no? Sí.
0: No, es que es más para arriba.
3: Ya en Rafaela se comen las
0: heces.
3: Es
0: mismo nivel que Córdoba, ¿viste? Claro. Rafaela es como otra cosa, es como sí, que tiene esa cosa media más cordobesa.
3: Se comen las heces
0: cordobesas,
3: ya.
0: Sí, sí, sí.
3: Rosario no.
0: No tanto.
3: Rafaela sí.
0: Pero se las comen, pero no
3: pero
0: tanto.
3: Pero como más marcadito el cantito que
0: pero
3: tienen.
0: ¿Pero sí, qué tenés hoy en día? Bueno, tenés un gran restaurante como Refinería.
1: Claro.
0: ¿No? Que después está muy bueno lo que hacen.
1: Yo fui.
0: Interesante. Hay cocina del litoral bastante linda también. Bueno, después tenés cosas muy... muy clásicas, ¿no? Típica pica de milanesa, el Carlito.
1: Claro,
0: la pastelería es increíble, la panadería también. Bueno, el primer sindicato se arma ahí, ¿no? Héctor y Mateo, rico como a la testa, como que arriba en el Rosario.
3: Mira.
0: También es eso.
1: Muy buenos helados, además, en Rosario.
0: Muy buenos helados también. Y me parece que es una ciudad fabulosa.
1: Es
0: me encanta. Es ciudad.
2: Es lindo, Rosario.
1: A mí, además, ahora la puesta en valor de la pesca de río también me parece que está buenísimo.
0: Por supuesto.
1: Y hablando de la refinería, ya que estoy tiro chivo, pero bueno, el jueves va a estar en La Mar haciendo un menú a cuatro manos, el
0: fantástico
1: chef de La Mar con Carlitos Ovalle.
0: Bien.
1: Así que nada, el que quiera ir, es un menú espectacular, maridado, sí, no sé, son dos entradas, dos picoteos. Lo tengo en algún lado, pero bueno, no lo estoy encontrando ahora.
3: Qué rico.
1: A 120 mil pesos, que más allá de que es un valor.
0: Fantástico, y Carlitos cocina
1: para mí vale mucho
0: rico,
1: la pena.
0: Vale
1: así
0: la
1: que
0: pena.
1: El jueves en La
2: ¿cuánto
1: Mar.
2: ¿Cuánto tiempo estás más o menos comiendo ahí?
1: Y un menú así de largo son dos horitas y media, un poquito más, salvo que metan dos turnos, que ahora bueno,
0: tal cual. Depende de la experiencia, la cantidad de pasos, ¿no?
2: Claro, por eso preguntaba.
1: Lo que pasa es que en general, por lo menos lo que tiene que ver con eventos y más, cuando hay un chef invitado, la idea es que también la gente se tome mucho tiempo y haya charla y todo, entonces en general son comidas más largas que si uno va con alguien a comer, nada más.
2: Tal cual.
1: Igual después ahora tenés otra cosa que fue post pandémico. Digamos que es el tema de los turnos de dos horas y cuarto en los restaurantes. que se dio con el tema de que como en la pandemia todo tenía que tener una cantidad limitada de gente.
3: Situaciones específicas, ¿te
1: acordás? Se acostumbraron ahora los restaurantes al tema de los turnos y hay mucho que están muy poco flexibles. Me ha pasado de que de repente estás comiendo y te vengan a decir, che, te tenés que ir porque viene el segundo turno. Y por ahí vos te quedás y seguís tomando vino y seguís consumiendo. Pero bueno, obviamente no es lo mismo una botella más de vino que te puedes tomar en tu mesa que meter una mesa completa.
2: Claro.
1: Entonces, hoy por hoy hay muchos restaurantes que trabajan con turnos de 2 horas. En la mar no, en la mar yo me he quedado largo y tendido. Así que sí, no sé cómo va a ser
3: esto. Y un poco tiene que ver también con la demanda que tenga el lugar, ¿no? Digo, anchoita, no...
1: Te mandan a la barra. De hecho, ayer unas amigas fueron a comer anchoita y me dijeron, mira que 10:15 igual terminamos porque nos rajan. Yo fui más tarde, pero lo que hacen en anchoita es que te dejan seguir tomándote el vino que quieras en la barra.
3: Me parece perfecto.
1: Entonces vos seguís consumiendo. Si
3: ¿cómo vas a perder
1: la charla,
3: un cliente que está consumiendo? Está bueno,
2: claro.
1: Pero la mesa ya la libera.
3: Me parece joya.
1: Es una muy buena salida.
3: Que no te rajen, porque te sentís medio raro.
1: No, pero también es verdad que los lugares con gran demanda no se pueden dar el lujo de trabajar solamente con un turno, y medio. Y bueno, y hoy que la gastronomía estaba golpeada y estaba bajando el consumo, donde tenés consumo, aprovechalo. Porque...
0: Tal cual.
3: Sí, sí.
1: No, a mí me pasó en un restaurante que nos habían dicho que el turno era 2 horas, y en lo de Troca. Y mis amigos que veníamos reservados llegaron re tarde, se equivocaron con la reserva, habíamos reservado a 8:00, con ellos llegaron a 9:00. Carga, a las 10 nos teníamos que ir.
2: Pero
1: yo empecé con vino y me dijo, mira, quedá tranquila. Lo que sí me dice, te tengo que hacer una nueva reserva. Pero bueno, nosotros igual consumimos muchísimo porque no me daba la cara para... estábamos ocupándole las 4 horas de la mesa y dijimos, bueno, por lo menos sabemos que el ticket valga la pena. Pero bueno, de onda el flaco me dijo, no, quedá tranquila. Pero me dice, ya te marco la reserva para bloquear la mesa. Porque, claro, yo estaba a las 8 en punto... Y de repente a las 9 yo así, tipo, cric-cric, tomando vino,
2: ¡Sola!
3: ¡Qué amigos,
1: Le mando un beso a Leo y Rocío, son las personas más hermosas e impuntuales que conozco.
5: Mandando mensaje, ¿dónde están? No aparecían.
1: No, que me equivoqué, no, que hay tráfico, no, que dale, una hora tarde, ¿no?
5: Sí. Es mucho, una hora.
1: La tolerancia media, pero
5: 15 minutos está bien.
1: Hasta ahí.
2: Pancho, ¿tus redes?
0: Fra.seu. Francisco Seubert.
2: Fra.seu.
1: Son muy tentadoras tus redes. Te quiero decir que me haces daño las cuando cosas, veo las cosas. Sí. Bueno, es que el pan es algo que es hasta. O sea, es demasiado atractivo una buena costra de
0: tal
1: pan.
0: Tal cual, es como que. Me parece como muy. Hasta,
1: es sexy el pan.
0: Es muy sexy.
2: Preguntar, ¿hay algún pan afrodisíaco?
1: El pan en general.
0: Y creo que
2: voy a una cita y le invito con un pan que después me dan ganas de.
1: Uno de pasas
0: y nueces. Sí,
2: claro.
0: Pan cargadito.
2: Bien,
3: pero buen dato.
1: El de pan y nuez.
0: Sí, pero yo creo que ya.
2: Buen dato,
0: ¿Qué se puede ir? No sé,
2: con
0: probar.
2: Pasas y nueces. Voy a probar.
1: Pan de pasas y nueces.
2: Amor, vamos
1: lado,
2: a probar, ¿eh?
1: Le pones al lado un quesito azul, pero a temperatura bien medio bajita,
0: tal
1: te
0: cual,
1: diría. Bien, temperatura ambiente, el queso azul, bien mantecoso, el pan de nueces y pasas, y bien vinito dulce.
0: Y una copita de cuerpo trabaje, tal cual.
3: ¡Qué hambre!
0: Y empieza como despertársele cosas.
1: Las madres se revolucionan. Las madres o las masas madres.
2: Muy bien, me gusta, ¿eh?
1: ¿Sabes cómo empiezan las levaduras a trabajar?
2: No,
1: perdón, chicos, esto se va a dar.
2: Nos estamos yendo ya, Juli.
0: Bueno.
1: Yo aprovecho también, sigo tirando chivos, sigo tirando agenda.
2: Arroba Somos MQC,
1: no lo dije ninguno. No, la semana que viene, el evento de Paz Levinson de Vinos, Argentina Reloaded, donde se van a poder probar más de 150 etiquetas de 100 productores. Paz Levinson es una gran sommelier argentina, ya ganó varias veces el concurso a la mejor sommelier argentina y fue finalista para ser la mejor sommelier del mundo, y tiene este evento que es Argentina Reloaded, que lo viene haciendo todos los años desde el 2022. Llega esta semana con un open tasting que vale 65.000 pesos el
3: Está
1: próximo lunes en el Palacio de Libertad para probar más de 150 etiquetitas de vino distintas.
2: ¡Baratito!
3: La verdad que sí,
1: además son todos vinos muy curados y demás. Yo el año pasado, por ejemplo, que fui al tasting este, había vinos por ahí de 100 puntos Parker, vinos que en realidad una sola copa en algún lado vale casi lo mismo que estás pagando para todo. Y además está buenísimo para descubrir vinos de todo el país. Hay 3 eventos, una cena maridada en Critia, que no tengo el precio de esa, pero me imagino
2: que debe
1: estar.
2: ¿Hay que escupir
3: ahí
2: o no?
3: Esa, mirá cómo aprendió.
1: Sí, bueno.
3: No,
1: sí,
3: bueno, si no te vas con una mamurra.
1: Depende de cuánto pruebes, claro.
3: Si vas a probar todo.
1: Yo igual la realidad es que en general, en vez de escupir, lo que les pido es que me sirvan a penitas, porque más son vinos tan caros que me da lástima escupir. Entonces prefiero que me sirvan poquito.
2: No están echando.
1: Nos tenemos que ir.
2: No se echa.
1: Animales políticos se quedan en el aire de radio con vos.
3: Ahí nos vemos.
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0: Buenas, buenas, buenas, buenas, buenas. ¿Cómo les va? Muy buenas noches. Bienvenidos, bienvenidas. Esto es Animales Políticos. Nos estamos acomodando. Hola, querida Alejandra Arce. ¿Cómo le va? Muy buenas noches. Feliz domingo para la juventud.
1: ¿Cómo le va, Maxileniani? Buenas noches, buenas tardes, buenos días.
0: En tele se dice, estirá, estirá, que estamos acomodados.
1: Estirá que el micrófono me pone loca, mira cómo está. Pero bueno, ¿todo bien? ¿Vos?
0: Te pido calma. Tengamos calma. El domingo en paz.
1: Vos sabés que no sería mi fuerte la calma, pero bueno, no, aquí vamos. No.
0: Por suerte está Javier Lucy. Hola, Javi, ¿cómo andamos?
2: ¿Cómo va? Buenas noches. Vamos a ver si lo podemos así, como asentarle. Pase un poco de tranquilidad. Igual tampoco tengo esta.
0: No. Digamos que somos un poquito nerviosos, ¿no? Por afuera no se nota tanto.
1: Apasionado, diría yo.
0: Está bien.
1: ¿No?
0: Bueno, que tenés un buen día, está bien. Le pones un adjetivo más suavecito, más inocuo, más benévolo. ¿Cómo están para que terminen las vacaciones de invierno? Si es que las tuvieron, ¿no? Porque viste que uno dice las vacaciones de invierno son de los pibes en general. Claro. Porque mañana, el que no estaba en la realidad... Y que todavía estaba que empujato haciendo Rogel y yo qué sé.
1: Claro.
0: Ya. Viste que en 3 días la cosa. En Argentina es como que no hay transición. Pasás. Estamos diciendo que hubo mano negra en el mundial, que no sé qué, que sí. Trump, que bueno, que Cucurella, que los españoles, que la campaña anti-argentina, pero en realidad los que dicen que hay campaña anti-argentina también la hacen, quiero decir, algunos dirigentes, bueno, un superlunes, ¿no? Porque arranca de 0 a 100 un poco todo para los que vuelven a la actividad, si es que algunos tuvieron oportunidad de cortar. Mañana lunes tenemos ya la full experience, ¿no? Vuelven todas las características. Tenemos el paro docente, el gobierno quiere limitar. Tenemos ya hasta lo impensable. Cristina Kirchner buscando estrategias de todo tipo para ser candidata, ¿no? Son cosas que nos hacen a los argentinos ser distintos. Somos distintos en el mundo, chicos. Viste que en general la justicia, uno puede decir si es más confiable o menos confiable en diferentes países, pero en general se acata. No es que voy y sigo reclamando. Bueno, en Argentina, y no estoy diciendo que esté bien o mal, porque ese es un debate que ya dieron todos los juristas durante toda la semana y que no vamos a resolver nosotros en este programa, por eso solo lo vamos a decir como dicho al pasar. Milei, que, no sé, está tratando con ya como de lanzar sus nuevas medidas y demás, dice que ya tiene candidato a vice. A ver si esta vez sale bien, chicos, porque la otra vez... Por más que ahora Santilli le diga a Villarruel, bueno, tenés que dar un paso al costado, etcétera, etcétera. Complicado. El tema de los vices, sí, hay que buscarle la vuelta.
1: ¿Cuándo tendremos una fórmula que resulte?
2: Que sea, que no.
1: Siempre hay un problema con el vice.
0: ¿Se acuerdan de Cristina, Cobos y vos? ¿No?
1: Ah, sí, bueno.
0: Y esto, el Jabo, Vicucci y vos.
1: Bueno, Chacho también.
2: Chacho con De la Rúa,
0: claro. Sí, claro. Chacho con De la Rúa, bueno, en general todo terminó mal.
1: Un sinfín de vices.
0: Acuérdense que Scioli, que es funcionario de Milei, fue vicepresidente de la República,
1: también,
0: ¿no?
2: También.
0: Sí. Kirchner. Sí. Digo porque todo se olvida con el champagne, si es que hay para el champagne. En alguna época se decía para el champagne, creo que es del noventista el término. Bueno, Pichetto dice que Villarruel va a ser candidata, así que estamos en una danza... Y falta tanto la República Argentina para las elecciones que a mí me da como una especie de sensación de que nos estamos viendo esas series que no terminan más, esas que no le gustan a Javier Lucy, que tienen 8 temporadas. Bueno, algo de eso.
1: Todo lo que nos falta vivir todavía, Max. Esto recién empieza.
0: Mamadera, sí. El jueves tenemos gran movilización la ley de inviolabilidad de la propiedad privada o la ley de extranjerización, como la querramos llamar, porque uno es el nombre oficial y otro es lo que gran parte de la sociedad interpreta. Claro, el historiador Matías Oberlin, aquí en la radio, dijo que en términos de porcentaje, lo que se puede vender con este cambio, porque ustedes saben que hoy hay un tope a lo que pueden comprar los extranjeros y hacer cosas sumamente beneficiosas para la soberanía del país, como lo que hace Joe Lewis en Lago Escondido, que es cerrar un lago y quedarse con el lago, y si entras, ya sabes cómo te reprimen, ¿no? Uh-huh. Digo, eso es lo que también se pone en juego, más allá de inversiones extranjeras y demás. Decía el historiador, acá en la radio, el lunes pasado, que todavía se puede vender un territorio equivalente casi a la provincia de Buenos Aires. Y valga la pausa en radio, que salvo sí, a Liberty sí. No usa nadie, ¿no? Pero digo, de verdad, es espeluznante. Sobre todo si uno piensa que no hay límites, ¿no? Y que obviamente el dinero se lo pueden llevar. También estamos conmocionados en este domingo por un nuevo femicidio en Mar del Plata, el caso de Joana Mailén Antonich y los dos acusados que están demorados con muchos elementos que los comprometen. Y yo creo que uno de los temas de la semana, y antes de meterme en el tema central que quiero incluso charlar con ustedes, Ale, Javi, tiene que ver con algo que para mí es sintomático de algo que no es solo patrimonio de Milei, aunque lo agudizó. En algún momento hablábamos en la Argentina de los nini, los pibes nini, ni estudian ni trabajan. Y ahora aparecieron los triple ni, los ni, los que no estudian, no trabajan, ni buscan empleo. Hay algo tan roto en la sociedad argentina, esto es un estudio de la Universidad de Buenos Aires, que marca un escenario que es dantesco, si uno se pone a pensar realmente. Casi la mitad, según este estudio, de los jóvenes en el país están en condiciones de vulnerabilidad económica. Y la salud mental, tema que hemos tocado muchas veces, tocamos recurrentemente en el programa, es una de las preocupaciones centrales. Digo todo esto porque es muy difícil, ¿no?, la realidad, y quiero arrancar hablándoles a ustedes, que están del otro lado, y también a mis compañeros de un libro que nosotros siempre hablamos de las fake news, de los riesgos de caer en las fake news, de las mentiras. Ahora vamos a hablar del tema Ceuta y demás, que hubo tanta fake news, ni hablar del Mundial. Pero a veces nos preguntamos cómo se hace para informarse, para llegar a la verdad, y creo que acá en la radio se hace un muy buen laburo, ¿no?, periodísticamente, para llegar a eso. Hay un libro que me interesó mucho, se llama Desentendimiento. ¿Viste, Ale, que hablamos mucho de fingir demencia? Sí. ¿No? Yo finjo demencia. Bueno, un poco va de esto. Se llama Desentendimiento, una forma perversa de la razón. Lo editó Caja Negra, es de una filósofa eslovena que se llama Alenka Supančić. Espero haber pronunciado bien el apellido, porque esloveno no hablo. Y plantea cuando uno se desentiende. No porque ignore lo que pasa en el mundo. Por ejemplo, no sé, lo que pasa en Irán, lo que pasa en Gaza, uh-huh, para hablar de los grandes temas, sino como, bueno, decir, nosotros, decir, lo sé, lo comprendo, pero hago como si esto no pasara, ¿no? Y hay un fragmento que también lo destacó Claudia Piñeiro en una nota en Cenital, un fragmento del libro, donde dice que vivimos una especie de baile macabro, dice el libro, en el que la negación y el desentendimiento constituyen las dos opciones políticas que compiten alimentándose una a la otra. Es decir, pasamos de negar la realidad a desentenderlo. Como decir, bueno, están matando un montón de personas en el mundo y bueno, ¿qué voy a hacer, no? Y ahí no es que uno diga que hay una solución, porque el libro tampoco plantea, hace un diagnóstico de algo que yo creo que a nosotros que tratamos de reflexionar hace 9 temporadas en este programa sobre muchas cosas, Javi, Ale, y ahora les pido un apunte al respecto, creo que es algo que es muy de nuestro tiempo, ¿no? Estamos abrumados por todo lo que pasa en el mundo y a veces apagamos, ¿no? Apagamos, desconectamos, ¿no? ¿Les pasa?
1: Sí, y también abrumados por lo que nos pasa a nivel país, a nosotros, que no es menor, ¿no? Bueno, claro. A nosotros en la diaria y a nivel general en lo que tiene que ver con el país, ¿no? Entonces, es como que son un montón de cosas con las que llega un punto en el que es imposible lidiar, ¿no? Entonces, sí. Se me viene a la mente el famoso sálvese quien pueda, ¿no? Entonces, bueno, sí, es terrible lo que está pasando allá, pero lo lamento, tengo otras cosas de las cuales ocuparme, ¿no? Esa mentalidad.
0: Tengo otros quilombos, para decirlo, claro, en francés.
1: Claro, sí, total.
0: Sí. Javi.
2: Pensaba que uno puede usar la cultura, el cine, los libros, digo, todas las artes para tratar de pensar un poquito eso, pero a la vez yo que tengo esas posibilidades de decir, miremos esta película para pensar algo, me dicen, no, sí, pero no tengo ganas de ver eso que está pasando en el mundo, como si yo dejando de pasar esa película, hablo en lugares, cines, debate y demás, pudiéramos, si la paso, pudiéramos hacer algo para resolverlo, que por lo menos pensar es un algo para mí, pero si no la paso, eso dejará de existir, ¿viste? Es como raro, digo, claro, por lo menos planteémonos, no le estoy trayendo la muerte, los asesinatos acá, estoy trayéndoles una representación para que pensemos dónde estamos parados, y tampoco quiero eso, ¿no? Entonces, sí, no sé qué es lo que podemos hacer, se hace muy difícil.
0: Sí, es interesante. Yo lo recomiendo el libro, Alenka Supančić, que es la autora, filósofa eslovena, lo publicó Caja Negra, lo tenemos ahí ponchado en el YouTube, gracias a Matías Heidbanier, Desentendimiento. Y es uno de los elementos que nos permite contar un poco o tratar de acercarnos a algún diagnóstico sobre las cosas que nos pasan en este momento. Y quiero saltar, pero acompáñenme, Ale, Javi, a recorrer un poco uno de los temas que uno dirá, bueno, no pasa cerca a nivel argentino, pero sí pasa cerca. Porque quiero hablar del tema Ceuta. Ustedes que saben que Ceuta es uno de dos enclaves que en el continente africano tiene España. Que no fueron, a diferencia de como es Malvinas, no es que perteneció a Marruecos y después España lo conquistó. De hecho, a la Marruecos moderna no perteneció porque primero fue conquistada por los portugueses y después España lo obtiene de los portugueses. Más allá de ese debate, que no es el tema, porque vamos a hablar de migración, esta semana se vio una imagen que fue la llegada, y el último dato arroja que fueron 73.500 migrantes que pasaron de Marruecos. Ahí estamos viendo el mapa, ¿no? Que publicó el País de España. Eran 50.000, fíjense, esto es de esta captura que ponemos desde hace algunas horas. Y ahí se ve, ¿no? Cómo nadando, básicamente nadando, pasaron a España, ¿no? Hay mucha, es una frontera donde van y vienen porque hay comercios y demás. Pero el tema es mucho más profundo. La mayoría volvieron. Ahora la preocupación es qué pasa con los menores. Este es el tema, los menores. No hay cifras oficiales de cuántos menores que no los pueden hacer volver, porque hay convenios, reglamentaciones, leyes que les impiden a España enviarlos de vuelta a Marruecos como volvieron a ser pocas horas después de haber cruzado hacia España los adultos, ¿no? Que eran todos varones, por otra parte, ¿no? El 99,99%. Y lo más interesante, y tenemos fotos un poco de cómo dormían en las calles y lo que significó también para muchos de los que estaban allí viviendo esta situación, que fue sumamente traumático. Obviamente acá lo que pasa con todo esto es que hay un alimento, y por eso digo que también dialoga con la Argentina, para los gobiernos extremos, claro. Porque el tema de la migración en los países más desarrollados, porque primer mundo, no sé si existe el primer mundo, perdónenme, ¿no? Ni el tercer mundo, como se decía en algún momento, todo es más complejo, es el alimento de los gobiernos más extremos. España es como una anomalía, ¿no? Pues está Pedro Sánchez, cercado por denuncias, algunas más verosímiles que otras, pero muchas denuncias, cercado por el crecimiento del Vox, que es la ultraderecha, y el PP, que está muy cerca del Vox. Pero fíjense un dato que me parece interesante y es lo que vamos a hablar con nuestro entrevistado en segundos. Tenemos una captura de una nota del New York Times. Y no fue el único medio, la CBS y varios medios más entrevistaron a marroquíes que contaron que fueron convocados y alentados a cruzar. No es que se, porque imagínate, claro, esa cantidad de personas, y vuelvo al dato, 73.500 a lo largo de varias horas según la última información. No es que se levantan y dicen, vamos todos. Sí. Les habían dicho que España había abierto las fronteras y que los iban a recibir, porque claramente en Marruecos viven con muchas condiciones de vida muy malas. Y lo que quieren hacer es ir a un lugar donde se vive mejor, a llevarles a sus familiares un mejor nivel de vida. Ahí está, ¿no? Dice que los jóvenes fueron llevados o alentados a ir a Ceuta, que las policías, según algunos testimonios, alentaba, que por redes sociales se convocaba, que digamos fueron engañados. Ahí empieza la danza de rumores, de cuestiones de cómo, quién, de qué manera se alentó esto, si efectivamente tiene que ver con una represalia de Marruecos porque España se acercó a Argelia, que está en tensión con Marruecos, si Trump jugó allí por detrás para debilitar a Pedro Sánchez, que es el único que se le animó de entrada, por ejemplo, resistiéndose a la guerra en Irán. Muchas cosas que uno dirá, bueno, hasta ¿cuán argentino es este tema? Bueno, es interesante porque lo que estamos viendo es cómo algunas situaciones son tan anómalas, ¿no? Que parecen de ficción por momentos, pero donde también se pone una combustión muy grande para que salga lo peor, ¿no? A partir del miedo de muchas personas, que es lícito, ¿no? También digo, porque vos podés tener miedo a que entre la gente que entró son como tres cuartos de la población habitual de Ceuta, según decía el gobernador, ¿no? De esa provincia, de esa comunidad autónoma, como le dicen los españoles. Entonces digo, todas estas cuestiones son muy complejas y también tienen que ver con bueno, lo vidrioso y lo complejo que es la migración, que es, y en Argentina también lo estamos viendo esto, Ale, Javi, un punto en el cual también se le están echando la culpa a los migrantes de muchas cosas. Por ejemplo, de las universidades públicas y demás cuestiones que sabemos que son el 2,5%. Es todo muy complejo y me parece que vale la pena analizarlo y pensarlo juntos, porque es un signo de este tiempo. Y le quiero dar la bienvenida, y los invito a ustedes también a que le puedan preguntar, a Juan Negri, que es analista internacional, porque me parece que es interesante, habiendo hecho esta larga introducción, que me parece que ameritaba para tratar de repasar un poquito con un poco de claridad lo que sucedió, bueno, ¿a dónde estamos parados, ¿no? Si acá también estamos viendo fantasmas donde no los hay, porque es por lo menos muy llamativo cómo se dieron estos hechos. Juan, Maxi Leñani, con todo el equipo, ¿cómo estás?
3: ¿Qué tal, Maxi? Buenas tardes, ¿cómo estás?
0: Bien, gracias por atendernos. Estaba haciendo un poquito un repaso de algunas cuestiones de lo que deja Ceuta, ¿no? Y pareciera que el mundo con el tema incluso migratorio se pone cada vez más complejo y como una combustión, ¿no? Un combustible para los movimientos más reaccionarios en diferentes partes del mundo, porque también generó mucho ruido en Europa, Meloni y demás, diciendo que iban a romper la cuestión fronteriza con España en cuanto a la libre circulación del espacio Schengen, ¿no?
3: Sí, bueno, la cuestión migratoria es el gran tema que atraviesa la política europea, yo diría, de los últimos 10 o 15 años, ¿no? Es decir, es sin dudas el factor más relevante, uno de los elementos que explica el surgimiento de las nuevas derechas o las nuevas extremas derechas, que cuando analizamos también fenómenos como la salida del Reino Unido de la Unión Europea, la aparición de la xenofobia, es decir, es el gran tema de la política europea, eso está claro. Este hecho, lo de Ceuta, como vos decías, hay un montón de elementos que llaman a suspicacia, es decir, hechos todavía, por lo menos, no verificados, o sea, sabemos lo que pasó, no sabemos exactamente quién estuvo detrás, si eso fue organizado, sí. Hay muchas preguntas. Y sin dudas, lo que sí sabemos es que eso le ha servido de pasto para fomentar alguno de estos discursos. El gobierno de Italia, por ejemplo, interrumpiendo la libre circulación, que es un poco para la galería, para la tribuna, porque en realidad nadie que está en Ceuta puede entrar al espacio, el espacio Schengen, ¿no? El espacio de libre circulación de personas en Europa. Entonces tenemos una mezcla de la xenofobia, que como decíamos, y la cuestión antiinmigratoria, que es el gran tema de la política europea, creo yo, con un hecho lleno de suspicacias del cual muchos actores han intentado sacar ventaja, ¿no?
0: Uh-huh. Sí, y además, Juan, hablábamos hace un rato nosotros de un término de un libro que si no conoces creo que te va a interesar, que se llama desentendimiento, ¿no? Que es, yo sé todo lo que pasa, pero bueno, desconecto, finjo demencia, ¿no? Como diríamos de una manera menos académica. Y de alguna manera también lo que está planteando todo esto, todos estos escenarios tan complejos, es una dificultad de comprender, ¿no? De comprender hasta dónde pueden estar motivados por, no sabemos si una movida geopolítica, que es lo que se está hablando en España. Incluso el líder del PP, del partido de derecha, que es quien aspira a ser el nuevo presidente de España lo antes que se pueda, también habla de eso, ¿no? Además de criticar al gobierno de Sánchez. Digo, ¿qué datos pudiste recabar sobre esta cuestión? Porque, digo, estamos hablando de más de 70.000 personas que en horas pasaron de Marruecos a Ceuta, ¿no?
3: Sí, los hechos puntuales que llaman que llaman mucho atención, uno, vos lo dijiste, todos varones, jóvenes, es decir, no había mujeres, no había niños, es decir, parece un reclutamiento muy selectivo, o sea, no parece algo espontáneo, ¿no? Es decir, cuando nosotros vemos las crisis migratorias o inmigratorias, lo que vemos es familias con chicos, gente que está escapando un calvario, no digo que no tengan motivos los que lo hicieron, pero el perfil sociodemográfico de los que fueron a Ceuta hace 3 días es bastante llamativo. Después, es muy improbable que Marruecos no se haya dado cuenta de que esto estaba pasando, es decir, que no haya tenido algún tipo de, por lo menos, conocimiento del gobierno del Reino de Marruecos. Si vos tenés esta cantidad de gente yéndose a la frontera con España, ¿no?, a la frontera con Ceuta, en camiones, en esa cantidad de personas, 70.000 personas, una cosa así, y vos no te das cuenta, es realmente muy muy notorio. Es decir, el rol del gobierno de Marruecos está un poco entre signos de interrogación, ¿no? Es decir, exactamente, como te digo, es muy improbable que el gobierno no se diera cuenta que vos no tenés esa cantidad de gente movilizándose por la calle y vos no te das cuenta. Entonces, ahí, si bien España le ha dicho que no, que el gobierno de Marruecos es un aliado, etcétera, ahí también está la suspicacia de, como decías vos, alguna cuestión de un pase de facturas por el acercamiento entre Madrid y Argelia. Y después está la gran conspiración, llamémoslo así. Yo no sé si es verdad, yo todavía no tengo elementos para decir si esto ocurrió, que es Marruecos actuando en sintonía con Washington para debilitar al gobierno de Pedro Sánchez, ¿no? Es decir, darle una bofetada a debilitar al gobierno socialista de cara también a sus socios europeos, ¿no? Porque Sánchez ha tenido una posición bastante abierta, entre muchas comillas, a la inmigración. Abierta es mucho decir, pero ha sido un poco más laxo que otros de sus pares europeos. Entonces, en un tema en el que Europa ya tenía unas resistencias, exponerlo frente a sus pares, ¿no? Que lo logró, porque la verdad es que buena parte de los países europeos, encabezados por Italia, pusieron el grito en el cielo.
0: Sí, definitivamente. Y también vimos en Ceuta que, no en el momento en que estaba sucediendo esta cuestión, sino cuando ya se habían ido la mayoría de los migrantes irregulares, fueron no solamente el líder del PP, sino que hoy fue el líder de Vox, Abascal, que es obviamente para muchos conocido porque es amigo y cercano a Milei, pero también otros partidos que acaban de nacer. Por ejemplo, Núcleo Nacional, que muchos quizás ni lo hayan escuchado nombrar, pero es un partido que se define como nazi y hace el saludo nazi. Y fue, y hasta ahora se han sacado las máscaras que usaban para no revelar su identidad. Digo, una complejidad también que no deja de generar resistencia, porque hubo enfrentamientos de muchos que dijeron: ustedes vienen acá a destilar odio, a hacer leña del árbol caído, digo en Ceuta, para marcar que es muy complejo, porque no es que haya una radicalización total de todos los sectores, sino que hay también un cuestionamiento hacia aquellos que están tratando de hacer política con esta cuestión, ¿no? Una política más electoralista. La pregunta que te quiero hacer, sobre todo porque Europa está endureciendo medidas, porque el tema es muy complejo el tema migratorio, es si vamos hacia un continente y hacia muchos otros países, bueno, el nuestro ya lo tiene, de gobiernos muy radicalizados, si esto es inexorable o si no es tan blanco y negro.
3: Estos movimientos no son uniformes, lo que quiero decir es existen giros, existen momentos que donde la brújula política va más a la izquierda o a la derecha, pero nunca es uniforme. Lo que sí estamos viendo es un abrazo de los partidos de derecha europeos tradicionales y hacia cuestiones más radicales, es decir, la derecha se ha puesto más a la derecha en cuestiones inmigratorias, gobiernen o no gobiernen, lo vemos también en el caso del PP. La aparición de nuevas derechas que reivindican esta agenda antimigratoria, esto es resultado de, llamémoslo así, aunque sea doloroso, del fracaso del proyecto multicultural. Es decir, y yo lo digo con dolor porque, en lo personal, aunque no es relevante lo que yo piense, pero en lo personal apoyo esa posición, ¿no? La idea de, bueno, la inmigración hace bien, que es un poco la posición de Sánchez, necesitamos mano de obra, en un continente envejecido como Europa los inmigrantes pueden aportar, etcétera. Bueno, ese proyecto trajo muchas resistencias. Esto nos puede no gustar, pero es así. Ha traído en Alemania, ha traído en el Reino Unido. De hecho, explica parte, no todo, pero parte del Brexit. Entonces, ¿vamos a movernos hacia gobiernos fascistas? Bueno, es mucho decir. Lo que vamos a ver es un abandono progresivo de los valores de los 90, ¿no? De los valores liberales de los 90, que era, bueno, algo de inmigración, esto enriquece a las sociedades, el multiculturalismo, etcétera. Bueno, ese clima de ideas más abierto, más cosmopolita, ya pasó, eso seguro. Y además, una última cosa, y ya te prometo que cierro, no hace falta que estos partidos ganen las elecciones. Okay. En algunos países, con que vayan arrastrando el discurso político hacia la derecha, se alcanza, es decir, compitiendo y cuando les va razonablemente bien, ya empiezan a mover la balanza, sí. Insisto, no hace falta que lleguen al poder.
0: Sí, y además a veces llegan al poder con alianzas, hay sistemas parlamentarios donde, vamos a decirlo, muy, muy elementalmente, Juan, si un partido de derecha no logra la totalidad de votos para formar gobierno, se puede aliar con uno de ultraderecha, le da unos ministerios, le da parte del manejo y cogobierna. Entonces, llegan al poder. De hecho, sí, están llegando en muchas partes, ¿no?
3: Sí, también. No, perdón, también tenés los casos en los que llegan y un poco por inercia, por inexperiencia, por la presión de la Unión Europea, porque no podés cambiar todo de la noche a la mañana, también se moderan, ¿no? Porque Meloni, por ejemplo, Hermanos de Italia, el partido de ella, que es un heredero de los partidos más fascista, heredero del movimiento social italiano, que era el fascismo italiano, la verdad que en el gobierno, yo no puedo decir que sea un gobierno ultraderecha. O sea, Meloni ha hecho un gobierno conservador normal, digamos, ¿no? El gobierno de derecha normal.
0: Total, a veces hay fuego de artificio, ¿no? A veces hay mucho discurso, y claro, y después en los hechos no son tanto. De hecho, bueno, se ha peleado con Trump. Bien, bueno, para seguir de cerca este tema, porque no está tan lejos como parece ciertas realidades europeas, sobre todo en relación a, bueno, ciertos perfiles de dirigentes que tenemos en varios países. Juan, una última cuestión antes de despedirte, muy breve. Trump ahora está diciendo que mañana empiezan las conversaciones, otra vez conversaciones, para frenar la cuestión en Irán, para tratar de llegar a algún acuerdo. Brevemente, pues ya sabemos, fue vino, etcétera. ¿Hay chances de que esto pare o es una declaración más que nada de lo que le interesa a Trump, que es que no escale el precio del petróleo?
3: Yo creo que a juzgar por los últimos acontecimientos, y esto es lo que vos mencionabas, lo más probable es que este conflicto nos muestre momentos de tensión y momentos de relajación, pero nunca terminarse. Entonces yo lo que anticipo es, y también conocemos a Trump, ¿no? Como decías vos, fue y vino, sí. Cómo le gusta boquear, como decimos poco académicamente. Yo lo que imagino es, empieza la negociación, ahora cerrar el conflicto en el sentido de esto se acaba, me parece muy difícil, y además haremos una cosa más. El gran socio de Estados Unidos ahí, que es Israel, tampoco le interesa que este conflicto se cierre del todo, con lo cual veo difícil que termine.
0: Juan Negri, analista internacional, gracias, Juan, por el tiempo.
3: No, muchas gracias a ustedes.
0: Bueno, y quiero quedarme con el tema de la inmigración y quiero tocar con Javi, porque obviamente que el cine también, ¿no? Ha mostrado y sigue mostrando, ¿no? Estas historias. En Europa se está hablando mucho de una historia basada en un testimonio real, de un hombre que se llama Ousmane Umar, y se hizo una ficción que se llama Viaje al País de los Blancos. Es la historia que él escribió, este hombre que, bueno, desde Ghana le prometieron ir a Europa a vivir distinto, a vivir mejor, y bueno, y las cosas no fueron como tal. Pero el cine también nos cuenta historias de diferentes tipos sobre la migración y la inmigración, y destaquemos algunas, Javi.
2: Mira, tenemos Yo Capitán de Matteo Garrone, 2023, ah. Italia. Dos chicos también, dos jóvenes, que lo que hacen es partir de Dakar, de Senegal, para también ir atravesando África, ir llegando también a Europa, todo lo que significa en ese derrotero de estos chicos. También La vida ante sí, Sofía Loren, de Eduardo Ponti, ella sobreviviente del Holocausto, y un pequeño también senegalés, al que ella de alguna manera adopta y trata de cuidar frente a lo que significa la aparición de un otro, la otredad en Europa también, que es como un fantasma, ¿no? Que va recorriendo las calles, para citar algo. Después tenemos también una película como La jaula de oro, para ir a América, en este caso una película mexicana, que es también tres chicos escapando de Guatemala, llegando a México, y de México para tratar de encontrar el sueño americano en Estados Unidos. Esto es la desesperación de encontrar un algo, y cómo de alguna manera el cine recupera y representa esos cambios que en general siempre se dan por jóvenes. Siempre pareciera que las películas que se eligen, digo, y una española, además de la que decís que está desde hace un mes en los cines de España, Viaje al País de los Blancos, Calle Málaga, que fue un éxito, que va por otro lado, pero esa Calle Málaga con Carmen Maura es una española que es

0: en Tánger, se refugia en Marruecos, su hija después viene, digo, la película va por otros lados, pero no deja de ser también cómo la otredad se incorpora de alguna manera y se hace parte de la vida cotidiana de alguien que se escapó de su país, en este caso el derrotero es al final, es al revés, y la adopta ese país también, ella quiere quedarse en ese lugar. Digo, para pensar un poco qué es lo que pasa, que es un tema que le toca a Europa muy fuertemente, pero también nos toca a todos, digo, y América Latina lo ha venido padeciendo con esa idea de un sueño americano eternamente, ¿no?
1: Sí, totalmente. Uno piensa, y nosotros tratamos de hacer un repaso, ¿no?, sobre un tema tan, tan complejo de una manera lo más clara posible, ¿no?, porque es muy complejo, pero siempre la escala humana es la que queda de lado, ¿no?, sí. En todas las disquisiciones, en todas las cuestiones que uno observa, y en el tratamiento de la noticia estoy hablando, ¿no?, porque en definitiva, digo, es muy complejo todo lo que pasa, y creo que no hay blancos y negros, pero sí tener en cuenta que estamos hablando de seres humanos, ¿no? Sí. Seres humanos que incluso muchas veces son utilizados políticamente, ¿no? Sí. En general son utilizados políticamente, sí. Para un lado y para el otro, pero digo, seres humanos que en todos los casos, los que están de un lado y de otro la frontera, todos merecen, mientras estén en el marco de la ley, por supuesto, su lugar. Bueno, en un ratito vamos a hablar de la Fed, vamos a hablar de cuestiones que tienen que ver con el mundo de la cultura, vamos a hablar con un escritor notable argentino, pero yo quiero que Alejandra nos traiga eso que de pronto nace en ella, ¿no?
2: Sí.
1: Que es sorpresivo.
2: Tan amorosa decís, soy.
1: No sé, sí, se van los chicos del programa anterior y ella le dan ganas de darles un abrazo.
2: Claro.
0: Sí, yo... Y esto, para, lo pone en práctica, Alejandra.
2: Abrazo a todo el mundo, soy muy abracera. Bien. O abrazona.
1: Estoy estirador,
0: Sí, digo.
1: Estirador.
2: Pero ya estamos,
0: pero está
2: ok.
0: Bien, ya está.
1: Además de mal, ya está de pelo, además de mal de pelo, estoy estirador.
2: ¿Qué pasa con ese jopo que está rebelde hoy, Maxi?
0: Se va cayendo.
2: Te lo pido, por favor.
0: Se va cayendo.
1: Fe de jopo.
2: Te voy a alcanzar una villita para poner un clip así. Bueno, vamos a lo importante, hablando de clips. Porque, bueno, venimos hablando, ¿no?, de esta cosa que muchos nos tildan de racistas y gente que odiamos a todo el mundo. Bueno, entonces, claro, se cuestionó mucho de por qué no hay una un negro, una persona de color oscura, ¿no?, como que de piel oscura, como quieran decirle, en la selección. Ahí se inició todo. Entonces, una persona con estas características decidió ponerse en el obelisco con un cartel, ahí lo estamos viendo, que dice, ¿me regalas un abrazo? Entonces, muestra como muchos argentinos se acercan sin ningún tipo de problema, porque es una persona común y corriente, lo único que tiene de distinto...
1: Es un desconocido.
2: Claro. Su piel es oscura, entonces, claro, para un poco de sacar este mito, ¿no?, de que, ay, no, sos oscuro, tenés piel oscura, entonces no te abrazo, ¿no? Y ahí vemos como incluso muchos niños se acercan y lo abrazan, ¿no? El claro, cariño que le transmiten.
1: Ahora, ¿viste Stitch que el abrazo?
2: Stitch inclusive.
1: Ah, Stitch, muy bien.
2: Se acercó también el abrazo. ¿Y por qué les asusta?
1: Porque Stitch también es un humano.
0: Claro.
1: Adentro de Stitch también hay un ser humano. Bueno, no, digo que deben durar entre 5 y 10 segundos para liberar la oxitocina, los abrazos.
2: Ah, es verdad. Pero bueno, eso ya sería... Sería con otro objetivo. Acá claro, básicamente era, bueno, ves que podemos tener contacto y no pasa nada, te puedo abrazar, vos sos blanco, yo soy negro, o como sea. Mira este chiquito tan pequeño, sí, como lo abraza y se le cuelga. Bueno, nada, me pareció algo como...
1: Hay que mandarlo a los países que se ponen en pedestales a decir, ustedes son tal cosa, digo. Mm. Como decimos siempre, lamentablemente, racismo, xenofobia y demás, hay en muchas sociedades, en todas seguramente. El tema es cómo se combate, ¿no? Cómo se concientiza de, no de la tolerancia y la aceptación, que son palabras horribles en este tipo de aspecto, ¿no?
2: Sí, tal cual.
1: Yo no tengo que tolerar a nadie, exacto, sino convivir con todos mientras sea en el marco del respeto mutuo.
2: Totalmente. Bueno, y el ser racista no pasa porque esté o no una persona de color en la selección, sino por otro tipo de gestos que son mucho peores muchas veces, ¿no?
1: No, claro. No nos olvidemos que en algunas selecciones donde hay personas afro, de orígenes africanos y demás, o negras, les han gritado...

0: de esos simpatizantes de esos mismos países que usted no es de nuestro país. Uh-huh. Digo, para que nos ubiquemos. Eso no significa que toda la sociedad lo sea. Bueno, vamos a hacer una pequeña tanda, ¿les parece bien?
1: Vamos.
2: Vamos.
1: Muy bien.
0: Abrácense mientras.
1: Ay, tanto. Lo voy a abrazar a Javi. Vení, Javi. ¡Abajo!
0: Dale, tanda, yo.
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0: Muy bien, las 8 de la noche, 38 minutos. Estamos en Animales Políticos. Dije, esto se lo quiero contar a mis compañeros brevemente, pues estuve leyendo un libro muy interesante. A ver, Javi, si te gusta.
2: A ver, a ver.
0: Y yo creo que a Ale también, porque todos amamos a Mercedes Sosa, ¿no?
2: Sí. Uh-huh.
0: Bueno, algo inédito salió a la luz, que son cartas que Mercedes fue escribiendo con un gran amigo y confidente y muchas otras cosas, le fue escribiendo a lo largo de su exilio, desde el año 78 concretamente en adelante. Estando en diferentes países, atravesando la soledad, atravesando... los logros artísticos, las pérdidas, la nostalgia, el miedo, todo lo que era esa mujer que todos tenemos, obviamente, por lo que es como artista, mira, hablo en presente, lo que fue como artista, en un pedestal. No sé si a todos, a ustedes les pasa, ¿no? Sí, que sí, tenemos a Mercedes, ahora el 1 de agosto, la Pachamama, uno piensa a la Madre Tierra, Mercedes Sosa.
1: Total.
0: ¿No? Y este libro que se llama Pájaro Azul, Cartas desde el Exilio, lo tenemos en pantalla. Es una belleza, pero es una revelación, porque yo creo que Mercedes, para ciertas generaciones, no es un personaje que uno haya escuchado hablar tanto. No sé si coinciden ustedes, ¿no? Como que cantar sí, todo, pero hablar poco, poca entrevista ha quedado disponible, ¿no? Sí. Incluso lo que se ha visto son cosas más de ella, de muy grande. Bueno, y esto es muy revelador y muy bello. Son cartas que encontró Araceli Matus, su nieta, y que, bueno, atravesando lo que significa llegar a esa cuestión de la memoria, bueno, la seleccionó, las corrigió y las editaron, lo editó Paripé, y me parece que es una un hallazgo literario ahora que empieza la Fed para que lo busquen. Y hablando de hallazgos literarios, sí, Javi.
6: Si me permite decirle algo, se está haciendo un documental, sí. Agustina Pérez Rial, que se llama La Otra Voz, un documental sobre estas cartas, sobre este encuentro, que va a complementar al libro de alguna manera. Digo, el libro está en las cartas, el documental va a trabajar sobre esas cartas.
1: Está buenísimo porque, exacto, como decía Max, no se tiene conocimiento de tanta cosa a nivel personal de Mercedes. Entonces, exacto, me parece que este tipo de documentos, porque no dejan de ser documentos estas, uh-huh, cartas, nos acercan un poco más a la Mercedes humana, ¿no? Sí. Qué bueno que, exacto, tengamos esa posibilidad.
0: Totalmente, es un hallazgo. Y Agustina Pérez Rial, me dijiste, ¿no?
6: Exactamente, es la directora de ese documental que ya está ahí
0: en
6: postproducción y demás, digo, para seguramente el año que viene, pero ya está. Bien. Sé que está porque tengo gente en la producción que la conozco.
0: Bien, porque ella es parte también de la edición del libro, por eso recordaba su nombre. Sí. Bueno, hablando de libros y hablando de escritores, en este caso de escritores y de gente que nos ayuda a pensar, estuve también leyendo un libro que ya desde el título es borgiano, Lo que entiendo por Borges, ¿no? Se llama el libro que Martín Coan, que también tiene una novela de la cual probablemente hablemos en otro momento, La Separación, digo, hablando de sus novedades, es un libro que permite indagar sobre varias cuestiones, pero es muy interesante, partiendo de incluso de anécdotas que él tuvo como lector, ¿no?, con Borges, cómo este libro indaga en ese fenómeno, en ese personaje tan singular, ¿no?, que fue Borges. Ahora con los aniversarios redondos los ponemos más sobre la mesa, y sobre todo porque hay una charla la semana que viene en la FED donde va a estar Martín, y era una buena oportunidad para hablar con él. Martín Coan, hola Martín, Maxi Leniani, ¿cómo estás?
7: ¿Qué tal, Maxi? ¿Cómo estás?
0: Bien, bien, contento de recibirte, y bueno, y obviamente uno lee con mucha devoción todo lo que tiene que ver con Borges, y en este caso tu pluma una vez más en torno a lo borgiano. Hay artículos nuevos y otros anteriores, y yo pensaba un poco, para hacer el chiste pero también el puntapié, es un poco como eso de Gardel, cada día escribe mejor Borges.
7: Sí, sin duda, cada vez que lo lees. Aparte, ¿no?, cada vez que lees un cuento nuevo, un poema que no hayas leído antes, pero vale lo mismo que con Gardel. Cuando decimos que Gardel cada día canta mejor, no es porque escuchemos tangos que antes no habíamos escuchado, es porque escuchamos los mismos que escuchamos mil veces, y cada vez que los escuchamos nos parece que son mejores aún de lo que recordábamos. Con Borges puede pasar efectivamente eso. Uno vuelve, relee y el deslumbramiento de lectura no solamente no merma, sino que puede aumentar, efectivamente.
0: El libro, decía, es un conjunto de artículos, algunos anteriores, otros nuevos, y da la sensación de que esa riqueza alefiana, ¿no?, del Alef, que justamente es tu puntapié también en el libro, por ese libro escondido que le llevas a firmar, es un poco lo que se puede seguir diciendo sobre Borges, ¿no? Parece que tiende al infinito. ¿Qué descubriste vos en el marco del proceso de este libro sobre Borges que quizás no tenías tan presente?
7: Mira, tiende efectivamente al infinito en el mismo sentido en que, con un criterio, por lo pronto, diríamos, teano, las lecturas son potencialmente infinitas. En ese sentido, todo texto valioso, todo texto con un grado de elaboración, con un espesor literario significativo, y Borges no hace falta decir que obviamente lo son, todo texto es potencialmente infinito, tan infinito como las lecturas que puede habilitar. Y en la medida en que cada lectura, y esto también, en algún punto es una de las claves en las que es posible abordar un punto como Pierre Menard, autor del Quijote, en la medida en que cada lectura crea un texto nuevo, con ese mismo texto que se está leyendo, esa condición propia de la buena literatura, de que cada texto es potencialmente infinito, bueno, es borgiana que le cabe a Borges plenamente. Uno vuelve sobre los mismos textos y encuentra o hace recorridos de lectura completamente diferentes a los que pudo haber ensayado antes. En mi caso, en el caso de este libro, efectivamente, como bien decías, hay textos más abarcativos, más de una idea más global de la figura de Borges o de lo que significa un imaginario de escritor en Borges, como hay otros artículos destinados o dedicados a un aspecto muy concreto de un texto, un aspecto muy concreto, por ahí una palabra o un momento o una escena de un texto, y a lo largo del libro, más que desplegar cantidad de texto más allá de todo lo que uno ha leído de Borges, obviamente, me encontré con que más bien lo que me había pasado en mis recorridos de lectura era volver sobre los mismos textos. Es decir, hay en el libro del que hablamos, por ahí hay dos o tres capítulos sobre Hombre de la Esquina Rosada, dos o tres artículos, quiero decir, sobre Emma Kuhn, y esa posibilidad tiene que ver con sucesivas lecturas en las que encontré cosas que no había encontrado o detecté cosas, o me detuve en aspectos que se me habían pasado por alto lecturas anteriores. Esto le puede pasar a cualquier lector, por supuesto, con cualquier literatura en principio, pero la literatura de Borges es una riqueza muy particular, eso es evidente, y por lo tanto esta formulación general por la cual toda lectura puede encontrar en un mismo texto cosas nuevas, bueno, Borges hay que multiplicarlo efectivamente hasta el infinito.
0: Claro. Martín, hace, no sé, unos 15 años probablemente, más de 10 seguro, en, diría ya, la vieja Radio Rivadavia, le mostré a Horacio González un primer libro electrónico, ¿no? Que era algo que alguien me había regalado por un cumpleaños y era la versión más tosca, ¿no? La primera que llegaba a Argentina. Y él me decía, está muy bien, pero yo sigo prefiriendo el peso de Thomas Mann sobre mis manos, ¿no? Y quiero preguntarte, ¿cómo estás viendo el tema de la lectura en este tiempo, ¿no? Se viene la Fed, en el marco de lo que ya venimos contando, las librerías que están preocupantes, la amenaza a las librerías independientes, pero el tema de la lectura, porque también contábamos que esta semana la Universidad de Buenos Aires decía, ahora están los pibes que no solo no estudian ni trabajan, sino que tampoco buscan trabajo, digo. Y eso más que algo condenable es algo sobre lo cual hay que ponerse a laburar, ¿no? A los que les corresponde, sobre todo las autoridades. Pero también como docente te pregunto esto. A ver, Martín. Creo que lo perdimos.
6: Sí, creo que se perdió. Sí.
0: Bueno, ahora vemos si lo recuperamos porque me interesaba mucho este tema. ¿Ya lo tenemos?
6: No, están volviendo a conectarse.
0: Me avisan.
6: Sí, te avisan.
0: Sí, porque me interesa mucho, sobre todo por su rol de docente también, ¿no? Lo que pasa con la lectura en un tiempo en el cual las redes sociales también están haciendo mucho daño, ¿no? Sí. Incluso a los que somos lectores, ¿no? Como, pongo un ejemplo, ¿no? Yo tengo un abuelo muy lector. Reemplazó los libros por TikTok.
6: Tampa.
0: ¿No? Es parte de su tiempo. Se va a enojar,
6: claro,
0: pero es la verdad.
6: No le exageres.
0: No lo critico, pero cuento cómo la tecnología nos está robando lo que es nuestro patrimonio. No digo que sea mala, porque tampoco vamos a entrar en esa pavada, pero sí cómo no pueden, parecieran no poder coexistir tan fácilmente las dos cosas. Sí.
1: Tiene que ver quizás con la inmediatez que muchos buscan, ¿no?
0: Sí, con la ansiedad que nos genera total. Todo esto, de que está digitado para que no podamos salir de ellos, salgar, uh-huh. No sé en qué idioma fue eso. Pero
1: se entendió, ¿eh?
0: Vieron bueno. El creador de Netflix decía, yo no compito contra HBO y demás, compito contra tus horas de sueño, de descanso, ¿no?
1: Claro.
0: Y es lo mismo. ¿No? Sí. Cómo todo esto se va trastocando y que marca efectivamente una situación de desafío y de crisis bastante especial en este tiempo en el cual la necesidad de pensar es tan importante, ¿no? Tan importante y tan singular. Entonces me parece que, y ahí lo recuperamos a Martín, que está bueno preguntárselo de vuelta. A ver, Martín, ¿nos escuchás ahora?
7: Sí, ahora finalmente sí. Quizás como señal respecto a algunas consideraciones sobre las tecnologías que nos disponíamos a hacer, se cortó la comunicación y ahora estoy en un teléfono, en el viejo teléfono de línea.
0: Mira vos.
7: Que confío que va a funcionar mejor.
0: Sí,
7: mira, no sé cuándo y cómo se cortó. Sí, yo sí escuché tu pregunta y decía, o vuelvo a decir, entiendo perfectamente que el encuadre en términos de mi condición de docente o el encuadre o poner el foco en la cuestión de la educación lleva la mirada hacia la franja etaria de los jóvenes. Es cierto. Pero creo que no sería cierto, no sería del todo preciso encuadrar los problemas o las consideraciones que podamos hacer sobre las condiciones de lectura o sobre lo que está pasando con la lectura solamente los jóvenes. quiero decir, tengo en general algo así como una prevención respecto de los diagnósticos, cuando se proponen o plantean diagnósticos o formulaciones de preocupación respecto de lo que está pasando con la lectura contemporáneamente. Desconfío de cierto apuro por ubicar el problema en el sector de los jóvenes. ¿Qué pasa que no leen? ¿Qué pasa, como se suele decir, que los chicos no leen? Porque entiendo que esa manera de formular la cuestión plantea un diagnóstico, o nos llevaría a un diagnóstico equivocado, que es que los problemas de lectura o cierta postergación de la lectura o ciertas dificultades para la concentración de lectura se estarían verificando entre los jóvenes y no entre los viejos o los adultos bastante mayores, como sería yo. Y no es así. Nada indica, es más, hay indicadores en sentido contrario, nada indica que hay una dinámica de lectura, una intensidad de lectura entre personas de 30 años hacia arriba, y que en cambio si vas de 30 hacia 20 o de 20 hacia edades menores, entonces empiezan a aparecer los problemas de lectura. No es así. No es claro. Eso lo que está pasando. Hablas con editores, hablas con libreros, y los niños, los adolescentes, los jóvenes mueven los engranajes del sistema de editorial y por ende de la lectura, no en menor medida que la gente de más edad, y en algún sentido en mayor medida. Vos mencionabas recién la inminencia de la FED. Hemos estado en la FED. Sí. Además, creo que hemos hecho alguna entrevista en la FED. Hay muchísimos jóvenes. Sí.
0: Sobre todo, diría yo, hay jóvenes. Sobre todo. Entonces, que no pasa, abono lo que decís, Martín, que no pasa en otros espacios, no pasa en las salas de música clásica, donde si no tenés más de 70 sos mirado como un extraterrestre, para poner un ejemplo, ¿no?
7: Mira, igual en el Colón, si vas a los sectores, bueno, de entrada más accesible, por supuesto.
0: Sí, pero poca gente. Poca gente joven, digo, ¿no? Porque es caro.
7: Hacia
0: también.
7: Arriba no. Hacia arriba digo en el espacio del teatro, sí. De tertulia para arriba no es así, sí. Primero que no es caro, no es tan caro, o estoy en condiciones no es tan empíricas caro, sí. De decirte, una entrada para un concierto de primer nivel, estoy diciendo, bueno, en el Colón lo que hay es de primer nivel, en Galería o en Paraíso está por debajo de la popular, de una popular para el Nacional B.
0: Mira, bueno, esa comparación solo la podés hacer vos, Martín, porque yo Nacional B te la debo. Solo sé que empató Boca porque dije, si sale Martín Cuánto, tengo que saber cómo le fue a Boca.
7: Por Boca empató 2-2 y fui a ver, y ayer, porque tengo una relación amplia con el fútbol, sí, ayer vi Defensores de Belgrano, Estudiantes de Caseros, pero solo tenía un poco en la memoria cercana. Pero digo... Yeah. Tomo esto además del Colón. No, cuando las entradas no... La platea es cara. Claro, la platea sí es bastante... Palco, platea es muy caro, y efectivamente el promedio de ahí debe rondar los 80. Sí. Pero hay entradas bastante accesibles, relativas o comparativamente accesibles, y ahí, Maxi, compañeros, no solo encontrar jóvenes, muchos estudiantes de música, yo aprendo muchísimo parando la oreja, bajando las escaleras, que además como si están más arriba son...
6: Muchas.
0: Porque te ahorras el gimnasio ahí, sí.
7: Los estudiantes, sí, no, para subir ni te digo, pero como la cancha de Boca es empinada también. Yo estoy acostumbrado. Los comentarios de los estudiantes de música, 20 y pico, 30, aprendo muchísimo escuchando observaciones que hacen al respecto. Con lo cual, más todavía, me parece que a veces enfocamos como problemática juvenil cuestiones que son problemáticas, pero no son problemáticas necesariamente juveniles. Eso por un lado.
0: Sí.
7: Por otro lado, en relación a la tecnología, y cuando pensé decir esto, porque era el ejemplo que entraba a través de Horacio González, yo en términos generales, o sea, digamos, suscribo lo que dice o lo que en aquel momento te respondió Horacio. Sí. Efectivamente, también en mi caso la preferencia tiene que ver con un placer, por un lado con el placer que a mí me procura la textura del papel, el objeto en las manos, la marcación lápiz en mano, el trazo del lápiz en el papel del libro cuando uno subraya o le pone corchetes a ciertas ideas. Yo prefiero eso. Ahora, más allá de esa preferencia personal, que no impongo de ninguna manera como criterio general, yo más bien diría, bienvenida a todos los dispositivos tecnológicos que amplíen y faciliten las posibilidades de la lectura. Entonces, en ese sentido, si es tal recurso, tal otro, tal formato, tal soporte o tal otro, si facilita que alguien que está interesado en leer algo lo pueda leer, o si facilita que alguien que no es estrictamente
0: bienvenido
7: lector,
0: sea
7: un lector, bienvenido sea. Dicho eso,
0: Martín,
7: sí me pregunto, y en realidad no me lo pregunto. Como soy docente y trabajo con jóvenes, se lo pregunto a los jóvenes. Sí. La calidad de concentración en los distintos soportes de lectura. Y no en alguien como yo, que tengo casi 60 años y me formé como lector en otra época. Los que tienen 20, 20 y pico, no le doy un valor de estadística sociológica a lo que estoy diciendo, pero contesto de mi experiencia como docente. Suelen decir que si un texto es exigente y reclama un fuerte grado de concentración, prefieren el papel.
0: Martín, gracias por el tiempo. Se me está terminando el programa. El sábado a las 4 de la tarde, allí en la FED, te estarán aplaudiendo muchos y muchas. Gracias por el tiempo.
7: Un abrazo. Saludos a todos.
0: Un abrazo enorme. Martín Coan, nos estamos yendo. Se nos va muy rápido el programa, chicos, ¿eh?
1: Bueno.
0: Hay que pedirle un rato a Rubén Suárez. Arreglalo vos, Alex.
1: Dale, ahora le digo.
0: La RRPP. Buena semana, chicos.
1: Besos.
6: Chau, igualmente, Maxi.
0: Chau. El domingo. Chao.

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